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1: Buenas y santas, queridos hermanos. Quien les habla, el padre Fabián Castro, en esta serie de catequesis acerca de nuestra identidad. ¿Qué es la Iglesia? ¿De qué se trata esa comunidad a la cual nosotros pertenecemos? La Iglesia, de la cual comenzamos hablando, que entendemos la luz del misterio del Señor como un pueblo del Señor que tiene determinadas características. Y una de las características, que no es tanto un sustantivo, sino sobre todo un adjetivo, lo que estamos viendo ahora, que es católica. ¿Qué significa que la Iglesia cristiana es católica? Hace referencia a una totalidad que Jesús ha dado, que Jesús ha entregado, que no debemos perder. Y que cuando nos falta algo de esa catolicidad que Jesús ha querido, nos está faltando algo del tesoro que Jesús ha regalado. Por eso la catolicidad supone una riqueza que tenemos que vivir justamente en plenitud. Y vamos a tratar de desarrollar eso. ¿En qué consiste la Iglesia plena? El católico pleno. ¿De qué se trata? Después de la presentación.
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1: Sí, la palabra católico, que es la que queremos tratar de tener bien presentes. Si lo querés desarrollado, retrocedé las catequesis y buscá los dos o tres temas de los cuales ya hemos hablado. Hoy vamos a tratar de cerrar, recordando de qué se trata esto de ser católico. ¿Qué es ser católico? Y la Lumen Gentium, en el número 14, en el número 15, son los dos puntitos que hoy vamos a meditar, nos recuerda que habla de una incorporación a la Iglesia. Y la catolicidad tiene que ver con dos características. Una catolicidad cuantitativa, que tiene que ver con todas las personas están llamadas, a lo largo de toda la historia está ese llamado, no es solamente para este momento concreto o para la Edad Media o para la comunidad que Jesús fundó, sino hasta el fin de los tiempos, la catolicidad en el tiempo y también la catolicidad de las personas de la geografía. Nadie es excluido. Pero también, junto con este aspecto cuantitativo, hay un aspecto cualitativo, es decir, una calidad de algo que ha sido regalado de parte de Jesús a la Iglesia y que cuando la Iglesia lo posee en plenitud, se denomina o tiene la característica de ser católica, en el sentido que Jesús ha querido. ¿De qué se trata? Bueno, nos dicen que aquellos que están incorporados a la Iglesia, vamos a ver, recordar de cómo nos incorporamos, tenemos el Espíritu de Cristo, primer signo de la catolicidad. Pero eso lo compartimos, ya vamos a ver los plenos y los no plenos. Pero para tener la plenitud hay que aceptar, primero, la totalidad de la organización como tal. Y en segundo lugar, todos los medios de salvación establecidos. Y una cuestión muy linda, muy interesante para no perder justamente de vista. Tiene que ver con la catolicidad en cuanto la iglesia sea plena como Jesús la quiso. Y Jesús la quiso de determinada manera. De determinada manera. Pero también Jesús quiso que la salvación que solamente Él nos puede regalar y nos regala a partir de su muerte en la cruz, llegue a todos. Y Jesús quiso que llegue de maneras concretas. Se llaman medios de salvación. Medios de salvación. Esos medios de salvación a veces pueden no estar. Y entonces no terminamos de ser plenamente católicos. O pueden estar en plenitud. Y entonces esa comunidad se llama católica como tal. Vamos a ver, lo vamos a desarrollar. Pero decíamos que ser católico es el que está plenamente incorporado a la iglesia teniendo el Espíritu de Cristo. ¿Y de qué se trata ese Espíritu de Cristo? Y habla de nuestra pertenencia bautismal. Estamos hablando de la catolicidad, la pertenencia a la catolicidad lo da el hecho de ser bautizado, poseyendo el Espíritu de Cristo, como decíamos, y después siguen diciendo los padres obispos en el Concilio Vaticano II, en el documento Lumen Gentium, que somos sellados con el bautismo. Y por el bautismo nos unimos a Cristo y nos incorporamos a Cristo, como tan lindo meditamos programas anteriores. El bautismo nos da la pertenencia eclesial. Sin bautismo no hay pertenencia. Esto es central, es fundamental. En cierta manera marca un antes y un después. Un antes y un después. Y bueno, hay un grupo de gente que se está preparando para bautizarse. Que está ya con todo el deseo, está la conversión, está queriendo conocer cada vez más a Jesús y está con ese ya deseo de que llegue ese momento de pertenencia a la iglesia que es el bautismo, pero todavía no. Eso se llaman los catecúmenos. Bueno, la iglesia dice, bueno, aquellos que ya en deseo están tienen las mismas características, en cierta manera, frente a los ojos de Dios, de esta pertenencia bautismal, que no la tienen todavía a través del agua sacramental, pero que sí la tienen a partir de su deseo, vivo. Pues bien. Entonces, esta catolicidad nace de nuestro entrar en la iglesia, porque es una de las características de la iglesia. Cuando nosotros como comunidad somos iglesia, una iglesia local, una comunidad insertada en un lugar, nos podemos llamar católico cuando entramos en esa universalidad. Pues bien, la pertenencia a la iglesia puede ser plena o no plena. Es decir, le falta algo. Le está faltando alguna característica. Y es bueno que nos detengamos un poquitito a tomar conciencia de que no es lo mismo tener la totalidad de aquello que Jesús ha querido para su comunidad eclesial que soñó, podríamos decir así, a partir de los 12 apóstoles, que armar una iglesia a mi medida, con determinadas cuestiones, dejar a un lado lo que mejor no me interesa o a mi grupo B considera que no es importante o porque no me gustó tal situación y entonces la elimino. Entonces hay una catolicidad no plena. Vamos a ver las características, no tanto en el sentido negativo que le falta, sino también las riquezas que esa catolicidad no plena tiene, no solamente para la persona, sino también para enriquecer a la comunidad y enriquecer también al mundo. ¿Esto por qué? No para quedar bien con la gente, como diciendo, bueno, va a ser políticamente correcto, de tal manera que pasemos como tolerantes, sino porque hay algo importante. Decíamos que poseemos el Espíritu y el Espíritu actúa en el que está pleno, el que no es cristiano también. Y entonces, qué bueno poder descubrir la acción del Espíritu, maravillarnos del hermano bautizado, aunque esté tal vez en otra denominación, pero que tiene esa fuerza del Espíritu. Pero ya, no nos adelantemos. Vamos de a poquito, vamos tranquilitos, ya lo vamos a ir descubriendo. Vamos a meternos primero, ¿qué significa esa plenitud? ¿Qué abarca justamente esa plenitud como tal? Dice la Lumen Gentium, en su estructura visible, esto es importante, ya lo dimos también en programas anteriores, la visibilidad de la Iglesia. La visibilidad de la Iglesia es visible. O sea, tiene una estructura humana, tiene una organización humana. Jesús la quiso así, por eso convocó a los 12 y trabajó sobre los 12 y formó los 12 y empezó esa comunidad visible. Y después, cuando se asciende al cielo, nos dicen los Hechos de los Apóstoles, el capítulo primero, antes de irse le dice, reúnanse a rezar, hagan una novena, pidan la fuerza de lo alto para que venga y los vivifique. Hicieron la primera novena al Espíritu Santo en una estructura visible, en un lugar concreto que era el cenáculo, el mismo lugar donde se había hecho la última cena. Y después, cuando viene Pentecostés, aquellos que habían pedido a la novena, y lleno del Espíritu empiezan a predicar, y la gente que estaba ahí, que eran alrededor de 3.000 personas, las que se juntaron a ver ese acontecimiento raro, le dijeron, ¿y qué tenemos que hacer? Y entran en la estructura visible. Le dijeron, en otras palabras, le dijo Pedro. Y dice, y ese día se hicieron bautizar cerca de 3.000 personas, entraron a la estructura visible. Esto es central y fundamental, que nosotros podamos descubrir para no espiritualizar la vida de la Iglesia y para descubrir una espiritualidad desencarnada, porque tenemos que espiritualizar descubriendo la acción del Espíritu Santo. Pero eso lo desencarnamos. Y el Verbo se hace carne y quiere también que tenga su cuerpo a lo largo de la historia esta estructura visible. Por eso, los puntos de referencia eclesiales que tienen que ver con una estructura eclesial son centrales, son fundamentales. No son el rito, no son estructuras, no son organizaciones humanas, sino que expresan el misterio del pueblo de Dios, como estamos reflexionando a lo largo de esta serie de programas. Por eso, dice la Lumen Gentium, en su estructura visible están unidos a Cristo, que la rige por medio del sumo pontífice y de los obispos, mediante los vínculos de... Y acá está, es muy interesante, hay una estructura. Ahora, ¿quién la dirige? Jesús. Ahora Jesús le dijo a Pedro, tú eres Pedro, y sobre esta piedra edificaré mi iglesia, y el poder de la muerte no prevalecerá. Y la primera comunidad, después de Pentecostés, Pedro y los 12 fueron esos fundamentos especiales. Y luego, por imposición de manos, como Pablo, como después Timoteo, determinados personas tuvieron justamente esa capacidad de ser aquellos que rigen, pero no rigen, sino que expresan a Cristo que está gobernando. Por tanto, para la Iglesia de Cristo, Pedro no es indiferente. Y los sucesores de Pedro y de los apóstoles tampoco no son un accidente. Ya lo vamos a ver más detenidamente cuando toquemos justamente el capítulo tercero de la Lumen Gentium. Pero es un signo de catolicidad, el no rechazar la Iglesia de Cristo en la estructura visible que Cristo ha querido, y esa estructura lo tiene a Pedro, lo tiene a los 12 apóstoles. O lo diríamos ahora con un lenguaje más actual, lo tiene al Papa, sucesor de Pedro, al Obispo, sucesor de el apóstol, de los apóstoles. Pues bien, esa estructura visible tiene vínculos. Fíjense en qué linda palabrita que utiliza, ¿no? Hay vínculos, esos vínculos que nos unen. El vínculo es la capacidad de relación entre las personas. El vínculo no es algo etéreo, el vínculo se manifiesta. Cuando yo quiero a alguna persona, qué sé yo, charlar un rato con esa persona, me preparo un mate como nuestra costumbre argentina. Y entonces a través del mate creamos un vínculo de amistad y se expresa en ese mate compartido la escucha, la palabra, el estar juntos, el simplemente estar compartiendo un momento. Los vínculos que forman parte de nuestra identidad. Porque nosotros somos creados a imagen y semejanza de Dios. Un Dios que es Padre, Hijo y Espíritu Santo, es Trinidad de personas. Por lo tanto, hay vínculo entre el Padre, el Hijo y el Espíritu Santo en la esencia de la Trinidad. Y nosotros mismos, que somos su imagen, necesitamos el vínculo. Y la Iglesia es justamente signo de esa Trinidad, como ya dijimos en programas anteriores, que lo expresamos a través de estas relaciones. Pues bien, los vínculos se hacen concretos, ¿eh? Y los vínculos nos recuerda los obispos que son cuatro para que haya una plenitud de pertenencia. Primero dice la profesión de fe, segundo los sacramentos, tercero el gobierno eclesiástico y cuarto la comunión. Cuatro aspectos muy interesantes. Profesión de fe. Profesar la fe significa decir yo creo esto o nosotros creemos esto porque yo me sumo a la fe de la Iglesia, que no es de la Iglesia, que es la de Cristo, que es la que Jesús ha revelado. Que después la Iglesia nos ayudó justamente a mantenerla viva y mantenerla precisa. Tenemos el credo. El credo es la profesión de fe en la cual nosotros tenemos nuestras verdades centrales y fundamentales. Yo no digo, yo opino que Dios es Padre, Todopoderoso, Creador del cielo. Dice, yo creo que Jesús es el Hijo, yo creo en el Espíritu, yo creo. Es decir, abro mi corazón al Señor y dejo que en definitiva sea la palabra la que me guíe, pero la palabra total, la revelación total. No a lo que a mí me parece, lo que yo pienso, lo que yo opino, lo que está de moda, o lo que digo para quedar bien con el mundo. No, lo que Dios ha revelado, lo que Dios ha revelado. Y en definitiva, Jesús quiso que haya maestros de la fe, y para eso eligió a los 12, para que enseñaran, vayan por todo el mundo y enseñen la buena noticia. Mandato de Jesús. Y nosotros, ¿qué hacemos? Profesamos lo que la Iglesia ha enseñado porque lo ha aprendido del Maestro que es Jesús. Por eso, la profesión de fe completa es signo de catolicidad. No un pedacito, completa. Recuerden, católico significa universal, abarca todo, abarca toda esa totalidad. Pero el Señor ha venido y nos ha salvado. La salvación de nuestro Señor Jesucristo a través de la cruz llega a nosotros a través de signos sensibles y eficaces de la gracia que le decimos sacramento. Y entonces la pertenencia plena es cuando yo acepto esos medios de salvación, no los ritos culturales a veces que podemos caer cuando no los entendemos, no los comprendemos, nos subamos al espíritu del mundo para recibir un sacramento. Sí, puede pasar, ¿cómo que no? Pero eso no es lo que la Iglesia nos dice. Entonces nosotros descubrimos que es el sacramento, es Dios que viene a salvarme, a hacerme nueva criatura a través del bautismo, a darme la fuerza del Espíritu en la confirmación, a entrar en comunión conmigo en la Eucaristía, a consagrar mi vida a través del matrimonio o para la misión en el pastoreo del pueblo a través del orden sagrado, a fortificarme en la enfermedad, la unción de los enfermos, a sanar mis pecados a través de la confesión. Los sacramentos. O sea, la plenitud de la pertenencia pasa por aceptar esa salvación que no la inventó la Iglesia, que no la inventó los curas de la Edad Media, sino que nacen de la revelación de Jesús. El que no nace del agua y del espíritu no entrará al reino de los cielos, dice Jesús. Bautismo. Bautismo. Y así podríamos fundamentar cada uno, que no lo vamos a hacer ahora, pero que podamos descubrir que esa catolicidad cualitativa de la cual estamos hablando pasa por abrirme a la acción salvífica del Señor. Y esa acción salvífica del Señor es sacramental. Que podría ser de otra manera, pero sí, Dios es creativo. Creó todo de la nada. Tiene creatividad total. Ahora, ese Dios creativo creó estos signos concretos que, con la fuerza de la cruz de Cristo, vienen y están en nosotros. Y nosotros decimos, lo aceptamos. No porque me gusta o no me gusta, acepto este o dejo el otro. El matrimonio, por ejemplo, que hoy casi no se acepta, y humanamente hablando, muchos católicos. Y no termina de ser católico. Como para pensar y meditar. Nuestra catolicidad plena tiene que estar por ese dejar que Dios venga e inunde mi vida y mi existencia y me transforme. La tercera dice del gobierno eclesiástico. Todas esas palabras a veces suenan medio raro, gobierno eclesiástico, es una estructura humana. Pero vuelvo a decir, esto tiene que ver con la manera como Jesús quiso organizar la iglesia. Y Jesús empezó a predicar a la multitud, pero él no quería la multitud anónima. Él quería que su palabra tocara el corazón, transformara la vida. Y para eso, la multitud daba un paso de encuentro con el Señor. Ese paso de encuentro con el Señor se llama discípulo. Es aquel que lo sigue a Jesús, que deja que el sacramento hoy transforme la vida. Pero Jesús dice, bueno, entre todos los discípulos, ¿qué voy a hacer? Paso una noche en oración y después de pasar una noche en oración, eligió a 12 por su nombre para que estuvieran con él y enviarlos a predicar. Y le dijo, ojo, el que los recibe a ustedes a mí, me recibe. Y en la última cena, como había habido varias discusiones media brava por respecto a cómo organizar el gobierno eclesiástico, o nosotros diríamos, ¿quién manda más acá? ¿Quién es el más grande, el más poderoso? Y incluso habían peleado por ahí entre ellos, discutido, la mamá de uno, de dos, mejor dicho, de dos hermanos, fue y habló con Jesús. Jesús, yo quiero que mi hijo sea importante, uno esté sentado a tu derecha, a tu izquierda, cuando vos seas gobernador. Y Jesús en la última cena dice, toma un poco de agua, le lava las patas a los discípulos y después dice, ustedes me dicen Señor y Maestro y yo lo soy. Fíjense en mi ejemplo y aprendan de mí que el Hijo del Hombre no ha venido a ser servido, sino a servir y dar su vida en rescate por la multitud. Y nosotros entendemos poder como servicio, el gobierno eclesiástico como servicio y la comunidad, el cuerpo, cuando no está el alma, se separa el alma, viene la muerte, se descompone el cuerpo humano, se pudre, se corrompe. Toda comunidad necesita justamente ese gobierno. Y es ese gobierno que nosotros lo tenemos, ¿no? Porque es democracia, o porque en otro momento era monarquía, o porque culturalmente se hace tal cosa, sino que lo tenemos pensando como Jesús quería que su comunidad viviera. Y una comunidad que estuviera organizada, que tuviera sus ministerios, y que en definitiva esté fundamentada en esa comunión básica de Pedro, de los 12, del colegio apostólico. Y hoy le diríamos del Papa y del Obispo. Por supuesto, en el gobierno eclesiástico hay cuestiones que no son de fe, que son administrativas, que no tienen que ver con la cultura, podemos decir así, con la manera práctica de solucionar, y que no necesariamente tiene que hacerse así, se puede hacer así, así, así. Pero hay una estructura que no es una estructura de poder a un líder humano, de responder a un líder humano, sino que es, en definitiva, dejarme guiar por Jesús en su iglesia a través de aquello que Jesús ha puesto. Por eso, no es cosa menor para ser en verdad católico despreciar al Papa, despreciar al obispo. Darle vuelta la cara al Papa, darle la vuelta la cara a el obispo. Me puede gustar, no me puede gustar que humanamente todos obispos, papas, tenemos fragilidades. Y sí, Jesús dijo, el que esté sin pecado, que tire la primera piedra. Y empezaron a irse de a uno, empezando por los más ancianos, que tenemos más conciencia de las macanas que nos hemos metido a lo largo de la vida. Pero no es esa cuestión de que me gusta o no me gusta, sino el descubrir en el gobierno eclesiástico, como dice esa expresión del concilio, la presencia de Cristo y mi pertenencia plena a una iglesia. Es decir, mi catolicidad. Y la cuarta también es muy importante. Dice de la comunión. Así, rapidito nada más, pero la comunión eclesial. La comunión eclesial. Y esto es un tema que tenemos que redescubrir en nuestra cultura. La comunión es la comunidad. Yo pertenezco a una comunidad en la cual están distintas personas, los altos, los bajos, los gordos, los flacos. Vamos a hablar de cuestiones físicas, pero también distintos caracteres, distintas espiritualidades, distintas maneras de aproximarnos a la verdad del Evangelio, sin perder la catolicidad, pero viviendo determinada cosa, qué sé yo. Alguien que tiene un llamado para ser catequista y va a gozarse en el anuncio de la palabra. Y alguien que tiene un llamado para la caridad, para trabajar en Cáritas, y va a gozarse en el servicio al hermano. ¿Y son distintos? Sí, son distintos. Pero pertenecemos a la misma comunidad. El problema es cuando me corto de la comunidad y estoy solamente con aquellos que piensan como yo, que tienen la misma perspectiva de lo que hay que hacer que yo tengo, y nada más. Y entonces ahí empieza el sectare en latín, o la secta, o el catolicismo que no es pleno, que vamos a ver dentro de un ratito. Por eso yo tengo que estar abierto a esa comunión, esa catolicidad en la cual hay muchos rostros, o como diría Santa Teresita, la iglesia es un jardín que está lleno de flores distintas. Y me gozo en cada flor distinta, porque cada una muestra la gloria de el Dios vivo. Así que tenemos justamente estas cuatro características de los vínculos que nos unen en catolicidad como iglesia que Cristo ha querido. La profesión de la fe es el contenido total de la revelación, no parcial, total. Los vínculos de los sacramentos, que es la acción salvífica del Señor. Los vínculos del gobierno eclesiástico a través del colegio apostólico. Y los vínculos de la comunión que nace del bautismo y de tener un mismo espíritu, de pertenecer a un mismo cuerpo. Bueno, a veces, algunas, todas, parte pequeña de estas cuatro características se pierden. Y entonces dejan de ser católicos de una iglesia católica. No, hay una pertenencia a la iglesia, pero esa ya pertenencia no es católica en el sentido de universal, sino es más chiquita, es no plena, no se deja de pertenecer, pero no ya en plenitud, no ya en plenitud. Y no debemos perder justamente de visto esto, ¿no? Catolicidad no plena es solo una parte. Puse solo ahí entre comillas porque me parece muy interesante que no perdamos de vista esta cuestión, ¿no? Por ahí hay algunas iglesias hermanas que dicen sola escritura, solamente la gracia, solamente la fe. O sea, el solo. Y cuando nosotros decimos solo, entramos a cortar, cortar. Es importante que no perdamos de vista la riqueza general. El ser católico pleno es trabajar con la I y no con la O. Con la I integra. Obras y gracia. La O elige una parte. Obra o gracia. Una parte. Y cuando yo pongo una parte solamente de manifiesto, por distintas verdades históricas a veces, de determinados momentos, o por distintas experiencias personales que yo tengo, a veces de rencor, a veces de desilusión, no voy a juzgar a nadie, no soy yo quien para juzgar a nadie, nadie debe juzgar a nadie, porque no podemos mirar la paja del ojo, hermano, cuando podemos nosotros tener un trono. ¿Entienden? Bueno, perfecto. Pero esa O es una parte, una parte. Y entonces, ¿qué se hace? No se profesa la fe en la totalidad o no se guarda la unidad de comunión bajo el sucesor de Pedro. Elijo una parte, elijo este pedacito de la vida eclesial y me quedo solamente con esa parte, con esa parte. Ahora bien, hay una pertenencia no plena, en ese sentido no es católica, no es católica en cuanto que no tiene la universalidad. Se aspira a la universalidad, pero no termina. Ahora, ¿por eso dejan de ser cristianos? No, señor. Hay una catolicidad no plena, pero hay determinadas cosas que nosotros tenemos que valorar, que están en algunos hermanos, en algunos hermanos, y hermanos no por un trato así que digamos de palabrita, sino que en el bautismo somos hechos hijos de Dios, y si somos hijos del Padre, somos hermanos entre nosotros, todos los bautizados, todos los bautizados. Así que ese descubrir en el hermano que tal vez no vive plenitud, pero que tiene determinadas características muy lindas, muy importantes, muy valiosas y que no debemos perder de vista. Porque es una riqueza de Dios en el hermano. A veces nosotros tendemos a mirar lo que nos distingue. Sí, porque tal, porque tal. Y entonces armamos todo el lío del cual somos los perfectos. Y así se destruyen comunidades, personas. Aquí vamos a tratar de decir esa catolicidad plena, ¿qué tiene de positivo? Que no sea plena, digamos, sino de bueno, de valioso, de verdadero, este hecho de ser cristiano. Y el concilio pone varias características, varias características como para que nos abramos al rostro del hermano. Mire, en primer lugar dice, honra la Sagrada Escritura como norma de fe y de vida. ¿Cuántos hermanos separados, que no se consideran católicos, sino como cristianos, escuchan la palabra, meditan la palabra, viven la palabra, proclaman la palabra, honran la palabra, la Sagrada Escritura? Hay otra parte que después no, de la revelación que no la tienen, que sería lo que se transmitió oralmente, que fue lo primero, lo que se celebró, lo que se vivió, lo llama la tradición. Pero no nos quedemos con lo que falta, quedémonos con lo que viven. Y el amor a la palabra que se tiene, una palabra viva, una palabra eficaz, una palabra que convierte, una palabra que da vida, una palabra que engendra vida, que transforma el mundo en el cual ellos están viviendo, ya sea su familia, su trabajo, su cultura. ¿Es una catolicidad no plena? Sí, pero descubramos esta cuestión. Segundo lugar, muestran un sincero celo religioso. Ese celo religioso de amor a Dios, de buscarlo, de ponerlo en el centro, celarlo, ¿no? Como uno cela bien a la persona que ama. Pero también ese celo que se transforma en un fervor para anunciarlo. Y con un fervor que uno admira en muchos hermanos separados. Y admira profundamente. Como quieren que Jesús sea el centro, que el Padre sea el centro. ¿Y cuántas veces se enojan con nosotros los católicos? Justamente a partir de esa sinceridad del celo. Porque ellos viven y ven que nosotros somos bastante chatos. A pesar de tener la catolicidad y poseer todos los medios de salvación, tener toda la fe completa. Pero a veces, ¿cuánto tenemos que admirar nosotros de ese celo? Creen con amor en Dios Padre Todopoderoso y en Cristo Hijo de Dios. Nos une. Nos une. A veces quedamos con los que nos separan, ¿no? Pero qué bueno si poder rezar juntos, si le rezamos al mismo Padre por el único camino que hay para llegar al Padre, que es Jesús nuestro Señor. Lo que decíamos, estamos todos sellados en el bautismo. Algunos aceptan y reciben otro sacramento en sus propias iglesias o comunidades eclesiásticas, ¿no? Algunos reciben, por ejemplo, la unción, otros reciben el matrimonio. Es que los medios de salvación también están. Y qué bueno uno poder descubrir esa presencia sacramental. Es sacramental en el bautismo, en el matrimonio. Y en otros sacramentos también, porque no estoy pensando solamente en los evangélicos. Dicen, nos recuerdan, muchos de entre ellos poseen el episcopado, porque hay comunidades que se han separado y como obispos se han separado. Y que tienen el episcopado, tienen la Eucaristía válida, incluso tienen la piedad hacia la Virgen, hacia la Madre de Dios. Son riquezas que están, riquezas que están presentes y que tenemos que descubrir en el hermano. ¿Son estas nada más? No, hay más. Hay más que tenemos que ver y descubrir cómo esa catolicidad de la presencia del Señor, aunque no esté plena, es viva, es vivificante y es capaz de transformar. A ver, tres más. Añádase a esto la comunión de oraciones y otros beneficios espirituales. Comunión de oraciones. El juntarse para orar. Una de las cuatro características que Hechos 2.42 nos dice acerca de la comunidad cristiana. Se juntaban asiduamente a la enseñanza de los apóstoles, a la fracción del pan, a la vida en comunión, a coinonía y a las oraciones. Y a las oraciones. Y esa comunión de oración está presente, aunque no haya una catolicidad plena. Cierta verdadera unión en el Espíritu Santo, ya que Él ejerce en ellos su virtud, su fuerza santificadora, con los dones y gracias. La gracia no es exclusiva de los católicos. De los católicos plenos, también los no plenos, el Espíritu actúa con su fuerza, con su poder, con su transformación. Y tenemos que descubrir esa acción del Espíritu en el otro cristiano como yo. Estamos hablando de la catolicidad que nace del bautismo. Aunque no sea plena, el Espíritu está. No se crean que el Espíritu Santo es solamente exclusivo para la comunidad católica. Además, sopla en el mundo a su manera y ya vamos a ver en el siguiente programa cómo sopla en el mundo a su manera. Pero nos quedamos ahora con los hermanos que están separados. Y una cuestión también central, y alguno de entre ellos lo fortaleció hasta la efusión de la sangre. ¿De qué se trata esa efusión de la sangre? El martirio, dar la vida por el Señor. Nosotros tenemos muchos mártires católicos, pero también hay mártires que no son católicos y que el Espíritu lo ungió y le dio la fuerza para entregar con su sangre, sellar su amor a Cristo, su amor al prójimo. Y podríamos citar muchos testigos, que también con la fuerza del Espíritu fueron testigos hasta último. Pero, bueno, hay una catolicidad no plena. Le está faltando algo. Y entonces aquí viene una cuestión para nosotros, porque vos sos católico, seguramente, que estás escuchando. Entonces, para vos, para mí, ya está. Listo, yo ya tengo todo, tengo la profesión de fe, tengo la cantidad de sacramentos, tengo la comunión eclesial, participo en la comunión a través del gobierno del colegio apostólico, ya está, la tengo toda, la tengo completa, no necesito más nada. Sí, nos dicen los obispos, sí, puede ser que tenga razón, pero te está faltando un pequeño detalle, y te voy a dar un pequeño detalle. Dice, hay que ser católico, no de cuerpo, sino de corazón. ¿Qué? A ver, ¿qué dicen los obispos? Dice, sin embargo, aunque esté incorporado a la iglesia, no se salva el que no persevera en el amor, ya que permanece en el seno de la iglesia, no con el cuerpo, pero no con el corazón. A ver, la salvación se ofrece, yo la hago mía. Y para salvarme, necesito perseverar en el amor. El amor concreto, el amor cotidiano, vivir la fe. Esa fe que profeso como católico, esos sacramentos que me dan la salvación, esa comunión eclesial, en comunión con el Papa y los obispos, esos vínculos los tengo que vivir en el amor. Entonces hace esa expresión, está tomada de San Agustín, de uno de los sermones de San Agustín, así que es antiquísima y está lindo, ¿no? Estamos en el cuerpo, bueno, ¿cómo estamos? Estamos en la estructura, diríamos, pero no estamos en el corazón, en lo central. Es decir, no lo vivimos. No está hablando tanto de la cuestión afectiva, sino desde la cuestión de la libertad, de elegir al Señor, de ponerlo en el centro, de dejar que sea el centro de mi vida, sea el centro de mi existencia. Por eso nos dicen los obispos, no olviden todos los hijos de la iglesia que su excelente condición no deben atribuirla a los méritos propios, sino una gracia singular de Cristo, a la que, si no responden con pensamiento, palabra y obra, lejos de salvarse, serán juzgados con mayor severidad. Seremos juzgados con mayor severidad. Está llamando la atención para que no te la creas. Tu pertenencia católica no viene de tus méritos, es gracia. Y tenés que responderle la gracia. Pensamiento, palabra y obra. Con lo que pensás, con lo que decís y con lo que actuás. Ahí se juega tu salvación. No porque estás en la estructura, no porque perteneces al cuerpo de la iglesia, ya estás salvado. Estate atento porque depende de vos. Y a su vez también los padres obispos nos recuerdan esto importante, es una gracia el poder responder y es una gracia vivir la catolicidad como Dios quiere, y quiere que la vivamos animados por el Espíritu Santo, que viene, que trabaja, que está en nosotros y que quiere también reparar el cuerpo herido de nuestro Señor Jesucristo, herido por las divisiones, herido por los rencores, herido por la desidia, herido. Y el Espíritu está. Y el Espíritu está actuando, el Espíritu está soplando otros. Y que quiere también reparar el cuerpo herido de nuestro Señor Jesucristo, herido por las divisiones, herido por los rencores, herido por la desidia, herido.

todos los discípulos de Cristo el deseo y la actividad para que todos estén pacíficamente unidos del modo determinado por Cristo en una grey y bajo un único pastor. El Espíritu suscita ese deseo. Para conseguir esto, la Iglesia Madre no cesa de orar, esperar y trabajar, y exhorta a sus hijos a la purificación y renovación a fin de que la señal de Cristo resplandezca con más claridad sobre la faz de la tierra. Esta actividad se llama ecumenismo, el querer que la Iglesia sea una. ¿Pero de qué manera? No porque yo impongo al otro lo que a mí me parece, sino porque encontramos en Jesús y guiados por el Espíritu aquello que nos hace uno. Y para eso se necesita, en primer lugar, humildad, saber reconocer que el otro tiene cosas valiosas, saber reconocer que también yo tengo errores y pecados personales o históricos. Y entonces un camino, en primer lugar, de oración, en la oración ecuménica, la oración que es esperanzada, espera que el Señor actúe y por eso no decae. Y a su vez también trabajar, buscar los medios para lograr la comunión. ¿Y eso de qué manera? Y nos dice, y eso, ese trabajar va a ser por dos cuestiones bien concretas, que hay que hacer y que hay que llevar adelante. Dice purificación. Si yo digo purificar, quiere decir que hay algo impuro. Y la impureza no nace de Dios que es puro, sino que nace de lo impuro que es el pecado. Y una purificación va por ese lado. Y a su vez también una renovación, renovarse. Renovarse no significa reinventarse. La renovación en la vida de la Iglesia siempre fue volver a la fuente, volver al Evangelio, volver a Jesús, volver a los hechos de los apóstoles, a la primera comunidad cristiana, volver a encontrarnos con lo que nosotros somos. Y el Espíritu justamente nos quiere llevar por ese lado, por esa renovación, el camino ecuménico, el camino de encontrar, de orar, de purificarnos, de renovarnos, de trabajar juntos. Es un camino de esperanza, un camino de esperanza. Bueno, a ver, ahora hablamos de la comunidad, la Iglesia de Cristo, esa catolicidad plena y no plena. Pero estamos hablando de un tercio de la humanidad. ¿Y el resto de la humanidad? Y entonces en el número 16 de la Lumen Gentium dice, quienes todavía no recibieron el Evangelio se ordenan al pueblo de Dios de diversas maneras. Y hace toda una explicación muy linda de cómo se ordenan. Y dice, para la gloria de Dios y la salvación de todos estos, la Iglesia promueve con gran solicitud las misiones, recordando el mandato del Señor. Es decir, hay una gran parte de la Iglesia, del mundo, no de la Iglesia, que no conoce a Jesús, que lo busca y que tiene experiencias religiosas incluso muy fuertes y que Dios también está actuando en ellos. Ya vamos a ver. Y que la Iglesia también le quiere anunciar la plenitud de la experiencia religiosa que ellos tienen. Pero el tiempo es tirano, lo vamos a desarrollar en el próximo programa. Así que te espero, no te pierdas.

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0: todo más, todo lo que sea, pero yo todavía no tenía esa conciencia y esa información básica de que cuando te embarazan de un hijo, sino que yo también me había creído que primero está esa fase donde es un cúmulo de células sin ningún tipo de identidad y si actúas rápido, pues no pasa nada. Pero está que no solo no les informan de lo que llevan dentro de su útero, sino que tampoco les informan bien de cómo va a realizarse la intervención, porque les podrían decir, pues vamos a aspirar o vamos a trocear, o sea, podrían ser un poco más concretos en la intervención que les van a hacer, y luego, por supuesto, en todas las consecuencias del después. Que con que informaran de una forma transparente de las consecuencias físicas, solo de las físicas,
1: sí,
0: ya echaría para atrás a la mayoría de mujeres. Si encima ya le añadimos las consecuencias emocionales y las psicológicas, pues al final, ¿qué mujer se va a querer someter a algo así que es como una especie de suicidio, básicamente?
1: Claro, claro.
0: Y eso sería la falta de información. Pero es que luego nos encontramos con que también hay falta de apoyo, porque en España, que se supone que es un país de bienestar social, que se autoproclama el más feminista de la historia, garante, etc., etc., que se le llena la boca con el feminismo, te encuentras con que una mujer embarazada que dice «no quiero abortar,
1: sí,
0: pero no tengo recursos para salir adelante», lo que se va a encontrar en el sistema público es «nosotros solo tenemos recursos para que abortes». Si necesitas una vivienda, búscate la vida. Si necesitas un trabajo, búscate la vida. Si necesitas ayuda para comida o pañales, búscate la vida. Claro. Solo cuando nace el hijo, el sistema responde. Pero durante los 9 meses de embarazo, tú puedes estar tirada en la calle y muerta de hambre y el sistema público español solo te va a decir aborta. Y no solo te lo va a decir, te lo va a pagar. Eso sí te lo pagan. No. Incluso si te tienen que pagar un hotel porque en tu provincia no hay abortorios, te lo pagan. Ah. Incluso se estaba diciendo en la Unión Europea que si tú resides en un país de la Unión Europea donde no es legal el aborto, estaban pidiendo que Europa pagase el viaje a esa mujer a un país donde sí pueda abortar. O sea, todo lo que sea abortar son todo facilidades. Y nos encontramos con que en España el conjunto de las administraciones públicas, locales y regionales, porque las competencias sanitarias no son nacionales, están, digamos, repartidas por las regiones, las comunidades autónomas, se gasta 9 veces más en aborto que en ayuda a la mujer embarazada. O sea, ese es el indicador que hay. Frente, claro, por ejemplo, a Alemania, Alemania invierte muchísimo en maternidad y, curiosamente, tiene la mitad de tasa de abortos que España.
1: Ah, mira eso. Leire, se nos está terminando el programa. Es un placer escucharte. Realmente sos muy clara explicando y detallando. En algún momento te vamos a volver a molestar desde Tejiendo Hilos.
0: Ninguna molestia.
1: Las redes de Amasube es el Instagram para agregarlo a la descripción del programa y que te puedan ubicar por ahí.
0: Eso es, Amasube, AMASV. Sí, bueno, si lo ponéis en la descripción ya no hay duda.
1: Con B corta se escribe.
0: Sí.
1: Perfecto. ¿Y tu libro se consigue en Argentina? ¿Se puede hacer traer acá?
0: Pues mira, tengo la dicha de que me consta que a partir de septiembre creo que iba a ir a la Feria de Guadalajara en México, ahí ya cruza el charco.
1: Bien.
0: O sea que confío que sobre octubre o así ya pueda estar disponible también en Argentina.
1: Ah, buenísimo, buenísimo. Te agradecemos muchísimo esta entrevista, que te hayas quedado despierta, tan atenta para atendernos, y será un hasta pronto, si Dios quiere.
0: Claro que sí. Muchas gracias a vosotras.
1: Gracias, Leire.
0: Un abrazo a todos. Adiós.
1: Adiós. Es Leire Navaridas, fundadora de Amasube. Vamos a agregar a la descripción del programa el Instagram de Amasube para que puedan encontrar parte de la tarea que hace. Y vamos a estar atentas cuando llegue el libro también, sí, sí, por supuesto. Esperanzador el testimonio, ¿no?
2: Sí.
1: Hay posibilidad, sí, sí, hay sanación.
2: Sí.
1: Vamos, ahí está. Gracias, Mica.

0: Acaba de poner en pantalla la tapa del libro. Ella es Leire. Ah, íbamos a hablar de la tapa, del diseño de la tapa. Bueno, quienes están viendo en el canal, hay una mitad que está
1: En
0: pintada de
1: gris,
0: rojo.
1: claro, y otra pintada de
0: Sí,
1: rojo.
0: y la otra mitad gris. Así que Leire Navaridas, Un aborto después es el título. El subtítulo dice: Una
1: Bueno,
0: experiencia esperanzadora, sanación del trauma
1: sí, es un
0: posaborto.
1: poco lo que dijo ella, ¿no? Que veía todo gris y de repente se dio cuenta de que había algo esperanzador.
0: Esperanzador, muy muy buen testimonio. Adeudamos el
1: Sí.
0: recomendador. El lunes que viene
1: Sí.
0: lo incorporamos. Gracias Luis Sosa
1: Bueno.
0: que se ocupó de enviárnoslo. Gracias a quienes se comunicaron. Un beso enorme a todos. Nos encontramos el lunes a las 19 horas, este miércoles a las 18 en Almas con Historia. Doctora, hasta el programa número 100.
1: Hasta el número 100.
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el silencio sagrado de la noche, tu paz y tu venida nos recuerda. Cristo, luz de los mortales, acepta nuestro sueño necesario como secreto amor que a ti se llega. Rezamos la oración de completas de la liturgia de las horas.

0: Es hora de completar el día. Es hora de dar gracias por todo el día vivido. Es hora de reposar en el Señor. Las completas nos dan la disposición y la oración justa para encomendarnos al Señor. Unamos nuestro corazón a la iglesia que reza antes de dormir. Dios mío, ven en mi auxilio.
1: Señor, date prisa en socorrerme. Gloria al Padre, y al Hijo, y al Espíritu Santo, como era en el principio, ahora y siempre, por los siglos de los siglos. Amén.
0: Hermanos, habiendo llegado al final de esta jornada que Dios nos ha concedido, reconozcamos sinceramente nuestros pecados.

0: Yo confieso ante Dios Todopoderoso y ante ustedes, hermanos, que he pecado mucho de pensamiento, palabra, obra y omisión. Por mi gran culpa. Por eso ruego a Santa María, siempre Virgen, a los ángeles, a los santos y a ustedes, hermanos, que intercedan por mí ante Dios nuestro Señor. Dios Todopoderoso, tenga misericordia de nosotros, perdone nuestros pecados y nos lleve a la vida eterna. Amén. A ti, Señor del universo, en esta noche suplicamos que venga tu bondad de Padre a bendecir nuestro descanso.
1: Y mientras que el cuerpo reposa, vigile el corazón amante, y por la luz de tu palabra, nuestra oración sea constante.
0: Por este día que nos diste, a ti, Dios Padre, damos gracias, a Jesucristo, Señor nuestro, y al que consuela nuestras almas. Amén. No me escondas tu rostro, ya que confío en ti. Señor, escucha mi oración. Tú que eres fiel, atiende a mi súplica. Tú que eres justo, escúchame. No llames a juicio a tu servidor, porque ningún hombre vivo es inocente en tu presencia.
1: El enemigo me persigue a muerte, empuja mi vida al sepulcro, me confina en las tinieblas, como a los muertos ya olvidados. Mi aliento se extingue, mi corazón desfallece dentro de mí.
0: Recuerdo los tiempos pasados, medito todas tus acciones, considero las obras de tus manos y extiendo mis brazos hacia ti. Tengo sed de ti como tierra reseca.
1: Escúchame enseguida, Señor, que me falte el aliento, no me escondas tu rostro, igual que a los que bajan al sepulcro.
0: En la mañana, hazme experimentar tu amor, ya que confío en ti. Indícame el camino que debo seguir, porque levanto mi alma hacia ti.
1: Líbrame del enemigo, Señor, que me refugio en ti. Enséñame a cumplir tu voluntad, ya que tú eres mi Dios.
0: Tu espíritu, que es bueno, me guíe por tierra llana. Por tu nombre, Señor, consérvame vivo. Por tu clemencia, sácame de la angustia.
1: Gloria al Padre, y al Hijo, y al Espíritu Santo, como era en el principio, ahora y siempre, por los siglos de los siglos. Amén. No me escondas tu rostro, ya que confío en ti.
0: De la primera carta de Pedro.
1: Sean sobrios y estén siempre alerta, porque su enemigo, el demonio, ronda como un león rugiente, buscando a quien devorar. Resístanlo firmes en la fe, sabiendo que sus hermanos dispersos por el mundo padecen los mismos sufrimientos que ustedes. En tus manos, Señor, encomiendo mi espíritu.
0: En tus manos, Señor, encomiendo mi espíritu.
1: Tú, el Dios leal, nos librarás.
0: Te encomiendo mi espíritu.
1: Gloria al Padre, y al Hijo, y al Espíritu Santo.
0: En tus manos, Señor, encomiendo mi espíritu. Sálvanos, Señor, despiertos, protégenos mientras dormimos, para que velemos con Cristo y descansemos en paz. Ahora, Señor, según tu promesa, puedes dejar a tu servidor irse en paz.
1: Porque mis ojos han visto a tu Salvador, a quien has presentado ante todos los pueblos.
0: Luz para alumbrar a las naciones y gloria de tu pueblo Israel.
1: Gloria al Padre, y al Hijo, y al Espíritu Santo.
0: Como era en el principio, ahora y siempre, por los siglos de los siglos. Amén.
1: Sálvanos, Señor, despiertos, protégenos mientras dormimos, para que velemos con Cristo y descansemos en paz.
0: Oremos. Ilumina, Señor, nuestra noche y concédenos un descanso tranquilo, que mañana nos levantemos en tu nombre y podamos contemplar con salud y gozo el clarear del nuevo día. Por Cristo nuestro Señor. Amén. El Señor Todopoderoso nos conceda una noche tranquila y una muerte santa. Amén. Salve, Reina de los cielos y Señora de los ángeles. Salve, raíz, salve, puerta, que dio paso a nuestra luz.
1: Alégrate, Virgen gloriosa, entre todas la más bella. Salve, agraciada doncella, ruega a Cristo por nosotros.

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Ahora los invitamos a meditar los misterios de nuestro Señor contemplados a través del corazón de María. 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

0: En el nombre del Padre, del Hijo y del Espíritu Santo. Amén. Hoy contemplamos los misterios dolorosos. En el primer misterio contemplamos la oración de Jesús en el huerto. Enseguida Jesús salió y fue como de costumbre al Monte de los Olivos, seguido de sus discípulos. Cuando llegaron, les dijo: «Oren para no caer en la tentación». Después se alejó de ellos y, puesto de rodillas, oraba: «Padre, si quieres, aleja de mí este cáliz, pero que no se haga mi voluntad, sino la tuya». Padre nuestro que estás en el cielo, santificado sea tu nombre. Venga a nosotros tu reino, hágase tu voluntad en la tierra como en el cielo.
1: Danos hoy nuestro pan de cada día, perdona nuestras ofensas, como también nosotros perdonamos a los que nos ofenden. No nos dejes caer en la tentación y líbranos del mal. Amén.
0: Dios te salve María, llena eres de gracia, el Señor es contigo. Bendita tú eres entre todas las mujeres y bendito es el fruto de tu vientre, Jesús.
1: Santa María, Madre de Dios, ruega por nosotros pecadores, ahora y en la hora de nuestra muerte. Amén.
0: Dios te salve María, llena eres de gracia, el Señor es contigo. Bendita tú eres entre todas las mujeres y bendito es el fruto de tu vientre, Jesús.
1: Santa María, Madre de Dios, ruega por nosotros pecadores, ahora y en la hora de nuestra muerte. Amén.
0: Dios te salve María, llena eres de gracia, el Señor es contigo. Bendita tú eres entre todas las mujeres y bendito es el fruto de tu vientre, Jesús.
1: Santa María, Madre de Dios, ruega por nosotros pecadores, ahora y en la hora de nuestra muerte. Amén.
0: Dios te salve María, llena eres de gracia, el Señor es contigo. Bendita tú eres entre todas las mujeres y bendito es el fruto de tu vientre, Jesús.
1: Santa María, Madre de Dios, ruega por nosotros pecadores, ahora y en la hora de nuestra muerte. Amén.
0: Dios te salve María, llena eres de gracia, el Señor es contigo. Bendita tú eres entre todas las mujeres y bendito es el fruto de tu vientre, Jesús.
1: Santa María, Madre de Dios, ruega por nosotros pecadores, ahora y en la hora de nuestra muerte. Amén.
0: Dios te salve María, llena eres de gracia, el Señor es contigo. Bendita tú eres entre todas las mujeres y bendito es el fruto de tu vientre, Jesús.
1: Santa María, Madre de Dios, ruega por nosotros pecadores, ahora y en la hora de nuestra muerte. Amén.
0: Dios te salve María, llena eres de gracia, el Señor es contigo. Bendita tú eres entre todas las mujeres y bendito es el fruto de tu vientre, Jesús.
1: Santa María, Madre de Dios, ruega por nosotros pecadores, ahora y en la hora de nuestra muerte. Amén.
0: Dios te salve María, llena eres de gracia, el Señor es contigo. Bendita tú eres entre todas las mujeres y bendito es el fruto de tu vientre, Jesús.
1: Santa María, Madre de Dios, ruega por nosotros pecadores, ahora y en la hora de nuestra muerte. Amén.
0: Dios te salve María, llena eres de gracia, el Señor es contigo. Bendita tú eres entre todas las mujeres y bendito es el fruto de tu vientre, Jesús.
1: Santa María, Madre de Dios, ruega por nosotros pecadores, ahora y en la hora de nuestra muerte. Amén.
0: Dios te salve María, llena eres de gracia, el Señor es contigo. Bendita tú eres entre todas las mujeres y bendito es el fruto de tu vientre, Jesús.
1: Santa María, Madre de Dios, ruega por nosotros pecadores, ahora y en la hora de nuestra muerte. Amén.
0: Gloria al Padre, al Hijo y al Espíritu Santo.
1: Como era en el principio, ahora y siempre, por los siglos de los siglos. Amén.

0: En el segundo misterio contemplamos la flagelación de Jesús. Pilato les dijo: «Ya que ustedes tienen la costumbre de que pongan libertad a alguien en ocasión de la Pascua, ¿quieren que suelte al rey de los judíos?». Ellos comenzaron a gritar diciendo: «A él no, a Barrabás». Pilato, para contentar a la multitud, les puso en libertad a Barrabás y mandó entonces azotar a Jesús. Oremos.
1: Padre nuestro que estás en el cielo, santificado sea tu nombre. Venga a nosotros tu reino y hágase tu voluntad en la tierra como en el cielo.
0: Danos hoy nuestro pan de cada día, perdona nuestras ofensas, como también nosotros perdonamos a los que nos ofenden. No nos dejes caer en la tentación y líbranos del mal. Amén.
1: Dios te salve María, llena eres de gracia, el Señor es contigo. Bendita tú eres entre todas las mujeres y bendito es el fruto de tu vientre Jesús.
0: Santa María, Madre de Dios, ruega por nosotros pecadores, ahora y en la hora de nuestra muerte. Amén.
1: Dios te salve María, llena eres de gracia, el Señor es contigo. Bendita tú eres entre todas las mujeres y bendito es el fruto de tu vientre Jesús.
0: Santa María, Madre de Dios, ruega por nosotros pecadores, ahora y en la hora de nuestra muerte. Amén.
1: Dios te salve María, llena eres de gracia, el Señor es contigo. Bendita tú eres entre todas las mujeres y bendito es el fruto de tu vientre Jesús.
0: Santa María, Madre de Dios, ruega por nosotros pecadores, ahora y en la hora de nuestra muerte. Amén.
1: Dios te salve María, llena eres de gracia, el Señor es contigo. Bendita tú eres entre todas las mujeres y bendito es el fruto de tu vientre Jesús.
0: Santa María, Madre de Dios, ruega por nosotros pecadores, ahora y en la hora de nuestra muerte. Amén.
1: Dios te salve María, llena eres de gracia, el Señor es contigo. Bendita tú eres entre todas las mujeres y bendito es el fruto de tu vientre Jesús.
0: Santa María, Madre de Dios, ruega por nosotros pecadores, ahora y en la hora de nuestra muerte. Amén.
1: Dios te salve María, llena eres de gracia, el Señor es contigo. Bendita tú eres entre todas las mujeres, y bendito es el fruto de tu vientre, Jesús.
0: Santa María, Madre de Dios, ruega por nosotros pecadores, ahora y en la hora de nuestra muerte. Amén.
1: Dios te salve María, llena eres de gracia, el Señor es contigo. Bendita tú eres entre todas las mujeres, y bendito es el fruto de tu vientre, Jesús.
0: Santa María, Madre de Dios, ruega por nosotros pecadores, ahora y en la hora de nuestra muerte. Amén.
1: Dios te salve María, llena eres de gracia, el Señor es contigo. Bendita tú eres entre todas las mujeres, y bendito es el fruto de tu vientre Jesús.
0: Santa María, Madre de Dios, ruega por nosotros pecadores, ahora y en la hora de nuestra muerte. Amén.
1: Dios te salve María, llena eres de gracia, el Señor es contigo. Bendita tú eres entre todas las mujeres, y bendito es el fruto de tu vientre, Jesús.
0: Santa María, Madre de Dios, ruega por nosotros pecadores, ahora y en la hora de nuestra muerte. Amén.
1: Dios te salve María, llena eres de gracia, el Señor es contigo. Bendita tú eres entre todas las mujeres, y bendito es el fruto de tu vientre, Jesús.
0: Gloria, Santa María, Madre de Dios, ruega por nosotros pecadores, ahora y en la hora de nuestra muerte. Amén.
1: Gloria al Padre, al Hijo y al Espíritu Santo.
0: Como era en el principio, ahora y siempre, por los siglos de los siglos. Amén. Amén.

0: En el tercer misterio contemplamos la coronación de espinas. Los soldados tejieron una corona de espinas y se la pusieron sobre la cabeza. Lo revistieron con un manto rojo y acercándose le decían: «Salud, rey de los judíos», y lo abofeteaban. Jesús salió llevando la corona de espinas y el manto rojo. Padre nuestro que estás en el cielo, santificado sea tu nombre. Venga a nosotros tu reino, hágase tu voluntad en la tierra como en el cielo.
1: Danos hoy nuestro pan de cada día, perdona nuestras ofensas, como también nosotros perdonamos a los que nos ofenden. No nos dejes caer en la tentación y líbranos del mal. Amén.
0: Dios te salve María, llena eres de gracia, el Señor es contigo. Bendita tú eres entre todas las mujeres y bendito es el fruto de tu vientre Jesús.
1: Santa María, Madre de Dios, ruega por nosotros pecadores, ahora y en la hora de nuestra muerte. Amén.
0: Dios te salve María, llena eres de gracia, el Señor es contigo. Bendita tú eres entre todas las mujeres y bendito es el fruto de tu vientre Jesús.
1: Santa María, Madre de Dios, ruega por nosotros pecadores, ahora y en la hora de nuestra muerte. Amén.
0: Dios te salve María, llena eres de gracia, el Señor es contigo. Bendita tú eres entre todas las mujeres y bendito es el fruto de tu vientre Jesús.
1: Santa María, Madre de Dios, ruega por nosotros pecadores, ahora y en la hora de nuestra muerte. Amén.
0: Dios te salve María, llena eres de gracia, el Señor es contigo. Bendita tú eres entre todas las mujeres y bendito es el fruto de tu vientre Jesús.
1: Santa María, Madre de Dios, ruega por nosotros pecadores, ahora y en la hora de nuestra muerte. Amén.
0: Dios te salve María, llena eres de gracia, el Señor es contigo. Bendita tú eres entre todas las mujeres y bendito es el fruto de tu vientre Jesús.
1: Santa María, Madre de Dios, ruega por nosotros pecadores, ahora y en la hora de nuestra muerte. Amén.
0: Dios te salve María, llena eres de gracia, el Señor es contigo. Bendita tú eres entre todas las mujeres y bendito es el fruto de tu vientre Jesús.
1: Santa María, Madre de Dios, ruega por nosotros pecadores, ahora y en la hora de nuestra muerte. Amén.
0: Dios te salve María, llena eres de gracia, el Señor es contigo. Bendita tú eres entre todas las mujeres y bendito es el fruto de tu vientre Jesús.
1: Santa María, Madre de Dios, ruega por nosotros pecadores, ahora y en la hora de nuestra muerte. Amén.
0: Dios te salve María, llena eres de gracia, el Señor es contigo. Bendita tú eres entre todas las mujeres y bendito es el fruto de tu vientre Jesús.
1: Santa María, Madre de Dios, ruega por nosotros pecadores, ahora y en la hora de nuestra muerte. Amén.
0: Dios te salve María, llena eres de gracia, el Señor es contigo. Bendita tú eres entre todas las mujeres y bendito es el fruto de tu vientre Jesús.
1: Santa María, Madre de Dios, ruega por nosotros pecadores, ahora y en la hora de nuestra muerte. Amén.
0: Dios te salve María, llena eres de gracia, el Señor es contigo. Bendita tú eres entre todas las mujeres y bendito es el fruto de tu vientre Jesús.
1: Santa María, Madre de Dios, ruega por nosotros pecadores, ahora y en la hora de nuestra muerte. Amén.
0: Gloria al Padre, al Hijo y al Espíritu Santo.
1: Como era en un principio, ahora y siempre, por los siglos de los siglos. Amén.

0: En el cuarto misterio contemplamos a Jesús con la cruz a cuestas, camino al Calvario. Pilato dijo a los judíos, «Aquí tienen a su rey». Ellos vociferaban, que muera, crucifícalo». Pilato les dijo, «¿Voy a crucificar a su rey?». Los sumos sacerdotes respondieron, «No tenemos otro rey que el César». Entonces Pilato se lo entregó para que lo crucifiquen y ellos se lo llevaron. Jesús, cargando sobre sí la cruz, salió de la ciudad para dirigirse al lugar llamado del cráneo, en hebreo, Gólgota. Oremos.
1: Padre nuestro que estás en el cielo, santificado sea tu nombre. Venga a nosotros tu reino y hágase tu voluntad en la tierra como en el cielo.
0: Danos hoy nuestro pan de cada día, perdona nuestras ofensas, como también nosotros perdonamos a los que nos ofenden. No nos dejes caer en la tentación y líbranos del mal. Amén.
2: Dios te salve María, llena eres de gracia, el Señor es contigo. Bendita tú eres entre todas las mujeres y bendito es el fruto de tu vientre Jesús.
0: Santa María, Madre de Dios, ruega por nosotros pecadores, ahora y en la hora de nuestra muerte. Amén.
2: Dios te salve María, llena eres de gracia, el Señor es contigo, bendita tú eres entre todas las mujeres, y bendito es el fruto de tu vientre Jesús.
0: Santa María, Madre de Dios, ruega por nosotros pecadores, ahora y en la hora de nuestra muerte. Amén.
2: Dios te salve María, llena eres de gracia, el Señor es contigo, bendita tú eres entre todas las mujeres, y bendito es el fruto de tu vientre Jesús.
0: Santa María, Madre de Dios, ruega por nosotros pecadores, ahora y en la hora de nuestra muerte. Amén.
2: Dios te salve María, llena eres de gracia, el Señor es contigo, bendita tú eres entre todas las mujeres, y bendito es el fruto de tu vientre Jesús.
0: Santa María, Madre de Dios, ruega por nosotros pecadores, ahora y en la hora de nuestra muerte. Amén.
2: Dios te salve María, llena eres de gracia, el Señor es contigo, bendita tú eres entre todas las mujeres, y bendito es el fruto de tu vientre Jesús.
0: Santa María, Madre de Dios, ruega por nosotros pecadores, ahora y en la hora de nuestra muerte. Amén.
2: Dios te salve María, llena eres de gracia, el Señor es contigo, bendita tú eres entre todas las mujeres, y bendito es el fruto de tu vientre Jesús.
0: Santa María, Madre de Dios, ruega por nosotros pecadores, ahora y en la hora de nuestra muerte. Amén.
2: Dios te salve María, llena eres de gracia, el Señor es contigo, bendita tú eres entre todas las mujeres, y bendito es el fruto de tu vientre Jesús.
0: Santa María, Madre de Dios, ruega por nosotros pecadores, ahora y en la hora de nuestra muerte. Amén.
2: Dios te salve María, llena eres de gracia, el Señor es contigo, bendita tú eres entre todas las mujeres, y bendito es el fruto de tu vientre Jesús.
0: Santa María, Madre de Dios, ruega por nosotros pecadores, ahora y en la hora de nuestra muerte. Amén.
2: Dios te salve María, llena eres de gracia, el Señor es contigo, bendita tú eres entre todas las mujeres, y bendito es el fruto de tu vientre Jesús. Entre todas las mujeres, y bendito es el fruto de tu vientre Jesús.
0: Santa María, Madre de Dios, ruega por nosotros pecadores, ahora y en la hora de nuestra muerte. Amén.
2: Dios te salve María, llena eres de gracia, el Señor es contigo, bendita tú eres entre todas las mujeres, y bendito es el fruto de tu vientre Jesús.
0: Santa María,

0: En el quinto misterio contemplamos la crucifixión y muerte de nuestro Señor Jesucristo. Cuando llegaron al lugar llamado del cráneo, lo crucificaron junto con los malhechores, uno a su derecha y el otro a su izquierda. El sol se eclipsó y la oscuridad cubrió toda la tierra hasta las 3 de la tarde. El velo del templo se rasgó por el medio. Jesús con un grito exclamó: «Padre, en tus manos encomiendo mi espíritu». Y diciendo esto, expiró. Padre nuestro que estás en el cielo, santificado sea tu nombre. Venga a nosotros tu reino. Hágase tu voluntad en la tierra como en el cielo.
1: Danos hoy nuestro pan de cada día. Perdona nuestras ofensas, como también nosotros perdonamos a los que nos ofenden. No nos dejes caer en la tentación y líbranos del mal. Amén.
0: Dios te salve María, llena eres de gracia, el Señor es contigo. Bendita tú eres entre todas las mujeres y bendito es el fruto de tu vientre Jesús.
1: Santa María, Madre de Dios, ruega por nosotros pecadores, ahora y en la hora de nuestra muerte. Amén.
0: Dios te salve María, llena eres de gracia, el Señor es contigo. Bendita tú eres entre todas las mujeres y bendito es el fruto de tu vientre Jesús.
1: Santa María, Madre de Dios, ruega por nosotros pecadores, ahora y en la hora de nuestra muerte. Amén.
0: Dios te salve María, llena eres de gracia, el Señor es contigo. Bendita tú eres entre todas las mujeres y bendito es el fruto de tu vientre Jesús.
1: Santa María, Madre de Dios, ruega por nosotros pecadores, ahora y en la hora de nuestra muerte. Amén.
0: Dios te salve María, llena eres de gracia, el Señor es contigo. Bendita tú eres entre todas las mujeres y bendito es el fruto de tu vientre Jesús.
1: Santa María, Madre de Dios, ruega por nosotros pecadores, ahora y en la hora de nuestra muerte. Amén.
0: Dios te salve María, llena eres de gracia, el Señor es contigo. Bendita tú eres entre todas las mujeres y bendito es el fruto de tu vientre Jesús.
1: Santa María, Madre de Dios, ruega por nosotros pecadores, ahora y en la hora de nuestra muerte. Amén.
0: Dios te salve María, llena eres de gracia, el Señor es contigo. Bendita tú eres entre todas las mujeres y bendito es el fruto de tu vientre Jesús.
1: Santa María, Madre de Dios, ruega por nosotros pecadores, ahora y en la hora de nuestra muerte. Amén.
0: Dios te salve María, llena eres de gracia, el Señor es contigo. Bendita tú eres entre todas las mujeres y bendito es el fruto de tu vientre Jesús.
1: Santa María, Madre de Dios, ruega por nosotros pecadores, ahora y en la hora de nuestra muerte. Amén.
0: Dios te salve María, llena eres de gracia, el Señor es contigo. Bendita tú eres entre todas las mujeres y bendito es el fruto de tu vientre Jesús.
1: Santa María, Madre de Dios, ruega por nosotros pecadores, ahora y en la hora de nuestra muerte. Amén.
0: Dios te salve María, llena eres de gracia, el Señor es contigo. Bendita tú eres entre todas las mujeres y bendito es el fruto de tu vientre Jesús.
1: Santa María, Madre de Dios, ruega por nosotros pecadores, ahora y en la hora de nuestra muerte. Amén.
0: Dios te salve María, llena eres de gracia, el Señor es contigo. Bendita tú eres entre todas las mujeres y bendito es el fruto de tu vientre Jesús.
1: Santa María, Madre de Dios, ruega por nosotros pecadores, ahora y en la hora de nuestra muerte. Amén.
0: Gloria al Padre, al Hijo y al Espíritu Santo.
1: Como era en un principio, ahora y siempre, por los siglos de los siglos. Amén.

0: Rezamos por el Papa, por la Iglesia, por las almas del purgatorio y por las vocaciones sacerdotales y religiosas. Padre nuestro que estás en el cielo, santificado sea tu nombre. Venga a nosotros tu reino, hágase tu voluntad en la tierra como en el cielo.
1: Danos hoy nuestro pan de cada día, perdona nuestras ofensas, como también nosotros perdonamos a los que nos ofenden. No nos dejes caer en la tentación y líbranos del mal. Amén.
0: Dios te salve María, llena eres de gracia, el Señor es contigo. Bendita tú eres entre todas las mujeres y bendito es el fruto de tu vientre, Jesús.
1: Santa María, Madre de Dios, ruega por nosotros pecadores, ahora y en la hora de nuestra muerte. Amén.
0: Dios te salve María, llena eres de gracia, el Señor es contigo. Bendita tú eres entre todas las mujeres y bendito es el fruto de tu vientre, Jesús.
1: Santa María, Madre de Dios, ruega por nosotros pecadores, ahora y en la hora de nuestra muerte. Amén.
0: Dios te salve María, llena eres de gracia, el Señor es contigo. Bendita tú eres entre todas las mujeres y bendito es el fruto de tu vientre, Jesús.
1: Santa María, Madre de Dios, ruega por nosotros pecadores, ahora y en la hora de nuestra muerte. Amén.
0: Gloria al Padre, al Hijo y al Espíritu Santo.
1: Como era en un principio, ahora y siempre, por los siglos de los siglos. Amén.
0: Bendita sea tu pureza y eternamente lo sea, pues todo un Dios se recrea en tan graciosa belleza. A ti, celestial princesa, Virgen Sagrada María, yo te ofrezco en este día alma, vida y corazón. Mírame con compasión, no me dejes, Madre mía. En el nombre del Padre, del Hijo y del Espíritu Santo. Amén.
2: María, pedí para todos el don de la paz de Cristo. Vos que diste a luz a nuestro Salvador enviado a anunciar la paz y a reunir los hombres en una sola familia, escuchá nuestras oraciones por los pueblos que sufren y hacé que pronto brille para ellos el día de la paz y la vida nueva. María, habla a los corazones de los gobernantes para que trabajen por la paz verdadera. Virgen Santa, Reina de la Paz, reavivá en todos la esperanza del encuentro feliz con Dios, Señor de la Paz, de la vida y Padre de todos.

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3: De las misioneras de la caridad repiten de corazón esta frase por nuestra querida Venezuela. Las voy a ir presentando. Está conmigo la hermana Marinés Guerriero, que es de Argentina. Bienvenida, hermana Marinés.
4: Hola, ¿qué tal? Un gusto, un saludo para todos.
3: La hermana María Josefina Rivas, que también es de Argentina. Bienvenida.
5: Muchas gracias y un saludo también para todos los que nos están oyendo.
3: Sí, que son más de 30 países a través de Radio Católica Mundial y de la plataforma de NSE. La hermana Jennifer Palacios, que es venezolana. Bienvenida, hermana.
6: Muchas gracias por invitarme.
3: Vamos a hablar de tu tierra.
6: Sí, se ve.
3: Y la hermana Yadira Anaya, que es mexicana. Bienvenida, enhorabuena.
7: Muchas gracias. Saludos a todos.
3: Muy bien. Bueno, pues voy a dar algunas cifras que aparecen para estos meses posteriores al terremoto. Venezuela supera ya los 6.500 muertos, mientras continúa todavía la remoción de escombros. Se retiraron 600.790 toneladas de escombro solamente del estado costero de La Guaira, que fue el más afectado. Más de un centenar de edificaciones que colapsaron tuvieron que ser también demolidas. El número de viviendas inspeccionadas, que alcanzó ya casi las 70.000 viviendas, de las cuales más de 15.000 presentan daños clasificados como de alto riesgo, es decir, que ya no se pueden habitar. Las unidades residenciales entregadas a damnificados se mantienen en 335. En muchos lugares sigue sin haber agua, ni llegar ese recurso de alimentos, ni agua fresca y limpia, ¿no? En algunos lugares ya se habla de desnutrición, de deshidratación y se necesita ayuda. Gran parte de los más de 17.900 damnificados vive en refugios improvisados y algunos de ellos se escucha decir: no tenemos a dónde ir, estamos esperando si nos reparan la casa, si nos dan una vivienda. Hay más de 19.000 desaparecidos. Bueno, pues la situación a simple vista, pues creo que para todos nos parece trágica, ¿no? Pero ellas están ahí precisamente para llevar esperanza, ¿no? Lo mismo que nuestro Señor en un mundo ennegrecido por el pecado y lleno de destrucción, pues ellas están ahí para vivir junto a los que están siendo crucificados, porque no es que llegan y trabajan un número de horas y se van, sino que viven junto a ellos. Y para al mismo tiempo llevar ese mensaje de esperanza. Por eso quería agradecerles por concedernos esta entrevista. Hoy vamos a hablar sobre realidades muy encontradas de terror por la vivencia, ¿no? Pero al mismo tiempo de esperanza. Antes de empezar, quería preguntarles cuánto tiempo lleva cada una, en qué zona de misión trabaja, ¿no? Y qué misión viene realizando en concreto. Hermana Marinés, ¿tú cuánto tiempo llevas en Venezuela?
4: En Venezuela ya tengo 23 años.
3: ¿Se dice pronto?
4: Sí, se dice fácil. Sí. Estoy en lo que es Petare. Uh-huh. Ahí tenemos un colegio con unos 700 estudiantes. Uh-huh. Y una parroquia cercana que atendemos. Entonces, sí. En el colegio tenemos una de preescolar, primaria y bachillerato técnico, que son 6 años.
3: Sí.
4: Y ya llevamos, ahora en junio se graduó la 14ª promoción.
3: Pues haznos una idea, porque cuando hablas de Petare, quizás uno puede imaginarse una urbanización, ¿o qué es Petare en concreto? ¿Qué zona es? ¿En qué Petare, situación social se encuentra?
4: Sí, Petare Cerro, de las zonas más, de uno de los sectores más oprimidos, de multitud de habitantes, muchas familias hacinadas, ¿no? Así, cantidad de personas, y es un sector bueno, que tiene sus... Aunque vamos recuperando, ¿no? De parte de agresividad, de encuentros, ¿no? Fuerte, pero confiamos en Dios, la Virgen, eso ha ido con la educación mejorando y la situación, ¿no? Pero es una situación fuerte.
3: Y quiero aclarar también que las cuatro misioneras, estas hermanas, son de la Fundación PRODEI, ¿no?, que trabaja por el desarrollo integral del hombre, pues, en todas sus esferas, tanto materiales como espirituales, haciendo al propio hombre agente de su propia superación, que precisamente de esto es de lo que nos estaba hablando la hermana Marinés, ¿no? Que al mismo tiempo que esa zona, pues, parece tan deprimida y con tantos inconvenientes, sin embargo, pues nuestra mayor esperanza es poder sacar pues ese mayor bien para toda esa población, ¿no? ¿Cuánto tiempo llevamos con este colegio, hermana Marinés?
4: El colegio se abrió en el año 2000. O sea, ya llevamos 26 años y la realidad es que en ese acompañamiento, en esa formación integral, hemos dado la fuerza a la parte misionera, de enseñar a ayudar a los demás, el hacer el bien.
3: Sí.
4: Y es una de las partes como quizás como más gratificante, ¿no?, la respuesta de las personas, de niños, de ayudar a los demás, algo hay que hacer. Uh-huh. ¿Qué hacemos? ¿No? Si después del terremoto, una de las preguntas, ¿qué podemos hacer? ¿En qué ayudamos? ¿Qué traemos? Y cada uno, dentro de su pobreza, pues traían cosas, alimentos, privándose ellos.
3: ¿Sí? Qué bonito,
4: no dar lo que nos sobra, sino ayudar con lo que tengan. Porque bueno, hay pues otro que sufren.
3: Qué bonito testimonio ya de entrada, ¿eh? Vamos a ir, antes de seguir con esto, porque está precioso esto que estás comentando, hermana Marinés, con la hermana Josefina Rivas. Hermana Josefina, tú, ¿cuánto tiempo llevas en Venezuela? ¿En qué zona de misión estás? ¿Qué misión concreta realizas?
5: Sí, yo llevo 2 años en Venezuela, más o menos, y estoy también trabajando en la zona de Petare, pero una zona todavía podríamos decir mucho más conflictiva, que se llama El Encantado. Es una zona prácticamente que está ubicada en un cerro cerca de un río que se llama El Guaire, donde uh-huh. se tiran los desechos. Uh-huh. En esas zonas, es decir, prácticamente las casas están construidas con desechos de latas, cartón, madera, con lo que la gente consigue. Si bien hay casitas que, gente que ha podido hacer una casita bien hecha, pero ahí tenemos abuelitos que pasan hambre, no tienen medicinas, no tienen agua, están en situaciones, la verdad, que inhumanas, podríamos decir, como nos tocó varios casos. Y luego tenemos ahí muchos niños uh-huh. que también están pasando muchas clases de necesidades. No solamente están pasando una necesidad material, sino espiritual, necesidad familiar, porque quizás están sin papás, están viviendo con un familiar, están viviendo con una abuelita. Y entonces nosotros tratamos de ser fuente de esperanza para esas personas en ese lugar. Concretamente trabajamos con los niños y los abuelitos. Nos reunimos semanalmente y es una alegría poder ver a tantos niños que ha ido aumentando el número. Tenemos un pequeño comedor que gracias a Dios hemos conseguido unas ayudas que pudimos uh-huh. Arreglar varias instalaciones que estaban un poquito, es decir, que estaban en estado un poquito lamentable, pero que ya ahora podemos volver a tener el funcionamiento del comedor. Y bueno, pues les ayudamos con comida, les damos catequesis y tenemos, por ejemplo, también la zona espiritual de acompañarlos espiritualmente a niños, jóvenes y abuelitos.
3: Qué bonito. ¿Y cuánto tiempo me has dicho que llevas en Venezuela?
5: 2 años.
3: 2 años.
5: Sí,
3: uy,
5: 2 años.
3: Muy fecunda la misión, entonces, ¿no?
5: Muy fecunda y se pasa volando los 2 años porque, es decir, que está uno constantemente en actividad por la necesidad que hay de todo tipo. Que uno dice, uh-huh. a veces me encuentro con gente que está en la capital, en Caracas, y que dentro de sus necesidades también quiere ayudar. Y entonces me dicen, ¿qué puedo ayudar? Y le digo, cualquier cosa que pueda donar ahí es importante, porque hace falta alimento, medicina, ropa, calzado. Esos niños están útiles escolares, están en una necesidad realmente, como le digo, hemos encontrado 2 abuelitos viviendo en una choza, sin baño, sin agua, los 2 discapacitados y sin alimento. Ese es uno de los casos más fuertes que hemos encontrado.
3: Impresionante, ¿no?, que en este siglo todavía sigamos en estas condiciones. ¿Cuántos comedores tenemos, hermana Marinés?
4: Tenemos 7 comedores que estamos atendiendo entre el colegio en Petare, la parroquia, Margarigua, Coche, el del Encantado. Y misteriosamente la ayuda llega. O sea, no sabemos ni cómo los atendemos. Hemos pasado momentos en que decimos mañana nos hemos quedado y a las 2 horas nos llaman por teléfono si estamos para traernos una donación. Y la donación son varios kilos de arroz, comida justo para o una ayuda en efectivo, ¿no? Que llega justo en el momento que deseamos mañana qué vamos a hacer.
3: Qué maravilla, ¿no? Cómo Dios se encarga de sus pobres cuando hay una mano que se pone de por medio, ¿verdad, hermana Josefina?
5: Sí, y en eso vemos lo agradecido que luego son los niños. Cada sábado que nos reunimos, todos los sábados cuando llegan alguna ayuda de alguna panadería, de alguna persona que da su aporte, los niños, juntando sus manos, le hacen una oración al Señor y a la Virgencita por todos esos donantes.
3: Fíjate, qué bonito, ¿no? Pues la Madre Teresa de Calcuta decía también otra frase que la voy a decir antes de presentar a las siguientes 2 misioneras. Decía, deja que Jesús te use sin pedir permiso. Y os cuento que, claro, a ellas les cuesta un poco más hablar y comentar la misión, porque no todo el mundo, ¿no? se lanza a hablar y tiene como ese don, ¿no? Pero sin embargo, cuando les dije, vamos a hablar de Venezuela y vamos a contar un poco lo que está pasando, vamos a compartirlo con todos nuestros queridos oyentes, que son muchos, son más de 30 países, ellas dijeron, pues sí, vamos a compartir esta vivencia que por una parte puede ser tan negra, pero podemos todavía sembrar algo de esperanza, ¿no?, en esos corazones. La hermana Jennifer Palacios, que es venezolana, ¿cuánto tiempo llevas? Bueno, ya sabemos que has nacido en Venezuela, que llevas mucho tiempo, pero también has estado en otras zonas de misión. Entonces, cuando volviste a Venezuela, ¿cuánto tiempo llevas ya en Venezuela?
8: 12 años.
3: 12 años misionando en Venezuela. Se dice pronto también, hermana sí. Jennifer. ¿Y en qué parte estás de misión en Venezuela?
8: En Valencia. Y los fines de semana voy a Central Tacarigua.
3: Ya, Valencia es la ciudad, entonces. Sí. Y allí en Valencia, ¿qué es lo que hacen las misioneras?
8: Atendemos espiritualmente a las personas, tenemos la parte de adoración con el Santísimo. Y las personas, según su...
3: Sí, sus recursos, su posibilidad...
8: Ayudan,
3: colaboran, ¿no?
8: Ayudan a Tacarigua, sí.
3: Sí, que desde allí se hace una especie como de puente solidario, ¿no? Para ayudar en el resto de las misiones. Qué importante también esto que comentabas, ¿no? La ayuda espiritual. Que a ver si la hermana Yadira aquí también nos comenta un poquito de esto, porque, claro, el hombre no solamente es un cuerpo, ¿verdad, hermana Yadira? ¿Tú cuánto tiempo llevas en Venezuela?
7: En Venezuela llevo 9 años. He estado 2 años en Caracas, 7 en Valencia,
3: ya.
7: Y bueno, ahora estoy nuevamente en Caracas.
3: Y allí tú también te encargas de la atención, ¿no?, de las personas.
7: La atención a las personas, se da la dirección espiritual, o sea, se organiza la dirección espiritual, la adoración al Santísimo, también de alguna manera se atiende, llegan muchas personas con necesidades espirituales, se les escucha,
3: claro.
7: Se les orienta lo que se puede. Tenemos una clínica al frente de la casa. Hay incluso los mismos médicos que mandan a las personas a la capilla. Y es muy bonito ver cómo llegan con sus problemas, atribuladas, sus familiares enfermos, etc. Entran a nuestra capilla, que es de adoración perpetua.
3: Qué necesario.
7: Y salen reconfortados. Incluso también tenemos la Santa Misa todos los días. Y bueno, se participa de la misa y se les coloca sus intenciones también. Y muchas cosas más que se pueden hacer en el mundo.
3: Maya, dirá, tú tienes experiencia, ¿no?, en cuanto a terremotos, porque eres de una zona que también... Claro, yo lo digo porque están las de Argentina, que ahí pues no vibra la tierra, ¿no? La hermana Jennifer, que ha estado en Venezuela, pues quizá en algún momento le haya vibrado, pero México sí que tiene historial.
7: Sí, México también, pero también he estado en Lima y en Chile, que también...
3: Has pasado ahí, rato, sí.
7: Y bueno, realmente... mi primer terremoto fue a los 8 años, en México. Y después los demás, claro, ya no es tan, uno no se asusta tanto cuando ve que no es tan fuerte. Sí. Pero en este caso, el de Venezuela fue terrible, porque además fueron dos, uno seguido del otro, el segundo más fuerte incluso, y de un movimiento diferente, que uno no podía ni siquiera sostenerse en pie. Y claro, ahí uno espera a ver a qué hora se cae todo.
3: Sí. Qué tremendo, ¿no? Qué situación tan de... Sí, lo que se veía en las imágenes, ¿no? Que sí. Es una impotencia donde no llegas con ningún medio natural, por más sofisticado que sea, por más tecnológico que sea, por más inteligencia artificial, el hombre ahí se ve muy pequeño, ¿no? Ante un fenómeno natural que le desborda y que le supera. Y qué importante esta misión que hablabais de la parte espiritual, porque creo que todas coincidiremos que si no hay... ese Dios, ¿no?, en los corazones, no hay un cambio real y verdadero, y no se llega realmente al fondo del hombre para propiciar ese cambio, ¿no?, en un Venezuela que ya venía bastante machacado. Esto ya acaba de todavía machacar más, ¿no?, de golpear más esa llaga de Cristo en América, que es Venezuela. ¿En dónde estabas tu hermana Josefina cuando fue el terremoto? ¿Dónde te encontrabas?
5: Nos encontramos un grupo de hermanas en la casa y estábamos en la Santa Misa y tenemos una abuelita que vive con nosotras y que estaba justo en silla, está en silla de rueda la abuelita. Y claro, cuando empezó el terremoto, y como fueron dos seguidos, no nos dio tiempo a salir de la casa porque yo fui corriendo a intentar a la abuelita. Y no me pude mover, porque claro, era tal la vibración, empecé a sentir que el techo se nos iba a caer encima, porque la casa empezó con un movimiento violento tan fuerte que fue imposible movernos, nos tuvimos que quedar quietos, y lo único que hicimos, tanto el sacerdote como todas las hermanas que estamos ahí, fue rezar, invocar a la Virgen María, y así muchas personas, nosotros estamos viviendo en una casa de un piso bajo. Imagínense una persona que estaba viviendo en un séptimo, octavo, noveno piso, cómo habrá sentido ese terremoto y la impotencia de por dónde baja, por dónde sale.
3: ¿Habéis tenido alguno de estos casos de gente que ha quedado atrapada en los pisos, verdad?
5: Sí, sí, sí, sí. Tenemos casos impresionantes. Por ejemplo, una adoradora nuestra que tristemente falleció precisamente a unas cuadras de nuestra casa, cayó un edificio completo, y una adoradora vivía en el primer piso con su hermano milagrosamente, cuando cae todo el edificio, logra salir. Por ejemplo, una adoradora nuestra que tristemente falleció precisamente a unas cuadras de nuestra casa, cayó un edificio completo, y una adoradora vivía en el primer piso con su hermano milagrosamente, cuando cae todo el edificio, logra salir. Por ejemplo, una adoradora nuestra que tristemente falleció precisamente a unas cuadras de nuestra casa, cayó un edificio completo, y una adoradora...

0: por ejemplo, una adoradora nuestra que tristemente falleció precisamente a unas cuadras de nuestra casa, cayó un edificio completo, y una adoradora vivía en el primer piso con su hermano. Su hermano milagrosamente, cuando cae todo el edificio, logra salir. Por ejemplo, una adoradora nuestra que tristemente falleció precisamente a unas cuadras de nuestra casa, cayó un edificio completo, y una adoradora vivía en el primer piso con su hermano. Su hermano milagrosamente, cuando cae todo el edificio, logra salir.
1: Creyendo que así renegarían de la fe. Esta dolorosísima prueba, de la que muchos salían apostando, fue ganada por los mártires. Los suplicios se fueron verdaderamente espantosos y se prolongaron por un mes, repitiéndose el castigo por lo menos dos veces al día, lo que tuvieron que padecer, todo el cuerpo hecho una llaga. No es fácil de imaginar. Al ver que no lo lograban ningún retroceso, fueron devueltos a Nagasaki, donde se les condenó a morir en la hoguera. Todavía la víspera, Takanga les ofreció la libertad si apostataban, pero permanecieron firmes. La sentencia se llevó a cabo el 13 de septiembre de 1632. Al llegar al lugar del suplicio, entonaron, como era la costumbre entre quienes eran sacrificados, el Salmo 116. Luego los ataron con lazos muy frágiles para que se pudieran romper si decidían renegar. La leña era verde y llena de lodo para que ardiera con dificultad. Al ser encendido el fuego, el beato Vicente Carvalho sacó su crucifijo y levantándolo en alto exclamó: «Adelante, valerosos soldados de Jesucristo, viva nuestra fe y con ella valerosamente muramos». El beato Bartolomé Gutiérrez dejó varios escritos: explicación de la doctrina cristiana, la relación del suceso de la prisión y dichoso fin de los bienaventurados mártires Pedro de Zúñiga y Luis de Flores, y la relación del martirio que padecieron otros religiosos en Japón en el mes de septiembre del año 1622. Este grupo de misioneros cierra el elenco de los mártires encabezados por el beato Alfonso Navarrete.

Comenzamos, mis queridos, a recibir sus llamadas con sus peticiones. Para ello les recuerdo los números de teléfono a llamar. En los Estados Unidos de Norteamérica, en Puerto Rico, tenemos un número de teléfono que es gratis. 1-866-398-6377. 1-866-398-6377. Ahora bien, fuera de los Estados Unidos de Norteamérica, fuera de Puerto Rico, tenemos entonces este otro número de teléfono que es internacional. 001-205-271-2976. 001-205-271-2976. Les recuerdo, queridos, que este número de teléfono lo podemos usar también dentro de Puerto Rico, dentro de los Estados Unidos de Norteamérica. 205-271-2976. Contamos también con un correo electrónico donde usted nos puede escribir con sus intenciones. catolicapaz@hotmail.com. No olvide, nos encuentra usted también en Facebook, Paz a la Luz de la Luna.

Ahora, queridos, los invito para compartir juntos la oración a la consagración al Sagrado Corazón de Jesús. Mi querida hermana, mi querido hermano, ahí donde usted se encuentre, unidos todos, decimos así.

Amable Jesús mío, como testimonio de mi agradecimiento y en reparación de mis infidelidades, yo, Pedro, te doy mi corazón. Me consagro enteramente a ti y propongo con tu gracia no ofenderte ya más. Amén.

Las lecturas de la liturgia del día de hoy, miércoles 12 de septiembre del año 2026, son las siguientes. Primera lectura. Lectura de la primera carta del apóstol San Pablo a los Corintios, capítulo 3, versículos 1 al 9. Primera lectura. Lectura de la primera carta del apóstol San Pablo a los Corintios, capítulo 3, versículos 1 al 9. Salmo responsorial 32. Salmo responsorial 32. Evangelio. Lectura del Santo Evangelio según San Lucas, capítulo 4, versículos 38 al 44. Evangelio. Lectura del Santo Evangelio según San Lucas, capítulo 4, versículos 38 al 44.

0: Bien, hermanos, vamos a comenzar ya a recibir sus llamadas con sus peticiones. No sin antes dejarles saber que tenemos líneas disponibles tanto en el 1-866-398-6377 como en el 205-271-2976. Pasa la luz de la luna. Adelante, está usted en el aire. Adelante, es con usted. ¿Está usted ahí? ¿Se quedó dormida? ¿Dormido? Bueno, por lo visto. Pasa la luz de la luna. Adelante, está usted en el aire.
1: Buenas noches, don Pedrito.
0: Buena madrugada, mi querido hermanazo Miguel.
1: ¿Cómo se encuentra el día de hoy?
0: Yo estoy feliz, hermano, encantado de la vida.
1: Bendito sea el Señor, así estamos nosotros también.
0: Amén.
1: Encantados de la vida y disfrutando de estos días que el Señor nos da a cada uno de nosotros.
0: Amén, amén. ¿Cómo está su esposa María?
1: Aquí la tengo, que ya se despertó.
2: Buenas noches. Buenas madrugadas, don Pedrito.
0: Buena madrugada, mujer. Qué gusto tenerla aquí con nosotros en esta noche.
2: Sí, don Pedrito. Quiero agradecer por todas las oraciones que estuvieron en esos días que mi hermana estuvo en el hospital. Ahora ya descansa en paz. Y pedir por el reposo de su alma, por mis hijos, por toda mi familia que estamos pasando por estos momentos y por todos los enfermos que se encuentran en el hospital luchando con sus vidas también.
0: Ore, ore, ore mucho por ese espíritu, esa alma, ¿verdad? Porque los primeros 40 días son vitales, mi querida. No sé, yo ya lo he repetido algunas veces. Es sí. El momento en que el alma parte, se encuentra confundida, se encuentra en un nuevo nivel y entonces ahí están las fuerzas del mal y las del bien, las de la luz y las de la sombra. Están tratando de captar esa alma. Y entonces, obviamente, cuando más oraciones hacemos, más luz hay en esa alma que parte. Y necesitamos orar mucho por su hermano.
2: Sí, don Pedrito, vamos a estar aquí orando con Miguel y con nuestros familiares y amigos. Muchas gracias, sí. Pedrito.
0: Y también en las misas, póngalo en la misa, por favor.
1: Sí, vamos a estar, pues, a mí se me hace un poquito más fácil porque estoy más cerca de por ser sacristán, quiero ver que para la misa de 9 días y ahorita estamos rezando, ya empezamos, bueno, ya llevamos tercer día del rezo de la novena.
0: Eso, mi querido hermanazo.
1: Sí, y pues así pues rezamos el Santo Rosario, como después hacemos el rezo de la coronilla también.
0: Eso es muy, muy importante, mi querido. Lo felicito sí. Por ello.
1: Sí, ahí estamos, y pues el Señor nos da esa fortaleza, y gracias a Dios estamos bien, nos ha dado bastante fortaleza, más a mi esposa María, que era más unido a él, pero pues con el Señor pues todo podemos, y no hay nada imposible de que podamos salir adelante siempre, y triunfantes, que es lo mejor.
0: Amén, amén, mi querido hermanazo. Así es. Un abrazo para María, un abrazo para usted. Si nos va a acompañar en en la doxología, ¿pueden?
1: Sí, don Pedro.
0: Gracias, mis queridos.
1: Estamos esperando y un abrazo para todos también. Siempre estamos en oración para con su familia, don Pedrito, y para todos los que nos escuchan.
0: Gracias, mi querido.
1: Recordándonos de todas las personas, de Manuel, de María, de Mayra, de tanta gente que nos escucha y si a todos los recordamos siempre.
0: Amén. Gracias, mi querido hermanazo. Estamos orando también por ustedes, María, y por usted también, mi querido hermanazo Miguel.
1: Un abrazo. Bendecida noche, madrugada.
0: Gracias, un abrazo en Cristo. Hasta siempre.
1: Hasta siempre.
0: Amén. Pasa la luz de la luna. Adelante, está usted en el aire.
3: Buenas noches, Pedrito.
0: Buenas noches, buena madrugada, muchacha.
3: Sí, buenas noches. Le hablo de aquí, de California, de San Diego.
0: De San Diego, California, ¿con quién tengo el gusto de hablar?
3: Soy Silvia, le he hablado algunas veces anteriormente.
0: Silvia, bienvenida, mujer.
3: Gracias, Pedrito. Ya no le pregunto cómo se encuentra, porque sé que siempre está encantado de la vida.
0: Usted lo ha dicho, muchacha.
3: Así es como debemos estar siempre, encantados de la vida.
0: Amén, amén. Sí. Cuando estamos con el Señor, pues obviamente que tenemos que estar encantadísimos de la vida.
3: Así es, Federico.
0: Amén.
3: Somos hijos de Dios y tenemos que siempre estar encantados de la vida y saber quiénes somos.
0: Eso, mi vida, eso. Cuéntenos, muchacha, ¿qué intenciones tiene usted en esta madrugada?
3: Pues bueno, estoy hablando para poner noche a mi sobrina, que mañana va a tener una cesárea en México.
0: Ay,
3: va a tener a su bebé, pero como el bebé está muy grande, entonces le van a tener que hacer cesárea. Quiero ponerla en manos de la Divina Misericordia para que todo salga bien, que la cirugía salga bien y que el Señor sea el que sea ese doctor que va a operarla. Que el
0: ¿cómo
3: bebé
0: se
3: venga
0: llama?
3: Con bien y que ella quede, salga bien de esa cirugía.
0: ¿Cómo se llama esa sobrina?
3: Se llama Guadalupe.
0: Guadalupe. ¿Y el niño o la niña? ¿Qué va a ser? ¿Un niño o una niña?
3: Es un niño, pero no sé su nombre. Es la hija de mi hermana. Mi hermana se llama Zoila.
0: Zoila, vamos
3: por ella.
0: Claro, vamos a orar mucho por Zoila. Y estamos orando ya mucho por Guadalupe. Oiga, me tiene que estar muy emocionada Zoila. Y parece
3: sí,
0: ser que...
3: Sí, emocionada, nerviosa y más porque tiene otra hija embarazada también que se alivia para octubre.
0: Óigame usted, qué maravilla. Va a ser abuela por dos tiempos, con un intervalo de tiempo de un mes prácticamente.
3: Sí, le digo, cuando Dios nos manda bendiciones, nos manda en abundancia.
0: Sí, así mismo.
3: Sí.
0: Ay, muchacha.
3: Yo fui abuela antes que ella. Ya ahorita, de hecho, tengo otra nietecita que tiene 6 semanas. También quiero pedir mucho por ella, por mi nietecito, sus papás.
0: ¿Cómo se llama? ¿Me da el nombre de los nietecitos y de su hija?
3: Se llama César Omar.
0: César.
3: Y él tiene 5 años. Pido mucho por él también, porque ya se entró en el kinder. Pido por él para que el Señor lo proteja en la escuela y donde quiera que esté. Y por tantas cosas que a veces pasan en la escuela, le da uno pendiente. Pero el Señor lo ha de proteger.
0: Vamos a orar mucho por César. ¿Y la nietecita? ¿La nietecita cómo se llama?
3: Eilani.
0: ¿Eilani?
3: Eilani. A-Y-L-A-N-I.
0: Eilani. Eilani, ok. ¿Y su hija o su hijo? ¿Y su yerno?
3: Mi hijo se llama Brian.
0: ¿Brian?
3: Y la mamá de la bebé se llama Jasmine.
0: ¿Jasmine?
3: Y también pido por la mamá de mi nieto, porque no es la misma mamá de la niña.
0: Okay.
3: Ella se llama Jennifer. Pido mucho por ella también, para que el Señor siempre la ayude y la guíe a ser una buena madre para sacar adelante a mi nieto. Y
0: claro.
3: Y pues que si el Señor tiene una pareja para ella, un esposo, que se lo conceda. Igual a mi hijo, que lo ayude para que logre tener su matrimonio por la iglesia con esta otra muchacha, la mamá de mi nieta.
0: Sí,
3: que el Señor les ayude en su relación y que pronto puedan unir su vida en santo matrimonio.
0: Amén. Vamos a orar por ese matrimonio, ¿de acuerdo?
3: Gracias, Pedrito. También quiero poner a mis otras dos hijas, a mi hija Claudia, que ya no sé si recuerda, hace unos meses que tuvo un aborto espontáneo, también lo puse. Quiero pedir mucho por ella, para que si el Señor tiene su bendita voluntad, que le vuelva a conceder quedar embarazada y que le permita tener al bebé. Por su pareja Jesús, también por ellos pido mucho para que puedan unir sus vidas en santo matrimonio, como Dios lo manda.
0: Es algo importante. Que es algo muy importante que hagan de esa unión algo ya real y algo a través de la iglesia, ¿verdad?
3: Sí, sí es lo que ella también ahorita últimamente, pues sí, ya ha puesto más dura con su novio, con su pareja, y pues me da mucho gusto también porque ellos ya se acercaron mucho a la iglesia, ya van a misa, antes no iban a misa, no iban a la iglesia. Son pasitos que poco a poco van dando y sé que Dios es el que está moldeando a todos. Amén. Quiero pedir por mi hija Diana, por su trabajo. Apenas este año se graduó para asistente médico, ya está trabajando, pero le pido mucho a Dios que le dé fuerzas y que siga adelante en todos sus sueños que ella tiene de lograr. Por su novio, ellos no viven juntos. Y para que el Señor le conceda así su bendita voluntad también, que ellos un día lleguen a unir sus vidas en santo matrimonio. Ellos no están viviendo juntos, pero solamente son novios.
0: ¿Son novios a secas?
3: Sí, ella quiere casarse bien. Ella siempre le ha dicho a él de que ella quiere hacer las cosas bien y quiere salir bien de la casa en blanco y tener la bendición de Dios.
0: Ella es una muchacha muy inteligente, mi vida, muy inteligente. Sí.
3: Y vamos, es una muy buena niña.
0: ¿Y el nombre
3: muy buena.
0: El nombre del novio cuál es?
3: Él se llama Cristian y ella se llama Diana.
0: Cristian y Diana.
3: Sí. Y pues,
0: oramos por ellos.
3: Por todas las intenciones de todos los que no pudieron entrar en línea, por las intenciones que se quedan en mi corazón, por mi salud, porque he estado un poco delicada de salud con mi alta presión, por mis hijos, por mis nietos, por mis sobrinos, por mis hermanos, por todo el mundo entero, por todos esos países que están en tantas tragedias, por todo lo que ha pasado ahorita en este mundo, en esa de lo que pasó del agua, que pasó allá en Nepal, y también por, ¿cómo se llama? El otro lugar donde hubo el temblor, los dos temblores, el Señor lo sabe, pongo todas esas peticiones en las manos de nuestro Señor, y por todas las necesidades de usted, de su familia y de todos los que están aquí en esta noche con la Divina Misericordia. Yo lo escucho todos los días, pero a veces pues no entro porque sé que hay muchas personas que tienen muchas más necesidades y pues cada
0: gracias
3: quien,
0: Silvia, gracias mi vida.
3: Sí.
0: Vamos a estar orando por todas sus intenciones y créame, eso de que está usted con la presión alta, eso tiene que chequeársela. No ha ido al médico.
3: Sí, ya me dieron medicina para la alta presión, pero pues me tuvieron que cambiar el medicamento porque al parecer no me estaba funcionando. Ahorita ya me siento mejor, pero sí, mi alta presión estuvo muy alta el sábado y el domingo tuve que estar hospitalizada.
0: Tiene usted que chequearla, mi vida. Eso es bien peligroso. La presión es algo bien peligroso. Fíjese que le llaman el asesino silencioso.
3: Sí, mi hermana falleció del corazón y mi mamá también padecía mucho de la presión. Entonces, pues a mí me están checando también. Me han hecho muchos estudios para mirar. Sí.
0: Lleva entonces, eso de
3: quiero poner mi salud en las manos de nuestro Señor y que Él le haga su bendita voluntad. También quiero pedir por las almas de mis padres y de mis hermanos y de todas las personas que en este momento están partiendo de este mundo, para que el Señor en su divina misericordia les dé el descanso eterno a sus almas.
0: Amén. ¿Me recuerda el nombre de su esposo?
3: No tengo esposo, pero el papá de mis hijos se llama Fidel. También pido por su pareja de él, se llama Juana, por sus hijas.
0: Vamos a orar por Fidel, que él necesita de mucha oración, ¿eh?
3: Sí, necesita demasiada oración. Él no va a la iglesia ni dice que el Dios está en todas partes y no va a misa porque dice que él cree en Dios y Dios está en todas partes. So. Bueno. Pido mucho a Dios para su conversión de él, de su pareja y por sus hijas. Ellas iban a la iglesia.
0: Vamos a orar por Fidel.
3: Gracias, Pedrito.
0: Gracias, amor.
3: Gracias para usted también, para que el Señor le

pasa la luz de la luna. Adelante, está usted en el aire. Adelante, es con usted. ¿Está usted ahí? ¿Se quedó dormida? ¿Dormido? Bueno, por lo visto.

Efectivamente, hermanos, vamos ahora a hacer una pausa. Identificamos la emisora y en breve, si el Señor lo permite, le garantizo que regresaremos para continuar compartiendo con todos y cada uno de ustedes. Gracias por su sintonía. Gracias por su paciencia. Pero sobre todo, y lo más importante, gracias por cultivar la fe.

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1: Acróbata. ¿Te has sentido alguna vez como un acróbata en la vida? A veces la vida nos presenta situaciones desafiantes que nos hacen tambalear, ¿verdad? En esos momentos la confianza es como el equilibrio sobre la cuerda floja. Confianza, una palabra poderosa, pero ¿en quién confiamos? ¿En ti mismo? ¿En alguien más? ¿En tus amigos, en tus padres, en la iglesia? ¿O quizás en algo más grande? El Salmo 40 nos dice, «Dichoso el hombre que confía en el Señor». ¿Qué significa confiar en Dios? No significa que todos nuestros problemas desaparecerán mágicamente, ni que no enfrentaremos dificultades. Confianza en Dios significa creer en Él, creer que Él está con nosotros en cada paso del camino, que Él nos sostiene cuando sentimos que vamos a caer y que Él tiene un plan perfecto para nuestras vidas. Cuando confiamos en Dios, encontramos paz en medio de la tormenta, encontramos fortaleza en medio de nuestra debilidad, de nuestra fragilidad y esperanza en tiempos de desesperación. Confiamos en su amor incondicional y en su sabiduría infinita. La confianza en Dios es un faro en la oscuridad, una roca sólida en medio de la tormenta. No temas confiar en Dios.
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El Señor así lo permite. Por eso estamos nuevamente aquí, en paz a la luz de la luna en esta, su segunda hora. Bienvenidos, bendiciones. Bienvenidos ustedes, queridos, que justo en este momento, a través del continente americano, el Caribe, Europa, África, Asia, Oceanía, se nos unen, nos unimos. Bendiciones. Bienvenidas las radios emisoras católicas del mundo, que en este instante también se nos unen, nos unimos. Bendiciones. Jamás olviden que ustedes hacen posible que esta señal llegue ahí, hasta los confines de la tierra. Reciban todos un abrazo así de grande en Cristo Jesús. Continuamos recibiendo sus llamadas con sus peticiones, preparándonos para el rezo de la coronilla a la Divina Misericordia. Para los hermanos que nos acaban de sintonizar, les recordamos los números de teléfono a llamar. En los Estados Unidos de Norteamérica, en Puerto Rico, tenemos un número de teléfono que es gratis: 1-866-398-6377. 1-866-398-6377. Ahora bien, fuera de los Estados Unidos de Norteamérica, fuera de Puerto Rico, tenemos entonces este otro número de teléfono que es internacional: 001-205-271-2976. 001-205-271-2976. Les recuerdo, queridos, que este número de teléfono lo podemos usar también dentro de Puerto Rico, dentro de los Estados Unidos de Norteamérica. 205-271-2976. Hay un correo electrónico donde usted nos puede escribir con sus intenciones: catolicapaz@hotmail.com. No olvide, nos encuentra usted también en Facebook: Paz a la Luz de la Luna.

0: Continuamos, mis queridos, recibiendo sus llamadas con sus peticiones. Pasa la luz de la luna. Adelante, está usted en el aire.
1: Buena madrugada, Pedrito.
0: Teresa de Jesús, buena madrugada, mujer.
1: Buena madrugada, Pedrito, ¿cómo está?
0: Muy bien, amor, yo estoy feliz, encantado de la vida.
1: Yo también, Pedrito, mire, bien agradecida y encantada de la vida porque entró mi llamadita, porque días atrás no podía, Pedrito, pero a veces, ¿verdad? El Señor está, ¿verdad? Como en el momento, ¿verdad, Pedrito? Para poder entrar con usted.
0: ¿Cómo sigue su padre?
1: Mire, Pedrito, delicado. Quería pedir el favor, Pedrito, que mi papá se está atravesando por una situación de mucho miedo, Pedrito. Me dijo el especialista, fui el viernes pasado, uh-huh. Y me dice que ya entró una etapa de más cansancio, ¿verdad? De que todavía sus órganos se van a cansar, ya están ya, claro. ¿Cómo se dice? Sí, muy cansado. Ya. Y claro. Ahorita, Pedrito, empezó desde el sábado con ese miedo, ¿verdad? De que, por ejemplo, dice, ¿cómo voy a levantar la mañana, hija? Le digo, papá, yo le voy a levantar. Y le doy ánimo a Pedrito, ¿verdad? Le doy ánimo, pero lo domina el miedo, ¿verdad? Y empezamos a rezar en la mañana y en la tarde, cuando lo levanto, cuando lo acuesto. Y es muy duro, Pedrito, porque así se puso hace como 2 añitos, ¿verdad? Pero gracias a Dios, Pedrito, con oración y todo, ¿verdad? Se mejoró, pero otra vez que te está atravesando eso, y para mí, Pedrito, es algo muy muy duro, Pedrito, porque lo veo y a veces él no como que lo domina ese temor, Pedrito, ¿verdad? Claro. Y yo lo agarro y lo tiento y rezamos juntos, Pedrito, porque reza conmigo, ¿verdad? Despacio como los niños, ¿verdad? Y me contesta hasta que ya Pedro se calma, y es bien duro, Pedrito, yo le pido mucho con oración, Pedrito, para que Dios me dé la fuerza. Cuando me la doy, Pedrito, porque yo estoy prácticamente sola sin mis hermanos, Pedrito, ¿verdad?
0: Claro, y, mi vida, usted juega usted hace un papel muy importante en la vida de su padre. Y nada más, Pedrito, justo que vamos a estarle apoyando con la oración. Pero nada más justo, gracias, que usted, Pedrito, se sienta así, a veces sola y que está solamente con su padre, pero recuerde que esto el Señor lo tiene muy en cuenta.
1: Sí, Pedrito, sí, y le agradezco tanto a Dios, Pedrito, porque Él no se equivoca, no que sea yo, pero Pedrito, estoy muy, muy sensible, no es, Pedrito, de que yo sea mejor que mis hermanos, pero conmigo aquí el sacerdote, o algo te mandó Él aquí, y así, claro. Pedrito, verdad, me ha tocado todo su trayectoria de los últimos años de más cansancio de mis papás, y entonces, Pedrito, aquí me estoy, digo, Señor, dame tu misericordia y muéstrame el camino de seguir adelante, como me ha levantado mucho, Pedrito, mi Padre Dios, ¿verdad?, por mi problema de mi salud, de mi espalda, todo, y yo hago lo que yo puedo, Pedrito, y únicamente le pido que me dé fuerza, Pedrito, que Él, por algo me puso aquí con Él, ¿verdad?
0: Claro, y, mi Pedrito, vida.
1: Que no estoy sola, que me acompaña Él.
0: Seguro.
1: Y sus oraciones. Y hay gente, Pedrito, tan buena que no me ha dejado. Cuando yo más he ocupado, Pedrito, ¿verdad? Gracias a Dios que me manda a los ángeles, ¿verdad, Pedrito? Como yo le he pedido todos los días.
0: Así mismo es mi
1: Pedrito,
0: vida.
1: Sí, mire, quiero pedirte, Pedrito, por gracias, Pedrito, por todo el apoyo. Y que me siga colaborando fuerza. Y mi mamá también, pues ya empieza un poquito también mi mamá a verse también cansada. Claro. Y son dos, Pedrito, dos, ¿verdad? Dos criaturitas, como dicen, ¿ah? ¿Eh?
0: Sí, así mismo, eso. Son dos babies, sí, así, que usted tiene a su cuidado.
1: Niños, ¿sí? Ajá. Sí. A veces, y también, Pedrito, también, más que nada, gracias al Señor de la Misericordia que me envió, ya como le digo, ya Estela ya no está con nosotros, Pedrito, Dios la bendiga y la cuide, y ya me mandó otra persona, Pedrito, ¿verdad? Mira, esto ahorita, gracias a Dios también, que me está ayudando ahorita, y todo aquí en lo de la limpieza, ¿verdad? Y también de todo lo que se necesita aquí con mis papás. Y también le quiero pedir de favor por mi matrimonio, Pedrito, por mi esposo, claro. Está, como le digo, muy alejado de Dios, Pedrito, y por mis hijos, Pedrito, y también, mire, por un joven, Pedrito, no sé cómo se apellida, pero se llama Sergio, y su mamá se llama Lupita, Es una historia un poquito larga, Pedrito, pero nada más, porque mucha gente está esperando en línea. Le pido que me ponga mucho en oración porque están pasando una situación muy grande, Pedrito, muy grande, ¿verdad? A este jovencito lo lastimaron muy feo, Pedrito, de una manera muy cruel, ¿verdad? Ay, entonces, no fue culpable de nada, Pedrito. Descubrimos una historia un poquito larga y quiero que me lo pongan en oración a su mamá y a él, ¿verdad? Que Dios no los vaya a abandonar y que les abra las puertas para poder este muchachito, ¿verdad? Llevar a un hospital que necesita la atención médica urgente, Pedrito.
0: Claro que sí, mi vida. Vamos a orar mucho.
1: Por favor, Pedrito. Y
0: por
1: gracias
0: Sergio y por
1: a todas las oraciones. Sí, Pedrito. Y disculpe, pero sé que estoy muy sensible. Pero aquí
0: claro,
1: es un fuerte en oración en la fe.
0: Ánimo, ánimo, mujer, ánimo. Y
1: sí,
0: no se me decaiga. No se me decaiga.
1: Mire,
0: tiene usted el mundo orando por usted, mi vida. Y
1: sí,
0: la está acompañando.
1: Y
0: tiene a su...
1: Me llegan momentos, Pedrito, soy fuerte, pero me llegan los momentos. ¿Sí me entiendes?
0: Claro,
1: como de esa...
0: Claro.
1: Como es el para aquí de esos, ¿cómo
0: es
1: entra?
0: Lógico, pero...
1: Es lógico, momentos que me quebranto, Pedrito, pero sé que tengo la gente que me apoya, Pedrito, como usted, que nos conocemos personalmente y todas las hermanas en oración y gente, Pedrito, que me los quiere de verdad.
0: El problema no es caerse, no es caerse, el problema es levantarse. Usted se levanta muy bien,
1: sí,
0: mi vida.
1: Sí,
0: y siempre que nos podamos levantar, las caídas son suficientes.
1: Sí.
0: ¿Sabe
1: porque
0: usted?
1: Dios me ha dado, Pedrito, no tenía idea tantas pruebas y que me ha levantado, Pedrito.
0: Claro,
1: uh-huh,
0: claro, es que el Señor
1: que
0: la ama a usted mucho, mi vida. Además,
1: sí,
0: usted tiene a su ángel de la guarda junto a usted, tiene también a la
1: sí
0: Santísima Virgen María velando por usted y tiene
1: sí
0: también
1: Pedro
0: a nuestro Señor sobre todo mirando por usted y por encima de todo ello, que ya eso si fuera poco, nos tiene a todos nosotros también orando por usted.
1: Sí, Pedrito, muchas gracias. Yo, aunque no entendí, Pedrito, yo también por todos, tal vez que nos conocemos, como les digo, personalmente, pero oro siempre, todos los días, Pedrito, todos los días. A esta chica, en breve ya, a esta muchacha, mire, está alejada de Pedrito, mire, ya se está, por algo Dios me la puso aquí, Pedrito. Es una historia un poquito larga, me dijo, ya me empecé a ir a misa, bendito Dios, porque no la podía seguir a misa, Pedrito. Ya me dijo, ya fui a misa el domingo, le dije, qué bueno.
0: Amén,
1: ya,
0: amén.
1: Todos los días, como usted la rezaba con nosotros, la tengo rezando, Pedrito.
0: ¿Cómo
1: ya,
0: se llama? ¿Cómo se llama?
1: Elsa,
0: vamos a orar mucho por Elsa.
1: Hace poquito, ¿se acuerda que hablan? Bueno, te empecé a llamar, la hablé y ella le habló a usted pidiéndole favor de su hijo, su problema de su hijo.
0: Sí.
1: Y diario,
0: sí.
1: Ya se está viendo la coronilla y de aquí de las labores y nos ponemos a rezar, Pedrito, constante, que no tenemos el INE, Pedrito, ¿eh? Todos los días, diario.
0: Amén. Acompáñenos
1: sí, sí,
0: usted en una decena
1: claro
0: de la coronilla.
1: Sí, claro que sí, muchas gracias.
0: Un saludo.
1: Un fuerte abrazo. Los
0: la quiero mucho, cuídeseme mucho, mi vida.
1: Igual usted, Pedrito, gracias a todos. Gracias.
0: Amén. Hasta siempre. Pasa la luz de la luna. Adelante, está usted en el aire.
2: Buenas noches, Pedrito.
0: Buenas noches, muchacha. ¿Cómo se siente usted
2: y
0: en el día de hoy?
2: Ojalá y agarre línea para rezar una decena de la coronilla.
0: Por supuesto, mujer.
2: Para poner en oración a toda la gente que está en las cárceles, en las edad, los homeless, los ancianitos en los asilos y toda la gente que, pues sí, que está tan solita en sus casas también.
0: Vamos a orar por esas intenciones que usted nos ha presentado
2: sí,
0: en la madrugada de hoy.
2: Por nuestras familias y por su familia de usted, Pedrito.
0: Gracias, amor. Vamos a orar mucho. Muchas gracias. ¿Me recuerda usted
2: sí,
0: su nombre?
2: Y aquí voy a esperar para una decena de... Para rezar una decena, ¿eh, Pedrito?
0: Usted es María, ¿verdad?
2: Sí, yo soy María.
0: Ya. Es que me resultaba conocida su voz, pero no la asociaba con María. Pero bueno, ya tengo el nombre de María. Gracias, mi vida.
2: Sí, Pedrito, Espíritu, usted tiene una mente muy buena que Diosito se la va a conservar, porque usted le da mucho tiempo a Dios y a nosotros, tiene mucha paciencia.
0: Ay, mi vida, ay, amor. Acompáñenos usted en una decena si puede, por favor.
2: Sí, aquí yo voy a esperar, Pedrito. Muchísimas gracias por haber agarrado mi llamada, ¿eh?
0: Claro que sí.
2: Ya ténganos en sus oraciones a todos.
0: Amén, mujer, amén. Muchas bendiciones.

Primera lectura. Lectura de la primera carta del apóstol San Pablo a los Corintios, capítulo 3, versículos 1 al 9. Hermanos, no pude hablaros como a espirituales, sino como a carnales, como a niños en Cristo. Por eso, en vez de alimento sólido, os di de beber leche, pues todavía no estabais para más. Aunque tampoco lo estáis ahora, pues seguís siendo carnales. En efecto, mientras haya entre vosotros envidias y contiendas, no es que seguís siendo carnales y que os comportáis al modo humano. Pues si uno dice, yo soy de Pablo, y otro, yo soy de Apolo, ¿no os comportáis al modo humano? En definitiva, ¿qué es Apolo y qué es Pablo? Seguidores a través de los cuales accedisteis a la fe, y cada uno de ellos, como el Señor le dio a entender, yo planté, Apolo, regó, pero fue Dios quien hizo crecer, de modo que ni él planta es nada, ni tampoco el que riega, sino Dios que hace crecer. El que planta y el que riega son una misma cosa, si bien cada uno recibirá el salario según lo que haya trabajado. Nosotros somos colaboradores de Dios y vosotros, campo de Dios, edificio de Dios. Hermanos, esta es Palabra de Dios. Salmo 32. Dichosa la nación cuyo Dios es el Señor, el pueblo que Él se escogió como heredad. El Señor mira desde el cielo, se fija en todos los hombres, desde su morada observa a todos los habitantes de la tierra. Él modeló cada corazón y comprende todas sus acciones. Nosotros aguardamos al Señor. Él es nuestro auxilio y escudo. Con Él se alegra nuestro corazón. En su santo nombre confiamos. Lectura del Santo Evangelio según San Lucas, capítulo 4, versículos 38 al 44. En aquel tiempo, al salir Jesús de la sinagoga, entró en la casa de Simón. La suegra de Simón estaba con fiebre muy alta y le rogaron por ella. Él, inclinándose sobre ella, increpó a la fiebre y se le pasó. Ella, levantándose enseguida, se puso a servirles. Al ponerse el sol, todos cuantos tenían enfermos con diversas dolencias se los llevaban, y él, imponiendo las manos sobre cada uno, los iba curando. De muchos de ellos salían también demonios, que gritaban y decían, «¡Tú eres el Hijo de Dios!». Los increpaba y no les dejaba hablar, porque sabían que Él era el Mesías. Al hacerse de día, salió y se fue a un lugar desierto. La gente lo andaba buscando, y llegando donde estaba, intentaban retenerlo para que no se separara de ellos. Pero Él les dijo, «Es necesario que proclame el reino de Dios también a las otras ciudades, pues para esto he sido enviado». Y predicaba en las sinagogas de Judea. Hermanos, esta es Palabra del Señor. Vamos ahora a reflexionar un poquito sobre este evangelio que acabamos de compartir. Nosotros somos colaboradores de Dios y vosotros,
campo de Dios. La rivalidad entre diversos grupos de la comunidad de fe de Corintio es un signo, para San Pablo, de falta de crecimiento y de inmadurez. Los celos, las contiendas y las disensiones entre ellos demuestran lo que son, niños en Cristo. La carnalidad de los corintios queda patente en las envidias y discordias que surgieron al exaltar una tendencia espiritual sobre otras, de su orgullo, de su disposición a creerse sabios y a juzgar a otros. El apóstol los condena tan fuertemente porque siendo cristianos, con todo lo que implica seguir a un crucificado, se conducían según los valores de su sociedad, muy competitiva e individualista, orientada a la superación de unos sobre otros, sin importar lo que pasaba con los de abajo. Los líderes son servidores, no competidores. El mismo Pablo, siendo fundador, no asume un lugar de preeminencia, se hace siervo. Eso es todo. Ese es el rango más alto posible en la iglesia. No hay necesidad de competencia o rivalidad. Todos somos siervos de Cristo. Estamos en cooperación. Una de las glorias de la iglesia es que nadie hace la misma cosa. Diferentes, pero trabajando unidos, con un proyecto común. Solo Dios da el crecimiento. Solo Dios abre la mente, cambia el corazón y hace a la gente distinta, porque la iglesia es una construcción de Dios únicamente, diferentes, pero trabajando unidos, con un proyecto común.

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1: Todavía es tiempo. Vuélvanse a mí de todo corazón. Salmo 51. En este mundo lleno de distracciones y preocupaciones, es fácil alejarnos de Dios, alejarnos del camino al que Él nos invita a vivir. Pero aquí está una buena noticia. Nunca es demasiado tarde para volver nuestro corazón a Dios. Dios está siempre dispuesto a recibirnos, está siempre dispuesto a recibirte con los brazos abiertos, sin importar cuánto tiempo hayamos estado alejados o cuántos errores hayamos cometido. En este versículo, Él nos recuerda que la puerta de la gracia siempre está abierta. Las puertas de la casa de Dios están abiertas para ti y nos invita a dejar atrás nuestras preocupaciones y arrepentirnos sinceramente y de todo corazón, para así encontrar el perdón y la renovación que solamente Dios puede ofrecer. ¿Estás dispuesto a volver a Dios de todo corazón? ¿Estás dispuesto a dejar de lado todas las distracciones y preocupaciones y abrir tu corazón a la guía y al amor que Dios te ofrece? Recuerda, siempre es tiempo para volver a Dios. Él te espera. Él nos espera con el corazón abierto todos los días.
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¿Qué tal, amigos? Gracias por seguir aquí en la sintonía de Fecha Canción. Aquí les saluda Mr. Douglas Archer, el arquero de Dios, desde el Estudio 3 de EWTN. Gracias a todos ustedes por acompañarnos el día de hoy. Aquí nos encontramos cada día de la semana para escuchar la música de nuestros grupos y cantantes católicos. Y bueno, amigos, si quieren escuchar alguna canción en especial el día de hoy, en este segundo

segmento, nos pueden llamar o nos pueden escribir. Y tengo las líneas telefónicas abiertas para que nos llamen si quieren desde los Estados Unidos, 1-866-398-6377. Y desde fuera de los Estados Unidos, 1-205-271-2976. Y mándenme sus correos electrónicos fehechacancion@ewtn.com. Y por Facebook, ahí estoy, Fe Hecha Canción. Por Instagram, ojo, en Instagram, Arquero de Dios. Bueno, vamos a comenzar el segundo segmento con un estreno desde España. Nueva canción de Pablo Sanz. Se llama Bendito Clavo.

0: Habían pasado más de 21 años desde que la diócesis de Datong, en el norte montañoso de la provincia china de Shaanxi, tuvo por última vez un obispo. Este lunes 31 de agosto de este año, Paolo Liu Honggang ha recibido la ordenación episcopal en la iglesia del distrito de Pingsheng, en la ciudad de Datong, ante unas 200 personas entre sacerdotes, religiosas y representantes de los fieles. Fue nombrado por León XIV el pasado 10 de agosto, después de que el Papa aprobara su candidatura en el marco del acuerdo provisional entre la Santa Sede y la República Popular China.
1: La ceremonia estuvo presidida por Joseph Shen Bin, obispo de Shanghai y presidente del Consejo de Obispos Católicos Chinos, organismo colegial que la Santa Sede no reconoce oficialmente y del que Shen Bin es también uno de los principales dirigentes en su condición de vicepresidente de la Asociación Patriótica de Católicos Chinos. Concelebraron como consagrantes Ding Libin, obispo de Shaanxi, Lui Jensu de Linfen, Ma Kongguo de Shunsu y Ji Weihong de Luan. Mira qué interesante, ¿no? Que la Santa Sede ha regularizado y ha traído la plena comunión por decreto a todos estos obispos colaboracionistas del régimen, y sin embargo la organización por la cual ellos coordinan su actividad y se gobiernan no es reconocida por la Santa Sede. Verdaderamente una situación bastante irregular.
0: El decreto que no menciona al Papa, el sacerdote Yang Yu, secretario general del Consejo de Obispos Católicos Chinos, dio lectura al decreto de aprobación de ese organismo. El portal de la Asociación Patriótica informó de esa lectura, pero no citó el nombramiento pontificio que se conoció por la oficina de prensa de la Santa Sede. Fue esta la que confirmó que León XIV había nombrado a Liu Honggang el 10 de agosto tras aprobar su candidatura en el marco del acuerdo provisional entre la Santa Sede y la República Popular China.
1: Estos detalles, Guillermo, si me permitas, por favor. Estos detalles son muy importantes. O sea, en la consagración de un obispo se lee el decreto del Papa de Roma que él lo nombra obispo. En estas consagraciones no se lee ese decreto. ¿Qué es lo que se lee? La lectura de aprobación del Consejo de Obispos Católicos Chinos, no reconocidos por la Santa Sede. Y se nos dice que esta iglesia no está en estado de cisma, que está en perfecta comunión con la Santa Sede, una comunión un poco extraña, pero en fin, sin ninguna traba de parte de la Santa Sede para ser reconocidos así. Y, por supuesto, el gobierno chino le interesa tener obispos que trabajen para el régimen para que ejecuten sin ningún tipo de reparo las políticas para hostigar y sofocar la actividad de la iglesia en ese país. Eso es lo que han conseguido, aparentemente con el respaldo de la Santa Sede, desde que se firmó este acuerdo.
0: Del lado chino, la secuencia arranca antes. Liu Honggang había sido elegido obispo designado de Datong el 28 de abril del 2026. Elección en China el 28 de abril, aprobación de la candidatura y nombramiento pontificio el 10 de agosto, consagración el 31 de agosto. La sucesión de fechas ilustra de forma concreta el mecanismo establecido entre Roma y Pekín. El nuevo obispo conoce la diócesis desde dentro. Nació el 2 de noviembre de 1970 cerca de Taiyuan, capital de Shaanxi, y recibió el bautismo con el nombre Paolo. Estudió en el seminario de Fengyang en 1988 y 1992, después en el Seminario Nacional de Pekín entre 1992 y 1996, donde obtuvo el bachillerato en teología. Fue ordenado sacerdote para Datong el 24 de noviembre de 1996.
1: Ejerció como párroco de Shangantung entre diciembre de 1996 y 1999, de

0: Shubao entre 2000 y 2003, de Xie Hehe entre 2003 y 2005. Desde el 15 de marzo de 2005 y hasta su nombramiento episcopal fue administrador diocesano. Durante más de 21 años, quien ahora recibe la consagración ha gobernado de hecho la diócesis. El perfil difundido por Pekín, que no recoge la comunicación vaticana, esto es muy elocuente, ¿no? O sea, no figura aquí Roma. Es el gobierno que los elige y si a alguien le queda duda, no se habla en absoluto del Papa ni de ningún nombramiento vaticano durante la consagración. Le atribuye además un cargo directivo en la Asociación Patriótica de la provincia de Shaanxi.
1: Datong es una ciudad de raíces antiquísimas visitada por Marco Polo. Según su propio relato, el origen de su comunidad cristiana se remonta a finales del siglo XVII con las misiones de la Compañía de Jesús. Más tarde la zona fue campo de misión de la Congregación del Corazón Inmaculado de María, el instituto belga conocido como los misioneros de Scheut. De esa raíz belga procedía Franciscus Josten, último obispo de Datong, perteneciente a la sucesión episcopal establecida directamente por Roma, que abandonó la sede en noviembre de 1947.
0: Dos años después, Mao Zedong proclamaba la República Popular China. Cuando los misioneros extranjeros fueron expulsados, las estadísticas oficiales de la Santa Sede censaban en la diócesis 7.720 católicos bautizados, atendidos por 6 sacerdotes diocesanos y 7 religiosos. Comenzaba un largo periodo de persecución y de ruptura institucional entre la Iglesia y el nuevo poder comunista.
1: De aquella comunidad quedó el cuidado Tadeusz Guo Jin-Gong, que había crecido en ella y había sido ordenado sacerdote en 1946, cuando a partir de 1966 la Revolución Cultural agravó la persecución con la pretensión de suprimir la Iglesia Católica en China. Guo fue condenado a trabajos forzados en una zona rural mientras se cerraban todas las iglesias. Solo en los años 80 pudo reanudar públicamente su ministerio. En 1990 fue consagrado obispo de Datong en el marco de la Iglesia Oficial China, sin nombramiento pontificio, y gobernó efectivamente la diócesis hasta su muerte el 4 de enero del 2005, a los 87 años.
0: En otras palabras, no es que no ha habido obispo, pero ha habido un obispo, en fin, consagrado sin mandato pontificio hasta ahora. Datong tuvo obispo entre 1990 y 2005 y quedó privada de él durante 21 años. Pero la sucesión episcopal establecida directamente por Roma llevaba interrumpida desde 1947. Ahí reside la particularidad de la consagración de Liu Honggang. La diócesis recibe un obispo procedente del sistema eclesial oficial chino, cuya candidatura ha sido aprobada por el Papa y cuyo nombramiento emana de León XIV, aunque esto no se menciona en la consagración ni en ninguna referencia oficial a él en China. En los últimos 20 años la diócesis ha vivido, como tantas otras en China, las severas restricciones impuestas por el partido. En febrero de 2023 fue demolido un edificio histórico de la comunidad católica situado en una zona de alto valor urbanístico. Aún así, la pequeña iglesia local ha conservado su vitalidad. El 11 de abril de 2024 pudo celebrar la ordenación sacerdotal de 2 de sus diáconos, las primeras desde 2010, presididas por Ma Kung-go, obispo de Shouzhou, que ahora ha vuelto a Datong como consagrante del nuevo titular.
1: La consagración permite además observar los primeros movimientos de León XIV en el expediente chino. Es la tercera ordenación episcopal en pocas semanas, después de las celebradas en julio en Chifeng y Banmen, ambas en la vecina región autónoma de Mongolia Interior, no lejos de Datong. Giuseppe Chang Yangfeng para Chifeng y Francesco Saverio Duan Yong Kung como coadjutor de Banmen habían sido nombrados por el Papa el 15 de junio.
0: Antes hubo otros movimientos. El 5 de junio de 2025, León XIV nombró a Giuseppe Li Yung Tuan, obispo auxiliar de Fuzhou, con posterior reconocimiento civil por parte de las autoridades chinas. El 8 de julio de 2025 suprimió la diócesis de Xuanhua y Shaanxi, erigidas por Pío XII en 1946, y creó la de Xiangyaku, sufragánea de Pekín, cuyo primer titular, Giuseppe Zhang Xuanxi, fue ordenado el 10 de septiembre. El 12 de septiembre de 2025, Pekín reconoció a dos obispos clandestinos, José Mayanen, hoy auxiliar de Shanghu, y Agostino Kuitai, considerado emérito por su edad. A ellos se suman los casos de Ignacio Wu Yanglin, obispo auxiliar de Shanghai, consagrado el 15 de octubre de 2025, y Francisco Li Yanlin, ordenado el 5 de diciembre de 2025, para la prefectura apostólica de Xinjiang, en Henan. Ambos habían sido promovidos unilateralmente por las autoridades chinas durante la sede vacante posterior a la muerte de Francisco, y su designación terminó encauzándose después dentro de los mecanismos del acuerdo. O sea, ahí el gobierno, ¿cómo hace? Signos de cómo ve el gobierno a la Santa Sede y la autoridad pontificia en China, en la Iglesia Católica China, que no obstante está en plena comunión por las medidas, los decretos del Papa Francisco, lo ve simplemente como alguien que firmó un acuerdo y que no se entromete en nada, y lo demuestra porque cualquiera que sea el nombramiento de obispos en China, y son siempre personas con trayectoria de ser absolutamente obedientes al régimen, y dispuestos también a que incluso en su consagración episcopal no haya mención alguna del Papa. Imagínense si uno de estos obispos dijera, por favor, en esta consagración episcopal mía, quiero hacer mención del Papa, seguramente desaparecería de las calles, como se dice en China, porque se había demostrado como alguien no grato. Recuerdo el caso de un obispo, justamente, que fue consagrado obispo, y él manifestó en sus palabras, tras ser consagrado obispo, que él estaba en comunión con Roma. Eso bastó para que nunca más pudiera ejercer como obispo y simplemente estuviera en algún lugar indefinido donde ocasionalmente se le ve y verdaderamente no se sabe qué es de él, porque cometió la falta que evidentemente no se puede cometer, manifestar que está en comunión con Roma. No obstante, según este acuerdo, no hay nada de qué preocuparse en la Iglesia Católica en China tras el acuerdo.
1: Y qué importante es ver a los pastores con sus atuendos, como corresponde, como manda la ley canónica. Es importante que nosotros los escuchemos, que nos hablan, que son pastores de Cristo. Es como Fulton Sheen, ¿no? Cuando te dicen con sus gestos y con su predicación clara que les interesa el alma de las personas, la salvación de las almas. Cuando no les interesa la salvación de las almas, uno dice, qué extraño pastor, por más que tenga los atuendos o de repente una rica filípica para hablar y decir cosas, pero no expresa esa parresía, ese afán por la salvación de las almas, uno puede dudar. Y por supuesto de los chinos, que tienen ante todo el cuadro del jefe del gobierno chino y no a Jesucristo, pues son para ponerle un gran signo de interrogación si estos realmente serán pastores con olor a Jesucristo. Pero tenemos nosotros ejemplos buenos, de todas maneras, y los tenemos cerca, también lejos, como el arzobispo de Varsovia, que tiene ideas claras de qué es lo que entiende él por transmitir el Evangelio, sino dar a conocer un misterio que le ha sido donado para comunicarlo, no para crear y tener efectivamente el coraje, la valentía de enseñar una verdad y no andar con medias tintas.
0: Decir en voz alta no está permitido es también misión de la iglesia. Tendríamos una iglesia estupenda, pero ¿para qué le sirve a nadie? Monseñor Galvas, arzobispo de Varsovia, advirtió a los profesores de religión y catequistas de que la ambigüedad doctrinal y no la firmeza es lo que espanta a los jóvenes. Compartimos esta nota de InfoCatólica.
1: Cuando eres testigo de algo que te resulta inaceptable, que va contra tus principios, contra la fe que profesas, contra tu conciencia, ¿sabes decir en voz alta, no está permitido? ¿O más bien callas por miedo a perder algo, el sillón, los amigos, la pasta, la posibilidad de frecuentar los salones? Con estas preguntas interpeló el arzobispo Adrián Galvas, metropolitano de Varsovia, a los profesores de religión de la arquidiócesis reunidos el sábado 29 de agosto en el Templo de la Divina Providencia en la jornada catequética anual previa al inicio del curso escolar.
0: En la homilía de la misa que abrió el encuentro, el arzobispo recordó que la cita coincide con la memoria del martirio de San Juan Bautista, uno de los patronos de la arquidiócesis. El precursor, dijo, fue como una fortaleza inexpugnable, como una columna de acero y un muro de bronce, y aplicó al bautista las palabras dirigidas a Jeremías, otro loco de Dios, en Jeremías primer capítulo. Juan fue condenado a muerte por decir la verdad. Denunció que el rey vivía inmoralmente con la mujer de su hermano, siendo el marido de otra, situación que la ley judía equiparaba al incesto, según recordó Galvas citando al Levítico. La homilía de Monseñor Galvas, no solo en la forma, ni especialmente en el fondo, mensajes que desgraciadamente no se escuchan con mucha frecuencia por quienes tienen la misión precisamente de decirlos. Más bien suele oírse lo contrario, adaptarse a los tiempos, adaptar el mensaje de la iglesia a los tiempos.
1: Todos murmuran, nadie lo dice. La gente de entonces condenaba aquella situación, señaló el arzobispo, pero lo hacía en voz baja. Todos murmuran, nadie lo dice. Esa dinámica, advirtió, es uno de los fundamentos de las relaciones patológicas en la familia, en la sociedad, en la iglesia, en la diócesis, en toda la comunidad y en todo vínculo. Juan, en cambio, lo dijo en voz alta. No te está permitido tener la mujer de tu hermano, Marcos 6:18. Por eso Herodes lo encarceló. A juicio del metropolitano de Varsovia, poner límites forma parte de la misión de la iglesia, de la que Juan es precisamente ícono. Entre las realidades de esta, debe defender, situó en primer lugar, la vida humana. La vida humana no se puede destruir, hay que rodearla de cuidado. Cada vida, desde el principio hasta el final, porque todo hombre es importante y todos tienen una dignidad que nadie puede pisotear, afirmó. El arzobispo sostuvo asimismo que no se puede llamar matrimonio a cualquier unión entre personas, ni siquiera la estable, aunque esas personas digan que se quieren.
0: Recordamos que cuando la Santa Sede se manifestó sobre este movimiento para legalizar el mal llamado matrimonio homosexual, dijo que este tipo de estabilidad jurídica reconocida, este tipo de uniones, no era un mitigante, era lo que agravaba la responsabilidad o la seriedad moral del tema, porque estaba legitimando, de hecho, algo que no debería ser legitimado. Recordamos eso. Hoy en día parece que pensamos de otra manera. ¿Qué nos ha pasado? Entró una niebla en la iglesia y de repente empezamos a pensar que teníamos que hablar de cierta manera. Ayer leí, Guillermo, este interesantísimo artículo de Alexander Solzhenitsyn, Vivir sin falsedad, donde él, cuando lo arrestan justamente en la Unión Soviética, él escribe este artículo, se difunde rápidamente y entonces lo dejan salir de Rusia. Y este artículo él dice, no vivamos, no participemos de la mentira que nos gobierna, que nos oprime, que nos destruya. No vayamos a un evento donde se va a decir esa mentira, no enseñemos esas mentiras a las personas, no le demos la razón a alguien que las dice, simplemente mantengámonos al margen de eso, y dice, eso será suficiente para que se desmorone este edificio en el que la falsedad supuestamente es necesaria para mantener de alguna manera la estabilidad y el bienestar del sistema. Ese sistema está corrompido en sus raíces justamente porque se funda sobre la falsedad. Galba se refirió también a las informaciones publicadas por los medios sobre la conferencia que la Clínica Ucraniana de Fertilidad Biotex.com organiza en Varsovia para presentar sus servicios, entre ellos la maternidad subrogada. En su opinión, el contexto adecuado para acoger una nueva vida es la relación matrimonial y no recurrir a la subrogación, porque ahí se produce una separación de los vínculos parentales y eso es deshumanizante, porque considera al niño una mercancía. Cuando los esposos no pueden concebir, añadió, están invitados a considerar la noble decisión de la adopción y no de la subrogación.
1: Hoy hay más problemas de este tipo, problemas ante

Si se sumara al coro de los que dicen todo está permitido, cambiaría de inmediato su prensa, señaló, y añadió, y entonces tendríamos una iglesia estupenda, gente estupenda, un siglo XXI estupendo.

0: enseguida aparece el reproche dirigido a toda la comunidad. No podéis decirnos lo que no está permitido, si vosotros hacéis a menudo cosas peores que nosotros. Pero esto, paradójicamente, es también una llamada a una mayor fidelidad a Cristo, constató.
1: O sea, la infidelidad de algunos miembros de la iglesia, pública y escandalosa, para nosotros debe ser una ocasión de llamado de atención para ver cómo está mi fidelidad y que entonces yo, de alguna manera, con una conversión más profunda, pueda compensar en algo la infidelidad de otros. No es razón para decir, uy, dado que algunos han sido infieles, entonces yo mejor desaparezco para que nadie se dé cuenta que existo. Porque de esa manera también estoy, de alguna manera, cooperando con esa cultura del error, esa falsedad. Ese llamado de Solzhenitsyn, que es tan importante para todavía vivir sin falsedad, es fundamental. Porque puede pasar que también en ambientes eclesiásticos, por el imperativo de llevarnos bien y todos sonreír en la foto, podemos empezar a tolerar que se hagan y se digan cosas que en efecto nos alejan de la verdad. Y de esa manera hacen que la iglesia misma se convierta, en algunos ambientes, en un instrumento de error, de mentiras. Así que, amigos, esto es un llamado para todos nosotros. No por nada tenemos ese referente, el precursor del Señor Jesucristo, que murió por decir la verdad, y el Señor lo ha elogiado ante nosotros como el hombre más

Mándeles estas notas para que ellos se animen a que es la tarea enseñar a Jesucristo, no falsear el Evangelio, enseñar el Evangelio y no nuevos cuentos. Muchas gracias por su sintonía y Dios mediante estaremos con ustedes mañana.

0: Señor, ¿qué estás haciendo? ¿Por qué nos lavas los pies?
1: Pedro, lo que hago tú no lo entiendes ahora, pero lo comprenderás más tarde.
0: No, no puedo permitirlo. No me lavarás los pies jamás.
1: Si no te lavo, no tienes nada que ver conmigo.
0: Señor, no solo los pies, sino también las manos y la cabeza.
1: Uno que se ha bañado no necesita lavarse más que los pies, porque todo él está limpio.
2: Cuando acabó de lavarnos los pies, tomó el manto y se lo puso otra vez.
1: ¿Comprenden lo que he hecho con ustedes? Me llaman el Maestro y el Señor. Y dicen bien, porque lo soy. Entonces, si yo, el Maestro y el Señor, les he lavado los pies, también ustedes deben lavarse los pies unos a otros. Les he dado ejemplo para que lo que yo he hecho con ustedes, también lo hagan con otros.
2: ¿Te imaginas a Jesús lavándote los pies? Lo que Él más desea es lavar toda tu vida con su amor. No le huyas, por favor. Y por cierto, tengo que ir a lavar los pies a alguien.
3: Rayo de
4: luz. Señor Jesús, haznos valorar el don inmenso de la Eucaristía. Enséñanos a servir sin buscar reconocimiento. Danos un corazón capaz de amar hasta el extremo. Que cada vez que participemos en tu mesa, salgamos transformados en instrumentos de tu caridad. Que nunca separemos el altar del servicio, ni la adoración del amor concreto al hermano. Amén.

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0: amigos. Despierta, mi bien, despierta. Mira que ya amaneció. Dios está tocando a la puerta y nosotros ya estamos listos. Y estamos disfrutando este día maravilloso. Ha salido la luz del sol. Brilla. Y también la gracia del Espíritu brille en medio de nosotros para poder encontrar esa luz. Cristo, luz del mundo, y el Espíritu Santo que nos ilumine en este caminar de la vida. Estamos muy contentos de poder compartir con ustedes una vez más. Y de eso va a tratarse el programa del día de hoy. Vamos a hablar de un baño de luz. Y pedimos esa luz de Cristo que ilumine nuestra conciencia y nuestro corazón, y que vaya ayudándonos en este proceso de aprender, de sanar, de crecer, de transformarnos en esa mejor persona posible. Y hoy, pues como todos los días, no estoy solo, estoy acompañado. Su servidor Carlos Canseco, junto a mi compañera, amiga y esposa, Elsie Acatitla.
1: Hola, ¿qué tal, amigos? Qué gusto saludarles. Hoy es nuestro gran día. Gracias por estar aquí con nosotros. Y hoy tenemos un programa muy interesante. Así que no se vayan, vamos a comenzar.
0: Pues les damos este abrazo y saludo como todos los días, a donde quiera que estén. En la casa, en la oficina, en el trabajo, en la carretera, en el internet, en su celular. Desde la aplicación de WTN, recuérdela, descárguela a su celular. También estamos en Spotify, Apple Podcast, en la página de EWTN.com en español, en la sección de escuchar. También estamos en el canal de YouTube. Algunos de nuestros programas ya se van subiendo ahí en el YouTube de EWTN Español. Ahí nos encuentra. También estamos con la alegría de seguir haciendo familia gracias a Jorge Graña y todo el equipo de nuestra familia en EWTN Radio Católica Mundial y en todas las estaciones afiliadas, hermanos y hermanas que hacen posible que lleguemos hasta los confines de la tierra. También gracias a nuestro equipo en Mérida, Yucatán, César Carreño, en las redes sociales, en el Facebook de Alianza de Vida, Hoy Es Tu Gran Día, en el WhatsApp, en el +1 682 772 1958. Los teléfonos del estudio están abiertos y nosotros, como todos los días, nos ponemos en oración pidiendo por nuestra familia en nuestro momento diario de intercesión familiar, pidiendo la misericordia de Dios para nuestra familia cercana y toda nuestra familia humana. Y lo hacemos por la señal de la Santa Cruz de nuestros enemigos. Líbranos, Señor Dios nuestro, en el nombre del Padre, del Hijo y del Espíritu Santo. Amén. Hacemos un acto de contrición pidiendo la misericordia de Dios. Padre Santo, soy un pecador y de familia pecadora. Me pesa de todo corazón haberte ofendido, porque eres infinitamente bueno. Me amas incondicionalmente y enviaste a tu Hijo Jesús al mundo para salvarnos y redimirnos. Ten misericordia de todos nuestros pecados y por el Espíritu Santo, danos la gracia de una perfecta contrición, el don de la conversión para no ofenderte más, y la piedad para reparar nuestros pecados. Oramos al Padre desde el corazón de Jesús y le decimos: Padre nuestro que estás en el cielo, santificado sea tu nombre, venga a nosotros tu reino, hágase tu voluntad en la tierra como en el cielo.
1: Danos hoy nuestro pan de cada día. Perdona nuestras ofensas, como también nosotros perdonamos a los que nos ofenden. No nos dejes caer en tentación y líbranos del mal. Amén.
0: Nos confiamos a la Virgen María y le decimos: Santa María de Guadalupe, Madre nuestra, ruega por la conversión, purificación y salvación de nosotros y de toda nuestra familia humana. Dios te salve María, llena eres de gracia, el Señor es contigo. Bendita tú eres entre todas las mujeres y bendito es el fruto de tu vientre, Jesús.
1: Santa María, Madre de Dios, ruega por nosotros pecadores, ahora y en la hora de nuestra muerte. Amén.
0: Gloria al Padre, al Hijo y al Espíritu Santo.
1: Como era en el principio, ahora y siempre, por los siglos de los siglos. Amén.
0: Proclamamos la fe que recibimos en nuestro bautismo. Creo en ti, Dios, trino y uno, Padre, Hijo y Espíritu Santo. Creo en la Iglesia, que es una santa, católica y apostólica. Creo en tu plan de salvación universal y en la vida eterna. Amén. Ofrecemos a Cristo como nuestro Redentor.
1: Santísima Trinidad, Padre, Hijo y Espíritu Santo, te adoramos profundamente y te ofrecemos el preciosísimo cuerpo, sangre, alma y divinidad de nuestro Señor Jesucristo, presente hoy en todas las misas y sagrarios del mundo, en reparación de nuestros pecados, los del mundo entero, y por todas las almas del purgatorio, por los méritos infinitos de su Sacratísimo Corazón y de sus santas llagas, unidos a los corazones de la Virgen María y San José, en la Sagrada Familia Gloriosa, por el amor eucarístico del Espíritu Santo, te suplicamos que derrames tu gracia sobre nosotros y sobre todos aquellos por los que intercedemos este día, en tu eterno presente. Amén.
0: Ofrecemos nuestra vida, oración, trabajo, sufrimientos y sacrificios, purificados en el corazón de la Virgen y unidos a la pasión de Cristo, en reparación de nuestros pecados y en reparación del Sagrado Corazón de Jesús, el Inmaculado Corazón de María y por las intenciones de sus corazones. Ponemos ante la presencia de Dios todas las necesidades, anhelos e intenciones que hay en nuestros corazones, y aquí hacemos nuestras peticiones y necesidades personales. Oramos por el Papa, para que el Espíritu Santo lo guíe, le dé sabiduría, protección, valentía y autoridad en el camino de la verdad. Oramos por las intenciones del mes que nos invita el Papa. Ofrecemos nuestra oración como obra de misericordia, pidiendo por todo el orden sacerdotal, la vida consagrada, la vida laical y la vida familiar, por la pureza, la humildad, la fidelidad y la fortaleza en el corazón de todos los bautizados y por todos los que se alejan de la verdadera doctrina de Cristo.
1: Sagrada Familia Gloriosa, haga nuestros corazones semejantes a los suyos. Pedimos su gracia para la santificación de cada familia y que nos libren del pecado mortal. Rogamos por la intercesión de Santa María de Guadalupe para que nos ayuden a construir la casita sagrada del Tepeyac en cada hogar, para formar la iglesia doméstica, levantando una red de oración familiar, para sanar todas nuestras relaciones y nuestros corazones. Pedimos los dones de tu divina providencia y que seamos buenos administradores. Pedimos por todas las vocaciones, al sacerdocio, al matrimonio y la vida consagrada y misionera en nuestras familias. Rogamos por los más alejados de la misericordia de Dios, por nuestros enemigos, por los no creyentes y por la conversión de todos nosotros los pecadores.
0: Oramos por todos los que están en el mundo del gobierno, la política, la economía, el trabajo, para que Dios guíe nuestras patrias y nuestros gobiernos, para que venga su reino en la tierra como en el cielo. Clamamos por el fin del aborto y de toda la cultura de la muerte y del miedo, por las necesidades de los enfermos, los presos, los perseguidos, los pobres, los migrantes y por todos los que sufren discriminación y exclusión, por todos los países que sufren de la violencia y las guerras y por la conversión de sus gobernantes y sus habitantes. Unidos al Papa pedimos por el desarme y la paz, para que las naciones elijan el camino del diálogo, la diplomacia y la reconciliación, y para que cada uno de nosotros desarme también su propio corazón del odio, el rencor y la indiferencia.
1: Ponemos en nuestra oración a los que van a fallecer el día de hoy. Guardamos nuestras intenciones, junto con nuestros corazones, todo nuestro ser, nuestras familias, la humanidad y la creación, en los corazones de Jesús, María y José, para una consagración total como discípulos y misioneros del amor eucarístico de sus corazones por la gracia del Espíritu Santo.
0: Hacemos una comunión espiritual. Jesús, creo que estás real y verdaderamente presente en el cielo y en el santísimo sacramento del altar. Te adoro y te amo sobre todas las cosas y deseo ardientemente recibirte espiritualmente en mi corazón. Te abro la puerta, me abrazo a ti y pido la gracia del Espíritu Santo para unirnos y consagrarnos plenamente a tu sagrado corazón eucarístico y por tu medio unirnos al amor y la voluntad del Padre y a la Sagrada Familia para alcanzar la salud, la unidad y la paz. Jesús Eucaristía, transfórmanos en Eucaristías vivas. Sagrado Corazón de Jesús, en ti confío.
1: En la batalla por nuestra familia, pedimos el auxilio de los arcángeles. San Miguel, San Gabriel, San Rafael, arcángeles del Señor, junto con todos los coros y ejércitos celestiales, defiéndanos del demonio. Líbrenos de todo mal. Llévenos a adorar a Dios y a vivir en su santa y divina voluntad. Amén. Gracias, Espíritu Santo, fuente de luz. Ilumínanos. Gracias, Espíritu Santo, ven y envía un nuevo Pentecostés. Divino Niño Jesús, nuestra vida está en tus manos. Llena nuestro corazón de esperanza. El futuro a ti confiamos.
0: Pedimos que la sangre, el agua y el fuego del Sagrado Corazón Eucarístico de Jesús, unido a los corazones de María y José, derramen su gracia sobre nosotros, nuestros hogares y sobre toda nuestra familia humana. Recibimos de corazón a corazón su bendición. Que por las manos maternales de la Virgen de Guadalupe recibamos toda esta gracia con su protección. Que nos selle con el signo de la cruz y nos cubra con su manto. En el nombre del Padre, del Hijo y del Espíritu Santo. Amén.
1: Amén.
0: Pues estábamos platicando el día de hoy sobre esta oportunidad de hacer un baño de luz. Y cómo surge esta idea. Yo hace algunos años tuve el don de conocer al Padre Darío Betancourt. Que Dios lo tenga en su gloria. Y él, trabajando el camino de la sanación interior desde esta visión católica, hacía un ejercicio que se llama el baño de luz, que es un ejercicio de oración y de reflexión íntima, donde se le pide a Dios que vaya iluminando las partes ocultas, inconscientes o las heridas del pasado que causan sufrimiento o que nos bloquean espiritualmente. Y una de las cosas que reflexionaba a lo largo de este, pues de los años, es cómo es una aplicación práctica de algo que Dios hace en el día a día en nuestra conciencia, que es esa iluminación. Y hablábamos en estos días de cómo el modelo de la tienda, del encuentro, el tabernáculo o el templo de Jerusalén son una simbología que nos ayuda a descubrir esta presencia de Dios en el camino de la vida espiritual como católicos. Y uno de los símbolos que están relacionados con esto es el candelabro de siete brazos, que estaba adentro del lugar santo, donde estaba todo cerrado. Era la parte más sagrada antes de llegar al lugar santísimo, donde estaba el Arca de la Alianza. Y ahí, en medio de esa lámpara, la luz permitía ver los detalles. Y lo mismo sucede en cada uno de nosotros, de nuestra conciencia, que vamos en el camino de la vida siendo conscientes de cosas que necesitamos hacer. En algunos casos es algo que necesitamos sanar. En algunos casos es algo que necesitamos convertirnos. ¿Por qué? Porque hemos estado ciegos espiritualmente a las áreas donde está el pecado y que nos han alejado del amor de Dios, que nos han alejado del amor a los demás, o que en este caso necesitamos sanar porque también hemos dejado que el amor no esté adentro de nosotros, esa sana valoración de uno mismo. Y entonces es la oración con la gracia del Espíritu Santo la que va iluminando esas áreas de la vida, pero que se convierte no solo en un momento de oración, sino en esa conciencia despierta que nos va llevando en el camino de conversión, en el camino de sanación de nuestro interior y también en el camino de santificación de nuestra vida.
1: Así es, y hace poco teníamos unos programas, ¿verdad? Estábamos haciendo unos programas con el tema de volver a los básicos, volver al inicio, ¿verdad? Volver al origen, de cómo acercarnos más a la espiritualidad de nuestro Señor Jesucristo, ¿no? Cómo tratar de imitarlo, cómo empezar a ser personas de oración. Y allá está la clave, ¿no? Como está diciendo Carlos, ¿no? Que hay que abrir nuestro corazón a Dios y dejar que entre esa luz del Espíritu Santo. Muchas veces no sabemos cómo comprender qué es eso exactamente, ¿no? O sea, hablar de esto a veces no es tan sencillo como decir, ay, el Espíritu Santo, pues, ¿qué es, no? Pues la paloma que bajó en el momento del bautismo en el Jordán de Jesucristo cuando San Juan lo bautiza, ¿no? Esa es una representación, ¿verdad? Ese es un simbolismo de cómo es el Espíritu Santo. Pero, ¿qué pasó después de eso, no? Pues que después de eso Jesús empezó su vida pública y empezó a predicar y empezó a sanar enfermos. Pero suena como muy así práctico, pero al mismo tiempo pragmático y algo muy espiritual, ¿verdad? Todo es como una conjugación de ideas para unir un solo concepto que muchos de nosotros como católicos no llegamos a conocer con profundidad. Y es hasta que, bueno, en mi persona yo puedo decir que actuó el Espíritu Santo en el momento que yo tomé un encuentro con Cristo en un retiro espiritual. Cuando ya se dan estos momentos de intimidad con Dios dentro de un espíritu, dentro del contexto de su Espíritu Santo en un retiro, ¿verdad? Porque se da este encuentro en un espacio de confianza donde todos los que estamos presentes allí estamos con ese anhelo de conocer a Dios, de saber qué es el Espíritu Santo, ¿no? Entonces, cuando entra en ti esa indagación, esa disposición de que Dios entre en tu vida y de que actúe, de verdad actúa, y actúa con cosas concretas y específicas en tu vida.
0: Sí, y esto es, como lo decía Celsi, es en un espacio de confianza. Cuando tú empiezas, y digo que no necesariamente es cuando te vas a un retiro, sino que vas caminando en esa certeza de la presencia de Dios. Y puede sucederte, yo recuerdo a algún amigo que me decía, mira, es que iba manejando en el carro y de repente estaba orando, iba pues, concentrado en el volante, pero de repente estaba pues, meditando, reflexionando la palabra de Dios y hubo algo que me tocó en esa reflexión. Iba oyendo un cassette de un sacerdote que estaba haciendo la reflexión y dijo, wow, no me había dado cuenta de esto. Y tuvo hasta que salirse de la carretera, sentarse, ponerse en un estacionamiento y de repente dice, empecé a llorar porque no me había dado cuenta de esta situación difícil en la que yo había lastimado a mis hijos. Y dije, wow, qué impresionante. Pero puede ser algo así o puede ser algo tan sencillo como cuando vas a misa y de repente te das cuenta, está el sacerdote predicando y el Espíritu Santo te empieza a iluminar la conciencia y dices, ay padre, ya no tiene tantas piedras porque a la entrada de la misa deberían de poner unos cascos, ¿no? Dice, ¿por qué? Pues sí, es que con todas las pedradas que me tiran, pero es tu conciencia la que te está hablando. Y el baño de luz es esta experiencia de oración, pero también es esta conciencia que se despierta de que Dios nos está hablando, de que Dios está presente en medio de nosotros. Y como tú decías, Elsi, no es algo sencillo de entender, pero los símbolos externos hablan de la realidad interna. Por eso ponía este ejemplo del candelabro de siete brazos, pero dentro de la liturgia católica existe este simbolismo bíblico del Antiguo Testamento que se traslada a nuestras iglesias y nuestros templos, en donde hay velas encendidas en el altar, donde está el cirio pascual, que simboliza a Cristo resucitado y que va disipando las tinieblas. En especial, podemos pensarlo cuando alguien se acerca a vivir la vigilia pascual, que, en donde se hace esta ceremonia del fuego nuevo, que se bendice el fuego nuevo al iniciar esta celebración de la liturgia de la vigilia pascual y luego se enciende el cirio en donde se hace este rito de bendecir el tiempo y ponerlo en manos de Dios y en Cristo que ha resucitado, que simboliza ese cirio pascual donde está el año y dice el alfa y el omega, el principio y el fin. Pero esta idea de la luz también viene, por ejemplo, en el Apocalipsis, donde en el capítulo 1, donde habla de este candelabro de oro que representa a las iglesias y la presencia de Dios en medio de nosotros. Y hoy pues no es tan sencillo entenderlo porque estamos acostumbrados a que tenemos luz de lámpara y a veces hay una luz grande y parece que fuera de día cuando afuera está totalmente oscuro. Pero es eso, que hay áreas de nuestra vida que necesitan ir siendo iluminadas por esa gracia del Espíritu Santo que nos da sabiduría, entendimiento, consejo, fortaleza, ciencia, piedad y santo temor, pero que al mismo tiempo está haciendo esa obra de iluminación espiritual para encender esos dones de Dios, pero también para sanar nuestros corazones, de esas heridas, de esos traumas, de esos dolores, de esas puertas en donde el dolor se ha quedado y que necesitan un trabajo, ¿no? Como cuando no ves algo, pues de repente necesitas ponerle la luz y ya luego pues empiezas a decir, ah, mira, tengo que barrer aquí. Pero no me había dado cuenta que como la luz no llega, pues no puedo barrer, no puedo quitar ese polvo que quizá tiene años y que ha estado ahí oculto, pero al llegar la luz a veces pues no, nos sorprende, a veces puede ser que nos incomoda, pero esa luz nos va ayudando en este camino de sanación y transformación de nuestra vida.
1: Sí, también el Pentecostés es algo muy claro y es algo que celebramos cada año después de la Semana Santa, después de la Pascua, ¿verdad? Estamos en espera 40 días para que llegue el Espíritu Santo. Esa es la tradición. Y cada año celebramos la llegada del Espíritu Santo, la llegada del Pentecostés, ¿no? Y incluso hay personas que no están convertidas al catolicismo y por primera vez tienen los sacramentos a través de un curso que ofrece la Iglesia Católica, y en eso vemos un proceso también de conversión en las personas. Y eso es algo como muy claro que vivimos cada año, como decía, pero a veces se nos queda esa como espinita, ¿verdad?, de pensar, ¿y dónde más estaba el Espíritu Santo? Pues fíjense que está en el principio. Si ustedes agarran la Biblia y en Génesis, en el primer capítulo, cuando dice en el principio, cuando Dios creó los cielos y la tierra, todo era confusión y no había nada. Las tinieblas cubrían los abismos, mientras el Espíritu de Dios aleteaba sobre la superficie de las aguas. Entonces dices, wow, ¿qué será el Espíritu Santo? Como aleteaba, como que aquí confirma, como que el simbolismo de la paloma en el bautismo del Jordán, ¿verdad? Dice, pues a lo mejor, pues como una paloma, suena como un ave, ¿verdad? Pues aquí dice que aleteaba, mas no nos explica si era o no era una paloma, ¿verdad? O sea, pero empezamos a comprender un poco cómo Dios estaba manifestando desde el inicio de la creación, con esto que les estoy diciendo en Génesis 1, que ustedes mismos lo pueden leer. Y ya en el capítulo 2, dice, en el capítulo 2, en este versículo, el día en que Yahvé Dios hizo la tierra y los cielos, no había sobre la tierra arbusto alguno, ni había brotado aún ninguna planta silvestre, pues Yahvé Dios no había hecho llover todavía sobre la tierra, y tampoco había hombre que cultivara el suelo e hiciera subir el agua para regar toda la superficie del suelo. Entonces Yahvé Dios formó al hombre con polvo de la tierra, luego sopló en su nariz un aliento de vida, y el hombre tuvo aliento de vida. Palabra de Dios, te alabamos, Señor. Y luego ya habla, ¿verdad?, del Edén, y que allí plantó un jardín, un lugar donde habían frutos y entonces el hombre podía alimentarse, etcétera, etcétera, ¿no? Y bueno, eso está en Génesis. Pero vemos esto también como una explicación de cómo fuimos creados y por qué tenemos vida. El Espíritu Santo es vida, es amor, es paz, es alegría. Todo lo que es bueno, todo lo que es verdadero, todo lo que vemos bello. Si miramos toda la naturaleza, es hermosa. No nos explicamos cómo los pajaritos sobreviven en el tiempo de invierno. Yo siempre me he preguntado esas cosas, ¿no? Me da curiosidad y me encantan los documentales que puedo encontrar en internet a veces y me encanta ver cómo es la naturaleza de sabia. Y digo, por ejemplo, aquí en el área donde estamos viviendo, en el área de Texas, ¿no? Hay lugares tan hermosos que dices, wow, mira este paisaje, mira qué hermoso el sol, mira el atardecer, wow, o en la noche las estrellas cuando el cielo está despejado. Bueno, en cuestión de la naturaleza, ¿no? Aquí por alrededor hay casas donde vemos las ardillitas y pues les encanta buscar nueces. Por acá vemos conejitos y también hay caballos y otro tipo de animales. Pero luego digo, por ejemplo, por un tiempo veo conejitos y digo, ¿dónde están? Porque por lo general los vemos más en la noche que en el día. En el campo pues se esconden, ¿verdad? Y luego pues ahí andan y se reproducen. Pero y luego no los deja uno de ver. Igual los pajaritos, ¿no? Empieza a ver el invierno y no los ves. Y dices, ¿qué pasó? ¿Dónde están? ¿Cómo sobreviven al invierno? Y en un documental estaba mirando que muchos de ellos en la lluvia o en el o cuando hay nieve se esconden adentro de los árboles o en arbustos o hacen sus nidos pues donde hay espacios como una especie de cuevas, cosas donde ellos pueden encontrar, ¿verdad? Sabemos que migran y se van a los lugares donde hay calor. Si hay mucho invierno y hay mucha nieve, muchos de ellos migran en manada, muchos animales se van en manada, pero no todos son en manada, ¿verdad? Pero muchos hacen equipo, si lo podemos decir así, porque los seres humanos necesitamos aprender de ellos. Eso es lo que nos hace falta para sobrevivir. Necesitamos hacer comunidad y comprender cómo Dios nos da los dones para poderlos desarrollar en comunidad. Como lo vemos ahora en Hechos, en la película podemos encontrar películas acerca de los Hechos de los Apóstoles y allí aprender sobre esto, pero vemos cómo en los capítulos de la Biblia donde está Hechos, habla de esto, de cómo los primeros cristianos se reunían para partir el pan, para compartir el pan, para poner todo en común. Allá vemos la manifestación del Espíritu Santo en ellos a través del amor fraterno, a través de la constancia en la oración, al compartir el pan, al estar buscando el hacer la voluntad de Dios. Y de allí los sacramentos, ¿no? De allá que todos estos sacramentos que Dios nos da a través de la Madre Iglesia nos enriquecen muchísimo. El hecho de los testimonios de los santos, como San Francisco de Asís, pues se parecía mucho a Jesús en el sufrimiento de las llagas que él tenía. Padre Pío era otra persona así, que tenía las llagas de Jesús, ¿verdad? Y como estas cosas dices, wow, son regalos y bendiciones de Dios para que veamos claramente cómo Dios actúa a través del Espíritu Santo.
0: Pues vamos a ir a un pequeño corte. Compartimos este baño de luz, que es el camino de ir iluminando nuestra conciencia, de ir escuchando la voz de Dios y ir descubriendo la presencia del Espíritu Santo para nuestra conversión, para nuestra sanación, para poder ir transformando nuestra historia y siendo cada vez más libres, más capaces, más felices, porque Dios quiere transformar nuestra vida en Cristo Jesús. Vamos a este corte y regresamos en un momento.

nosotros tu Espíritu. Señor de misericordia, tú hiciste todas las cosas. Aquí estoy.

0: Y seguimos adelante hablando de este baño de luz que nos lleva a ir descubriendo de manera muy práctica, ser conscientes de que está ahí la luz de Dios iluminando nuestra conciencia. Y quiero compartirles, curiosamente es parte de las lecturas de la misa de hoy, en la primera carta a los Corintios capítulo 2, que dice: porque a nosotros nos lo reveló Dios por medio del Espíritu, y el Espíritu todo lo sondea hasta las profundidades de Dios. Y nosotros no hemos recibido el Espíritu del mundo, sino el Espíritu que viene de Dios, para conocer las gracias que Dios nos ha otorgado, de las cuales hablamos no con palabras aprendidas de sabiduría humana, sino aprendidas del Espíritu, expresando realidades espirituales. El hombre naturalmente no capta las cosas del Espíritu de Dios, son necedad para él, y no las puede conocer, pues solo espiritualmente pueden ser juzgadas. En cambio, el hombre de espíritu lo juzga todo, y a él nadie puede juzgarle. Porque ¿quién conoció la mente del Señor para instruirle? Pero nosotros tenemos la mente de Cristo. Palabra de Dios, te alabamos,
1: Te
0: Señor.
1: alabamos, Señor.
0: Y es hacernos conscientes, o sea, aunque parezca de risa, no somos el hijo de vecino, no somos hijos del Rey de Reyes, hijos de Dios. Por el bautismo, el Espíritu Santo nos está iluminando y nos está llamando a este proceso de aprendizaje y de purificación y de conversión y de sanación. Pero ¿qué va haciendo el Espíritu Santo? Él actúa en el santuario de nuestra conciencia como iluminándonos esa voz de Dios. Nos va mostrando la ley del amor a Dios sobre todas las cosas y al prójimo, y también está presente en la palabra de Dios, está presente en la tradición de la iglesia, está presente en el magisterio, pero en la manera práctica está ahí renovando nuestra conciencia para ser conscientes de aquello que tenemos que ir limpiando. Como lo mencionábamos, va restaurando esta sensibilidad y esta facultad para ver la verdad y para ver el bien.
1: Así es, y está en una voz interior. El Espíritu Santo actúa en nuestra conciencia como un eco, y necesitamos discernimiento también, porque puede ser que estemos escuchando nuestra propia voz o alguna tentación que el demonio nos pone. Entonces, por eso es importante la oración, para hacer ese espacio de silencio en donde podemos escuchar en nuestro interior lo que Dios quiere que hagamos, cuál es su voluntad para cada uno de nosotros, cuál es su plan de salvación. Y el Señor viene a salvarnos del pecado. Recordemos que Él es el que vence la muerte en la cruz y resucita al tercer día para mostrarnos un camino de amor y de vida eterna. Y esto es mucho más valioso que cualquier otra cosa que podamos obtener aquí en la tierra, ¿no? ¿Por qué? Porque somos personas hechas de barro, ¿verdad? Y que necesitamos dejar que Dios moldee nuestra vida. Y estoy pensando en este momento en el que Dios nos habla y Dios nos va haciendo ver en dónde están estas debilidades, estos apegos que tenemos a veces que no son sanos, y cómo a veces caemos en trampas, ¿no? Por ejemplo, estaba platicando con una persona que le dieron una tarjetita y tenía imágenes de el niño, el divino niño, imágenes de santos, ¿verdad? De bulto. Era una tienda que vende artículos religiosos, pero en donde están las leyendas de los servicios que ofrece esa tienda, ¿verdad? Estaba que decía, tenemos lectura de tarot. Y yo le dije a esa persona, ah, gracias, pero porque me dijo, mira, aquí puedes comprar algunas imágenes. Y yo dije, como que no, no, gracias, le dije, ¿y por qué no? Y ya me cuestionó, le digo, no, es que, mira, aquí dice lectura del tarot. Y simplemente por el hecho de decir eso, a mí no me gustaría ir a esa tienda. Yo no sé si esas cosas que me voy a traer a la casa, o sea, están aptas para estar dentro de mi casa, aunque sean imágenes del Señor. Por eso es tan importante agarrar y llevar tus imágenes con el sacerdote, porque a veces ya las bendijeron maléficamente, ¿no?
0: Sí, no, y por eso lo mencionábamos en estos últimos días. Hay que tener claridad que vivimos en un mundo
1: Mundo,
0: neopagano,
1: mundo.
0: en un mundo neopagano, y que necesitamos precisamente ser conscientes de esa batalla espiritual, que hay tantas cosas que se han utilizado como sincretismo, o sea, que es que dicen una cosa pero son otras, y que al final de cuentas no nos están llevando en el camino de Dios, sino nos están llevando en un camino de la oscuridad y de abrirle puertas al mal. Y creo que esto que dices, Elsie, es importante, porque allí está esa conciencia del bien y del mal, de la verdad y la mentira, ¿no?
1: Y eso es muy, muy importante, porque, por ejemplo, hay personas que van a que les lean las cartas hacia el futuro y dices, wow, ¿en dónde estás poniendo tu confianza? ¿Te estás dando cuenta que le estás dando lugar a que otra cosa u otra persona tome el lugar de Dios? Y es igualito a lo que vemos en los primeros capítulos o los libros de la Biblia, donde muchos israelitas, ¿verdad?, se ponen de acuerdo con Aarón mientras Moisés estaba en el monte Sinaí orando, ¿verdad?, por el pueblo. El pueblo se estaba poniendo de acuerdo con Aarón para hacer un becerro de oro y adorarlo, porque querían hacer un Dios a su medida, que no les exigiera nada, que fueran libres, que pudieran hacer todo lo que se les viniera en gana sin ningún orden, ¿verdad?, sin tener que obedecer a una autoridad. Y creo que esto es clave, porque allí es donde sale una herida de nuestro niño interior que quiere hacer berrinches, ¿verdad? Que quiere rebelarse contra las situaciones que dicta incluso la naturaleza humana, ¿no? Como el hecho de que eres una persona que viene con toda su formación como mujer o la formación como hombre, y eso es lo que sucede cuando se alejan las personas de Dios, empiezan a creerse mentiras y a tomar otros ídolos como de una forma soberbia, lo mismito que pasó con Adán y Eva pensando que pues podían ser dioses, ¿no? Y incluso, bueno, vemos ya después en la Biblia personas que se creían Dios así, literal, ¿no? Como el César, que hace su moneda y todo y hace todo. El gobierno de cómo él elige ser llamado Dios. Y si no le llamabas Dios a él, entonces te mataban, ¿no? Entonces, ¿cómo es tan, tan fuerte la tentación en muchos casos que te puede hacer pensar en que tú puedes hacer las cosas como tú quieras, tomar tu vida, tu cuerpo y hacer lo que tú quieres con el cuerpo? El cuerpo es templo de Dios, ¿no?
0: Y ahí está esa parte. Primero, está despertando nuestra conciencia, y digo porque hay mucha gente que aunque haya vivido todos los sacramentos o haya ido a una escuela católica, en el mundo en el que estamos, pues vienen tantos engaños de la nueva era, del paganismo, que nos van alejando de Dios y que van abriendo puertas al mal. Y que luego vivimos consecuencias porque, pues, porque se han abierto estas puertas a veces de parte de nosotros o de nuestra propia familia. Por eso es tan importante este proceso de conversión que va, por un lado, es una batalla espiritual para permanecer fiel a Dios, y por eso lo dice el primer mandamiento: amarás a Dios sobre todas las cosas.
1: ¿Y dónde está
0: Y
1: tú?
0: es ahí en donde necesitamos ir descubriendo el camino de la luz.
1: Y donde está tu corazón, ahí está
0: tu tesoro.
1: Tu tesoro.
0: Y al final es la verdadera libertad. Al entrar en unión a buscar la voluntad de Dios y a vivir esa libertad interior, vamos encontrando el camino para descubrir el camino de nuestra vida. Y vamos a seguir platicando de esto y pidiéndole a Dios que vaya dándonos el discernimiento en nuestra conciencia con esa luz del Espíritu Santo y nos vaya guiando a sanar, a ser verdaderamente libres en su voluntad, que nos dé el verdadero arrepentimiento, pero también que vaya sanando ese interior y nos dé el discernimiento para caminar en el camino del bien. Y lo hacemos en oración pidiendo la intercesión de la Virgen María hoy en el primer misterio doloroso, la oración en el huerto, donde Cristo le dice que no se haga mi voluntad, sino la tuya. Pedimos la gracia del Espíritu Santo en el caminar de nuestra vida y que nos vaya sanando. En nombre del Padre, del Hijo y del Espíritu Santo. Amén. Padre nuestro que estás en el cielo, santificado sea tu nombre. Venga a nosotros tu reino. Hágase tu voluntad en la tierra como en el cielo.
1: Danos hoy nuestro pan de cada día. Perdona nuestras ofensas, así como nosotros también perdonamos a los que nos ofenden. No nos dejes caer en tentación y líbranos de todo mal. Amén.
0: Dios te salve María, llena eres de gracia, el Señor es contigo. Bendita tú eres entre todas las mujeres y bendito es el fruto de tu vientre, Jesús.
1: Santa María, Madre de Dios, ruega por nosotros pecadores, ahora y en la hora de nuestra muerte. Amén.
0: Dios te salve María, llena eres de gracia, el Señor es contigo. Bendita tú eres entre todas las mujeres y bendito es el fruto de tu vientre, Jesús.
1: Santa María, Madre de Dios, ruega por nosotros pecadores, ahora y en la hora de nuestra muerte. Amén.
0: Dios te salve María, llena eres de gracia, el Señor es contigo. Bendita tú eres entre todas las mujeres y bendito es el fruto de tu vientre, Jesús.
1: Santa María, Madre de Dios, ruega por nosotros pecadores, ahora y en la hora de nuestra muerte. Amén.
0: Dios te salve María, llena eres de gracia, el Señor es contigo. Bendita tú eres entre todas las mujeres y bendito es el fruto de tu vientre, Jesús. Santa María, Madre de Dios, ruega por nosotros pecadores, ahora y en la hora de nuestra muerte. Amén. Dios te salve María, llena eres de gracia, el Señor es contigo. Bendita tú eres entre todas las mujeres y bendito es el fruto de tu vientre, Jesús. Santa María, Madre de Dios, ruega por nosotros pecadores, ahora y en la hora de nuestra muerte. Amén. Dios te salve María, llena eres de gracia, el Señor es contigo. Bendita tú eres entre todas las mujeres y bendito es el fruto de tu vientre, Jesús.
1: Santa María, Madre de Dios, ruega por nosotros pecadores, ahora y en la hora de nuestra muerte. Amén.
0: Dios te salve María, llena eres de gracia, el Señor es contigo. Bendita tú eres entre todas las mujeres y bendito es el fruto de tu vientre, Jesús.
1: Santa María, Madre de Dios, ruega por nosotros pecadores, ahora y en la hora de nuestra muerte. Amén.
0: Dios te salve María, llena eres de gracia, el Señor es contigo. Bendita tú eres entre todas las mujeres y bendito es el fruto de tu vientre, Jesús.
1: Santa María, Madre de Dios, ruega por nosotros pecadores, ahora y en la hora de nuestra muerte. Amén.
0: Dios te salve María, llena eres de gracia, el Señor es contigo. Bendita tú eres entre todas las mujeres y bendito es el fruto de tu vientre, Jesús.
1: Santa María, Madre de Dios, ruega por nosotros pecadores, ahora y en la hora de nuestra muerte. Amén.
0: Dios te salve María, llena eres de gracia, el Señor es contigo. Bendita tú eres entre todas las mujeres y bendito es el fruto de tu vientre, Jesús.
1: Santa María, Madre de Dios, ruega por nosotros pecadores, ahora y en la hora de nuestra muerte. Amén.
0: Gloria al Padre, al Hijo y al Espíritu Santo.
1: Como era en el principio, ahora y siempre, por los siglos de los siglos. Amén.
0: Dulce Madre, no te alejes, tu vista de mí no apartes, ven conmigo a todas partes, solo nunca me dejes, ya que nos proteges tanto como verdadera Madre, cúbrenos con tu manto y haz que nos bendiga el Padre, el Hijo y el Espíritu Santo.
1: Amén. Que la luz de Cristo ilumine nuestra vida todos los días.
0: Y recuerda, hoy es
1: tu gran día.

0: del Espíritu Santo.
1: Amén.
0: Amén.
1: Que la luz de Cristo ilumine nuestra vida todos los días.
0: Y recuerda, hoy es
1: tu gran día.

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0: Hoy el Señor quiere darte alas como de paloma para que escapes con Él al desierto, lejos de tu tempestad.

0: No tengas miedo. ¿Qué habría que temer?
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¿Cómo les va? ¿Cómo están? Bienvenidos, amigos, a nuestro Con Sabor a las Cosas Nuestras. Segundo día del mes de septiembre. Y aquí con ustedes, ¿septiembre o septiembre? A mí me gusta decirlo con P. No sé usted. Pero me gusta como se decía antes, ¿eh? Y escribirlo como se escribía antes. Septiembre. Los trovadores del norte, para comenzar nuestro programa, lo que escuchábamos, Amor de Carnaval. Los trovadores del norte. Legendario conjunto de música folclórica argentina que se fundara en septiembre del año 1956 en Rosario, en la provincia de Santa Fe. Tan próximo a cumplir 70 años. Y estaremos hablando hoy con uno de los integrantes, con el heredero de Bernardo Rubín, de Bolito Rubín, como se lo conoció, que fue junto a su hermano Remundo, creador de este grupo, y que allá por el año 1963 alcanzara la consagración al ganar el premio Revelación en el Festival Nacional de Folclore de Cosquín, interpretando Puente Pexoa. Y en el 64, un conflicto legal por la titularidad del nombre provocó que Bernardo Rubín conservara la denominación original de los Trovadores del Norte, mientras que parte de los integrantes formaron el grupo conocido simplemente como Los Trovadores. Y tras el fallecimiento de Bernardo Rubín en el año 98, es Fernando, su hijo, quien asume la dirección del conjunto, manteniendo vigente este legado musical hasta la fecha. Y están trabajando y están presentando nuevo material, así que vamos a estar charlando en nuestro programa del día de hoy con Fernando Rubín, en un momento nada más, en este Con Sabor a las Cosas Nuestras, que además tendrá efemérides folclóricas argentinas y creo que buena música durante toda la hora de programa. Tengo un poquito fuerte el retorno, por ahí como que acopla. Quien se quiera comunicar con nosotros, la línea es el 3434-066-875. Se los repito, 3434-066-875. Nos encuentran también en Instagram, en Facebook y en YouTube como Con Sabor a las Cosas Nuestras. Un saludo para mis amigos Juan y Mari, que están compartiendo siempre nuestro Con Sabor a las Cosas Nuestras. Lo mismo que mi querido amigo Hugo. Abrazo grande. Tocayo. Tocayo porque es Oscar también. No porque yo sea Hugo. Quien canta ahora es Efraín Colombo. Nos deja del Canoero, La Fondeadita.

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Les cuento que un día como hoy, el año 1899, nace en La Banda, provincia de Santiago del Estero, Nicolás II Género, músico académico, compositor, docente. Su música es un hondo sentir por las raíces folclóricas. Autor de El Altiplano, Yarabí, Danza de Viracocha y Santiagueña, y de temas populares como El Isleño, con los hermanos Ábalos, Zamba de Amanecer, con Faro, entre otros.

En 1910 nace en Cruces, Cuba, José Ángel Buesa, poeta. Escribió Oasis y Poeta Enamorado, entre otros. A su poema de la despedida le puso música Horacio Guaraní, que dice: te digo adiós y acaso te quiero todavía. Quizás no he de olvidarte, pero te digo adiós. José Ángel Buesa murió en Santo Domingo a los 80 años.

En 1998 se registra la canción Oración del Remanso, música y letra de Jorge Enrique van der Mole, partitura de Editorial Lagos. Soy de la orilla brava, del agua turbia y la correntada, que baja hermosa por su barrosa profundidad.

En 2011 muere en San Juan Saúl Quiroga, poeta, cantor, autor, compositor. Nacido en Buenos Aires, vivió desde su infancia en la provincia sanjuanina. Compuso en música y letra las cuecas Corazón, Así es mi rancho y Soy Ballisto, entre sus 50 temas registrados. Al morir, Saúl Quiroga tenía 77 años de edad.

Estas son fechas y personalidades que forman parte de nuestra historia folclórica argentina y que nosotros recordamos en consabor a las cosas nuestras. Como estamos recordando el día de la inscripción de Oración del Remanso, esta bellísima página que pertenece a Jorge Vandermole y que aquí la interpretan los Guaira.

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0: En el nombre del Padre, del Hijo y del Espíritu Santo. Amén. Hoy contemplamos los misterios gloriosos. En el primer misterio glorioso contemplamos la resurrección de nuestro Señor Jesucristo. El primer día de la semana, al amanecer, las mujeres fueron al sepulcro con los perfumes que habían preparado. Ellas encontraron removida la piedra del sepulcro y entraron, pero no hallaron el cuerpo del Señor Jesús. Mientras estaban desconcertadas a causa de esto, se les aparecieron dos hombres con vestiduras deslumbrantes. Ellos les preguntaron, ¿por qué buscan entre los muertos al que está vivo? No está aquí, ha resucitado. Padre nuestro que estás en el cielo, santificado sea tu nombre. Venga a nosotros tu reino, y hágase tu voluntad en la tierra como en el cielo.
1: Danos hoy nuestro pan de cada día, perdona nuestras ofensas, como también nosotros perdonamos a los que nos ofenden. No nos dejes caer en la tentación, y líbranos del mal. Amén.
0: Dios te salve María, llena eres de gracia, el Señor es contigo, bendita tú eres entre todas las mujeres, y bendito es el fruto de tu vientre Jesús.
1: Santa María, Madre de Dios, ruega por nosotros pecadores, ahora y en la hora de nuestra muerte. Amén.
0: Dios te salve María, llena eres de gracia, el Señor es contigo, bendita tú eres entre todas las mujeres, y bendito es el fruto de tu vientre Jesús.
1: Santa María, Madre de Dios,

0: ruega por nosotros pecadores, ahora y en la hora de nuestra muerte. Amén.
1: Dios te salve María, llena eres de gracia, el Señor es contigo. Bendita tú eres entre todas las mujeres, y bendito es el fruto de tu vientre, Jesús.
0: Santa María, Madre de Dios, ruega por nosotros pecadores, ahora y en la hora de nuestra muerte. Amén.
1: Dios te salve María, llena eres de gracia, el Señor es contigo. Bendita tú eres entre todas las mujeres, y bendito es el fruto de tu vientre, Jesús.
0: Santa María, Madre de Dios, ruega por nosotros pecadores, ahora y en la hora de nuestra muerte. Amén.
1: Dios te salve María, llena eres de gracia, el Señor es contigo. Bendita tú eres entre todas las mujeres, y bendito es el fruto de tu vientre, Jesús.
0: Santa María, Madre de Dios, ruega por nosotros pecadores, ahora y en la hora de nuestra muerte. Amén.
1: Dios te salve María, llena eres de gracia, el Señor es contigo. Bendita tú eres entre todas las mujeres, y bendito es el fruto de tu vientre, Jesús.
0: Santa María, Madre de Dios, ruega por nosotros pecadores, ahora y en la hora de nuestra muerte. Amén.
1: Dios te salve María, llena eres de gracia, el Señor es contigo. Bendita tú eres entre todas las mujeres, y bendito es el fruto de tu vientre, Jesús.
0: Santa María, Madre de Dios, ruega por nosotros pecadores, ahora y en la hora de nuestra muerte. Amén.
1: Dios te salve María, llena eres de gracia, el Señor es contigo. Bendita tú eres entre todas las mujeres, y bendito es el fruto de tu vientre, Jesús.
0: Santa María, Madre de Dios, ruega por nosotros pecadores, ahora y en la hora de nuestra muerte. Amén.
1: Dios te salve María, llena eres de gracia, el Señor es contigo. Bendita tú eres entre todas las mujeres, y bendito es el fruto de tu vientre, Jesús.
0: Santa María, Madre de Dios, ruega por nosotros pecadores, ahora y en la hora de nuestra muerte. Amén.
1: Dios te salve María, llena eres de gracia, el Señor es contigo. Bendita tú eres entre todas las mujeres, y bendito es el fruto de tu vientre, Jesús.
0: Santa María, Madre de Dios, ruega por nosotros pecadores, ahora y en la hora de nuestra muerte. Amén.
1: Gloria al Padre, al Hijo y al Espíritu Santo.
0: Como era en un principio, ahora y siempre, por los siglos de los siglos. Amén.

0: En el segundo misterio glorioso contemplamos la ascensión de nuestro Señor Jesucristo a los cielos. Entonces les dijo: Vayan por todo el mundo y anuncien la buena noticia a toda la creación. Después de decirles esto, el Señor Jesús fue llevado al cielo y está sentado a la derecha de Dios. Oremos.
1: Padre nuestro que estás en el cielo, santificado sea tu nombre. Venga a nosotros tu reino, hágase tu voluntad en la tierra como en el cielo.
0: Danos hoy nuestro pan de cada día, perdona nuestras ofensas, como también nosotros perdonamos a los que nos ofenden. No nos dejes caer en la tentación y líbranos del mal. Amén.
1: Dios te salve María, llena eres de gracia, el Señor es contigo. Bendita tú eres entre todas las mujeres y bendito es el fruto de tu vientre Jesús.
0: Santa María, Madre de Dios, ruega por nosotros pecadores, ahora y en la hora de nuestra muerte. Amén.
1: Dios te salve María, llena eres de gracia, el Señor es contigo. Bendita tú eres entre todas las mujeres, y bendito es el fruto de tu vientre Jesús.
0: Santa María, Madre de Dios, ruega por nosotros pecadores, ahora y en la hora de nuestra muerte. Amén.
1: Dios te salve María, llena eres de gracia, el Señor es contigo. Bendita tú eres entre todas las mujeres, y bendito es el fruto de tu vientre, Jesús.
0: Santa María, Madre de Dios, ruega por nosotros pecadores, ahora y en la hora de nuestra muerte. Amén.
1: Dios te salve María, llena eres de gracia, el Señor es contigo. Bendita tú eres entre todas las mujeres, y bendito es el fruto de tu vientre, Jesús.
0: Santa María, Madre de Dios, ruega por nosotros pecadores, ahora y en la hora de nuestra muerte. Amén.
1: Dios te salve María, llena eres de gracia, el Señor es contigo. Bendita tú eres entre todas las mujeres, y bendito es el fruto de tu vientre Jesús.
0: Santa María, Madre de Dios, ruega por nosotros pecadores, ahora y en la hora de nuestra muerte. Amén.
1: Dios te salve María, llena eres de gracia, el Señor es contigo. Bendita tú eres entre todas las mujeres, y bendito es el fruto de tu vientre Jesús.
0: Santa María, Madre de Dios, ruega por nosotros pecadores, ahora y en la hora de nuestra muerte. Amén.
1: Dios te salve María, llena eres de gracia, el Señor es contigo. Bendita tú eres entre todas las mujeres, y bendito es el fruto de tu vientre Jesús.
0: Santa María, Madre de Dios, ruega por nosotros pecadores, ahora y en la hora de nuestra muerte. Amén.
1: Dios te salve María, llena eres de gracia, el Señor es contigo. Bendita tú eres entre todas las mujeres, y bendito es el fruto de tu vientre, Jesús.
0: Santa María, Madre de Dios, ruega por nosotros pecadores, ahora y en la hora de nuestra muerte. Amén.
1: Dios te salve María, llena eres de gracia, el Señor es contigo. Bendita tú eres entre todas las mujeres, y bendito es el fruto de tu vientre, Jesús.
0: Santa María, Madre de Dios, ruega por nosotros pecadores, ahora y en la hora de nuestra muerte. Amén.
1: Dios te salve María, llena eres de gracia, el Señor es contigo. Bendita tú eres entre todas las mujeres, y bendito es el fruto de tu vientre, Jesús.
0: Gloria, Santa María, Madre de Dios, ruega por nosotros pecadores, ahora y en la hora de nuestra muerte. Amén.
1: Gloria al Padre, al Hijo y al Espíritu Santo.
0: Como era en el principio, ahora y siempre, por los siglos de los siglos. Amén.

0: En el tercer misterio glorioso contemplamos la venida del Espíritu Santo sobre María y los apóstoles en Pentecostés. Al llegar el día de Pentecostés, estaban todos reunidos en el mismo lugar. De pronto vino del cielo un ruido, semejante a una fuerte ráfaga de viento, que resonó en toda la casa donde se encontraban. Entonces vieron aparecer unas lenguas como de fuego que descendieron por separado sobre cada uno de ellos. Todos quedaron llenos del Espíritu Santo y comenzaron a hablar en distintas lenguas según el Espíritu les permitía expresarse. Padre nuestro que estás en el cielo, santificado sea tu nombre. Venga a nosotros tu reino y hágase tu voluntad en la tierra como en el cielo.
1: Danos hoy nuestro pan de cada día, perdona nuestras ofensas, como también nosotros perdonamos a los que nos ofenden. No nos dejes caer en la tentación y líbranos del mal. Amén.
0: Dios te salve María, llena eres de gracia, el Señor es contigo. Bendita tú eres entre todas las mujeres y bendito es el fruto de tu vientre Jesús.
1: Santa María, Madre de Dios, ruega por nosotros pecadores, ahora y en la hora de nuestra muerte. Amén.
0: Dios te salve María, llena eres de gracia, el Señor es contigo. Bendita tú eres entre todas las mujeres, y bendito es el fruto de tu vientre, Jesús.
1: Santa María, Madre de Dios, ruega por nosotros pecadores, ahora y en la hora de nuestra muerte. Amén.
0: Dios te salve María, llena eres de gracia, el Señor es contigo. Bendita tú eres entre todas las mujeres, y bendito es el fruto de tu vientre, Jesús.
1: Santa María, Madre de Dios, ruega por nosotros pecadores, ahora y en la hora de nuestra muerte. Amén.
0: Dios te salve María, llena eres de gracia, el Señor es contigo. Bendita tú eres entre todas las mujeres, y bendito es el fruto de tu vientre, Jesús.
1: Santa María, Madre de Dios, ruega por nosotros pecadores, ahora y en la hora de nuestra muerte. Amén.
0: Dios te salve María, llena eres de gracia, el Señor es contigo. Bendita tú eres entre todas las mujeres, y bendito es el fruto de tu vientre, Jesús.
1: Santa María, Madre de Dios, ruega por nosotros pecadores, ahora y en la hora de nuestra muerte. Amén.
0: Dios te salve María, llena eres de gracia, el Señor es contigo. Bendita tú eres entre todas las mujeres, y bendito es el fruto de tu vientre, Jesús.
1: Santa María, Madre de Dios, ruega por nosotros pecadores, ahora y en la hora de nuestra muerte. Amén.
0: Dios te salve María, llena eres de gracia, el Señor es contigo. Bendita tú eres entre todas las mujeres, y bendito es el fruto de tu vientre, Jesús.
1: Santa María, Madre de Dios, ruega por nosotros pecadores, ahora y en la hora de nuestra muerte. Amén.
0: Dios te salve María, llena eres de gracia, el Señor es contigo. Bendita tú eres entre todas las mujeres, y bendito es el fruto de tu vientre, Jesús.
1: Santa María, Madre de Dios, ruega por nosotros pecadores, ahora y en la hora de nuestra muerte. Amén.
0: Dios te salve María, llena eres de gracia, el Señor es contigo. Bendita tú eres entre todas las mujeres, y bendito es el fruto de tu vientre, Jesús.
1: Santa María, Madre de Dios, ruega por nosotros pecadores, ahora y en la hora de nuestra muerte. Amén.
0: Dios te salve María, llena eres de gracia, el Señor es contigo. Bendita tú eres entre todas las mujeres, y bendito es el fruto de tu vientre, Jesús.
1: Santa María, Madre de Dios, ruega por nosotros pecadores, ahora y en la hora de nuestra muerte. Amén.
0: Gloria al Padre, al Hijo y al Espíritu Santo.
1: Como era en un principio, ahora y siempre, por los siglos de los siglos. Amén.

0: En el cuarto misterio contemplamos la asunción de la Virgen María en cuerpo y alma a los cielos. La Inmaculada, siempre Virgen María, Madre de Dios, concluida su vida terrena, fue ascendida en cuerpo y espíritu a la gloria celestial. Oremos.
1: Padre nuestro que estás en el cielo, santificado sea tu nombre. Venga a nosotros tu reino. Hágase tu voluntad en la tierra como en el cielo.
0: Danos hoy nuestro pan de cada día, perdona nuestras ofensas, como también nosotros perdonamos a los que nos ofenden. No nos dejes caer en la tentación y líbranos del mal. Amén.
1: Dios te salve María, llena eres de gracia, el Señor es contigo. Bendita tú eres entre todas las mujeres y bendito es el fruto de tu vientre Jesús.
0: Santa María, Madre de Dios, ruega por nosotros pecadores, ahora y en la hora de nuestra muerte. Amén.
1: Dios te salve María, llena eres de gracia, el Señor es contigo. Bendita tú eres entre todas las mujeres, y bendito es el fruto de tu vientre Jesús.
0: Santa María, Madre de Dios, ruega por nosotros pecadores, ahora y en la hora de nuestra muerte. Amén.
1: Dios te salve María, llena eres de gracia, el Señor es contigo. Bendita tú eres entre todas las mujeres, y bendito es el fruto de tu vientre Jesús.
0: Santa María, Madre de Dios, ruega por nosotros pecadores, ahora y en la hora de nuestra muerte. Amén.
1: Dios te salve María, llena eres de gracia, el Señor es contigo. Bendita tú eres entre todas las mujeres, y bendito es el fruto de tu vientre Jesús.
0: Santa María, Madre de Dios, ruega por nosotros pecadores, ahora y en la hora de nuestra muerte. Amén.
1: Dios te salve María, llena eres de gracia, el Señor es contigo. Bendita tú eres entre todas las mujeres, y bendito es el fruto de tu vientre, Jesús.
0: Santa María, Madre de Dios, ruega por nosotros pecadores, ahora y en la hora de nuestra muerte. Amén.
1: Dios te salve María, llena eres de gracia, el Señor es contigo. Bendita tú eres entre todas las mujeres, y bendito es el fruto de tu vientre, Jesús.
0: Santa María, Madre de Dios, ruega por nosotros pecadores, ahora y en la hora de nuestra muerte. Amén.
1: Dios te salve María, llena eres de gracia, el Señor es contigo. Bendita tú eres entre todas las mujeres, y bendito es el fruto de tu vientre Jesús.
0: Santa María, Madre de Dios, ruega por nosotros pecadores, ahora y en la hora de nuestra muerte. Amén.
1: Dios te salve María, llena eres de gracia, el Señor es contigo. Bendita tú eres entre todas las mujeres, y bendito es el fruto de tu vientre, Jesús.
0: Santa María, Madre de Dios, ruega por nosotros pecadores, ahora y en la hora de nuestra muerte. Amén.
1: Dios te salve María, llena eres de gracia, el Señor es contigo. Bendita tú eres entre todas las mujeres, y bendito es el fruto de tu vientre, Jesús.
0: Santa María, Madre de Dios, ruega por nosotros pecadores, ahora y en la hora de nuestra muerte. Amén.
1: Dios te salve María, llena eres de gracia, el Señor es contigo. Bendita tú eres entre todas las mujeres, y bendito es el fruto de tu vientre Jesús.
0: Gloria, Santa María, Madre de Dios, ruega por nosotros pecadores, ahora y en la hora de nuestra muerte. Amén.
1: Gloria al Padre, al Hijo y al Espíritu Santo.
0: Como era en el principio, ahora y siempre, por los siglos de los siglos. Amén.

En el quinto y último misterio glorioso, contemplamos la coronación de María como reina y señora de todo lo creado. Y apareció en el cielo.

0: la tentación y líbranos del mal. Amén.
1: Dios te salve María, llena eres de gracia, el Señor es contigo. Bendita tú eres entre todas las mujeres y bendito es el fruto de tu vientre Jesús.
2: Santa María, Madre de Dios, ruega por nosotros pecadores, ahora y en la hora de nuestra muerte. Amén.
1: Dios te salve María, llena eres de gracia, el Señor es contigo. Bendita tú eres entre todas las mujeres y bendito es el fruto de tu vientre Jesús.
2: Santa María, Madre de Dios, ruega por nosotros pecadores, ahora y en la hora de nuestra muerte. Amén.
1: Dios te salve María, llena eres de gracia, el Señor es contigo. Bendita tú eres entre todas las mujeres y bendito es el fruto de tu vientre Jesús.
2: Santa María, Madre de Dios, ruega por nosotros pecadores, ahora y en la hora de nuestra muerte. Amén.
1: Dios te salve María, llena eres de gracia, el Señor es contigo. Bendita tú eres entre todas las mujeres y bendito es el fruto de tu vientre Jesús.
2: Santa María, Madre de Dios, ruega por nosotros pecadores, ahora y en la hora de nuestra muerte. Amén.
1: Dios te salve María, llena eres de gracia, el Señor es contigo. Bendita tú eres entre todas las mujeres y bendito es el fruto de tu vientre Jesús.
2: Santa María, Madre de Dios, ruega por nosotros pecadores, ahora y en la hora de nuestra muerte. Amén.
1: Dios te salve María, llena eres de gracia, el Señor es contigo. Bendita tú eres entre todas las mujeres y bendito es el fruto de tu vientre Jesús.
2: Santa María, Madre de Dios, ruega por nosotros pecadores, ahora y en la hora de nuestra muerte. Amén.
1: Dios te salve María, llena eres de gracia, el Señor es contigo. Bendita tú eres entre todas las mujeres y bendito es el fruto de tu vientre Jesús.
2: Santa María, Madre de Dios, ruega por nosotros pecadores, ahora y en la hora de nuestra muerte. Amén.
1: Dios te salve María, llena eres de gracia, el Señor es contigo. Bendita tú eres entre todas las mujeres y bendito es el fruto de tu vientre Jesús.
2: Santa María, Madre de Dios, ruega por nosotros pecadores, ahora y en la hora de nuestra muerte. Amén.
1: Dios te salve María, llena eres de gracia, el Señor es contigo. Bendita tú eres entre todas las mujeres y bendito es el fruto de tu vientre, Jesús.
2: Santa María, Madre de Dios, ruega por nosotros pecadores, ahora y en la hora de nuestra muerte. Amén.
1: Dios te salve María, llena eres de gracia, el Señor es contigo. Bendita tú eres entre todas las mujeres y bendito es el fruto de tu vientre, Jesús.
2: Santa María, Madre de Dios, ruega por nosotros pecadores, ahora y en la hora de nuestra muerte. Amén.
1: Gloria al Padre, al Hijo y al Espíritu Santo,
2: como era en un principio, ahora y siempre, por los siglos de los siglos. Amén.

0: Rezamos por el Papa, por la Iglesia, por las almas del purgatorio y por las vocaciones sacerdotales y religiosas. Padre nuestro que estás en el cielo, santificado sea tu nombre. Venga a nosotros tu reino, y hágase tu voluntad en la tierra como en el cielo.
1: Danos hoy nuestro pan de cada día, perdona nuestras ofensas, como también nosotros perdonamos a los que nos ofenden. No nos dejes caer en la tentación y líbranos del mal. Amén.
0: Dios te salve María, llena eres de gracia, el Señor es contigo, bendita tú eres entre todas las mujeres y bendito es el fruto de tu vientre Jesús.
1: Santa María, Madre de Dios, ruega por nosotros pecadores, ahora y en la hora de nuestra muerte. Amén.
0: Dios te salve María, llena eres de gracia, el Señor es contigo, bendita tú eres entre todas las mujeres y bendito es el fruto de tu vientre Jesús.
1: Santa María, Madre de Dios, ruega por nosotros pecadores, ahora

0: ahora y en la hora de nuestra muerte. Amén.
1: Dios te salve María, llena eres de gracia, el Señor es contigo. Bendita tú eres entre todas las mujeres, y bendito es el fruto de tu vientre, Jesús.
0: Santa María, Madre de Dios, ruega por nosotros, pecadores, ahora y en la hora de nuestra muerte. Amén.
1: Gloria al Padre, al Hijo y al Espíritu Santo.
0: Como era en un principio, ahora y siempre, por los siglos de los siglos. Amén.
2: Bendita sea tu pureza, y eternamente lo sea, pues todo un Dios se recrea en tan graciosa belleza. A ti, celestial princesa,
0: ahora y en nuestra muerte. Amén.
1: Gloria al Padre, al Hijo y al Espíritu Santo.
0: Como era en un principio, ahora y siempre, por los siglos de los siglos. Amén.
2: Bendita sea tu pureza, y eternamente lo sea, pues todo un Dios se recrea en tan graciosa belleza. A ti, celestial princesa,
0: ahora y en nuestra muerte. Amén.
1: Gloria al Padre, al Hijo y al Espíritu Santo.
0: Como era en un principio, ahora y siempre, por los siglos de los siglos. Amén.
2: Bendita sea tu pureza, y eternamente lo sea, pues todo un Dios se recrea en tan graciosa belleza. A ti, celestial princesa,
0: ahora y en nuestra muerte. Amén.
1: Gloria al Padre, al Hijo y al Espíritu Santo.
0: Como era en un principio, ahora y siempre,

0: de nuestra muerte. Amén.
1: Gloria al Padre, al Hijo y al Espíritu Santo.
0: Como era en un principio, ahora y siempre, por los siglos de los siglos. Amén.
2: Bendita sea tu pureza, y eternamente lo sea, pues todo un Dios se recrea en tan graciosa belleza. A ti, celestial princesa.
3: Tanta ternura, y que puedan aprovechar los chicos a venir a estos espacios seguros.
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¿Cómo les va? Aquí estamos, comenzando un nuevo mes. Estamos ya en el primero de septiembre y ciertamente avanza el año, avanzan los días, pasan los días y cada día está más cerca la llegada del Papa León XIV a la Argentina. Y yo pensaba en esto que decía el Padre Lote cuando explicaba que el estudio y la consideración de la vida de mi Santo Padre, decía Grote en ese momento, León XIII, desplegaron ante mis ojos la más amplia perspectiva, y ojalá nosotros también podamos descubrir eso también en cada palabra, en cada consideración del estudio, la palabra y la vida de nuestro Santo Padre, ¿no? El Papa León XIV. Y lo digo esto para ensamblarlo con la noticia que nos acaba de llegar, porque el Papa León XIV confió a toda la Iglesia la intención de oración para el mes de septiembre, centrada nada menos que en el cuidado del agua. Por supuesto, esto se hace a través de la iniciativa mundial de rezar con el Papa, promovida por la Red Mundial de Oración del Papa, y de esta manera el Santo Padre invita a los fieles y a todas las personas de buena voluntad a unirse en oración por este recurso esencial para la vida, subrayando la necesidad de protegerlo y garantizar su acceso para todos. Así lo dice la presentación de la oración. En la oración que acompaña esta intención mensual, León XIV pide rezar por una gestión justa y sostenible del agua, recurso vital para que todos tengan acceso equitativo a ella. Me parece a mí que la intención del pontífice está poniendo de relieve la necesidad de promover una administración responsable de los recursos hídricos ante los desafíos que enfrentan numerosas regiones del mundo donde lamentablemente millones de personas sufren escasez de agua o carecen de acceso seguro a este bien indispensable, ¿no? Así que ciertamente lo que hace el Papa en este caso, y lo decimos hoy en este primero de septiembre, anima a tomar conciencia de la importancia del agua para la vida humana, para el desarrollo de las comunidades y también para el cuidado de la creación, insistiendo en la responsabilidad compartida de preservarla, sobre todo para las futuras generaciones. Así que comenzamos hoy en Clave Grote con esta idea, este pedido del Papa para rezar precisamente en este mes de septiembre por una gestión justa y sostenible del agua.

Bueno, y en el comienzo la saludamos a la señorita Micaela Martín, que está como siempre temprano trabajando con nosotros, compartiendo y preparando algunas cosas para tener hoy en nuestro programa, que estamos emitiendo desde Radio Grote, la radio de los Círculos Católicos de Obreros, pero en esta familia de radios que nos acompañan cada día, y es un placer enorme siempre saludar a cada una de las radios, como me gusta hacerlo, para usted que nos está escuchando.

0: en FM 94.9, Radio Cristal, o a usted que está en el conurbano guaranense norte, sintonizando 90.3 Radio Santa María de Manuel Alberti en el partido de Pilar. Gracias también a usted que, con la ayuda de nuestro operador aquí en Mercedes, Lucho Mestrovich, nos está escuchando en Radio Santa María, FM 88.1, Radio Santa María de Mercedes, o a usted que está en este momento en el sur de la Argentina, sintonizando FM 97.9, Radio Magna de Comodoro Rivadavia, y nos unimos a la oración por Monseñor Bresaneri, que está llevando adelante su directora, que nos pidió oraciones por este gran obispo. Así que saludamos a todos los amigos de Comodoro Rivadavia y de Radio Magna, como también saludamos a usted que nos escucha en el Chaco a través de FM 100.1, Radio Arcángel, y también al querido padre Hernán Arismendi, nuestro responsable aquí en Paraná, porque estamos también con usted en FM 104.1, Radio Corazón de Paraná, y estamos también con usted acá en el Corrientes, como siempre, con la ayuda de nuestro chamigo, el operador Mariano Martínez. Estamos con usted aquí en FM 102.5, Radio San Cayetano de Corrientes, y estamos también en AM Radio 1050, Radio Güemes. Bueno, son algunas de las radios que nos están acompañando en este día, cosa que valoramos, agradecemos, y ciertamente es un privilegio conformar esta comunidad de radios compartiendo en Clave Grote. Bueno, y sin duda que la información está marcada por lo que ayer, cuando estábamos al aire, nos enteramos, que fue la renuncia de Messi a jugar en la selección. Bueno, el gobernador de Santa Fe acaba de decir que hay una posibilidad de que Messi venga a jugar un tiempo en Rosario. Yo lo veo difícil, pero sería una alegría, por supuesto, que viniera a jugar aquí. Vamos a ver qué es lo que pasa con esto. Es otro de los títulos del día. Hay mucha información sobre Messi, la carta, que ciertamente a todos nos conmovió, y lo decíamos en el día de ayer, ¿no? Pero ciertamente esto también es un tema que hay que mirar con atención. ¿Qué otro tema? Bueno, antes de reunirse con el ministro de Economía, Caputo, el secretario del Tesoro, Bessen, elogió al país. Dijo: Argentina está liderando una oportunidad histórica en Occidente. Pedazo de declaración del secretario del Tesoro de los Estados Unidos, el jefe del Palacio de la Ciencia, que se encontraron precisamente en el día de hoy, en el marco de la cumbre del G20, en un escenario internacional, obviamente afectado por la crisis de Medio Oriente y con un impacto en la economía mundial. Pero la frase del secretario del Tesoro de Estados Unidos no es menor. Dijo, lo repito: Argentina está liderando una oportunidad histórica en Occidente. Bueno, ojalá que sepamos darle curso a esta oportunidad histórica y que no empecemos con los vaivenes que después nos afectan. Ojalá que realmente esto sea una muy buena noticia y que esta mirada que se hace de algunos lugares del mundo la sepamos aprovechar también para el desarrollo de una auténtica justicia social en Argentina y un comenzar a caminar a paso firme en la reconstrucción del país. En contracara hay aumento de colectivos, trenes y subtes, así que va a costar un poco más viajar, Micaela, prepárese usted que anda siempre de acá para allá. Y también se confirmó, o por lo menos se anunció, que el Papa recibiría en Buenos Aires a donantes que ayuden a financiar su visita a la Argentina. Es una versión que está circulando, vamos a ver cómo es todo esto, pero obviamente es uno de los títulos del día que yo quiero rescatar y compartir con ustedes. También otro de los títulos del día que tenemos, por supuesto, como le dije, todos los medios están con el tema de Messi. Milei habló tras las declaraciones de Trump sobre el posible retiro de apoyo al Reino Unido por las Malvinas. Dijo: es un paso fuerte, y el presidente se refirió a la respuesta que dio este lunes su par estadounidense cuando afirmó que siempre revisa todas las posiciones y que esta es apenas una entre otras. Así que habrá que estar muy, muy atentos a esto. ¿Qué otros temas tenemos así rápidamente entre los títulos del día antes de ir a nuestra primera comunicación? Bueno, por supuesto, la mayoría rescata esto que dijo el presidente, que la frase textual es: ha pasado algo muy fuerte, y esto es precisamente lo que dijo el presidente a partir de las declaraciones de el titular del Poder Ejecutivo de los Estados Unidos. Ya Gran Bretaña le contestó a Trump, dijo: nuestro compromiso con los isleños es inquebrantable. Bueno, va y viene, va y viene. También hay algunos detalles. El arzobispo de Buenos Aires reveló algunos lugares en los que estará el Papa. El mismo señor Jorge García Cuerva evitó dar una agenda cerrada, pero dijo que hay algunas modificaciones que se van a dar. Descartó que se realicen eventos en estadios, ya que prefieren espacios abiertos sin límite de aforo para que nadie quede afuera. Esto lo dijo hoy el arzobispo de Buenos Aires. Quedaron también, esto tiene que ver con la visita de la Comisión del Vaticano que vino a la Argentina para preparar la visita del Papa del 8 al 11. Quedaron en principio garantizados, dijo precisamente el arzobispo de Buenos Aires, pero siempre sujeto a modificaciones. El caso del Cotolengo, que sería la primera visita que haría el Papa el lunes por la mañana, y la cárcel de Devoto, ¿no? El día miércoles antes de la Basílica de Luján. Esto lo explicó el arzobispo García Cuerva. Respecto a la recorrida por el penal, explicó: no me animo a decir que está confirmadísimo, pero sí que está encaminado. Y consultado acerca de si el Papa Francisco le había seguido a León XIV sobre las cárceles o le hablaba, dijo: sí, de hecho el Papa León XIV me nombró a mi delegado pontificio para la pastoral carcelaria, así que tengo este cargo a nivel internacional, explicó Monseñor García Cuerva. El Papa ha estado en una cárcel en Barcelona y también en su viaje al África, en Guinea Oriental, así que esto es un tema que se sigue manejando. También se habla de un encuentro ecuménico interreligioso. Estuvieron también en la Plaza San Martín. El Papa, como jefe de Estado, rendirá un homenaje al general San Martín. También se hizo una recorrida por el Monumento a los Españoles, que efectivamente es el lugar propuesto para la misa central. Y también propusimos que fuese el lugar para el encuentro con los jóvenes, más allá de propuestas que agradecemos mucho de estadios y de otros lugares. Así que bueno, esto es lo que dijo hoy Monseñor García Cuerva en declaraciones en algunos medios, que ciertamente va como dando ya pistas, pero estaría por lo menos también la intención de ir al Cotolengo de Don Oriole, ¿no? Qué bárbaro, ¿no? Qué bueno que estaría esto, ciertamente, qué buena posibilidad. Son algunas de las cosas que estamos que explicábamos, yo García Cuerva, y que están en los títulos del día de hoy.
1: 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Y ahora que podemos ver el mundo que tenemos.
0: Bueno, pero como le decía y como lo dijimos ayer cuando la noticia nos tomó en medio del programa, el tema de la renuncia de Messi a la selección tomó todo, y el enorme placer de saludar a este formidable periodista deportivo también formidable, pero que tiene siempre la generosidad de acompañarnos, además de ser un querido amigo, mi estimado Daniel Moyo. Tito Garabal te saluda, ¿cómo te va?
2: Hola Tito, el placer enorme de saludarte a vos y a todos los oyentes de la radio, gracias por llamarme.
0: Bueno, por lo pronto quédate contento, parece que el Papa no va a River, ¿eh?
2: A ver cómo es eso, porque yo pensé para... me engañó tu producción... te pido disculpas.
0: No, yo voy a hablar de otro tema, pero lo primero que te quería decir es eso, porque...
2: No, pero me engañó, porque tu producción me llamó anoche y esta mañana con una amabilidad tremenda y una capacidad tremenda, y me dijo: no, Tito quiere hablar del momento de Independiente. Le digo, bueno, con placer. No.
0: Pero eso con 30 segundos nos alcanza.
2: Gracias Tito, y felicitaciones a tu producción, amigo.
0: Bueno, muchas gracias a vos, Daniel, siempre tenés la generosidad de atendernos, y es un privilegio hablar con este formidable, insisto, periodista y formidable periodista deportivo, las dos cosas, porque Daniel toma todos los temas con la rigurosidad que tiene que ver con su profesión. Bueno, pero Daniel, la pregunta es esta: renunció Messi a la selección, y vos que de algún modo lo acompañaste en su último mundial, ¿qué te gustaría rescatar, decir sobre esta renuncia de Messi? Y lo que a vos te pareció cuando leíste la carta.
2: Lo primero que yo quiero decir, gracias por todo lo que le entregó al fútbol argentino, gracias porque pudo sobreponerse a muchas adversidades futbolísticas, gracias porque cuando muchos no veíamos, y me incluyo, que podía llegar un título internacional porque se le iban bajando las posibilidades, él se reivindicó y ganó muchas cosas, y fundamentalmente, y en esto lo sabés mucho más vos que yo y que todos los oyentes, en realidad todos, cuando uno pierde a un ser tan importante en la vida, a mí me pasó con mi papá y mi mamá, yo no puedo recuperarme, entramos en el mes de septiembre que todo el mundo celebra, y yo me pongo triste porque se cumplen 20 años de la muerte de mi viejo y no puedo salir. Claro. Y cuando llega diciembre, que es un momento festivo, es la fecha que murió mi mamá y no estoy bien. Así que imagínate lo que debe ser para Messi, que en su padre tuvo al papá, al amigo, al consejero, al médico, absolutamente todo, y que lamentablemente ahora no lo tiene, ¿no? Yo creo que hay un Messi golpeado desde lo emotivo, golpeado desde el dolor, y que habrá que esperar. ¿Es el retiro? Sí. ¿Es el gracias a la selección? Sí. Pero yo lo vi a Jordan, que se retiró y volvió, Yo claro. lo vi a Maradona, que se retiró y volvió. Yo lo vi a Muhammad Ali, que se retiró y volvió. A Ray Sugar Leonard, que se retiró y volvió. Así que, qué sé yo, quizás hay uno o dos partidos más. Y si no los hay, muchas gracias, Leonel. Muchas gracias.
0: Sí, viste, por lo pronto, viste, ya empiezan a circular las versiones, ¿no? Porque obviamente su renuncia fue concretamente a la selección y venía de un día en el cual había hecho de todo, 4 goles con el Inter Miami, que además con una demostración de fútbol fenomenal que lo muestra que todavía está en plenitud con sus 39 años. Y vos lo viviste allí en el Mundial, donde a mi criterio, y creo que lo hablamos en algún momento, gracias a tu generosidad y a Navarro Montoya, que estaba con vos en las transmisiones de Radio Nacional, vos hablabas de que realmente había sido el jugador del Mundial Messi, ¿no? Más allá de que se le den el premio a otro, pero lo de Messi en el Mundial fue formidable.
2: Fue superlativo, fue con un nivel que ninguno esperaba, que todos esperábamos que iba a estar entre los 6, 7 y 8 puntos, y llegó a 9, 10 puntos. Fue un jugador que en la primera parte del Mundial se transformó en goleador. La verdad que si a mí me hubiesen dicho, Tito, hace 20 años, mira, vamos a tener un jugador que va a jugar hasta los 40 y que nos va a dar 2 Copa América y que nos va a dar un campeonato del mundo y que nos va a dar un subcampeonato del mundo, yo te lo firmaba ya, ¿viste?
0: Viste que ahora el gobernador de Santa Fe dijo que a lo mejor va a jugar en Rosario Messi algún partido. Yo creo que va a jugar algunos partidos en distintos lugares, eso como vos decís, ¿no? Va a jugar en algunos lugares, pero ciertamente lo que él hace es renunciar a la selección, y creo que en esto también abre la puerta para un nuevo proceso.
2: Inter, así que lo tiene que respetar eso, Tito.
0: Claro. Lo que pasa es que ahora tiene un proceso también. Yo creo que además México con el dolor que tiene y porque el luto, cada uno, vos lo hablabas recién en tu caso personal, el luto es una cosa, pero el dolor es otra, y ciertamente cada uno lo elabora como puede y el tiempo que necesita para hacerlo, ¿no? Y obviamente para Messi esto ha sido un golpe durísimo, que ciertamente yo creo que muchos ni imaginamos el momento que estaba pasando Messi cuando estaba haciendo esas cosas que vos mencionabas en el Mundial.
2: Claro, porque además miraba para la tribuna y no estaba el viejo, que era claro. La mamá, tampoco, porque la mamá estaba cuidando al papá. Y para una familia tan unida y para un grupo tan unido es difícil, ¿viste? Es difícil, ¿no?
0: Daniel, ¿y qué imaginás que en la selección? A ver, ¿qué va a pasar con Scaloni, por ejemplo? ¿Vos qué imaginás que puede pasar a partir de esta noticia? Que obviamente Scaloni imaginaba que podía suceder, pero ciertamente ahora estamos todos pensando, ¿qué hará Scaloni, no? ¿Seguirá? ¿Tratará de reinventar la selección? ¿Tratará de dejar de decir, bueno, hasta acá llegué, di lo que pude? ¿Qué es lo que vos imaginás y te gustaría? A ver, las dos cosas, ¿no?
2: A ver, me pongo en ingeniero ahora, ¿no? Más que en periodista. Y dale. Digo, che, mirá, estoy en una situación límite. ¿Cómo resuelvo esta estructura? Scaloni dirá 2 escenarios posibles. Bueno, ahora que se fue el líder, me tengo que ir yo también, como ya lo adelanté. La otra, conociéndolo a Scaloni, y esto es algo que estuve hurgando, no, pará, si se fue Messi no me puedo ir yo también, porque si no se viene todo en banda. Es decir, se fue Messi, me voy yo, se derrumba todo lo que hicimos 6 años. ¿Entendés? Una cosa era, me voy yo y queda aguantando al nuevo técnico Messi, con la experiencia, con la estructura, pero ojo que se va Messi, se va Scaloni, se fue Otamendi, se pueden ir otro, ¡ah, caramba! Hay que refundar todo. Y quizá Scaloni se plantea y dice, no, me quedo para apuntalar esto.
0: Claro, qué decisión difícil también para él, ¿no? Porque ciertamente es decir, bueno, empezamos de casi de cero, pero con toda la gloria que llevamos.
2: Sí, yo me atrevería a decir que Scaloni va a seguir. Pero vos me dirás, ¿y dónde te agarrás, Dani? No lo sé. Olfato, algunos llamados que hice, algunas conversaciones que estoy teniendo. Yo me atrevería a decir que Scaloni va a seguir.
0: ¿Ves un reemplazante? A ver, terrenal, obviamente no Messi, pero alguien que pueda ponerse esa cinta ahora y llevar adelante el nuevo proceso.
2: No, no. El mundo ha entregado tres jugadores distintos. Pelé, Maradona, Messi. Pará, lo voy a decir de otra manera porque si no alguno va a interpretar. Maradona, Messi, Pelé. Son los únicos tres en la historia. Después, un poquitito más abajo, Cruyff, Beckenbauer y ahí estamos. Y Di Stéfano, yo no lo vi, pero me hablaba mucho de Alfredo Di Stéfano, mi papá, y lo escucho mucho a Macaya Márquez. Y no hay más. Vos fijate los millones de jugadores de fútbol que pasaron en la historia de este deporte, y hay distintos tres, y otros tres un poquitito más abajo. Así que no va a ser fácil encontrar uno, no va a ser fácil. Tuvimos la suerte los argentinos, fíjate que Brasil todavía no puede reemplazar a Pelé. Claro. No lo puede reemplazar. Amaga Neymar, amaga amaga Rivaldo, pero amagan y se quedan en el camino. Argentina tuvo la suerte que en forma inmediata, después de Maradona, vino Messi. Sería mucha suerte, y le tenemos que agradecer a Dios y al Papa que viene acá a la Argentina, que rápido aparezca uno que esté a la altura de ellos dos, ¿no?
0: Qué bárbaro. La verdad que se abre un camino que uno imaginaba, pero nunca quería que llegara el momento, me parece, Daniel Moyo, ¿no?
2: Sí, bueno, es como cuando vos sabés de, que se entienda esto, de algunas enfermedades, y vos decís, no, me imagino que en algún momento... 40 años, yo te digo, te repito, Tito, si a mí me decían hace 20 años, che, Messi va a jugar en un nivel superlativo hasta los 40, te firmaba. Para esto tenés que tener orden, disciplina, comida, descanso... Todo lo que un deportista de alta elite, como tiene Ronaldo hoy, que con 39 años también es un fenómeno, el portugués, ¿no? No al nivel de Messi, que quede claro. Pero, y todo eso, quizás llega un momento que vos le decís, basta, porque además vos podés, en algo mecánico, ir y cambiarlo, en algo físico, cuando empiezan los dolores musculares, cuando empiezan los dolores de óseos, cuando yo hace 10 años jugaba 4 partidos por semana, ahora juego 2 y estoy pensando si ya el año que viene voy a jugar 1 por semana, ¿viste? Y mirá que tomo la vitamina que me dice el médico, lo suyo que me dice el médico, hago lo que me dice el médico, pero no puedo más.
0: Te agarra a tu hijo y te da un paseo fenomenal.
2: Sí, no, ya no juego con él, porque además te pone los codos, ¿viste?
0: Tu hijo está jugando en Italia, ¿no es cierto? Vamos a rescatarlo,
2: sí,
0: también.
2: Afortunadamente sí, un sueño que él tenía y que lo está cumpliendo en una serie de ascenso, pero feliz, el año pasado vivió en Roma todo un año y para mí, que tuve la suerte de ir a visitarlo en marcadas oportunidades, saber que podés estar viviendo en la ciudad que uno soñó. Ahora cambió de equipo, se fue cerquita de Calabria, porque la sangre tira, ¿viste?
0: Está bien. Daniel, me imagino que habrás leído y releído la carta varias veces, la de Messi, ¿no? ¿Qué es lo que más te impactó y lo que a vos, digamos, te llamó más la atención de ese formidable escrito?
2: La sinceridad. Lo primero que me llamó la atención, que lo hizo de puño y letra, nada de cosas. Sí. Un papel, la escribo, listo y la pongo. No es que, che, pasámela a esto, pasámela al otro, ¿viste? Me la agarraron un papel y ¿sabés qué sensación tuve, Tito? Que se levantó y dijo, traeme un papel. O agarró un papel o cuando estaba solo y se la puso a escribir, ¿viste? Yo en estos momentos digo, siempre uno cuando, para que no se te escape la idea, para que no se te escape el sentimiento, ¿qué es lo primero? Vos que sos un periodista... excelso periodista, que agarra un papel y un lápiz, es decir, no vas a la computadora, ¿viste? Y eso es lo primero que me impresionó, ¿no?
0: No, es verdad.
2: Y contarlo desde el corazón. Yo creo que todo lo que escribió, lo escribió el pulso, su mano, su trazo, pero era una continuidad del corazón que le estaba mandando cada una de las letras, de las vocales y de las consonantes.
0: Viste que se habla de que la había escrito antes de que falleciera el papá, ¿no?
2: No lo sé, la verdad que no lo sé. Puedo averiguarlo, pero no lo sé. La verdad,
0: no importa,
2: no lo voy
0: mucho
2: a averiguar, porque me quiero quedar con la idea que fue natural, con una cosa así espontánea, con una cosa... Hay cosas que nosotros los periodistas no tenemos que meternos, me parece, Tito. Es decir,
0: no,
2: en este momento de él, en este momento de dolor de él, yo lo conocí al papá de Messi en el 2007. Estábamos en Murcia, cerquita de Valencia, en España. Vi a una persona, no digo influyente, tampoco posesiva, pero que su vida pasaba pura y exclusivamente por ahí, que hoy considero, reitero, que es una ausencia muy, pero muy importante en la vida de él, ¿no?
0: Claro, yo creo que ahí está la llave también, ¿no? Es decir, el papá de Messi, que vos conociste bien, era mucho más que el papá. Era el papá, era el amigo, era el representante, era el que lo cuidaba, claro. Era el que lo llevó, el que dijo, bueno, me voy allá y a ver salga Pato Gallareta, cuando acá de algún modo nadie se quería hacer cargo de un tratamiento, y bueno, tuvo que generar esa división familiar, esa separación familiar en ese momento para llevar adelante el sueño del hijo y cuidarlo de la mejor manera, lo cual realmente es una cosa que es difícil de dejar de lado. Ya perder al viejo a uno lo complica, pero obviamente en este caso había mucho más que el papá para el lío.
2: Tito, no es fácil ser papá y amigo, porque
0: no hay barreras. No, claro.
2: Vos podés ser, y vos sos papá, porque la vida te premia con ser papá. Ser papá y amigo, manteniendo ese trazo muy finito, que nunca hay que olvidarse, yo soy amigo de mis hijos, y fui amigo de mi papá, pero soy el padre, y fui el hijo.
0: Exacto.
2: Es decir,
0: coincido,
2: hay una línea donde uno no la tiene que pasar, ¿viste? ¿Entendés?
0: Coincido absolutamente en eso que vos estás diciendo, y uno trata de hacerlo de la mejor manera posible, porque... A pesar de las escuelas para padres, uno nunca termina de aprender a ser papá, ¿no es cierto? Y siempre reza para ser un buen papá, ¿no? De sus hijos y acompañarlos de la mejor manera como papá en lo que puede, por supuesto. Así que esto me parece que es todo un desafío. Bueno, habrá que esperar entonces ahora los tiempos. Vos viste, el gobernador de Santa Fe acaba de decir que espera que Messi pueda jugar algunos partidos en Rosario. ¿Vos lo ves viable?
2: Puede ser, porque él no se retira del fútbol, quizás
0: no, claro.
2: El año que viene hay elecciones, no te olviden, los políticos con este tipo de cosas saben cómo compran enseguida, ¿no? Amistosos. así que no es improbable. Sé, esto lo tengo que decir, porque me consta que hay una muy buena relación de la mamá de Messi, del papá, de la familia de Messi, están muy agradecidos con el acercamiento que tuvo Puyaro, más en este proceso de enfermedad del papá, ¿no?
0: Bueno, habrá que estar entonces atento a eso. Daniel Moyo, como siempre, enormemente agradecido por compartir tu sabiduría, conocimientos y tu diáfana sonrisa que siempre nos ilumina también, así que te agradezco todo esto compartido aquí en la radio, y te mando el afecto permanente, mi oración por vos y familia, y mi amistad de siempre, y el orgullo de tu amistad.
2: Es recíproco. Este fin de semana me la pasé chateando y hablando con Chacho, tu hijo. Vos no lo vas a decir porque sé de tu humildad, un genio las cosas que está haciendo, y le prometí que voy a ir al teatro a verlo. Le digo yo a los oyentes, el hijo de Tito, Chacho, es una estrella del mundo de la música, del espectáculo, de la sabiduría, de todo lo que toca lo hace bien, y estrena el 12 de septiembre y hay que ir a verlo. Yo voy a ir a verlo, y me mandó un adelanto que es una maravilla, y te felicito porque tenés un genio de hijo y una familia maravillosa, y gracias por tu amistad.
0: No, yo te agradezco, vos sabés que estas cosas siempre a uno le alimentan el alma, así que te lo agradezco, y ciertamente yo estoy también muy orgulloso de Chacho y de María Paz también, pero la verdad que lo que está haciendo Chacho en el ámbito de la cultura y de la música y de la construcción de valores a través de obras de teatro y de espacios musicales, a uno le llena el alma. Así que te agradezco la palabra que acabas de tener, y bueno, a lo mejor nos vemos el 12 de septiembre entonces.
2: Nos vemos en septiembre, nos vemos. Además, ya él sabe que todo lo que hace él es maravilloso, pero hay una fecha de diciembre que me tiene en primera fila, siempre me guarda un lugar preferencial, para el recital del Rey. Cada vez que lo veo a Palito Ortega, lo vi 143 veces y voy a ir por 500. Así que él ya sabe que tiene un lugar para mí, para cantar la canción. La sonrisa de mamá de Palito Ortega es la mejor canción del mundo.
0: Sí, es verdad. Es verdad. No, un genio, otro genio, ¿no?, de que nos ha regalado la providencia a la Argentina, ¿no? El señor Ortega, la Palito Ortega, creo que ha sido otro. Yo siempre digo que la generación del Club del Clan nos sacó a los de esa generación del revólver, del convoy, por la guitarrita, ¿no? Y esto es mérito de ese grupo de
2: cantantes. Está Lalo Franzi al lado de Palito Ortega, que tiene la misma edad de Palito, le decimos 84 claro, porque ellos lo dicen, ¿no? Y uno lo ve tocando 2 horas en un show que es descomunal. Y cuando lo hacen ahí en el Auditorio Belgrano, donde lo maneja tu hijo, Chacho, es admirable y es un lujo, es a nivel de los grandes recitales y de las grandes organizaciones que uno ha visto en el mundo. El Auditorio Belgrano y el de Devoto, el Teatro de Devoto, donde tiene injerencia Chacho Garabal, es de primer nivel al nivel, reitero, valga la redundancia, yo vengo de estar del Madison Square Garden de Nueva York, bueno, de ese nivel.
0: Mi querido amigo, enormemente agradecido, sos siempre demasiado generoso, pero lo agradezco y lo valoro. Te mando un abrazo, mi cariño, y oración por vos y familia.
2: Que Dios te bendiga, y la oración para vos y todos los oyentes.
0: Muchísimas gracias. El señor Daniel Mollo, extraordinario periodista deportivo, hablando de Messi y algunos regalos que me acaba de hacer al aire que no imaginaba, pero que los agradezco especialmente.

0: Bueno, más títulos, por la morosidad récord, los bancos ya dieron de baja préstamos irrecuperables por más de 4 billones de pesos, no es un tema menor. Hay encuestas también, es dato importante que acaba de explicar Daniel Moyo sobre la relación de Pujaro, el gobernador de Santa Fe, y la familia Messi, ¿no? Y por eso este título que yo le comentaba recién, de que la posibilidad de que Messi en algún momento juegue, vaya a jugar a Rosario, sería, imagínense, ¿no? Para Newell's, porque supongo que si va a jugar para Newell's, salvo que haga un partido amistoso o algo por el estilo, pero en fin, habrá que ver. Pero este dato que nos daba el amigo Daniel Moyo es ciertamente muy significativo. Pero bueno, no quiero hacer esperar a nuestro invitado, así que rápidamente lo presentamos.
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0: Bueno, quien está en comunicación con nosotros es investigador del Observatorio de la Deuda Social Argentina de la Universidad Católica Argentina. Así que yo le agradezco especialmente que esté con nosotros hoy al profesor Alejo Giannecchini. No sé si lo dije bien, profesor. Tito Garabal lo saluda. Mucho gusto.
2: Hola, ¿cómo estás? Sí, está perfecto. El apellido, la verdad que ni yo sé cómo se pronuncia, así que...
0: No, vio, porque algunos le dicen, sería Giannecchini, otros le dicen Giannecchini, vio, entonces uno lo pregunta por las dudas, ¿no? Así que pero le agradezco. Bueno, profesor, lo molesto porque entre las muchas tareas que está llevando adelante el Observatorio de la UCA, me impactó uno sobre las desigualdades que condicionan el futuro de los jóvenes argentinos, ¿no? Un informe sobre jóvenes de 18 a 25 años. ¿Cuáles son las conclusiones más significativas que a usted le parece importante rescatar, profesor?
2: Bueno, en principio en los jóvenes se encuentra que en los jóvenes entre 18 a 25 años solo el 30% está efectivamente inserto en el mercado laboral e inserto en una ocupación que nosotros denominamos regular, ¿no? Es decir, un trabajo estable, a tiempo completo y demás. Dentro de ese otro gran 70%, definitivamente hay un montón de situaciones y un montón de desigualdades que se ven sobre todo cuando lo analizamos a nivel de clase social, ¿no? Estos datos surgen de una encuesta que realiza el Observatorio todos los años, que es la encuesta de la deuda social argentina, que se hace a nivel nacional, es decir, tiene representatividad estadística a nivel nacional. Y analizamos en este caso particularmente la situación, ¿no?, de los jóvenes entre 18 y 25 años. A su vez lo vimos por estrato socioeconómico, que uno podría decir, digamos, refiere a la clase social, no necesariamente al ingreso del hogar, sino de forma más precisa tiene que ver con el nivel educativo de los padres y demás indicadores sociales de la clase social de pertenencia, ¿no? Y acá vemos diferencias muy importantes, ¿no? Por ejemplo, a nivel educativo, vemos que de los jóvenes de clase social media alta, el 12% no tenía el secundario incompleto en ese rango etario, mientras que el 64% tenía el secundario incompleto en la clase social muy baja. A su vez, que alcanzaron el nivel superior, es decir, que están cursando o ya alcanzaron un título universitario, son el 68% en la clase más alta, la clase media alta, y solo el 10% en la clase muy baja.
0: Es decir, son datos que ciertamente a uno le impactan, ¿no? Sobre todo por las diferencias marcadas entre los distintos sectores sociales. Pero en general lo que uno observa es que hay como dimensiones que están muy atrasadas, ¿no? Que tienen que ver con esta desigualdad que ustedes tratan de rescatar con datos precisos, profesor.
2: Sí, y esta desigualdad, digamos, se termina reproduciendo en el acceso, obviamente, al empleo, ¿no? Si bien uno ve en los jóvenes niveles de inactividad relativamente altos, que en muchos casos tiene que ver con situaciones muy disímiles, pero en una porción importante, obviamente, son casos de estudiantes, ¿no? Hay jóvenes que únicamente estudian, que son el 44% de los jóvenes son inactivos en el sector medio-alto y el 34% en el sector muy bajo, ¿no? pero después se ven brechas importantes en el acceso al mercado laboral entre aquellos que sí quieren acceder, ¿no? El desempleo más de largo plazo, de estar más de 6 meses buscando un trabajo y no conseguirlo, es de solo, digamos, 5% en el sector medio-alto, pero es el triple 15% en el sector muy bajo. Y después, incluso una vez que logran acceder al empleo, hay diferencias muy importantes entre qué tipo de empleo acceden. La sumatoria del empleo irregular y el desempleo reciente, que muchas veces es captado por una cuestión de el timing preciso de la encuesta, es de solo el 11% en el sector medio alto, pero asciende al 30% en el sector muy bajo, ¿no? Es decir, estas diferencias que surgen que a partir del hogar y a partir de el acceso a la educación que se tiene entre distintos sectores, después se termina replicando, ¿no?, en el acceso que se tiene al mercado de trabajo. Y obviamente estas ocupaciones que te menciono, que son regulares, no solo se asocian a mayores protecciones sociales, a poder tener una obra social, mayor estabilidad en el empleo y demás, sino que obviamente se asocian a mayores retribuciones y mayores salarios, ¿no?
0: Primero lo felicito y le agradezco por la claridad. No es fácil explicar datos como los está explicando usted, con la precisión que lo está haciendo a partir de datos concretos, pero también ir tratando de enfocar en las distintas problemáticas. Y de las muchas que usted me mencionó, o de las varias que usted acaba de mencionar, una que me quedó picando es cómo la diferencia entre los que pueden o los que se dedican a estudiar exclusivamente entre los distintos sectores sociales, ¿no? 41 y pico casi el estrato socioeconómico más alto, pero el 15.6 entre el más bajo. O sea, es una diferencia enorme, ¿no? Que obviamente esto va a marcar también la posibilidad luego laboral.
2: Sí, exactamente. Justamente las cifras son, como vos decís, 41% solo estudia en el sector medio alto y 15% solo estudia en el sector muy bajo, ¿no? Esto está vinculado con lo que te decía antes. La tasa de inactividad, es decir, quienes no participan del mercado laboral, es más alta en el sector medio alto, pero es más alta por distintas situaciones, ¿no? Es más alta justamente porque tenés un porcentaje más importante de los jóvenes, claro, que están dedicándose solo a estudiar porque los ingresos de su hogar les permiten esa posibilidad, ¿no? Sin embargo, donde vemos que hay más inactividad en los jóvenes del sector muy bajo es en los famosos NINI, que son los jóvenes que no trabajan ni estudian, que son solo el 8% en el sector medio alto y el 34%, o sea, mucho más, en el sector muy bajo. Pero esta categoría de NINI, en realidad, también esconde diversas situaciones, ¿no? Muchas veces lo que está detrás de la categoría de los que no trabajan ni estudian es que tenemos una concepción medio restringida de lo que es el trabajo y refiere a la inclusión en el mercado de trabajo de forma remunerada. Muchas veces lo que sucede, y son cuestiones que se terminan, situaciones que se terminan acrecentando a medida que bajamos en el nivel de la clase social, es que son situaciones de trabajo doméstico de cuidado, ¿no? Es decir, sobre todo en mujeres, mujeres jóvenes que tienen que dedicar su tiempo porque no les queda otra, porque son tienen que aportar de alguna forma en su seno familiar y tradicionalmente de forma involuntaria termina recayendo este trabajo en las mujeres, de cuidar, por ejemplo, a sus hermanos o incluso situaciones de embarazo joven, ¿no? Por eso es que se ve un mayor número de ninis en los jóvenes de sector muy bajo, que muchas veces está asociado particularmente a esta dinámica y no necesariamente que no quieran trabajar o no quieran estudiar.
0: Profesor, antes de entrar en algunas consideraciones que hacen ustedes muy valiosas sobre qué se podría hacer frente a esta problemática, me permito rescatar otros dos datos que a mí me llamaron la atención y me obviamente me preocupan. Primero, estaba viendo el tema de los jóvenes de los sectores más desprotegidos que declaran no tener amigos, ¿no? Y es un porcentaje alto, ¿no? De casi el 16%. frente al 2% del estrato medio alto, si usted quiere. Pero esto de no tener amigos me parece que se ensambla con este otro dato del malestar psicológico que presentan los jóvenes, que también es variable en los distintos estratos sociales.
2: Sí, efectivamente, son situaciones que denominamos psicosociales, que nos preocupan y Ajá. que obviamente se van viendo en aumento, ¿no? Esto tiene que ver con cuestiones, probablemente tenga que ver con cuestiones también de la economía, por lo menos el malestar psicosocial, pero responde a factores sociales más amplios, ¿no? Que es, bueno, que no existían hace 20 años, que quizás tiene que ver con el uso de los celulares, la fragmentación que se da cada vez a mayor velocidad a nivel social y demás, ¿no?
0: Profesor Giannettini, el uso de los celulares podría ser uno de los elementos que de algún modo están cortando esos vínculos sociales, entonces, de acuerdo al estudio.
2: El estudio no permite identificar eso, yo lo Ajá. menciono del lado de cuáles son las discusiones sí, sí, sí. teóricas que se van dando en el campo de la psicología, sociología y demás. Quizás alguna otra compañera que sea psicóloga te puede mencionar.
0: ¿Usted es sociólogo?
2: Yo soy sociólogo, sí. Y Bien. Yo me especializo más bien en lo que es mercado de trabajo y pobreza y ese tipo de cuestiones.
0: Ah, bueno, entonces la pregunta que le iba a hacer, no sé si de pronto era para usted o para alguna de sus compañeras del observatorio, porque la otra pregunta que yo se me había ocurrido, no lo vi, pero no sé el tema de suicidios juveniles, si esto ustedes lo han tomado en el informe o este dato no está dentro del informe, porque es un tema que, sobre todo en algunas provincias, preocupa bastante.
2: Eso no está tomado dentro del informe, Ajá. ¿no? Pero hasta donde tengo entendido yo, las cifras de suicidios han ido en aumento en los últimos años. Ha sido una... Y te diría, me parece que es un fenómeno que no es solo argentino, ¿no?
0: No.
2: Sino que hay una cuestión mundial, o por lo menos en la sociedad occidental, una tendencia al aumento de los suicidios, y efectivamente los jóvenes siempre son un grupo particularmente afectado.
0: Y digamos, ante ese tema de las dimensiones atrasadas por desigualdad y la desigualdad que afecta al bienestar, digamos, ¿cuáles serían los caminos posibles que ustedes detectan desde el observatorio para salir de estos procesos tan disímiles entre los distintos sectores sociales?
2: Bueno, ahí hay dos cuestiones, te diría. Por un lado, Argentina tiene niveles de informalidad, es decir, un sector microinformal del mercado de trabajo que, de nuevo, se asocia a menores salarios, menor estabilidad, falta de protecciones sociales y demás, que es muy importante, es casi la mitad de los trabajos de la economía y es una situación similar a lo que se ve en otros países de América Latina, ¿no? O sea, esto depende de que el sector de trabajo formal, registrado y demás, no logra generar suficiente cantidad de trabajo para cubrir a toda la población del país.
0: Ajá.
2: Y concretamente, cuando uno lo ve más allá, saliendo ya de los jóvenes, cuando uno ve los datos, desde 2016 sube la tasa de actividad, es decir, se incrementa el porcentaje de personas que se involucran en el mercado de trabajo, ¿no? Y en un contexto en que la economía se ha estancado desde 2011, el mercado laboral registrado no logra generar empleos y, por lo tanto, estas personas que necesitan entrar al mercado de trabajo fundamentalmente para aportar a los ingresos de su hogar, deben autogenerarse su empleo, ¿no? Muchas veces este sector microinformal del que hablamos son justamente empleos autogenerados de subsistencia. Y esto, a su vez, es una puerta de entrada muy importante para el mercado de trabajo, para los jóvenes, ¿no? Los jóvenes siempre muestran tasas mucho más elevadas de participación en el trabajo en el sector microinformal, ¿no? Concretamente, en los últimos años estamos viendo que, al contrario de revertirse este efecto, ha caído el número de trabajos registrados y ha caído de forma muy fuerte, ¿no? Incluso más fuerte que otros procesos similares que hemos visto en los últimos años. Por un lado, es decir, hay una respuesta macroeconómica que es necesario vincular el funcionamiento y el crecimiento de la economía y que eso se traduzca en mayor cantidad de puestos registrados. cosa que no está sucediendo, y por el otro, obviamente, hay una respuesta que tiene que ver con el sector educativo, ¿no? Como te decía, según nuestro estudio, el 64% de estos jóvenes del sector muy bajo no está logrando ni siquiera terminar el nivel secundario. Claro. Es decir, reforzando desde el lado de la educación, probablemente se logren reducir ciertas desigualdades que permitan a su vez una mejor inserción de estos sectores en el mercado laboral.
0: Yo primero, usted me da la sensación por la voz de que es muy joven, profesor, usted. No sé si le puedo preguntar la edad, pero me da la sensación...
2: Yo entraría, justo lo estaba pensando ahora, lo digo como algo ajeno, pero yo entraría en el estudio. Tengo justo 25 años.
0: Bueno, lo felicito por la claridad y la precisión y el conocimiento. Así que la verdad que es bueno escuchar jóvenes con esta formación y esta capacidad de ayudarnos a ver dónde estamos parados. Y la verdad que también felicitar al Observatorio de la Deuda Social de la UCA, ¿no? Porque estaba viendo, yo no sé si es parte de este informe o son informes separados, que durante el mes pasado, además de este que tiene que ver con el tema de los jóvenes, también hubo un informe sobre la baja de pobreza por ingresos, la vulnerabilidad entre las personas mayores, la pobreza infantil que excede el plano económico. No sé si es parte de todo un gran informe y que después lo han fraccionado o son diferentes informes, profesor.
2: Bueno, primero que nada, muchas gracias, te agradezco. Y segundo, no, son distintos informes. El observatorio tiene varias áreas, tiene un área de capital humano, donde, como te comentaba, tenemos compañeras que son psicólogas, por ejemplo. Está el área donde me desempeño yo, que es el área de mercado de trabajo, pobreza y demás. Hay un área dedicada especialmente a las infancias también, y después áreas que asisten al trabajo de investigación de las demás. Es decir, somos un poco más de 20 personas, y sí, son informes independientes que constantemente estamos produciendo esta información.
0: Bueno, la verdad que un grandísimo trabajo, y le vamos a pedir a Micaela que se vuelva a contactar con usted para ver con quién podemos hablar sobre el tema de la vulnerabilidad entre las personas mayores, que es un tema también que nos preocupa y que nos parece importante el informe que ustedes han dado a conocer desde el Observatorio Social, como también el de la baja de pobreza por ingreso, porque no pudimos hablar con nadie todavía sobre estos dos temas, y la verdad que es muy valioso estos datos que ustedes trabajan. La verdad que es un grandísimo trabajo que está haciendo el Observatorio de la Deuda Social de Argentina, de la Universidad Católica Argentina, y bueno, y lo bueno también es tener profesionales de gran nivel, de todas las edades, algunos muy jóvenes, como el profesor Alejo Giannettini, que está hoy con nosotros y que nos lo pudo explicar y decirnos dónde estamos más o menos parados. Así que, profesor, lo felicito, le agradezco, un saludo grande a todo el equipo del Observatorio Social, el cariño de siempre, y para usted mi afecto y mi oración por usted y familia, profesor.
2: Bueno, muchas gracias, igualmente, que tengan buen día.
0: Muchas gracias. El profesor Alejo Giannettini es integrante, es uno de los investigadores del Observatorio Social de la Deuda Argentina, de la Universidad Católica Argentina, y ciertamente nos estaba hablando de este importante informe que se hizo sobre lo que significan las desigualdades que hay hoy y que obviamente están condicionando el futuro de nuestros jóvenes, sobre todo entre los que tienen 18 a 25 años, donde se advierten brechas en educación, en empleo, en bienestar psicológico, en redes de apoyo. No le pregunté, pero también hay un capítulo que habla sobre la violencia de género según el origen socioeconómico, ¿no? Y las responsabilidades entonces que tenemos como sociedad, donde también el tema de la violencia de género, acá lo estoy viendo en el informe que me mandaron, fíjense, en el estrato más bajo de la sociedad llega casi al 20%, las mujeres jóvenes que declaran ser violentadas, que han sufrido violencia de género. En los niveles altos es del 6,2%, así que no, son también una diferencia sustancial. Y entonces la urgencia de que los distintos sectores se vayan estabilizando, como lo explicaba recién el profesor Giannettini. Así que, Micaela, si te parece, vamos a también avanzar para poder hablar con gente del observatorio en programas posteriores, Micaela, sobre el otro título que a mí también me preocupó muchísimo, que es la vulnerabilidad entre las personas mayores. será que yo también estoy en esa etapa, pero ciertamente me parece que es un tema no menor. Y aprovecho para felicitar a la gente de la Pastoral de Adultos Mayores, que elaboró una guía de preparación para la visita del Papa, de lo mejor que vi hasta ahora de las distintas pastorales, ¿eh? Así que vamos a ver si también podemos hablar con María Elisa Petrelli en algún momento sobre ese tema, porque me pareció una formidable propuesta. Ensamblé los dos temas, ¿no? El informe de la UCA sobre la vulnerabilidad entre las personas mayores y la pastoral para personas mayores para la visita del Papa. Un gran trabajo, como también el otro sobre la advertencia sobre la pobreza infantil y la pobreza por ingresos que persisten las deudas sociales. Así que bueno, la verdad que es un gran trabajo el del Observatorio Social de la Deuda Argentina, y siempre es un gusto que podamos hablar con ellos, porque nos aportan datos, nos dicen dónde estamos parados, y no es un tema menor saber dónde estamos para saber qué tenemos que hacer.

Bueno, muchas gracias, Micaela. Excelente. Dos notas con dos temas importantísimos que tienen mucho que ver con nuestro tiempo y con nuestra realidad, y que ciertamente lo pudimos abordar con dos especialistas, como el queridísimo amigo Daniel Moyo, en lo que tiene que ver con la carta de Messi y su paso. Me impactó lo que dijo Moyo, de que él cree que Scaloni va a seguir. Pero muchas gracias, Micaela. Excelente. Dos notas con dos temas importantísimos que tienen mucho que ver con nuestro tiempo y con nuestra realidad, y que ciertamente lo pudimos

0: Claro.
1: Subió a la silla de un salto, de la silla levantó las patitas y alcanzó el plato, y con el hocico mordió el bife y se lo llevó. Y se comió el bife y mi hijo no tuvo bife. Claro. Instinto de conservación.
0: Claro.
1: Pero es que es mecánico. Una vez que sintió el olor, ya no lo podía parar.
0: No puedo parar, claro.
1: Y tercero, los tropismos y los instintos de los animales son unidireccionales. Cada fuerza tiende a un objetivo y no lo puede cambiar. No lo puede cambiar. En cambio, el hombre, cuando llegamos al reino de la vida humana, donde están las personas y no solamente los individuos, individuo también es una planta, porque es una organización de vida indivisible. Eso es un individuo. Pero la persona va a tener características muy distintas y por eso no está bien hablar de individuo humano, sino que hay que hablar de persona humana.
0: Claro.
1: ¿Y qué pasa con el hombre? ¿Qué fuerzas tiene para resolver bien su vida? No tiene instintos y menos tropismos. ¿Qué tiene? Ah, acá está el tema diferencial. En el hombre hay unas fuerzas que se llaman pulsiones. Pulsiones.
0: Claro.
1: Porque la pulsión se diferencia del instinto en dos cosas que son fundamentales. Nosotros también tenemos la pulsión alimentaria, el bebé sabe mamar sin que se le enseñe, la pulsión defensiva, la pulsión sexual, la pulsión afectiva, la pulsión de búsqueda del conocimiento. Pero resulta que la pulsión no es ni mecánica ni es unidireccional. Las pulsiones se pueden frenar o se pueden redirigir. Por ejemplo, una persona tiene la tentación de robar un cheque que acaba de encontrar y son varios miles de dólares. Y puede decir que sí, puede decir que no.
0: Claro.
1: ¿Por qué? Porque la pulsión de apropiarse de eso no es ni mecánica ni unidireccional. La persona tiene razón por su dimensión espiritual y la razón le permite razonar y darse cuenta si está bien o está mal y elegir lo correcto o no elegirlo. Y acá se resuelve el hombre. El hombre no tiene ni tropismos ni instintos. Tiene pulsiones que lo mueven a, pero tiene razón, que es la encargada de razonar y discernir si eso es un valor válido para la vida humana o no. Y acá se realiza el hombre, porque esto genera lo que llamamos libertad psicológica de elegir la vida que queremos vivir. El hombre es responsable. El perro que se comió el bife, no.
0: Claro.
1: Querida Gaby, qué bueno es repensar esto.
0: Sí.
1: No todo lo que sentimos es una orden de conducta. Sentimos,
0: claro,
1: pero la razón debe razonar para ver si eso conduce a una vida verdaderamente humana. Y yo lo quisiera decir con términos más precisos, la vida de un hijo de Dios, o a un

0: ruega por nosotros pecadores, ahora y en la hora de nuestra muerte. Amén.
1: El Verbo de Dios se hizo carne
0: y habitó entre nosotros.
1: Dios te salve María, llena eres de gracia, el Señor es contigo. Bendita tú eres entre todas las mujeres, y bendito es el fruto de tu vientre, Jesús.
0: Santa María, Madre de Dios, ruega por nosotros pecadores, ahora y en la hora de nuestra muerte. Amén.
1: Ruega por nosotros, Santa Madre de Dios,
0: para que seamos dignos de alcanzar las promesas y gracias de nuestro Señor Jesucristo. Amén.
1: Derrama, Señor, tu gracia sobre nuestras almas, para que los que hemos conocido, por el anuncio del ángel, el misterio de la encarnación de tu Hijo, por los méritos de su pasión y de su muerte en la cruz, seamos llevados a la gloria de la resurrección. Por Jesucristo nuestro Señor. Amén. Gloria al Padre, al Hijo y al Espíritu Santo.
0: Como era en el principio, ahora y siempre, y por los siglos de los siglos. Amén.

0: Recemos juntos la oración por la patria. Jesucristo, Señor de la historia, te necesitamos. Nos sentimos heridos y agobiados. Precisamos tu alivio y fortaleza. Queremos ser nación, una nación cuya identidad sea la pasión por la verdad y el compromiso por el bien común. Danos la valentía de la libertad de los hijos de Dios para amar a todos sin excluir a nadie, privilegiando a los pobres y perdonando a los que nos ofenden, aborreciendo el odio y construyendo la paz. Concédenos la sabiduría del diálogo y la alegría de la esperanza que no defrauda. Vos nos convocás. Aquí estamos, Señor, cercanos a María, que desde Luján nos dice: Argentina, canta y camina. Jesucristo, Señor de la historia, te necesitamos.
1: Te hace falta un nuevo Emaús. La propuesta será.

0: Ahora escuchamos el Evangelio del día y su reflexión junto al Padre Pedro Brasesco.
1: En el Evangelio de este día miércoles escuchamos que, al salir de la sinagoga, Jesús entró en la casa de Simón. La suegra de Simón tenía mucha fiebre y le pidieron que hiciera algo por ella. Inclinándose sobre ella, Jesús increpó a la fiebre y ésta desapareció. Enseguida, ella se levantó y se puso a servirlos. Al atardecer, todos los que tenían enfermos afectados de diversas dolencias se los llevaron, y él, imponiendo las manos sobre cada uno de ellos, los curaba. De muchos salían demonios gritando: «Tú eres el Hijo de Dios». Pero él los increpaba y no los dejaba hablar, porque ellos sabían que era el Mesías. Cuando amaneció, Jesús salió y se fue a un lugar desierto. La multitud comenzó a buscarlo, y cuando lo encontraron, querían retenerlo para que no se alejara de ellos. Pero él les dijo: «También a las otras ciudades debo anunciar la buena noticia del reino de Dios, porque para eso he sido enviado». Y predicaba en las sinagogas de toda la Judea. La actividad de Jesús en la ciudad de Cafarnaúm es intensa. Sana muchos enfermos, incluso la suegra de Pedro. Expulsa demonios, predica el Evangelio y dedica un tiempo a la oración. Jesús se hace tiempo para todo y para todos. Para nosotros es muy bueno ver este día en la vida de Jesús para animarnos a no dejar de hacer nada de lo que tenemos que hacer. Esto no significa caer en un activismo, sino distribuir nuestro tiempo. Por ejemplo, estamos tan ocupados en cosas buenas y necesarias que a veces podemos dejar de lado la oración, pero sin ella se debilita la fuerza y la motivación de lo que hacemos. O por el contrario, podemos pensar que nadie nos tiene que molestar en nuestros momentos de oración. Jesús, en cambio, no echa a la gente para rezar, espera el momento en que los demás descansan, pero no deja la oración. Además, el Señor se ocupa de anunciar la buena noticia, porque a ello ha sido enviado, y también nosotros hemos sido enviados, y si no predicamos, nuestras actividades son solo una acción filantrópica más. Lo que nosotros hacemos por los demás es siempre en el fundamento del amor a Dios y a los hermanos desde la salvación en Cristo.

y recemos juntos esta oración. Señor, anímame a salir de mis comodidades para que pueda hacer el bien, encontrarme contigo en la oración y anunciarte a los demás. Amén. Y que la bendición de Dios Todopoderoso, del Padre, del Hijo y del Espíritu Santo los acompañe siempre.

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1: Eso, ¿no? Y busquen su intercesión.
2: Y esperando también, como decíamos, ¿no? Al Papa León XIV, la comunidad peruana está ávida de verlo acá en la Argentina, también los peruanos en su tierra misma.
1: Sí, si bien va a visitar Perú después de pasar por Argentina, tenemos la esperanza de que quiera, aunque sea, pasar por la esquina acá de la parroquia y visitar un poquito Santa Rosa, ¿sí? Así es.
2: Padre, muchísimas gracias y ojalá le pedimos que le recupere la voz también.
1: Bueno, muchas gracias, bendiciones y gracias por estar siempre acompañando.
3: Ahí estaba compartiendo con nosotros el padre Roberto. Qué lindo que se vio. Además agradecemos sí. a Mati Bianchi sí. Con las imágenes. Pero se vio eso. Creo que todos pudimos vivir un poquitito esa celebración.
2: Como es una de las fiestas más sí. bonitas, vistosas, coloridas de nuestra arquidiócesis, que vale la pena vivirla, vale la pena estar ahí y compartirla.
3: Tal cual.
2: Así que bueno, hasta el año que viene. El que no fue el domingo pasado,
3: hay que
2: hasta
3: esperar
2: el año que viene.
3: Y no perdérselo. Igual tenemos en octubre la fiesta del Señor del Milagro,
2: claro,
3: así que ahí la vamos
2: sí,
3: a ir contando.
2: Sí, en octubre tenemos la fiesta del Milagro, que ya la estaremos compartiendo cuando sea más cerca de la fecha.
3: Gracias, Flor.
2: A vos, Gaby.
3: Nos vemos pronto.
2: Dale, cuando quieras.
3: Nosotros seguimos en Poliedro, ya venimos.

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2: Muy bien, aquí estamos siempre en tu pantalla. Te esperamos en YouTube, te esperamos en el teléfono. Acá está Norma, dijimos que iba a venir al comienzo y cumplimos, porque Norma cumple.
3: Sí, sí, yo tengo palabras, pocas, pero tengo palabras.
2: Las comparte.
3: Las comparto.
2: Y acá está con nosotros. Vamos a hablar de palabras, siempre hablamos de palabras.
3: Siempre hablamos de palabras, siempre hablamos de comunicación.
2: Claro, es muy interesante.
3: Y hoy vamos a hablar... De un tema que me sugirieron, me propusieron. Ajá. Y dije, ah, mira, nunca habíamos hecho esto. Generalmente se habla del origen de los apellidos, ¿no? Viste que por el
2: regiones,
3: sufijo, por, ah, esto debe ser español, esto debe ser italiano, esto debe ser... Pero nunca hablamos de los nombres, del origen de los nombres. Así que bueno, hablar de todos los nombres necesitábamos un
2: todos
3: programa
2: los
3: ómnibus.
2: De
3: polio, claro.
2: Empezamos. Entonces, de acá hasta que venga el Papa.
3: ¿No? Busqué algunos, vos me vas a ir diciendo. Ajá. A quién me refiero, te okay. Vas a ir dando cuenta.
2: Bueno.
3: Y vamos a contar un poquito qué significado tiene.
2: Muy bien, qué lindo.
3: Esto se llama antroponimia, que es el
2: origen de
3: el origen
2: nombres.
3: De los nombres, antroponimia.
2: Muy bien.
3: Que está dentro de la del sí, bueno, de la onomástica.
2: ¿Y te encontraste con sorpresas?
3: Muchas.
2: Mira.
3: Todo sorpresas es. Y traté de ordenarlos por origen geográfico, digamos.
2: Ok, así claro, que... porque tenemos nombres, eso como para empezar, ¿no?
3: Sí.
2: Tenemos nombres que vienen desde distintos...
3: Y ahí está lo sorprendente.
2: ...lugares. Bien.
3: Ahí está lo sorprendente.
2: Bueno, vamos entonces.
3: Vamos a empezar con los nombres de origen germánico.
2: Ok, o sea que sí. Vienen de la región de Alemania,
3: exacto.
2: Lo que hoy sería...
3: Exacto, de bien. Ese lado. Bueno, Roberto, por ejemplo.
2: Mira, Roberto.
3: Recién lo veíamos al Papa, ¿no?
2: Que claro, su nombre se llama es Robert.
3: Robert. Entonces, Robert. Vamos por Roberto primero.
2: Claro.
3: Quiere decir el célebre, el de fama, brillante, mira. Así como una cosa. ¿De dónde viene? En la Edad Media,
2: sí.
3: Ponerle ese nombre a un hijo era como... augurarle que iba a ser un buen guerrero, cosa que hoy para nosotros no tiene sentido, pero para ellos en
2: claro,
3: esa época
2: claro, claro.
3: Era algo muy importante, ¿no? Que tu hijo llegara a ser un buen guerrero. Entonces, Roberto tiene que ver con ese, como que auguraban o pedían que su hijo, llamándose Roberto, llegara a ser un buen
2: claro.
3: guerrero.
2: Pienso, pará,
3: sí.
2: Digo una, capaz que una pavada.
3: No, nunca,
2: pero...
3: jamás, en 3 años nunca te escuché decir una sola pavada.
2: No, media, sí, alguna sí. Por ahí ese deseo de nombrar tenía
3: sí.
2: que ver también con la necesidad de identificar. No había documento
3: claro,
2: de identidad y esas cosas
3: claro.
2: que tenemos ahora. Y era, por ejemplo, Roberto, el de Alsacia.
3: Claro.
2: Y de ahí se arman los
3: sí,
2: nombres
3: sí.
2: y apellidos que usamos.
3: Y el joven y el lindo.
2: Claro.
3: Viste que hubo muchos,
2: claro.
3: muchos así. Y también con los lugares.
2: Claro.
3: Es apasionante. Pero bueno,
2: sí,
3: seguimos
2: sí.
3: con... ejemplos también
2: claro.
3: parecidos a esto de...
2: Esperá, sí. y que ya vienen de la época de Jesús esas cosas. Por ejemplo, María, la de Magdala.
3: Exactamente.
2: O, sí, ¿no?
3: Como se repetían los nombres, los ubicaban por la localidad,
2: claro,
3: por el pueblo,
2: claro.
3: lo que fuera.
2: Uh-huh.
3: Otros ejemplos como el de Roberto, que tienen no, este tema así de augurar liderazgo o reconocimiento público. Guillermo,
2: ajá.
3: Bernardo... Enrique, están muchos
2: ay,
3: reyes.
2: Sí, obvio.
3: Y Rodrigo, que uno podría pensar que Rodrigo vienen de más latino. No, vienen de origen germánico.
2: Mira vos.
3: Otro, obviamente, Germán.
2: Ah, también es germánico.
3: ¿A quién tenemos?
2: Claro,
3: por
2: acá tenemos a nuestro director.
3: A nuestro director, bueno.
2: Uy, no estás ponchando, Germán.
3: Hombre guerrero o fiel. No decía y fiel, decía o fiel.
2: Oh,
3: yo digo literal, así que no sé, o era guerrero o era fiel, o eran dos opciones que podían contemplarse ambas. Yo leo tal.
2: Tal cual.
3: Está confirmando acá, está confirmando el director. Pero algo muy lindo, los romanos, y acá nos vamos más para lo latino, a los pueblos hermanos o vecinos,
2: sí.
3: sobre todo del otro lado del Rin, los llamaban Germanus, y de ahí también viene... el tema de Germán como nombre, ¿no?
2: Ah,
3: de un pueblo determinado, de un pueblo vecino. O sea, Germán entra en la categoría de nombres que tienen que ver con gentilicios
2: claro,
3: o con
2: o sea,
3: identitarios. Otros ejemplos, Bárbara,
2: Claro.
3: Catalina, de Cataluña.
2: Ah, mira.
3: Y Franco, Francisco, de Francia también, tienen ese origen.
2: Claro.
3: Impresionante. Vamos con otro nombre. Dale. Que te va a sonar. Alan.
2: Uy, sí, Alan.
3: Vos contás quiénes son, para si querés.
2: Bueno,
3: para
2: Alan trabaja en la producción, en toda la cuestión.
3: A falta de una, el nombre. Multitasking. Multitasking. Son todos multitasking acá. Alan tiene dos teorías, a falta de una. ¿Viste? Otros tienen una, él tiene dos teorías.
2: Porque viene como de la zona del Reino Unido, por ahí, ¿no?
3: No, más por un lado viene de los alanos. Los alanos era un pueblo nómada que cuando invadieron los bárbaros, justamente, se escaparon hacia Occidente. Una versión es que Alan viene de estos pueblos, de este pueblo alano. Nómada.
2: Sí.
3: Otra, del celta, parece que quiere decir pequeña roca.
2: Mirá, bueno.
3: Después
2: está bien.
3: Lo charlarán en el almuerzo. Yo te digo lo que averigüé. No voy
2: está
3: a,
2: bien, una
3: no
2: roca
3: vamos a hacer,
2: donde ir a llorar.
3: A llorar, por ejemplo. Sí.
2: Está bien.
3: Bueno, salimos de los germánicos, vamos a los griegos.
2: Ay, a ver.
3: Y obviamente busqué Jorge, porque tenemos
2: a
3: Francisco.
2: Tenemos
3: a Jorge,
2: nuestro obispo
3: a ver si acuerdan. Vamos con
2: tenemos
3: Jorge.
2: A Jorge que vive. Vive
3: Jorge, que está también más
2: en
3: las alturas.
2: No vive, aunque parece, pero no vive.
3: Pasa muchas horas, pero tiene otro domicilio registrado en el DNI.
2: Exacto.
3: Jorge quiere decir el agricultor o el que trabaja la tierra, ¿no? Un trabajo muy relacionado con la tierra, lindo. O sea, dentro de la categoría de nombres que tiene que ver con oficios o con cercanía con la tierra.
2: Bien.
3: Otros ejemplos. Silvina, porque tiene que ver, Silvina, Silvano, con la selva, con el bosque.
2: Ah, mirá, no sabía.
3: Agustín, que tiene que ver también con lo que crece, con lo que se planta en la tierra y crece. De ahí viene Agustín, un término que también viene del latín. Y Emilio, vos fíjate, nada que ver, no hay forma de relacionar.
2: No.
3: Emilio tiene que ver con tareas de labranza, el origen del nombre.
2: Mirá,
3: ¿sí? Y el otro nombre griego que tenemos es Eugenia.
2: Ah, sí, ese es más fácil de identificar que es griego.
3: Claro.
2: Eugenia, nuestra productora.
3: Significa bien nacida o de buena estirpe.
2: Y sí, es de buena estirpe.
3: Y los que la conocemos.
2: Sí.
3: Y está dentro de una categoría de nombres que tienen que ver con la aristocracia y el estatus. Vos fijate. Cuando salga le voy a decir,
2: yo diría
3: ¿la puedo volver a tutear?
2: La más aristocrática entre nosotros es Eugenia, yo creo
3: sí,
2: que
3: ¿no?
2: sí.
3: Yo le voy a decir, ¿la puedo volver a tutear ahora cuando salga? ¿No? Porque no... Es...
2: Mirá
3: ¿qué pasaba en Grecia y en Roma antigua? Distinguían directamente darle ese nombre a un hijo. Perdón, a un hijo,
2: sí.
3: Tenía que ver con ya mostrar desde la cuna
2: que había
3: un estatus social particular.
2: ¡Qué excelente!
3: No se le ponía el nombre Eugenia a cualquier,
2: hijo
3: de vecino, iba a decir.
2: Claro.
3: Otros nombres que están emparentados con esta cuestión de la aristocracia y del estatus. Brenda.
2: Mirá, Brenda.
3: Ernesto.
2: La importancia de llamarse
3: Ernesto. La base de llamarse Ernesto. Adelaida. Y más cercano a nosotros, Patricio o Patricia.
2: Claro, claro, que
3: ¿sí?
2: tiene mucho que ver
3: fíjate
2: con eso.
3: Fíjate cómo todo tiene que ver con todo.
2: Mirá qué
3: vamos
2: bien.
3: Para los latinos.
2: A ver, origen latino.
3: Origen latino, tenemos a Florencia.
2: Claro.
3: Que obviamente, fácil, tiene que ver con la que florece,
2: claro.
3: La próspera, está muy vinculado a la idea de vitalidad, de abundancia. Bueno, Flores muy así.
2: Sí.
3: Y además, por supuesto, tiene que ver con la ciudad de Florencia.
2: Claro.
3: Que también los romanos la llamaron así porque había campos llenos de flores cuando
2: ¿en serio?
3: Claro, entonces la llamaron así. Así que bueno, tiene mucho que ver con... Muy ligado a la naturaleza y al territorio también.
2: Mirá.
3: Otros, Silvia, como habíamos dicho antes, Silvina, Silvia,
2: claro.
3: Marina, Rosa, obviamente.
2: Mirá, claro.
3: Hay nombres que tienen que ver. Norma.
2: Tu nombre.
3: Ya que está, dije, vamos a buscar a ver qué dice.
2: Tu nombre.
3: Tremendo lo que encontré. No
2: qué
3: sé,
2: bueno,
3: no sé cómo lo voy a...
2: Mira,
3: le voy a hablar con la terapeuta. En la antigua Roma, todo tiene que ver
2: porque
3: con todo.
2: Porque no me lo contó antes, yo...
3: No sabe nada. Esta vez no sabe nada. La palabra, había un sustantivo norma en la antigua Roma
2: ¿Qué porque era? La norma es la norma, claro, la ley.
3: Obvio. Yo siempre digo, respeten las normas. O sea,
2: hay que respetar las normas.
3: Respetar las normas.
2: Nosotros te respetamos.
3: No, acá me super respetan. La palabra norma era un sustantivo, era la escuadra que usaban los carpinteros o los constructores para hacer los ángulos rectos.
2: Claro.
3: Entonces, la norma. Por el uso, la palabra norma se empezó a utilizar para aquello que tiene que ver con la rectitud, el orden, la ley.
2: O sea, los que principios. Si te digo normita, es como que sos poquito rectita.
3: Como rectita, claro. Igual a mí me gusta pedir. Me dicen normita, sí. No hay problema. Hasta normix me han dicho, normix. Así que no pasa nada. Entonces, es un nombre que tiene que ver con la que marca el camino, la que sigue, la que el ejemplo, ¿no? Y yo pensaba, yo soy muy recta, a veces quisiera ser un poco más curva, pero soy muy recta, evidentemente el nombre de alguna manera
2: te marca
3: la vida, sí. Bien. Y otros ejemplos,
2: sí.
3: Bueno, obviamente Justina,
2: claro, como Justina Justi acá, también, claro.
3: Justo, Justina, Clemente y Tadeo.
2: Mira, tenemos Tadeo, un Tadeo en la familia de Orbe, bueno, no trabaja todavía porque es menor,
3: ya trabajará, muy bien.
2: Ya trabajará.
3: Y para ir cerrando, porque el tiempo es tirano, vamos con los hebreos.
2: Ah, muy bien.
3: De origen hebreo, claro. Acá ya Gaby se ponía así, pues se la ve venir.
2: Y sí.
3: Uno de los nombres hebreos es Rubén.
2: Ah, mira.
3: ¿A quién tenemos por acá? Mi asesor de imagen.
2: Asesor, escenógrafo, maquillador.
3: Otro multitasking. Este es muy particular. El nombre Rubén, como otros que ahora vamos a Samuel, Isaac, Benjamín también, sí, tienen que ver con una exclamación, es difícil de explicar, pero a veces se entiende, exclamación de alegría en el momento del nacimiento de ese hijo.
2: Mira.
3: Rubén, y tiene que ver mucho con lo bíblico, obviamente, tiene que ver con esa euforia, ese anuncio de la madre.
2: Mirá.
3: Una traducción así fácil sería: vean a mi hijo, ¿no? Es muy linda la
2: verdad que
3: la
2: sí,
3: idea.
2: No me lo imaginaba.
3: Sí, miren a mi hijo, vean a mi hijo, significa Rubén. Si tenés que dividir la palabra, que no lo vamos a hacer ahora. Son nombres testificales, le llaman. O sea, nombres antiguos que tal vez no describían una cualidad o un deseo a futuro,
2: claro,
3: sino que era la expresión misma de la alegría
2: de haber
3: traído, y claro, en muchos casos bíblicos, que tal vez eran hijos que se deseaban pero no llegaban, y como un regalo de Dios, ¿no?
2: Exacto.
3: en este
2: bueno,
3: hijo. De a todo
2: linda.
3: Eso para,
2: para
3: Rubén.
2: Rubén, un beso.
3: Y en
2: Rubén.
3: Esta misma línea tenemos a Gabriela.
2: O Gabriel,
3: bueno, por supuesto, pero bueno, que quiere decir la fuerza de Dios, ¿no? Vos ya lo sabías eso, seguro. Y también, bueno, tenemos al arcángel Gabriel.
2: Claro, el nombre de Dios sabía.
3: El mensajero divino, claro, por
2: excelencia.
3: Porque
2: el ángel Gabriel es el que le anuncia a
3: claro,
2: María.
3: Claro, es el que le anuncia a María que va a ser la mamá de Jesús.
2: Claro.
3: Tiene una conexión directa con la protección celestial. Y mira esto, el rol de portador de noticias.
2: Mira qué bien. Pues es que una vez me dijo un obispo que le había hecho una nota,
3: sí,
2: y me decía, ¿y usted cómo se llama? Gabriela.
3: Y te explicó.
2: Y me dijo, sí, excelente su nombre, sí, para su profesión. Y digo, bueno, padre, gracias.
3: Totalmente.
2: Mira,
3: el rol de portadora de noticias, nunca mejor, no podría llamarte de otra manera.
2: Y como un ángel también, que se
3: y como invoca. Un ángel, por supuesto.
2: Claro, por supuesto. Claro. Igual que Miguel, ¿no?
3: Eso claro, también, claro, bueno. Y dentro de esos nombres, como Teodoro, Dorotea, Daniel, Rafael, Miguel, todo lo que termina en él
2: claro,
3: significa Dios.
2: Dios, claro.
3: Son nombres que tienen a Dios incluido.
2: Muy
3: ¿sí?
2: bien, muy bien.
3: Por eso se le llama, otra palabrita más, nombres teofóricos.
2: Eso
3: es un
2: sí
3: nombre
2: que no
3: teofórico.
2: Mira vos.
3: Que en este caso es de gratitud, ¿no?
2: Mira.
3: Dentro de estos nombres teofóricos se destaca el nombre de Matías.
2: Momento. Matías. Hola,
3: lo
2: Mati.
3: Lo dejé para el final a propósito.
2: Sí. ¿Estás ahí?
3: ¿Estás ahí?
4: Sí, me aguardan un segundo. Pero porque estoy con la no, miren, literalmente, voy a ubicar la mochila. Acá un amigo que me dice carnicero.
3: Está muy bien, está muy bien.
4: Porque si no...
3: Ah, vivo.
4: Y bueno, estoy... estoy turisteando. ¿Se puede? ¿Te paso la mochi? ¿Puede ser? Ahí está, me abre y yo dejo la mochila.
2: Igual, si no, después la pierdo, igual habla Norma, vos acomodate. Vos acomodate, que habla Norma.
4: Ya estamos, me está guardando la mochila en la carnicería, mirá. Fíjate. En la cámara refrigeradora.
3: Uy, no, ah, bien, fíjate, tenés algo que
2: pará,
3: no se
2: Mati,
3: puede congelar.
2: Dejémosla terminar a Normi, que ella te va a contar el origen de tu nombre que estuvo investigando.
4: Muy bien, a ver, Normi, ¿cómo te va? ¿Cómo andás?
3: ¿Cómo te va? Buen día. Estuvimos acá hablando de los nombres de parte del equipo y otros más.
2: Sí, lo sabemos.
3: Dejé para el final Matías.
4: A ver.
3: Que te cuento.
4: Mirá que es Matías sin H, ¿eh? Matías sin H, con tilde en la I. Viste que hay Matías con H.
3: No, va así, simple y concreto, sin H.
2: A ver.
3: ¿Significa regalo de Dios? ¿O don de Yahvé? Se me desmaya, mirá. Se me desmaya en vivo.
4: Y nos hacemos virales.
3: ¿Regalo de Dios o don de Yahvé? Y es un nombre, junto con Gabriela, son nombres, apretate esta palabrita, teofóricos.
4: ¿Por qué?
3: Porque dentro de tu nombre está incluido Dios.
2: ¿Viste?
3: Si desarmás tu nombre, en el origen, vas dentro, hay una partícula que tiene que ver con Dios. Son nombres de gratitud. Y en tu caso, el nacimiento de ese hijo al que le ponen por nombre Matías se interpreta literalmente como un regalo de Dios.
2: Muy lindo.
3: Así que,
2: hermoso.
3: Sí, hermoso lo tuyo. Te dejé patitieso.
4: Pero, a ver, Normi, me estás haciendo lagrimear, ¿eh?
3: Y dale, lagrimear, vale la pena
4: hermoso.
3: Por algo así.
4: O sea, un nombre providencial, un nombre providencial. Si mi vieja está del otro lado, le mando un saludo grande.
3: Le mandamos.
4: Si está escuchando,
3: muy bien,
4: bueno, a ver, vieja, elegiste el nombre, ¿sabías el significado de Matías? Si no lo sabías, mira, ahí te lo comentó Normi. Divino, regalo de Dios. ¿Y Gabriela? A ver,
3: Gabriela,
4: tengo una duda
3: justamente,
4: con
3: lo hablamos antes,
2: claro.
3: Es la fuerza de Dios... La fuerza de Dios también tiene esta partícula, tiene a Dios incluido
2: adentro,
3: dentro del nombre.
4: Mira.
3: Y significa portador de noticias, vos fijate.
4: Portadora de noticias. Las Gabrielas.
2: Y los Gabrieles.
4: A ver,
2: y
4: Normi,
2: los
4: Gabrieles.
3: Viene por el arcángel, ¿no? También, ¿no?
4: Claro. El arcángel. Nosotros tenemos un arcángel del gol.
3: Eso lo agrego yo.
2: ¿Eh?
4: Mira, ¿sabes que nosotros en el canal tenemos un arcángel del gol?
2: ¿Ah, sí?
4: Que juega el fulbito los martes, miércoles, Jorge Manuel Román.
3: Manuel.
4: Te hago una consulta, Normi. A ver, vos sos la profesional en esto. No todos los nombres están trazados por Dios, no necesariamente.
3: Estos son los teofóricos, son los que dentro de la estructura del nombre... Está incluida todos los que terminan en él.
2: Sobre todo.
3: Manuel, en Gabriel, Samuel.
4: Ezequiel.
3: Daniel, Rafael, bueno, los arcángeles, ¿no?
2: Claro.
3: Él significa
2: mira.
3: Dios.
2: Mira vos,
3: así que es súper interesante.
2: Me encantó.
4: Y si yo te pregunto un nombre al voleo, ¿sabés el significado? No,
3: porque son 4.952.345, creo.
4: Claro,
3: no me lo
4: sé. Va a ser difícil. Bueno, Normi, ¿sabés que yo estoy, Normi Gaby, ¿no?
3: ¿Dónde estás?
4: Estoy turisteando. A ver, ¿qué dice el Zócalo? Historias porteñas.
3: Las calles porteñas, ¿dónde estás?
4: Claro, bueno, estuvimos primero en una peluquería, muy lindo. Posteriormente estuvimos con un oficio realmente muy interesante donde nos dieron muchos tips, que son las llaves.
3: Voy a la tarde.
2: ¿Tenés que ir
4: y
2: a
4: ahora
2: la
4: nos vinimos.
3: ¿A dónde?
2: ¿A la cerrajería?
3: No.
2: Ah.
3: Voy a ver el programa para enterarme.
4: Mirás el bloque 2 y te enterás
3: de todo.
4: Tips muy útiles. Y me vine a un lugar que fue fundado en el 1897.
3: Mirá.
4: Doy vuelta y giro la cámara.
2: Dale, para ver.
4: Mirá que caminé, Gaby, hoy.
3: Qué lindo.
4: Mirá que caminé hoy, caminé y encontramos historias. Me fui caminando, sí, a ver, son 10, 12 cuadras, Gaby,
2: claro,
4: un poquito menos también, ¿eh? El mercado, el histórico, mítico y legendario. Histórico Mercado de San Telmo.
3: Sí,
4: bueno, y empezamos, qué sé yo,
2: a mostrar,
4: a reflejar.
2: Hay que ir a conocer el mercado,
3: tal cual.
4: Y recuerden que es muy similar por la estructura, la fisonomía, la arquitectura también, sin entrar en detalles, ¿no?, que uno desconoce, muy parecido al mercado de Caballito, del barrio porteño de Caballito, donde nosotros, ¿se acuerdan?
3: Del Progreso.
4: El mercado del Progreso, claro, tal cual. Y hay mucha gente laburando. Hay mucha gente laburando. Mira, me encuentro con un carnicero que está rebozando, tamizando, en este caso, digo, es tamizar, ¿no? Esto,
2: sí,
4: che,
2: sí,
4: el pan rallado.
2: Sí.
4: ¿Cómo andás? ¿Cómo te va? ¿Cómo es tu nombre?
2: Sacándole las impurezas.
4: ¿Qué haces, Luciano? ¿Qué estás haciendo? Milanesitas de peseto, digo, ¿no? ¿Eh? Bueno, qué lindo que está el mercado, decíamos nosotros, ¿no?
5: Cambió mucho.
4: Cambió, acércate un poquito ahora al micrófono, cambió mucho, ¿no? Mucho turista, digo.
5: Años fue cambiando, ahora todo turismo. Todo
4: mucho comida, turismo, ¿no? Claro, pero bueno, hay verdulerías, carnicerías, sí, claro, para comer también.
5: Muy poco, pero quedamos algunos.
4: Claro, ¿y cómo se subsiste, no? Digo, una época complicada, ¿no?
5: Se puede.
4: ¿Cómo se puede? ¿Se vende, che? ¿Se vende?
5: Y acá adentro se vende.
4: Se vende, a la gente del barrio, a los turistas, me imagino.
5: Mucho del barrio y acá adentro los locales también.
4: Hoy estamos con los tips. Mira, y me voy con esto y te dejo laburar. Estamos con los tips. Creo que son milanesas de peseto y de cuadrada por la forma, me
2: tiene
4: parece.
2: Forma,
4: bien,
2: sí.
4: Gaby, mira, cuadrada es esta.
2: Sí,
4: y este es el peseto que es redondito siempre, el peseto. Y es muy tierno. Bueno, tips no para la milanga. Che, a ver, tips.
5: Ajo perejil nada más.
4: ¿Ajo perejil? ¿Se le pega un poquito con el martillo? No, no.
3: Bueno, sí,
4: ¿no te gusta con ajo, Gaby?
2: No.
4: Bueno, mirá la provenzal. Bueno, en este caso es con ajo. Bueno, gracias por comunicar. Che, seguimos recorriendo, Gaby, ¿te parece?
2: No me gusta el pelleto, no me gusta el ajo, estoy mal.
4: ¿No te gusta el pelleto, Gaby?
2: No, la milanesa de pelleto no me gusta porque me parece seca.
4: Perdón, claro, porque es un corte, es un corte magro.
2: Me gusta más la milanesa de nalga.
4: Claro. Pero ¿sabés lo que me...? Sí, es un poquito más fibrosa, Gaby, la carne de nalga. Viste que le tenés que sacar algo de la fibrosidad de la carne. Me decían que la milanesa de peseto, en este caso,
2: sí,
4: la hermana Bernarda, en su momento cuando entrevistamos a la hermana Bernarda, sí, en Protagonistas Antagonistas, nos decía que no se tiene que freír demasiado,
2: claro,
4: Gaby,
2: la milanesa.
4: ¿Por qué? Porque si no la secás.
2: Claro.
4: Miren los colores de esta verdulería, donde literalmente, Normi, Gaby, encontrás...
2: Te llevas de todo.
4: Sí, sí. Morrón de todo tipo, veo legumbres. Miren el tamaño de los tomatitos para ensalada.
2: Esos que vienen en
4: divino. Los zucchinis maravillosos también. Zucchini, tenés verdeo, tenés rúcula, tenés batata, tenés boniato. Bueno, completo todo. Seguimos recorriendo.
2: Sí,
4: vamos, que
2: Mati,
4: tenemos 30 segundos, un minuto. Hablábamos de legumbres. Muchos turistas me estoy encontrando. Miren la uva, qué rico la uva, que seguramente no es de acá la uva. Uva grande, Gaby, sin semilla
2: pasa
4: también.
2: En todas
4: pero bueno,
2: partes del mundo, ¿viste? Cuando no es la época.
4: Es de exportación. Y mirá un turista cómo está testeando, en este caso, los pelones. A mí me encanta el pelón, Gaby. El pelón blanco es mi debilidad. Sí. Mi debilidad. Bueno, la propuesta es seguir en esta tercera y última salida, porque ustedes pueden comprar aquí en el Mercado de San Telmo y también pueden consumir, muchos creadores audiovisuales, ahí como el colega, que vienen a contar historias.
2: Claro, muchas historias.
4: Pero decimos, miren, verdulería, carnicería, tipo pubs tenés también
2: para
4: compartir
2: comer
4: algo,
2: al paso,
4: sentarte, comer al paso, está muy, muy lindo. Hay un lugar de choripán también, bueno... Parece que está hermoso.
2: Excelente,
4: el mercado de San Telmo. Repetimos, recorremos, nos vamos a quedar un ratito más y vamos a seguir reflejando estas historias urbanas de calle, Gaby, que nos vamos encontrando. Y dicho sea de paso, en este trayecto, en este caminar, en mi mochilita que la dejé en la carnicería, encontré tres historias más para próximas semanas, Gaby.
2: ¿Qué?
4: Tres historias más.
2: Me encanta, Mati. Nos vemos entonces. Es lo más lindo andar caminando. Ahí las historias brotan, ¿no es cierto? Cuando vas caminando por la calle.
4: Sí, y pica el bagre hasta ahora también. No solamente brota,
3: en el lugar
4: sino
3: indicado.
4: Que pica el bagre.
2: Bueno,
4: por
2: comete
4: favor.
2: Algo, Mati, comete algo.
4: Y algo me voy a quedar a picotear, Gaby. Algo me voy a quedar a picotear.
2: Bueno, besitos.
3: Un beso grande.
2: Nos vemos.
4: Beso enorme y beso, Gaby querida.
2: Dale.
3: Qué lindo.
2: Qué lindo.
3: Es un montón que no voy. Me siempre vengo y me dan ganas de ir a donde están ustedes.
2: Hay que ir porque Buenos Aires tiene tantos lugares entrañables, hermosos.
3: Tremendo, sí, sí, sí. Muy lindo.
2: Gracias, Normi, por venir y compartir. Lindo, déjanoslo. Nos tendrías que haber hecho un marquito o algo, ¿no?
3: Se los paso. Porque tiene mis anotaciones. Pronto. Después se los paso si lo tienen. Dale.
2: Nos vemos pronto.
3: Si Dios quiere.
2: Con ustedes en un minuto. Quédense, ya venimos.

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1: Bueno, muy bien, aquí estamos y cambiamos en este poliedro, damos vuelta, viene Gonza para contarnos una información que desde el comienzo del programa queremos desarrollar y compartir. ¿Cómo estás, Gonza?
2: Muy bien, Gaby, buenos días. ¿Vos? ¿Cómo estás?
1: Bien, gracias. Tiene que ver con la visita del Papa León a la Argentina, porque decíamos hace un ratito, cada vez menos,
2: sí,
1: 66 días faltan, y bueno, los días pasan rapidísimo. Eso ya lo sabemos todos, y la preparación es, bueno, del corazón, de las cosas materiales, de todo. Por eso escuchábamos recién la invitación a participar también en la colaboración,
2: sí, claro.
1: Una colaboración en la colecta a través del programa FE, de manera permanente, podemos ayudar a organizar, a todo lo que ver con lo organizativo de la visita del Papa León.
2: Sí, que es un montón, también hay que decirlo. Sí. Se abren un montón de aristas.
1: Claro.
2: Uno dice, bueno, la visita del Papa no la tenemos todos los días, han pasado 39 años.
1: Exacto.
2: Pero cada vez que se acerca el día, la fecha, tomamos dimensión de lo que implica en un montón de aspectos.
1: Claro. Sí. Y vos sabés que yo decía recién, perdón que te interrumpa, hace un rato cuando veíamos al Papa navegar en el lago allá en Castel Gandolfo, la primera vez que en toda la historia de los papas un papa se sube al barquito y hace esa peregrinación ahí por el lago, digo, la visita a la Argentina y la presencia del Papa en los distintos lugares, sus discursos, sus palabras, sus gestos, también van a quedar como un registro histórico.
2: Sin dudas.
1: Para nosotros, para que lo cuenten en todo el mundo, no
2: Sin
1: solamente
2: dudas.
1: Para los argentinos.
2: Sí, Gaby, no va a ser algo que levanten los medios en ese momento,
1: claro,
2: cuando hable y que quede para tapa del otro día y que se habla una semana, sino que realmente le habla a todo el país, a toda la Argentina, y en este marco, ¿no? Me parece que también los obispos hacen mucho hincapié en esto. Sí, por supuesto, el Papa es un jefe de Estado,
1: uh-huh,
2: pero no deja de ser también un viaje apostólico.
1: Obvio,
2: bajo ese marco
1: de Pedro, claro,
2: se da esta visita que con tanta alegría esperamos y deseamos compartir juntos.
1: Por supuesto. Sí. Y hablando de tapas, decíamos más temprano, bueno, hoy el Papa está en la tapa de los diarios por...
2: Sí.
1: Distintas declaraciones, está la comitiva, se va creo que hoy o mañana ya.
2: Se va el jueves.
1: El jueves,
2: sí,
1: mañana.
2: El
1: Vinieron
2: jueves.
1: El domingo, ellos le llaman la avanzada.
2: Sí.
1: Es un grupo de personas que organizan, algunos sacerdotes, otros no, que organizan la parte de seguridad y la viabilidad también de los lugares que se proponen como posibles para la visita del Papa, se llevan toda la información y van a decidir en Vaticano.
2: Exacto, en este caso vinieron delegados de lo que es La Gendarmería Vaticana, que uh-huh. es esa gente que anda de traje muy cerquita
1: siempre,
2: del Papa.
1: Sí, con todos los cositos.
2: Exacto. De... Y también la gente de la Guardia Suiza, que
1: claro.
2: es parte también de la seguridad del claro, Papa, claro. no tan solo en Vaticano, sino en todo lo que refiere a los viajes papales. Apostólicos y, uh-huh. y papales que se dan.
1: Mira, ahí dice Crónica, el monumento de los españoles elegido para que León XIV encabece la multitudinaria misa y un encuentro con los jóvenes, un recorrido por la cárcel de Devoto, por el Cotolengo Don Orione. El arzobispo Jorge García Cuerva explicó los sitios propuestos, esta es la clave, sí. Para la gira y también que incluye obviamente más allá de Buenos Aires, Córdoba y Luján. Bueno, también se habló un poquito del Papa Móvil,
2: también,
1: que hay
2: sí,
1: una empresa japonesa, ¿son?
2: ¿Toyota? Así es, sí.
1: sí. Que van a poner dos vehículos, ¿no? Uno para acá y otro para Córdoba, para que sea
2: Exacto.
1: más fácil de trasladar. Eso estaría bueno. Después me encanta ver el Papa Móvil a mí.
2: Sí, sí, lo hablábamos detrás de cámara con Flor sobre sí. esa nota de color, pero que también va a ser tan importante en el marco de su
1: claro.
2: visita.
1: Bueno, y con respecto a los lugares, sí. eso decimos, lo mismo que dijo el arzobispo, ¿no?
2: Exacto, exacto.
1: Propuestas.
2: El padre Jorge ayer hablando con Radio Mitre, después con Radio 10 a la tarde, con Radio del Plata, planteaba que la iglesia local, tanto la arquidiócesis de Buenos Aires, la arquidiócesis de Córdoba y el obispado de Luján, uh-huh. Proponen a la Santa Sede una posibilidad de lugares de visita, ¿no?
1: Claro.
2: En el caso de Buenos Aires, la comitiva que está acá en el día de hoy, hace minutitos nada más, llegó a Claipole, al Cotolengo de Don Orione,
1: sí.
2: exacto, también estuvo en la cárcel de Devoto, pero esas son posibilidades, como también
1: claro.
2: Lo hizo Córdoba, como también lo hizo Luján. Y vos lo decías muy bien, Gaby, es la gente de la Santa Sede, del Vaticano, quien se encarga de terminar de definir y de detallar. Por eso también me parecía muy importante lo que planteaba Flor de la cautela y la responsabilidad
1: Obvio,
2: que tenemos como periodistas, como comunicadores, de poder ser asertivos con la información que compartimos. Y también invitamos a las comunidades que están muy expectantes a seguir rezando y a tener también un poco de paciencia. Para también entender los tiempos de Roma, ¿no?
1: Obvio,
2: del Vaticano.
1: Será sí. pronto, será pronto cuando se confirme. Igualmente me parece lindo contar esto, ¿no? El proponerle, porque estas son propuestas que salen de cada una de las arquidiócesis, proponerle al Santo Padre un encuentro, ya sea con todas las personas que puedan ser, como una misa en frente a la Basílica de Luján o
2: en el Monumento
1: de los Españoles,
2: sí.
1: sin aforo, como decíamos antes, con toda la posibilidad para que la gente se pueda acercar, igual pensando que va a haber televisación, obviamente, para que mucha gente pueda verlo, pero también el acercamiento del Santo Padre a lugares de dolor, a lugares de donde es visible la acción de la iglesia para quien más lo necesita.
2: Sí,
1: ¿no?
2: Sí.
1: Y por eso estos lugares que se han propuesto, ojalá que puedan darse, ¿no? Y que pueda ir el
2: sí,
1: Papa también.
2: Sí, que se pueda concretar y que también ha hecho en otros viajes papales, ¿no? Yo por ahí navegaba ayer en las redes sociales y veía diversos comentarios de todo tipo. ¿Por qué no va a este lugar o a tal otro?
1: Bueno,
2: y
1: todo no se puede.
2: También eso, ¿no? El arzobispo ayer, el padre Jorge, planteaba, es una visita de 3 días. Y lógicamente, sí. quizás a todos nos gustaría que haga un montón de cosas, pero la realidad es que su agenda es muy, muy apretada
1: sí.
2: y también se va a ajustar a todo lo que tenga que ver con las posibilidades de hacer cosas masivas, como pueden ser las misas, pero también actividades privadas en donde, por ejemplo, le comentaba un colega, los medios no van a tener posibilidad de acceder
1: claro.
2: en un número importante,
1: claro,
2: porque
1: claro.
2: el lugar es reducido y tampoco está preparado para recibir a mucha gente. Entonces,
1: sí.
2: en ese sentido, también es importante entender eso.
1: Sí, tampoco es que lo hace León solo, ¿no? Todas
2: sí,
1: las visitas papales son de estas características. Estas personas que han venido, la avanzada, son personas que tienen vasta experiencia en la organización de los viajes papales y, por tanto, también ponen su mirada, su expertise en esto, ¿no? Dicen, esto es posible, esto no es posible, esto está bien, esto más o menos, le buscamos la vuelta y de esa forma se van definiendo los lugares. Así que muy pronto vamos a saber eso, la selección definitiva de los lugares, que tiene que ver con eso, con la aprobación desde Vaticano de la propuesta que se han hecho desde las distintas arquidiócesis. Pero que pensemos, como toda visita papal, tendrá que ver con el encuentro masivo y también con el encuentro de la sociedad civil, con el encuentro de los del Poder Ejecutivo, por ejemplo, o de las personas que conforman los gobiernos. Como pasa en todos lados, las personas que necesitan una mirada más especial, bueno, habrá un poco de todo.
2: Sí.
1: Y eso lo vamos a disfrutar, ¿no? Piensen que todo va a ser transmitido, pero acá. Enorme, y vamos a verlo y a seguirlo durante todos los días, todo el tiempo. ¿Vuelta de poliedro?
2: Vamos a dar vuelta al poliedro.
1: Mati, estamos contigo.
3: Y yo ya tengo preparada la mochilita. Yo creo que cuando llegue León a la República Argentina, León 14, voy a vivir con esta mochila atrás.
1: Obvio,
3: vamos,
1: todos.
2: ¿Qué te parece?
3: Vamos, vamos a vivir con una mochilita,
1: obvio.
3: Creo que en la espalda, ¿no? Van a ser días intensos. Sí. Pero estaba pensando. Yo creo que, a ver, no descubro nada diciendo lo que voy a decir, ¿no? Claramente. Pero digo una posibilidad histórica, ¿no? Para todos, obvio, los comunicadores. Única, recordemos, bueno, lo venimos diciendo, hace 39 años que no pisa suelo argentino un papa, ¿no? Tal y yo cual. Creo que para nosotros va a ser la primera y la única vez que haremos esa clase de cobertura,
1: es
3: ¿no?
1: Es probable. ¿Sabés qué pensaba también, Mati?
3: Sí,
1: es una responsabilidad también para nosotros los periodistas
3: muy grande.
1: Que trabajamos en este rubro del periodismo
3: muy
1: católico,
3: grande.
1: Porque muchos nos van a preguntar, indefectiblemente, ¿no? O van a tomar las cosas que nosotros podamos compartir, tanto en la prensa escrita, en la prensa televisiva, o en las apariciones, en las redes, van a referenciarse en lo que los periodistas católicos de Argentina, digamos.
3: Sí, dos cosas. ¿Cómo te va, Gonza? Y quería compartir esto
2: tal,
3: contigo
2: Mati?
3: También y con
2: Buenos
3: Gaby,
2: días.
3: ¿No? A ver, no nos caracterizamos por criticar a los colegas, ¿no? Al contrario, por favor, siempre enaltecemos las cualidades, las condiciones, pero se pone de manifiesto en esta época, digo, Gaby Gonza, que el periodismo católico, el periodismo especializado, nuestra vocación, uno tiene que formarse, tiene que instruirse, porque estamos escuchando en los medios de comunicación, digo, no sé si les pasa a ustedes, ¿no? Con el afán de comunicar, con el afán de, digo, no es la terminología correcta, digo, confundir una diócesis con una arquidiócesis, a un obispo con un arzobispo, digo, son cosas que todavía tenemos tiempo los comunicadores, ¿no?, de poder capacitarnos. Desde la conferencia episcopal, desde el arzobispado de Buenos Aires, se están haciendo encuentros que alentamos fervorosamente a través de plataformas, que estamos participando nosotros los comunicadores especializados, ¿no? Pero digo,
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3: Amigos oyentes, reciben un saludo de la redacción en español de Radio Vaticano, Vatican News, y quien les habla, Patricia Inestrosa. A continuación, en titulares, el contenido de la emisión de hoy, miércoles 2 de septiembre. El Papa: desenmascarar las contradicciones de hoy. La guerra no construye la paz. En la audiencia general en la Plaza de San Pedro, León XIV inauguró un ciclo de catequesis sobre la Constitución Pastoral Gaudium Spes. Exhortó a la comunidad eclesial a hacerse cargo de las distorsiones contemporáneas, el progreso abierto a unos pocos, la desigual distribución de la riqueza, la ilusión de que la guerra sea un camino eficaz para construir la paz. No es posible, afirmó, permanecer como espectadores desinteresados. Es necesario, en cambio, escuchar con el corazón y dejarse interpelar. Marc Ouellet gana causa en su contra, víctima de calumnias. Una sentencia del Tribunal Superior de Quebec en Canadá establece que el cardenal fue falsamente acusado de violencia sexual en el ámbito de una acción colectiva contra la arquidiócesis de Quebec. Será indemnizado con $100,000, suma que será destinada a las organizaciones que luchan contra los abusos sexuales que sufren las poblaciones indígenas. El procurado: me comprometo a proseguir la lucha en la Iglesia y en la sociedad contra toda forma de abuso, en particular el sexual. De la Basílica Vaticana a la Plaza de San Pedro, la audiencia general del Papa vuelve al hemiciclo berniniano después del caluroso mes de agosto, un desplazamiento que coincide con el inicio de un ciclo de catequesis dedicada a Gaudium Spes. La Constitución Pastoral, promulgada por el Papa Pablo VI el 7 de diciembre de 1965, con el que el Concilio Vaticano II pretendía profundizar en la relación de la Iglesia con el mundo contemporáneo. A bordo del papamóvil, León saluda a los fieles, unos 15,000 que participaron en la audiencia general. Las primeras líneas del documento conciliar: la Iglesia siente como propias las alegrías y esperanzas, las tristezas y las angustias de los hombres de hoy, sobre todo de los pobres y de todos los que sufren. Son compartir con la humanidad, que es el camino que Cristo pide a la Iglesia, afirmó el pontífice.
4: Es una entrega que nos llama a salir de toda pasividad e indiferencia ante los acontecimientos que se producen, ante la historia y la vida de las personas, sobre todo ante el cambio rápido y profundo que experimentamos hoy.
3: El Papa León subrayó que no es posible permanecer como espectadores desinteresados. Es necesario, en cambio, escuchar con el corazón, dejarse interpelar, dejarse involucrar.
4: Con Cristo y sostenidos por la fuerza de su Espíritu, los creyentes están llamados a hacerse cargo de las dificultades de los hermanos, sobre todo de aquellos que se ven oprimidos por la injusticia, por la discriminación, por la violencia. De hecho, solo a través de la entrega y en el compromiso es posible llegar a respuestas adecuadas. Siempre sostenidos por la certeza de que los sufrimientos de ahora no se pueden comparar con la gloria que un día se nos manifestará.
3: Leer los signos de los tiempos e interpretarlos a la luz del Evangelio, como recuerda Gaudium Spes, significa, subrayó León XIV, llamar a la Iglesia a un compromiso permanente de conversión para dar testimonio de que no está movida por ambiciones terrenas, sino que pretende continuar la obra de Cristo, que vino al mundo para dar testimonio de la verdad, para salvar y no para condenar, para servir y no para ser servido. Servir, dijo el Papa, a quien tiene dificultades, hacerse prójimo de las personas pobres, no es una disposición simplemente moral, sino que, como destacó el Papa Francisco, la opción por los pobres es una categoría teológica antes que cultural, sociológica, política o filosófica. Estamos llamados a descubrir a Cristo en ellos.
4: La entrega cristiana nos compromete a asumir la realidad y también a desenmascarar las contradicciones que caracterizan la vida personal y social del mundo contemporáneo. Por ejemplo, un progreso científico y tecnológico que ofrece siempre nuevas posibilidades, pero solo algunos

0: y que no siempre el ser humano es capaz de poner a su servicio.
1: El Papa León da concreción a las palabras y con ejemplos explica las contradicciones de nuestro tiempo. Se detiene en el progreso científico y tecnológico que ofrece siempre nuevas posibilidades, pero solo algunos, y que no siempre está al servicio del ser humano. En el desconcierto ante las leyes de la vida social, que, aunque claras, están acompañadas de incertidumbres. En una mayor disponibilidad de riquezas y posibilidades que, sin embargo, deja a una parte del mundo en el hambre y la miseria.
0: O una conciencia compartida de que está en juego el futuro del planeta y al mismo tiempo la incapacidad a renunciar al consumo egoísta y a la ilusión de que la guerra es una vía eficaz para construir la paz.
1: De ahí el llamamiento al papel de la Iglesia en un tiempo marcado por profundos cambios de los que se derivan preocupantes desequilibrios, a servir al ser humano escuchando y acogiendo las preguntas más profundas de su corazón y los anhelos que lo habitan, indicando en Cristo la clave, el centro y el fin de toda la historia humana.
0: Queridos hermanos y hermanas, que la alegría y la esperanza, Gaudium et Spes, sean los rasgos distintivos de una iglesia que anuncia y da testimonio del Evangelio, acercándose a las mujeres y a los hombres de nuestro tiempo.
1: En lengua inglesa, el Papa se dirigió a la delegación de la Plataforma Interreligiosa para el Diálogo y la Cooperación en el Mundo Árabe. Manifestó su aprecio y cercanía a la labor del Centro Internacional Rey Abdullah bin Abdulaziz para el Diálogo Interreligioso Intercultural.
0: De manera particular, saludo a la delegación de la Plataforma Interreligiosa para el Diálogo y la Cooperación en el Mundo Árabe. Al expresar mi profundo aprecio por el trabajo del Centro Internacional Rey Abdullah bin Abdulaziz para el Diálogo Interreligioso Intercultural, rezo por el éxito de sus deliberaciones junto con la seguridad de mi cercanía espiritual durante estos días.
1: En su saludo a los peregrinos polacos, León recordó el comienzo del año escolar, deseando que la asistencia a las clases de religión y a la catequesis puedan ampliar los horizontes, profundizar en el conocimiento de Dios y del mundo, así como preparar para recibir fructuosamente los sacramentos y participar en la vida de comunidad.
0: Saludo cordialmente a los polacos.
2: Segna un'ulteriore etapa nel percorso di acquisizione delle conoscenze e di educazione delle nuove generazioni. Grazie alla collaborazione tra genitori, scuola e chiesa. La frequenza delle lezioni di religione e della catechesi possa ampliare gli orizzonti, approfondire la conoscenza di Dio e del mondo, nonché preparare a ricevere con frutto i sacramenti e a partecipare alla vita della comunità. A tutti la mia benedizione.
0: Saludo cordialmente a los polacos. El año escolar iniciado ayer marca una etapa más en el camino de adquisición de conocimientos y de educación de las nuevas generaciones, gracias a la colaboración entre los padres, la escuela y la iglesia. Que la asistencia a las clases de religión y a la catequesis pueda ampliar los horizontes, profundizar el conocimiento de Dios y del mundo, así como preparar para recibir con fruto los sacramentos y para participar en la vida de la comunidad. A todos, mi bendición.
1: A los fieles de lengua italiana le recordó la memoria del Papa San Gregorio Magno, que se celebra mañana, cuyo cuerpo reposa en la Basílica de San Pedro. León subrayó que es llamado el Grande porque fue capaz de ser pastor en tiempos difíciles para la sociedad y la Iglesia, una grandeza que obtenía fuerza y vigor de la fe viva en Cristo.
0: Mañana celebraremos la memoria del Papa San Gregorio Magno, cuyo cuerpo reposa en la Basílica de San Pedro.
2: Egli è detto il Grande. Per la sua eccezionale attività.
0: Se le llama el Grande por su excepcional actividad como pastor en tiempos muy difíciles para la sociedad y la Iglesia. Una grandeza que obtenía fuerza y vigor de la fe viva en Cristo.
1: A continuación, escuchen el resumen de la catequesis del Papa León XIV en español.
2: Queridos hermanos y hermanas, continuamos nuestro ciclo de catequesis dedicado a los documentos del Concilio Vaticano II. Hoy comenzamos a reflexionar sobre la Constitución Pastoral Gaudium et Spes, cuyo tema central es la Iglesia en el mundo actual. Este documento nos dice que los discípulos de Cristo estamos llamados a compartir los gozos y las esperanzas, las tristezas y las angustias de los hombres de nuestro tiempo. Esto significa que la Iglesia no puede permanecer pasiva ni indiferente a lo que ocurre en el mundo, sino que está llamada a caminar con la humanidad, sobre todo teniendo en cuenta los cambios rápidos y profundos que se experimentan. Por lo tanto, los creyentes, unidos a Cristo y sostenidos por su Espíritu, deben comprometerse a escuchar con el corazón y a dejarse interpelar, acompañando y ayudando a las personas en dificultad, sobre todo a los pobres y a los que sufren a causa de la injusticia, la discriminación y la violencia. Saludo cordialmente a los peregrinos de lengua española. Pidamos a la bienaventurada Virgen María que interceda por toda la Iglesia para que anuncie el Evangelio con alegría y esperanza, cercana a los hombres y mujeres de nuestro tiempo, y sepa guiar a todos hacia Cristo, la clave, el centro y el fin de toda la historia humana. Que Dios los bendiga. Muchas gracias.
1: Mark Wille gana causa en su contra, víctima de las calumnias. Una sentencia del Tribunal Superior del Quebec en Canadá estableció que el cardenal fue falsamente acusado de violencia sexual en el ámbito de una acción colectiva contra la arquidiócesis de Quebec.
3: El cardenal Mark Wille fue víctima de difamación. Así lo establece el Tribunal Superior de Quebec, que ha dado la razón al purpurado en la demanda presentada contra una mujer que lo acusó de violencia sexual. La sentencia, publicada este lunes, considera infundadas las acusaciones y condena a la denunciante a pagar a Ouellet una indemnización de $100,000. El cardenal, prefecto emérito del Dicasterio para los Obispos, ha decidido destinar íntegramente ese dinero a organizaciones que trabajan contra los abusos sexuales sufridos por las poblaciones indígenas de Canadá. El caso se remonta a 2022, cuando Ouellet fue incluido en una acción colectiva relacionada con denuncias de abusos sexuales cometidos durante décadas en la Iglesia de Quebec. Desde el principio, el purpurado negó las acusaciones y defendió su inocencia. El proceso judicial, celebrado en Montreal el pasado mes de marzo, concluye ahora que la versión de la denunciante presenta importantes incongruencias y cuestiona su credibilidad. El caso también había llegado al ámbito eclesial. En 2022, el Papa Francisco encargó una investigación preliminar al jesuita Jacques Servet, quien determinó que no existían motivos fundados para abrir una investigación canónica contra Ouellet. Tras la sentencia, el cardenal agradece el reconocimiento de su inocencia, pero asegura que su compromiso continúa: seguir luchando dentro y fuera de la Iglesia contra toda forma de abuso, especialmente el sexual, y apoyar a las víctimas en su búsqueda de justicia.
1: Hasta aquí, amigos oyentes, con nuestra información. Gracias por haber estado en sintonía de Vatican News, Radio Vaticano. Hasta la próxima.

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3: Hoy en el Santoral de la Iglesia Católica recordamos la vida y el testimonio del Beato Bartolomé Gutiérrez, un hombre cuya historia nos enseña valiosas lecciones sobre la superación de la adversidad y la importancia de la compasión. Este 2 de septiembre celebramos la memoria de este Beato que enfrentó el desafío del sobrepeso y las burlas, y aún así mantuvo su fe y amor a Dios. El Beato Bartolomé Gutiérrez nació en México en el siglo XVI. Desde su juventud luchó con el problema del sobrepeso, lo que a menudo resultaba en el escarnio y las burlas de quienes lo rodeaban. A pesar de esta dificultad, Bartolomé mantuvo una profunda fe y amor por Dios. Su vida se caracterizó por su devoción a la Virgen María y su servicio a los más necesitados. A través de su sufrimiento y perseverancia, inspiró a otros a encontrar la belleza interior más allá de las apariencias físicas. La historia del Beato Bartolomé Gutiérrez nos recuerda la importancia de no juzgar a los demás por su apariencia y de valorar la dignidad intrínseca de cada persona. También nos inspira a encontrar fuerza en nuestra fe en tiempos de dificultad y seguir el ejemplo de aquellos que, como Bartolomé, ven más allá de las superficialidades y se esfuerzan por vivir una vida de amor y servicio hacia Dios y los demás.

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Una cosa pido al Señor, es lo que busco, habitar en la casa del Señor todos los días de mi vida, admirando la belleza del Señor y contemplando su templo. Él me cobijará en su cabaña en el momento del peligro, me ocultará en lo oculto de su tienda, me pondrá sobre una roca.

En lo necesario tengan unidad. En lo discutible, libertad. Pero en todo, caridad. San Agustín.

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0: Señor.
1: Bendito sea.
0: Porque no te fuiste.
1: Sí, Señor.
0: Solo tú lo hiciste.
1: Solo.
0: Bendito seas. Yeah.
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Le pedí a Dios que me quitara mi orgullo y me dijo que no era algo que Él tuviera que quitarme, sino que yo tenía que entregar. Le pedí a Dios que me concediera paciencia y me dijo que la paciencia es fruto de la tribulación. No se concede, se conquista. Le pedí a Dios que me diera felicidad y me dijo que Él da bendiciones, que la felicidad depende de mí. Le pedí a Dios que me evitara el dolor y me dijo que el dolor y el sufrimiento me apartan de las preocupaciones mundanas y me acercan más a Él. Le pedí a Dios que hiciera crecer mi espíritu y me dijo que debo crecer personalmente, pero que Él me podía, de vez en cuando, podar. Le pregunté a Dios si me amaba y me dijo que me había dado a su Hijo único, que Él había muerto por mí y que un día estaría en el paraíso porque tengo fe. Le pedí a Dios que me ayudara a amar a otros como Él me ama y me dijo, por fin estás comenzando a entender.

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2: Creo que la fe es poder confiar en una persona que es Jesucristo, que uno va descubriendo a lo largo de su vida el paso que ha tenido. Creo que la fe no es una idea, no es una ideología, sino que primero parte del encuentro con una persona. El corazón siempre está inquieto hasta que descanse plenamente en Dios, ¿no? Que ya comienza acá ese descanso. Y bueno, uno se va convirtiendo y va creciendo en la fe toda la vida. Yo creo que la fe nos da un horizonte mucho más allá de lo que vemos.
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0: En el nombre del Padre, del Hijo y del Espíritu Santo. Amén. Hoy contemplamos los misterios gloriosos. En el primer misterio glorioso contemplamos la resurrección de nuestro Señor Jesucristo. El primer día de la semana, al amanecer, las mujeres fueron al sepulcro con los perfumes que habían preparado. Ellas encontraron removida la piedra del sepulcro y entraron, pero no hallaron el cuerpo del Señor Jesús. Mientras estaban desconcertadas a causa de esto, se les aparecieron dos hombres con vestiduras deslumbrantes. Ellos les preguntaron, ¿por qué buscan entre los muertos al que está vivo? No está aquí, ha resucitado. Padre nuestro que estás en el cielo, santificado sea tu nombre. Venga a nosotros tu reino, y hágase tu voluntad en la tierra como en el cielo.
1: Danos hoy nuestro pan de cada día, perdona nuestras ofensas, como también nosotros perdonamos a
0: perdonamos a
1: los
0: los
1: que
0: que
1: nos
0: nos
1: ofenden.
0: ofenden.
1: No
0: No
1: nos
0: nos
1: dejes
0: dejes
1: caer
0: caer
1: en
0: en la
1: la
0: tentación
1: tentación
0: y
1: y líbranos
0: líbranos
1: del
0: del
1: mal.
0: mal.
1: Amén.
0: Amén. Dios te salve María, llena eres de gracia, el Señor es contigo, bendita tú eres entre todas las mujeres y bendito es el fruto de tu vientre Jesús.
1: Santa María, Madre de Dios, ruega
0: Ruega
1: por
0: por
1: nosotros
0: nosotros
1: pecadores,
0: pecadores,
1: ahora
0: ahora
1: y
0: y
1: en
0: en
1: la
0: la
1: hora
0: hora
1: de
0: de
1: nuestra
0: nuestra
1: muerte.
0: muerte.
1: Amén.
0: Amén. Dios te salve María, llena eres de gracia, el Señor es contigo, bendita tú eres entre todas las mujeres y bendito es el fruto de tu vientre Jesús.
1: Santa María, Madre de Dios, ruega
0: Ruega
1: por
0: por
1: nosotros
0: nosotros
1: pecadores,
0: pecadores,
1: ahora
0: ahora
1: y
0: y
1: en
0: en
1: la
0: la
1: hora
0: hora
1: de
0: de
1: nuestra
0: nuestra
1: muerte.
0: muerte. Amén.
1: Amén.
0: Dios te salve María, llena eres de gracia, el Señor es contigo, bendita tú eres entre todas las mujeres y bendito es el fruto de tu vientre Jesús.
1: Santa
0: Santa María,
1: María, Madre
0: Madre
1: de
0: de
1: Dios,
0: Dios,
1: ruega
0: ruega
1: por
0: por
1: nosotros
0: nosotros pecadores,
1: pecadores, ahora
0: ahora
1: y
0: y en
1: en
0: la
1: la
0: hora
1: hora
0: de
1: de
0: nuestra
1: nuestra
0: muerte.
1: muerte.
0: Amén.
1: Amén.
0: Dios te salve María, llena eres de gracia, el Señor es contigo, bendita tú eres entre todas las mujeres y bendito es el fruto de tu vientre Jesús.
1: Santa
0: Santa María,
1: María, Madre
0: Madre
1: de
0: de Dios,
1: Dios,
0: ruega
1: ruega
0: por
1: por
0: nosotros
1: nosotros pecadores,
0: pecadores,
1: ahora
0: ahora y
1: y
0: en
1: en la
0: la
1: hora
0: hora
1: de
0: de
1: nuestra
0: nuestra muerte.
1: muerte. Amén.
0: Amén. Dios te salve María, llena eres de gracia, el Señor es contigo, bendita tú eres entre todas las mujeres y bendito es el fruto de tu vientre Jesús.
1: Santa
0: Santa María,
1: María, Madre
0: Madre
1: de
0: de
1: Dios,
0: Dios, ruega
1: ruega
0: por
1: por
0: nosotros
1: nosotros
0: pecadores,
1: pecadores,
0: ahora
1: ahora
0: y
1: y
0: en
1: en
0: la
1: la
0: hora
1: hora
0: de
1: de nuestra
0: nuestra muerte.
1: muerte.
0: Amén.
1: Amén.
0: Dios te salve María, llena eres de gracia, el Señor es contigo, bendita tú eres entre todas las mujeres y bendito es el fruto de tu vientre Jesús.
1: Santa
0: Santa
1: María,
0: María,
1: Madre
0: Madre
1: de
0: de
1: Dios,
0: Dios, ruega
1: ruega
0: por
1: por
0: nosotros
1: nosotros
0: pecadores,
1: pecadores,
0: ahora
1: ahora
0: y
1: y
0: en
1: en
0: la
1: la
0: hora
1: hora
0: de
1: de
0: nuestra
1: nuestra
0: muerte.
1: muerte.
0: Amén.
1: Amén.
0: Dios te salve María, llena eres de gracia, el Señor es contigo, bendita tú eres entre todas las mujeres y bendito es el fruto de tu vientre Jesús.
1: Santa
0: Santa
1: María,
0: María,
1: Madre
0: Madre
1: de
0: de Dios,
1: Dios,
0: ruega
1: ruega por por
0: nosotros
1: nosotros pecadores,
0: pecadores,
1: ahora
0: ahora
1: y
0: y
1: en
0: en
1: la
0: la
1: hora
0: hora
1: de
0: de
1: nuestra
0: nuestra muerte.
1: muerte. Amén.
0: Amén. Dios te salve María, llena eres de gracia, el Señor es contigo. Bendita tú eres entre todas las mujeres y bendito es el fruto de tu vientre Jesús.
1: Santa
0: Santa
1: María,
0: María,
1: Madre
0: Madre
1: de
0: de Dios,
1: Dios,
0: ruega
1: ruega
0: por
1: por
0: nosotros
1: nosotros pecadores,
0: pecadores, ahora
1: ahora
0: y
1: y
0: en
1: en
0: la
1: la
0: hora
1: hora
0: de
1: de
0: nuestra
1: nuestra
0: muerte.
1: muerte.
0: Amén.
1: Amén.
0: Dios te salve María, llena eres de gracia, el Señor es contigo. Bendita tú eres entre todas las mujeres y bendito es el fruto de tu vientre Jesús.
1: Santa
0: Santa María,
1: María, Madre
0: Madre
1: de
0: de
1: Dios,
0: Dios, ruega
1: ruega
0: por
1: por
0: nosotros
1: nosotros
0: pecadores,
1: pecadores, ahora
0: ahora
1: y
0: y
1: en
0: en
1: la
0: la hora
1: hora
0: de
1: de
0: nuestra
1: nuestra
0: muerte.
1: muerte.
0: Amén.
1: Amén.
0: Dios te salve María, llena eres de gracia, el Señor es contigo. Bendita tú eres entre todas las mujeres y bendito es el fruto de tu vientre Jesús.
1: Santa
0: Santa María,
1: María, Madre
0: Madre
1: de
0: de
1: Dios,
0: Dios, ruega
1: ruega por
0: por
1: nosotros
0: nosotros
1: pecadores,
0: pecadores, ahora
1: ahora
0: y
1: y
0: en
1: en
0: la
1: la
0: hora
1: hora
0: de
1: de
0: nuestra
1: nuestra
0: muerte.
1: muerte.
0: Amén.
1: Amén.
0: Gloria al Padre, al Hijo y al Espíritu Santo.
1: Como
0: Como
1: era
0: era
1: en
0: en
1: un
0: un
1: principio,
0: principio,
1: ahora
0: ahora
1: y
0: y siempre,
1: siempre,
0: por
1: por
0: los
1: los siglos
0: siglos
1: de
0: de
1: los
0: los siglos.
1: siglos.
0: Amén.
1: Amén.

0: En el segundo misterio glorioso contemplamos la ascensión de nuestro Señor Jesucristo a los cielos. Entonces les dijo: Vayan por todo el mundo y anuncien la buena noticia a toda la creación. Después de decirles esto, el Señor Jesús fue llevado al cielo y está sentado a la derecha de Dios. Oremos.
1: Padre nuestro que estás en el cielo, santificado sea tu nombre. Venga a nosotros tu reino, hágase tu voluntad en la tierra como en el cielo.
0: Danos hoy nuestro pan de cada día, perdona nuestras ofensas, como también nosotros perdonamos a los que nos ofenden. No nos dejes caer en la tentación y líbranos del mal. Amén.
1: Dios te salve María, llena eres de gracia, el Señor es contigo. Bendita tú eres entre todas las mujeres y bendito es el fruto de tu vientre Jesús.
0: Santa María, Madre de Dios, ruega por nosotros pecadores, ahora y en la hora de nuestra muerte. Amén.
1: Dios te salve María, llena eres de gracia, el Señor es contigo. Bendita tú eres entre todas las mujeres, y bendito es el fruto de tu vientre Jesús.
0: Santa María, Madre de Dios, ruega por nosotros pecadores, ahora y en la hora de nuestra muerte. Amén.
1: Dios te salve María, llena eres de gracia, el Señor es contigo. Bendita tú eres entre todas las mujeres, y bendito es el fruto de tu vientre, Jesús.
0: Santa María, Madre de Dios, ruega por nosotros pecadores, ahora y en la hora de nuestra muerte. Amén.
1: Dios te salve María, llena eres de gracia, el Señor es contigo. Bendita tú eres entre todas las mujeres, y bendito es el fruto de tu vientre, Jesús.
0: Santa María, Madre de Dios, ruega por nosotros pecadores, ahora y en la hora de nuestra muerte. Amén.
1: Dios te salve María, llena eres de gracia, el Señor es contigo. Bendita tú eres entre todas las mujeres, y bendito es el fruto de tu vientre Jesús.
0: Santa María, Madre de Dios, ruega por nosotros pecadores, ahora y en la hora de nuestra muerte. Amén.
1: Dios te salve María, llena eres de gracia, el Señor es contigo. Bendita tú eres entre todas las mujeres, y bendito es el fruto de tu vientre Jesús.
0: Santa María, Madre de Dios, ruega por nosotros pecadores, ahora y en la hora de nuestra muerte. Amén.
1: Dios te salve María, llena eres de gracia, el Señor es contigo. Bendita tú eres entre todas las mujeres, y bendito es el fruto de tu vientre Jesús.
0: Santa María, Madre de Dios, ruega por nosotros pecadores, ahora y en la hora de nuestra muerte. Amén.
1: Dios te salve María, llena eres de gracia, el Señor es contigo. Bendita tú eres entre todas las mujeres, y bendito es el fruto de tu vientre, Jesús.
0: Santa María, Madre de Dios, ruega por nosotros pecadores, ahora y en la hora de nuestra muerte. Amén.
1: Dios te salve María, llena eres de gracia, el Señor es contigo. Bendita tú eres entre todas las mujeres, y bendito es el fruto de tu vientre, Jesús.
0: Santa María, Madre de Dios, ruega por nosotros pecadores, ahora y en la hora de nuestra muerte. Amén.
1: Dios te salve María, llena eres de gracia, el Señor es contigo. Bendita tú eres entre todas las mujeres, y bendito es el fruto de tu vientre, Jesús.
0: Gloria, Santa María, Madre de Dios, ruega por nosotros pecadores, ahora y en la hora de nuestra muerte. Amén.
1: Gloria al Padre, al Hijo y al Espíritu Santo.
0: Como era en el principio, ahora y siempre, por los siglos de los siglos. Amén.

0: En el tercer misterio glorioso contemplamos la venida del Espíritu Santo sobre María y los apóstoles en Pentecostés. Al llegar el día de Pentecostés, estaban todos reunidos en el mismo lugar. De pronto vino del cielo un ruido, semejante a una fuerte ráfaga de viento, que resonó en toda la casa donde se encontraban. Entonces vieron aparecer unas lenguas como de fuego que descendieron por separado sobre cada uno de ellos. Todos quedaron llenos del Espíritu Santo y comenzaron a hablar en distintas lenguas según el Espíritu les permitía expresarse. Padre nuestro que estás en el cielo, santificado sea tu nombre. Venga a nosotros tu reino y hágase tu voluntad en la tierra como en el cielo.
1: Danos hoy nuestro pan de cada día. Perdona nuestras ofensas, como también nosotros perdonamos a los que nos ofenden. No nos dejes caer en la tentación y líbranos del mal. Amén.
0: Dios te salve María, llena eres de gracia, el Señor es contigo. Bendita tú eres entre todas las mujeres y bendito es el fruto de tu vientre Jesús.
1: Santa María, Madre de Dios, ruega por nosotros pecadores, ahora y en la hora de nuestra muerte. Amén.
0: Dios te salve María, llena eres de gracia, el Señor es contigo. Bendita tú eres entre todas las mujeres, y bendito es el fruto de tu vientre, Jesús.
1: Santa María, Madre de Dios, ruega por nosotros pecadores, ahora y en la hora de nuestra muerte. Amén.
0: Dios te salve María, llena eres de gracia, el Señor es contigo. Bendita tú eres entre todas las mujeres, y bendito es el fruto de tu vientre, Jesús.
1: Santa María, Madre de Dios, ruega por nosotros pecadores, ahora y en la hora de nuestra muerte. Amén.
0: Dios te salve María, llena eres de gracia, el Señor es contigo. Bendita tú eres entre todas las mujeres, y bendito es el fruto de tu vientre, Jesús.
1: Santa María, Madre de Dios, ruega por nosotros pecadores, ahora y en la hora de nuestra muerte. Amén.
0: Dios te salve María, llena eres de gracia, el Señor es contigo. Bendita tú eres entre todas las mujeres, y bendito es el fruto de tu vientre, Jesús.
1: Santa María, Madre de Dios, ruega por nosotros pecadores, ahora y en la hora de nuestra muerte. Amén.
0: Dios te salve María, llena eres de gracia, el Señor es contigo. Bendita tú eres entre todas las mujeres, y bendito es el fruto de tu vientre, Jesús.
1: Santa María, Madre de Dios, ruega por nosotros pecadores, ahora y en la hora de nuestra muerte. Amén.
0: Dios te salve María, llena eres de gracia, el Señor es contigo. Bendita tú eres entre todas las mujeres, y bendito es el fruto de tu vientre, Jesús.
1: Santa María, Madre de Dios, ruega por nosotros pecadores, ahora y en la hora de nuestra muerte. Amén.
0: Dios te salve María, llena eres de gracia, el Señor es contigo. Bendita tú eres entre todas las mujeres, y bendito es el fruto de tu vientre, Jesús.
1: Santa María, Madre de Dios, ruega por nosotros pecadores, ahora y en la hora de nuestra muerte. Amén.
0: Dios te salve María, llena eres de gracia, el Señor es contigo. Bendita tú eres entre todas las mujeres, y bendito es el fruto de tu vientre, Jesús.
1: Santa María, Madre de Dios, ruega por nosotros pecadores, ahora y en la hora de nuestra muerte. Amén.
0: Dios te salve María, llena eres de gracia, el Señor es contigo. Bendita tú eres entre todas las mujeres, y bendito es el fruto de tu vientre, Jesús.
1: Santa María, Madre de Dios, ruega por nosotros pecadores, ahora y en la hora de nuestra muerte. Amén.
0: Gloria al Padre, al Hijo y al Espíritu Santo.
1: Como era en un principio, ahora y siempre, por los siglos de los siglos. Amén.

0: En el cuarto misterio contemplamos la asunción de la Virgen María en cuerpo y alma a los cielos. La Inmaculada, siempre Virgen María, Madre de Dios, concluida su vida terrena, fue ascendida en cuerpo y espíritu a la gloria celestial. Oremos.
1: Padre nuestro que estás en el cielo, santificado sea tu nombre. Venga a nosotros tu reino, hágase tu voluntad en la tierra como en el cielo.
0: Danos hoy nuestro pan de cada día, perdona nuestras ofensas, como también nosotros perdonamos a los que nos ofenden. No nos dejes caer en la tentación y líbranos del mal. Amén.
2: Dios te salve María, llena eres de gracia, el Señor es contigo. Bendita tú eres entre todas las mujeres y bendito es el fruto de tu vientre Jesús.
0: Santa María, Madre de Dios, ruega por nosotros pecadores, ahora y en la hora de nuestra muerte. Amén.
2: Dios te salve María, llena eres de gracia, el Señor es contigo. Bendita tú eres entre todas las mujeres y bendito es el fruto de tu vientre Jesús.
0: Santa María, Madre de Dios, ruega por nosotros pecadores, ahora y en la hora de nuestra muerte. Amén.
2: Dios te salve María, llena eres de gracia, el Señor es contigo. Bendita tú eres entre todas las mujeres y bendito es el fruto de tu vientre Jesús.
0: Santa María, Madre de Dios, ruega por nosotros pecadores, ahora y en la hora de nuestra muerte. Amén.
2: Dios te salve María, llena eres de gracia, el Señor es contigo. Bendita tú eres entre todas las mujeres y bendito es el fruto de tu vientre Jesús.
0: Santa María, Madre de Dios, ruega por nosotros pecadores, ahora y en la hora de nuestra muerte. Amén.
2: Dios te salve María, llena eres de gracia, el Señor es contigo. Bendita tú eres entre todas las mujeres y bendito es el fruto de tu vientre Jesús.
0: Santa María, Madre de Dios, ruega por nosotros pecadores, ahora y en la hora de nuestra muerte. Amén.
2: Dios te salve María, llena eres de gracia, el Señor es contigo. Bendita tú eres entre todas las mujeres y bendito es el fruto de tu vientre Jesús.
0: Santa María, Madre de Dios, ruega por nosotros pecadores, ahora y en la hora de nuestra muerte. Amén.
2: Dios te salve María, llena eres de gracia, el Señor es contigo. Bendita tú eres entre todas las mujeres y bendito es el fruto de tu vientre Jesús.
0: Santa María, Madre de Dios, ruega por nosotros pecadores, ahora y en la hora de nuestra muerte. Amén.
2: Dios te salve María, llena eres de gracia, el Señor es contigo. Bendita tú eres entre todas las mujeres y bendito es el fruto de tu vientre, Jesús.
0: Santa María, Madre de Dios, ruega por nosotros pecadores, ahora y en la hora de nuestra muerte. Amén.
2: Dios te salve María, llena eres de gracia, el Señor es contigo. Bendita tú eres entre todas las mujeres y bendito es el fruto de tu vientre, Jesús.
0: Santa María, Madre de Dios, ruega por nosotros pecadores, ahora y en la hora de nuestra muerte. Amén.
2: Dios te salve María, llena eres de gracia, el Señor es contigo. Bendita tú eres entre todas las mujeres y bendito es el fruto de tu vientre Jesús.
0: Gloria, Santa María, Madre de Dios, ruega por nosotros pecadores, ahora y en la hora de nuestra muerte. Amén.
2: Gloria al Padre, al Hijo y al Espíritu Santo.
0: Como era en el principio, ahora y siempre, por los siglos de los siglos. Amén.

0: En el quinto y último misterio glorioso, contemplamos la coronación de María como reina y señora de todo lo creado. Y apareció en el cielo un gran signo: una mujer revestida del sol, con la luna bajo sus pies, y una corona de 12 estrellas en su cabeza. Padre nuestro que estás en el cielo, santificado sea tu nombre. Venga a nosotros tu reino, y hágase tu voluntad en la tierra como en el cielo.
1: Danos hoy nuestro pan de cada día. Perdona nuestras ofensas, como también nosotros perdonamos a los que nos ofenden. No nos dejes caer en la tentación, y líbranos del mal. Amén.
0: Dios te salve María, llena eres de gracia, el Señor es contigo. Bendita tú eres entre todas las mujeres, y bendito es el fruto de tu vientre, Jesús.
1: Santa María, Madre de Dios, ruega por nosotros pecadores, ahora y en la hora de nuestra muerte. Amén.
0: Dios te salve María, llena eres de gracia, el Señor es contigo. Bendita tú eres entre todas las mujeres, y bendito es el fruto de tu vientre, Jesús.
1: Santa María, Madre de Dios, ruega por nosotros pecadores, ahora y en la hora de nuestra muerte. Amén.
0: Dios te salve María, llena eres de gracia, el Señor es contigo. Bendita tú eres entre todas las mujeres, y bendito es el fruto de tu vientre, Jesús.
1: Santa María, Madre de Dios, ruega por nosotros pecadores, ahora y en la hora de nuestra muerte. Amén.
0: Dios te salve María, llena eres de gracia, el Señor es contigo. Bendita tú eres entre todas las mujeres, y bendito es el fruto de tu vientre, Jesús.
1: Santa María, Madre de Dios, ruega por nosotros pecadores, ahora y en la hora de nuestra muerte. Amén.
0: Dios te salve María, llena eres de gracia, el Señor es contigo. Bendita tú eres entre todas las mujeres, y bendito es el fruto de tu vientre, Jesús.
1: Santa María, Madre de Dios, ruega por nosotros pecadores, ahora y en la hora de nuestra muerte. Amén.
0: Dios te salve María, llena eres de gracia, el Señor es contigo. Bendita tú eres entre todas las mujeres, y bendito es el fruto de tu vientre, Jesús.
1: Santa María, Madre de Dios, ruega por nosotros pecadores, ahora y en la hora de nuestra muerte. Amén.
0: Dios te salve María, llena eres de gracia, el Señor es contigo. Bendita tú eres entre todas las mujeres, y bendito es el fruto de tu vientre, Jesús.
1: Santa María, Madre de Dios, ruega por nosotros pecadores, ahora y en la hora de nuestra muerte. Amén.
0: Dios te salve María, llena eres de gracia, el Señor es contigo. Bendita tú eres entre todas las mujeres, y bendito es el fruto de tu vientre, Jesús.
1: Santa María, Madre de Dios, ruega por nosotros pecadores, ahora y en la hora de nuestra muerte. Amén.
0: Dios te salve María, llena eres de gracia, el Señor es contigo. Bendita tú eres entre todas las mujeres, y bendito es el fruto de tu vientre, Jesús.
1: Santa María, Madre de Dios, ruega por nosotros pecadores, ahora y en la hora de nuestra muerte. Amén.
0: Dios te salve María, llena eres de gracia, el Señor es contigo. Bendita tú eres entre todas las mujeres, y bendito es el fruto de tu vientre, Jesús.
1: Santa María, Madre de Dios, ruega por nosotros pecadores, ahora y en la hora de nuestra muerte. Amén.
0: Gloria al Padre, al Hijo y al Espíritu Santo.
1: Como era en un principio, ahora y siempre, por los siglos de los siglos. Amén.

0: Rezamos por el Papa, por la Iglesia, por las almas del purgatorio y por las vocaciones sacerdotales y religiosas. Padre nuestro que estás en el cielo, santificado sea tu nombre. Venga a nosotros tu reino, y hágase tu voluntad en la tierra como en el cielo.
1: Danos hoy
0: Danos hoy
1: nuestro
0: nuestro
1: pan
0: pan
1: de
0: de cada
1: cada
0: día,
1: día,
0: perdona
1: perdona
0: nuestras
1: nuestras ofensas,
0: ofensas,
1: como
0: como
1: también
0: también
1: nosotros
0: nosotros
1: perdonamos
0: perdonamos
1: a
0: a
1: los
0: los
1: que
0: que
1: nos
0: nos
1: ofenden.
0: ofenden.
1: No
0: No
1: nos
0: nos
1: dejes
0: dejes caer
1: caer
0: en
1: en
0: la
1: la
0: tentación
1: tentación
0: y
1: y
0: líbranos
1: líbranos
0: del
1: del
0: mal.
1: mal.
0: Amén.
1: Amén.
0: Dios te salve María, llena eres de gracia, el Señor es contigo, bendita tú eres entre todas las mujeres y bendito es el fruto de tu vientre Jesús.
1: Santa
0: Santa
1: María,
0: María,
1: Madre
0: Madre
1: de
0: de
1: Dios,
0: Dios,
1: ruega
0: ruega por
1: por nosotros
0: nosotros pecadores,
1: pecadores, ahora
0: ahora
1: y
0: y
1: en
0: en
1: la
0: la
1: hora
0: hora
1: de
0: de
1: nuestra
0: nuestra
1: muerte.
0: muerte.
1: Amén.
0: Amén. Dios te salve María, llena eres de gracia, el Señor es contigo, bendita tú eres entre todas las mujeres y bendito es el fruto de tu vientre Jesús.
1: Santa
0: Santa María,
1: María, Madre
0: Madre
1: de
0: de
1: Dios,
0: Dios, ruega
1: ruega por
0: por
1: nosotros
0: nosotros pecadores,
1: pecadores,
0: ahora
1: ahora
0: y
1: y
0: en
1: en
0: la
1: la
0: hora
1: hora
0: de
1: de
0: nuestra
1: nuestra
0: muerte.
1: muerte.
0: Amén.
1: Amén.
0: Dios te salve María, llena eres de gracia, el Señor es contigo, bendita tú eres entre todas las mujeres y bendito es el fruto de tu vientre Jesús.
1: Santa
0: Santa
1: María,
0: María,
1: Madre
0: Madre
1: de
0: de
1: Dios,
0: Dios,
1: ruega
0: ruega
1: por
0: por
1: nosotros
0: nosotros
1: pecadores,
0: pecadores,
1: ahora
0: ahora
1: y
0: y en
1: en
0: la
1: la
0: hora
1: hora
0: de
1: de
0: nuestra
1: nuestra
0: muerte.
1: muerte. Amén.
0: Amén. Gloria al Padre, al Hijo y al Espíritu Santo.
1: Como
0: Como
1: era
0: era
1: en
0: en
1: un
0: un principio,
1: principio,
0: ahora
1: ahora
0: y
1: y
0: siempre,
1: siempre, por
0: por
1: los
0: los
1: siglos
0: siglos
1: de
0: de
1: los
0: los
1: siglos.
0: siglos.
1: Amén.
0: Amén.
2: Bendita sea tu pureza y eternamente lo sea, pues todo un Dios se recrea en tan graciosa belleza. A ti, celestial princesa, Virgen Sagrada María, yo te ofrezco en este día alma, vida y corazón. Mírame con compasión, no me dejes, Madre mía.
0: En el nombre del Padre, del Hijo y del Espíritu Santo. Amén.

Señor Jesús, amigo mío, hoy quiero pedirte por mi familia. Mi enfermedad lo ha trastornado todo. Los veo preocupados a pesar de sus esfuerzos por mostrarse serenos. Tienen que distribuir su tiempo entre el trabajo, las preocupaciones diarias y mi atención. Sufren, me doy cuenta. Comprendo que a veces se impacientan. Otras veces veo que su esperanza decrece. Señor, te doy gracias por mi familia. ¿Cuántos enfermos no la tienen? Señor, te pido por mi familia. Dales fuerza, serenidad, paz y esperanza. Dales tu amor por todo lo que hacen por mí. Señor, te pido por mi familia. Bendecila, unila, ayúdala a crecer en el amor. Que te conozcan cada día más para que vos inspires sus actos y toda su vida.

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Ninguna persona que haya invocado la misericordia del Señor ha quedado decepcionada. Por eso, con plena confianza y unidos al sacrificio de Jesús, suplicamos por la dolorosa pasión del Hijo de Dios, la misericordia del Padre que todo lo sana y todo lo redime. Ahora rezamos juntos la coronilla a la Divina Misericordia.

0: rezamos la coronilla de la Divina Misericordia. En el nombre del Padre, del Hijo y del Espíritu Santo. Amén. Padre nuestro que estás en el cielo, santificado sea tu nombre. Venga a nosotros tu reino. Hágase tu voluntad en la tierra como en el cielo.
1: Danos hoy nuestro pan de cada día. Perdona nuestras ofensas, como también nosotros perdonamos a los que nos ofenden. No nos dejes caer en la tentación y líbranos del mal. Amén.
0: Dios te salve María, llena eres de gracia. El Señor es contigo. Bendita tú eres entre todas las mujeres y bendito es el fruto de tu vientre, Jesús.
1: Santa María, Madre de Dios, ruega por nosotros pecadores, ahora y en la hora de nuestra muerte. Amén.
0: Creo en Dios, Padre Todopoderoso, Creador del cielo y de la tierra. Creo en Jesucristo, su único Hijo, nuestro Señor, que fue concebido por obra y gracia del Espíritu Santo. Nació de Santa María Virgen, padeció bajo el poder de Poncio Pilato, fue crucificado.

0: crucificado, muerto y sepultado, descendió a los infiernos. Al tercer día resucitó de entre los muertos, subió a los cielos y está sentado a la derecha de Dios Padre Todopoderoso. Desde allí ha de venir a juzgar a vivos y muertos.
1: Creo en el Espíritu Santo, la Santa Iglesia Católica, la comunión de los santos, el perdón de los pecados, la resurrección de la carne y la vida eterna. Amén.
0: Padre eterno, te ofrezco el cuerpo, la sangre, el alma y la divinidad de tu amadísimo Hijo, nuestro Señor Jesucristo, para el perdón de nuestros pecados y los del mundo entero. Por su dolorosa pasión,
1: ten misericordia de nosotros y del mundo entero.
0: Por su dolorosa pasión,
1: ten misericordia de nosotros y del mundo entero.
0: Por su dolorosa pasión,
1: ten misericordia de nosotros y del mundo entero.
0: Por su dolorosa pasión,
1: ten misericordia de nosotros y del mundo entero.
0: Por su dolorosa pasión,
1: ten misericordia de nosotros y del mundo entero.
0: Por su dolorosa pasión,
1: ten misericordia de nosotros y del mundo entero.
0: Por su dolorosa pasión,
1: ten misericordia de nosotros y del mundo entero.
0: Por su dolorosa pasión,
1: ten misericordia de nosotros y del mundo entero.
0: Por su dolorosa pasión,
1: ten misericordia de nosotros y del mundo entero.
0: Por su dolorosa pasión,
1: ten misericordia de nosotros y del mundo entero.
0: Padre eterno, te ofrezco el cuerpo, la sangre, el alma y la divinidad de tu amadísimo Hijo, nuestro Señor Jesucristo, para el perdón de nuestros pecados y los del mundo entero.
1: Por su dolorosa pasión,
0: ten misericordia de nosotros y del mundo entero.
1: Por su dolorosa pasión,
0: ten misericordia de nosotros y del mundo entero.
1: Por su dolorosa pasión,
0: ten misericordia de nosotros y del mundo entero.
1: Por su dolorosa pasión,
0: ten misericordia de nosotros y del mundo entero.
1: Por su dolorosa pasión,
0: ten misericordia de nosotros y del mundo entero.
1: Por su dolorosa pasión,
0: ten misericordia de nosotros y del mundo entero.
1: Por su dolorosa pasión,
0: ten misericordia de nosotros y del mundo entero.
1: Por su dolorosa pasión,
0: ten misericordia de nosotros y del mundo entero.
1: Por su dolorosa pasión,
0: ten misericordia de nosotros y del mundo entero.
1: Por su dolorosa pasión,
0: ten misericordia de nosotros y del mundo entero. Padre eterno, te ofrezco el cuerpo, la sangre, el alma y la divinidad de tu amadísimo Hijo, nuestro Señor Jesucristo, para el perdón de nuestros pecados y los del mundo entero. Por su dolorosa pasión,
1: ten misericordia de nosotros y del mundo entero.
0: Por su dolorosa pasión,
1: ten misericordia de nosotros y del mundo entero.
0: Por su dolorosa pasión,
1: ten misericordia de nosotros y del mundo entero.
0: Por su dolorosa pasión,
1: ten misericordia de nosotros y del mundo entero.
0: Por su dolorosa pasión,
1: ten misericordia de nosotros y del mundo entero.
0: Por su dolorosa pasión,
1: ten misericordia de nosotros y del mundo entero.
0: Por su dolorosa pasión,
1: ten misericordia de nosotros y del mundo entero.
0: Por su dolorosa pasión,
1: ten misericordia de nosotros y del mundo entero.
0: Por su dolorosa pasión,
1: ten misericordia de nosotros y del mundo entero.
0: Por su dolorosa pasión,
1: ten misericordia de nosotros y del mundo entero.
0: Padre eterno, te ofrezco el cuerpo, la sangre, el alma y la divinidad de tu amadísimo Hijo, nuestro Señor Jesucristo, para el perdón de nuestros pecados y los del mundo entero.
1: Por su dolorosa pasión,
0: ten misericordia de nosotros y del mundo entero.
1: Por su dolorosa pasión,
0: ten misericordia de nosotros y del mundo entero.
1: Por su dolorosa pasión,
0: ten misericordia de nosotros y del mundo entero.
1: Por su dolorosa pasión,
0: ten misericordia de nosotros y del mundo entero.
1: Por su dolorosa pasión,
0: ten misericordia de nosotros y del mundo entero.
1: por su dolorosa pasión,
0: ten misericordia de nosotros y del mundo entero.
1: Por su dolorosa pasión,
0: ten misericordia de nosotros y del mundo entero.
1: Por su dolorosa pasión,
0: ten misericordia de nosotros y del mundo entero.
1: Por su dolorosa pasión,
0: ten misericordia de nosotros y del mundo entero.
1: Por su dolorosa pasión,
0: ten misericordia de nosotros y del mundo entero. Padre eterno, te ofrezco el cuerpo, la sangre, el alma y la divinidad de tu amadísimo Hijo, nuestro Señor Jesucristo, para el perdón de nuestros pecados y los del mundo entero. Por su dolorosa pasión,
1: ten misericordia de nosotros y del mundo entero.
0: Por su dolorosa pasión,
1: ten misericordia de nosotros y del mundo entero.
0: Por su dolorosa pasión,
1: ten misericordia de nosotros y del mundo entero.
0: Por su dolorosa pasión,
1: ten misericordia de nosotros y del mundo entero.
0: Por su dolorosa pasión,
1: ten misericordia de nosotros y del mundo entero.
0: Por su dolorosa pasión,
1: ten misericordia de nosotros y del mundo entero.
0: Por su dolorosa pasión,
1: ten misericordia de nosotros y del mundo entero.
0: Por su dolorosa pasión,
1: ten misericordia de nosotros y del mundo entero.
0: Por su dolorosa pasión,
1: ten misericordia de nosotros y del mundo entero.
0: Por su dolorosa pasión,
1: ten misericordia de nosotros y del mundo entero.
0: Santo Dios, Santo fuerte, Santo inmortal,
1: ten piedad de nosotros y del mundo entero.
0: Santo Dios, Santo fuerte, Santo inmortal,
1: ten piedad de nosotros y del mundo entero.
0: Santo Dios, Santo fuerte, Santo inmortal,
1: ten piedad de nosotros y del mundo entero.
0: En el nombre del Padre, del Hijo y del Espíritu Santo. Amén.

El científico Louis Pasteur anduvo siempre escaso de dinero para sostener el instituto de investigación que él creó. Un día decidió pedirle su apoyo a la señora Bundikant, dueña de una gran cadena de almacenes. Pasteur era ya un anciano de apariencia humilde. La señora lo recibió y el investigador le contó el motivo de su visita. Al final, la dueña de casa le dijo lo que tantas veces se dice en estos casos. «Ya he dado mis limosnas a tanta gente que pide. Usted discúlpeme, de todos modos le voy a dar algo para su obra». La señora salió y regresó con un cheque firmado. Pasteur lo miró antes de dar las gracias y se quedó asombrado. El cheque era por 1.000.000 de francos. Entonces fue la señora la que se adelantó y le dijo: «Gracias, profesor, por acordarse de mí. Gracias por darme la oportunidad de compartir».

Cuando damos, los más beneficiados somos nosotros mismos. Alguien nos permite servir, crecer en el amor y alcanzar felicidad.

En 2011 muere en San Juan Saúl Quiroga, poeta, cantor, autor, compositor. Nacido en Buenos Aires, vivió desde su infancia en la provincia sanjuanina. Compuso en música y letra las cuecas Corazón, Así es mi rancho y Soy Basisto, entre sus 50 temas registrados. Al morir, Saúl Quiroga tenía 77 años de edad.

Estas son fechas y personalidades que forman parte de nuestra historia folclórica argentina y que nosotros recordamos en consabor a las cosas nuestras. Como estamos recordando el día de la inscripción de Oración del Remanso, esta bellísima página que pertenece a Jorge Van der Mole y que aquí la interpretan los Guaira.

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0: La noche sin ti, lo que estábamos escuchando, Los Trovadores del Norte. Y como lo decíamos al comenzar nuestro programa del día de hoy, estaríamos hablando con Fernando Rubín, porque precisamente esta agrupación está conmemorando 70 años de formación, 70 años, podríamos decir, ininterrumpidos de vida de Los Trovadores del Norte. Y para charlar precisamente sobre este aniversario y de lo que vienen realizando con esta nueva formación, es que estamos en comunicación precisamente con Fernando, a quien saludamos y le agradecemos profundamente que nos esté atendiendo. ¿Cómo te va? ¿Cómo estás, Fernando?
1: Hola, querido amigo Oscar, es una alegría escucharte y bueno, estar presente en tu radio, en tu linda radio que tenés.
0: Bueno, 70 años, la verdad que una extensa trayectoria desde la formación de aquellos primeros trovadores del norte, ¿no?
1: Es verdad, 70 años, como decía mi papá, de trabajo y de labor ininterrumpida. Vos fijate que el 22 de septiembre, justo lo que estamos hablando, son 70 años que mi papá junto a su hermano, mi papá el recordado Bolito Rubín, junto a su hermano Raimundo Rubín, fueron los que fundaron Los Trovadores del Norte. Porque primero, en aquella época, era una orquesta nativa Los Trovadores del Norte. Eran, yo siempre me río porque digo, eran como los Fabulosos Cadillacs, eran una banda, eran como 12 integrantes, Los Trovadores del Norte, cuando arrancaron, y de este grupo salió aquel famoso charanguista jujeño, Jaime Torres. Después, en el año 1959, hacen el viaje a Europa por 9 meses en barco, toda una gira por Europa, que mi mamá, bueno, falleció el año pasado con 94 años, ella contaba que había ido, todo el embarazo pasó con mi hermana Anaí, ¿viste? Anaí Rubín, que vive en Nueva York, que es psicóloga y periodista. Bueno, después en el año 1963, por razón económica, cuando, mejor dicho, en el año 1960, cuando vienen de Europa, por razón económica se achica el grupo, y ahí se arma el quinteto que fue conocido, que en el año 1963 son revelación en el tercer festival de Cosquín, con aquel recordado Puente Pexoa.
0: Clásico indiscutido de Los Trovadores, sí, sí.
1: Bueno, en aquel grupo estaba Carlos Pino, Gómez, el Chato Ferrer, Romerito y Rubín, mi papá. Ese fue el boom del grupo, la explosión, con Puente Pexoa en Cosquín. Y bueno, después, pasando los años, después, como sabe la gente, algunos saben, algunos no, que tuvieron una separación, que de un lado se armaron Los Trovadores del Norte, que siguió mi papá toda la vida, y en el año 64 después se armaron Los Trovadores.
0: Exacto.
1: Y bueno, y mi papá siempre siguió, como dice Víctor Heredia, todavía cantamos. Yo hace 30 años que yo tenía el grupo. Y con esta formación hace 20 años que estamos luchándola.
0: Una importante producción discográfica también dentro de la agrupación. Bueno, como decías, en el 61 Los Trovadores del Norte, en el 64 ya para el sello CBS graban Puente Pexoa y Los Trovadores del Norte en el 65. Después, claro, Únicos, claro, con Music Hall. Con esta compañía en el 75 graban Siempre Trovando. Después ya pasan a Sony, donde graban Folclore a Toda Voz. En el 97 en vivo en USA, Estados Unidos. En el 2001 sí. Canto América. En el 2008 De Regreso al Amor. Y en el 2013 Renacer. Y ahora, no sé si ha habido algo en intermedio, ahora presentando lo nuevo, que es lo que estábamos compartiendo, lo que estamos compartiendo en el programa.
1: Claro, ahora se está armando un proyecto, como son 7 décadas de Los Trovadores del Norte, estamos eligiendo los 7 temas que valen por cada década. ¿Entendés? Los 7 mejores temas más pedidos por la gente que sigue a Los Trovadores del Norte y por la historia. ¿entendés? Como Puente Pexoa, para ir a buscarte, si vas para Chile, tantos clásicos como la Zamba del Grillo, el Paraná en una Zamba, el Cosechero. Así que estamos grabando con arreglos nuevos, porque viste que en esta época vos te tenés que aggiornar.
0: Hay que,
1: Así
0: sí.
1: que bueno.
0: ¿Cómo está
1: Vos
0: conformado hoy
1: fíjate que
0: los trovadores del norte?
1: nosotros somos cuatro voces. Está Leonardo Puig, que es el arreglador, es la tercera voz. Está Luis Puig, que es el hermano, que es el segundo tenor, segunda guitarra. Luis, perdóname, vamos a volver. Leonardo Puig es el arreglador, es la tercera voz y primera guitarra. El hermano se llama Luis Damián Puig, es la segunda guitarra, segundo tenor. Ellos son de Álvarez, provincia de Santa Fe. Después, hace poco, se incorporó al grupo Sergio Colazo, que es el primer tenor, guitarrista, charanguista, el rosarino, y bueno, quien les habla, Fernando Rubín, nacido en Rosario, pero viviendo hace 12 años en Tierra del Sueño Fred Roldán.
0: Bien,
1: Somos.
0: ¿y cómo vienen de presentaciones? Sé que están trabajando permanentemente.
1: Sí, estamos trabajando, gracias a Dios, en esta zona, en la zona de Rosario, alrededor, en las fiestas, fiestas patronales, bueno, en peñas, en eventos, fiestas privadas, vamos también. Eso es lo bueno, que se está moviendo mucho ahora. Así que es una alegría para nosotros estar presentándonos. 70 años de los Trovadores del Norte y 30 años mío. Por ahí, si te suena algo, el 70-30 o no, Oscar, ¿qué decís?
0: Ajá, habría que celebrarlo con buen fernet.
1: Todos se ríen cuando digo eso. Cada nota de hoy, pero ¿por qué no buscan una publicidad de un
0: Claro.
1: fernet? Dice,
0: Fernando, bueno, y con ganas de cruzar el charco y de andar un poco más por todo el país también, ¿no? Me imagino.
1: sí, la verdad que, bueno, yo, hay cosas que a mí me gusta ir con la verdad siempre, y bueno, lamentablemente nosotros ahora estamos sin representante y sin manager, porque está muy difícil, ¿entendés? Está muy difícil, al no tener un representante y un manager se complica para entrar en los festivales mayores, por los contactos, viste que se tiene que mover de un lado para el otro, y bueno, si no tenés los contactos que tienen ellos, para nosotros es muy difícil.
0: Exacto,
1: Pero
0: sí.
1: bueno, seguimos trabajando y luchándola como siempre.
0: Bien, ¿para cuándo crees que podría llegar a estar este disco nuevo con los siete temas de los que me estás hablando?
1: Y yo creo que ahora, en el mes de septiembre, porque justamente el 22, la idea es festejarlo y ir presentando todo. También hay muchos temas nuevos que grabamos. Hay un tema nuevo que se llama Amor de Carnaval. Hay un tema mío para los niños también. Y bueno, mechar todo eso, juntar todo y bueno. Pero eso, lo de las 7 décadas, de los 7 temas, yo creo que terminamos en septiembre, fines de septiembre o un poquito antes. Ojalá pueda salir para la fecha del 22.
0: Cuando me decís de festejar estas 7 décadas, ¿tienen pensado algún teatro? ¿Están hablando con algo, con alguna productora?
1: No, no, no, no. Estamos hablando, nosotros tiramos las líneas, mejor dicho, yo tiro las líneas por todos lados y bueno, están saliendo cosas, pero cosas no tan grandes como pensábamos. Nosotros imaginábamos hacer un teatro, bueno, algo así, algo masivo, ¿viste? Así que estamos esperando que nos llamen acá la gente de Roland, de Cultura. Hablamos también con un teatro de San Nicolás, otro de provincia de Córdoba. Hoy me llamaron de Mortero, provincia de Córdoba, también donde nació mi papá, que siempre él esperaba un homenaje en vida, pero bueno, ahora a ver, post-mortem, a ver si le podemos hacer un homenaje a mi viejo, que fue el creador del grupo, que
0: Exacto.
1: llevó todo el mundo. Él hablaba siempre, cada vez que presentaba a los muchachos del grupo, yo me acuerdo que decía, yo soy de una ciudad comercial industrial y siempre recordaba a Mortero de Córdoba. Lo conocen a mi pueblo, decía, y la gente se reía, ¿viste?
0: Claro. Sí. Para colmo, la situación económica como que no está ayudando demasiado a que se puedan hacer algunas cosas, ¿no?
1: Y sí, está muy complicado. Hay mucha gente que ahora te dice que en septiembre, viste, esto lo del niño, esta situación climática, están diciendo, viste, pero bueno, hay que tener un poco de fe y que vamos a salir adelante, qué sé yo. No, eso no sé qué decir.
0: Fernando,
1: Pero
0: bueno,
1: estamos trabajando. ¿Cómo decía,
0: a
1: Fer?
0: total, absoluta disposición para la difusión del trabajo de lo que vienen realizando y por supuesto para las futuras presentaciones también, que la gente se entere lo que los trovadores del norte vienen trabajando y llevando el nombre de la provincia de Santa Fe a tantos escenarios y del país a tantos lugares del mundo, ¿no?
1: Y claro, nosotros llevamos una, como decía un ex compañero de grupo, llevando una bandera de amistad y paz de los trovadores del norte por todo el mundo. La verdad que es una alegría tremenda, ¿viste? Y bueno, ojalá podamos compartir en estos 70 años en todo el país.
0: Seguramente se va a dar, seguramente se va a dar. Ya vas a tener buenas noticias para que esto se haga posible. Yo te mando un abrazo grande, te
1: Y yo.
0: agradezco mucho este tiempo que nos has brindado para charlar brevemente o para charlar un poco de lo que son los trovadores en la actualidad. Y bueno, ya le hemos estado contando a la gente o recordado en realidad a nuestra audiencia al comenzar el programa. Lo que ha sido la historia de los trovadores del norte.
1: También lo que te podía decir, bueno, primero de todo quiero agradecerte, Oscar, por la buena onda que tenés. Sé que tenés una inmensa audiencia y que siempre le pones las pilas al folclore y ayudás a mucha gente del folclore como nosotros. Yo lo que te quería decir, bueno, aparte de este agradecimiento, de que nos pueden seguir por las redes, en el Instagram y en el Facebook como Los Trovadores del Norte Oficial.
0: Los Trovadores Oficial. Así es, para que quien quiera ir conociendo y siguiendo lo que vienen realizando esta agrupación, lo puedan hacer.
1: Bueno, desde ya, muchas gracias, Oscar.
0: No.
1: Gracias por el respeto y el cariño a los trovadores del norte.
0: El agradecimiento es nuestro. Y te vamos a despedir con Zamba Los Trovadores del Norte, ¿te parece?
1: Bueno, esa zamba se llama Eterno Trovador, que yo escribí la letra y la música es de Cali Carabajal.
0: Eterno trovador entonces de Fernando Rubín y el Cali Carabajal, los trovadores del norte, celebrando en días nada más los 70 años de esta agrupación musical que forma parte, sin lugar a dudas, de la gran historia del folclore argentino. Fernando, un abrazo grande.
1: Chao, querido. Muchas gracias, Oscar.
0: Dale, que estés bien.

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2: Te permite tener una dinámica de transformación nuestro personal en la ayuda comunitaria, en el ser parte de una comunidad más grande, sino también de transformar los espacios en donde habitamos.
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3: Yo creo que es momento de ser protagonistas de esta historia, este presente y la forma de poder ser protagonista es hacerse cargo de lo que pasa.
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Hola, ¿qué tal? ¿Cómo les va? Muy bienvenidos. Aquí estamos en otro miércoles, en esta ocasión de la semana número 22 del tiempo durante el año. Y como cada miércoles los acompaño, soy el padre Hernán Arismendi, con el padre Ariel Foloñera en la producción, con Maximiliano Rossi en la edición del programa, con Fabiana Minata en la locución. Bueno, todos nosotros estamos aquí compartiendo con ustedes este espacio de radio que nos encanta hacer. De radio y también en las redes sociales, ¿no? En podcast, en Spotify, en YouTube, lo puedes ver también en formato video. Y bueno, y así vamos generando esta comunidad de algunos que escuchan por un lado y por otros, y los que están en la tradicional radio en alguna frecuencia por allí que nos transmiten. Bueno, ustedes pueden conectarse con nosotros, de hecho están escuchando por ahí el teléfono que suena, porque tenemos WhatsApp. Tenemos redes sociales como Instagram, como Facebook, como X. Y en la pantalla, los que siguen lo pueden ver, anotar, es arroba Radio Corazón Paraná. Allí podemos entonces también entrar en comunión. Esto es Palabras de Vida en septiembre, que es un mes muy especial para todos los cristianos, ya que celebramos, entre tantísimas cosas, el mes de la Biblia. Es una oportunidad para acercarnos más a la palabra de Dios, esta palabra que es fuente de vida, que es guía, que es consuelo para nuestras almas. El mes de septiembre, ustedes saben que fue elegido como el mes de la Biblia en honor a San Jerónimo, cuya fiesta se celebra el 30 de septiembre. Y San Jerónimo fue el encargado de traducir la Biblia al latín, la conocida como Vulgata, y dedicó su vida al estudio y a la interpretación de las Escrituras. Y durante este mes, los católicos estamos invitados a profundizar en nuestra relación con la Sagrada Escritura a través de la lectura diaria, de la meditación, la oración. Es un tiempo para dejar que la Palabra de Dios ilumine nuestras vidas, inspire nuestras decisiones y fortalezca nuestra fe. Recordemos que la Biblia no es solo un libro antiguo, sino la voz viva de Dios que nos habla hoy, en nuestro día a día. Por eso aprovechemos este mes para redescubrir su riqueza, permitiendo que sus enseñanzas penetren en lo más profundo de nuestros corazones. Y así podemos vivir más plenamente nuestro llamado cristiano, guiados por la luz, guiados por la verdad que emanan de las Sagradas Escrituras. Por eso que este mes de la Biblia nos lleve a todos a un encuentro más cercano con Jesucristo, que es el Verbo de Dios hecho carne. ¿Invocamos al Espíritu Santo? Dale, lo hacemos con esta canción.

0: invito ahora a que prepares Lucas 4, versículos 38 al 44. ¿Sí? ¿Te animás? Lucas 4, versículos 38 al 44. Mientras tanto, vamos a escuchar la proclamación que nos regala Fabiana Minata, que está en línea telefónica desde San Benito. Escuchamos.
1: Al salir de la sinagoga, Jesús entró en la casa de Simón. La suegra de Simón tenía mucha fiebre y le pidieron que hiciera algo por ella. Inclinándose sobre ella, Jesús increpó a la fiebre y ésta desapareció. Enseguida, ella se levantó y se puso a servirlos. Al atardecer, todos los que tenían enfermos afectados de diversas dolencias se los llevaron y él, imponiendo las manos sobre cada uno de ellos, los sanaba. De muchos salían demonios gritando: «Tú eres el Hijo de Dios». Pero él los increpaba y no los dejaba hablar, porque ellos sabían que era el Mesías. Cuando amaneció, Jesús salió y se fue a un lugar desierto. La multitud comenzó a buscarlo, y cuando lo encontraron, querían retenerlo para que no se alejara de ellos. Pero él les dijo: «También a las otras ciudades debo anunciar la buena noticia del reino de Dios, porque para eso he sido enviado». Y predicaba en las sinagogas de toda la Judea. Palabra del Señor.
0: Gloria a ti, Señor Jesús.

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1: Siempre es un gran gusto recibir a Fabiana en la locución que nos regala su voz y nos regala el pasaje según San Lucas hoy, capítulo 4, versículos 38 al 44, que los que van viendo el YouTube, ahí lo tienen a pie de pantalla, lo pueden ir buscando para chequear el texto y para seguir la oración. Y en este pasaje del Evangelio encontramos a Jesús inmerso en su ministerio público, realizando milagros, predicando el reino de Dios. Y este episodio destaca varios aspectos fundamentales de la misión de Cristo y nos ofrece ricas enseñanzas también, obviamente, para nuestra vida de fe. A ver, primero veamos a Jesús en una escena familiar, dentro de una casa donde sana a la suegra de Simón Pedro, quien estaba aquejada, ¿no?, de una fiebre muy, muy alta. Y bueno, este detalle, aunque parece que puede ser simple, revela la cercanía y la compasión de Jesús hacia las personas que lo rodean. Él no solo se preocupa por las multitudes, sino también por cada individuo, por sus dolencias físicas, por su malestar espiritual. La fiebre de la suegra de Pedro simboliza las enfermedades, los sufrimientos que todos enfrentamos en nuestra vida diaria. Y Jesús, con su toque sanador, nos recuerda que Él tiene el poder de restaurar nuestra salud. Esa salud que no se reduce solo a lo físico, sino también la salud emocional, la salud espiritual. La mano de Jesús que levanta a la enferma es un gran símbolo también de la resurrección, ¿no?, de la nueva vida que Él ofrece a todos aquellos que se acercan a Él con fe. Entonces, este acto de sanación que ocurre en un ambiente privado, pero la noticia rápidamente se extiende y dice el texto que al atardecer multitudes de personas se congregan alrededor de la casa buscando la sanación de sus enfermedades y la liberación de los demonios que los atormentan. Bien, Jesús, fíjate que con su infinita misericordia no rechaza a nadie. Al contrario, recibe a todos y cura a cada uno de ellos. Este gesto nos muestra el amor incondicional de Cristo, quien no se cansa de sanar y de liberar a la humanidad de sus aflicciones. En esta escena vemos a Jesús como el médico divino que se ocupa de las dolencias del cuerpo, las dolencias del alma, uniendo su misión terrenal a la salvación que ofrece a través de su sacrificio en la cruz. A ver, también la presencia de los demonios en este pasaje también nos lleva a reflexionar. No son accesorios, ¿no? Pues nos llevan a reflexionar sobre la realidad del mal en el mundo y justamente la misión de Cristo de vencerlo. Los demonios reconocen a Jesús como el Hijo de Dios, pero Él les prohíbe hablar, porque su misión no es simplemente ser reconocido, sino redimir al mundo a través de su muerte, a través de su resurrección. Y entonces esta confrontación con el mal nos recuerda que Jesús tiene autoridad sobre todas las fuerzas malignas y que con su poder nos libera de la esclavitud del pecado y también del temor. En nuestra vida cotidiana, si repasamos, enfrentamos muchas, pero muchas luchas espirituales, y este pasaje nos anima a confiar en la victoria de Cristo sobre el mal. Nos anima también a buscar su ayuda en nuestras propias batallas. Y seguimos viendo el texto, ¿no? Porque va como pasando horas, ¿no? Porque ahora yo me quiero detener en esto que aparece con esto de al amanecer, ¿no? Al amanecer. Es decir, después de una noche de intensa actividad, Jesús se retira a un lugar solitario para orar. Yo creo que esta acción es fundamental o es crucial porque subraya la importancia de la oración en la vida de Jesús y por extensión en la vida de todo creyente. A pesar de su ministerio ocupado, Jesús nunca descuida su comunión con el Padre. Esta intimidad con Dios es lo que le da la fuerza para continuar su misión. Para nosotros, la oración debe ser el centro de nuestra vida espiritual, el medio a través del cual recibimos la gracia, la sabiduría y la fuerza para vivir según la voluntad de Dios. La oración no es solo un deber, sino un privilegio, un momento de encuentro personal con el Creador, donde podemos expresarle nuestras alegrías, preocupaciones, peticiones, recibir consuelo, recibir una guía. Cuando las multitudes buscan a Jesús para que se quede con ellos, Él les dice que debe ir a otras ciudades para predicar el reino de Dios, porque para eso ha sido enviado. Bueno, aquí Jesús reafirma la universalidad de su misión. No ha venido solo para un grupo selecto de personas, sino para todos los pueblos. Su mensaje, su salvación son universales porque están destinados a toda la humanidad. Jesús nos enseña que su misión no se limita a un solo lugar o a una sola comunidad, sino que es expansiva, buscando alcanzar a todos aquellos que necesitan escuchar la buena nueva. Te invito a escuchar esta canción y cuando regresemos vamos a seguir profundizando en nuestro texto del día de hoy, que si recién te enganchás es San Lucas, capítulo 4, versículo 38 al 44.

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1: Seguimos compartiendo palabras de vida en nuestro tramo final, en nuestra segunda parte de la reflexión. Y ahora quería quedarme en algunos puntos. Estaba repasando el texto y quería rezar con vos sobre el síndrome del living. Quienes siguen por ahí palabras de vida hace algunos años, yo ya hablé de esto, y algunos que se suman nuevos, quizás puede ser una novedad, pero dice la palabra del Señor que Jesús entró en la casa de Simón, entró en la casa de alguien y quiere entrar en tu casa también, evidentemente. Es un signo muy lindo porque cuando vos dejás entrar a alguien en tu casa es porque abrís las puertas, porque le das confianza. Cuando en el Evangelio se habla de casa, podemos también hablar del corazón. Pero vos fíjate que a veces tenemos para todo un lugar en nuestra casa. Y el lugar de recepción generalmente es el living, ¿no? Y ese living es el lugar que siempre está como impecable, es la cara visible de tu casa. Sin embargo, todos tenemos esa habitación, ese galpón, ese lugar en el fondo que está desordenado y da la casualidad que Jesús quiere entrar ahí. Claro, Jesús quiere entrar en ese lugar donde ni siquiera vos te animás a entrar. Ese lugar de tu pasado herido, de tus rencores, de tus miedos, de lo que no querés mostrar. Ahí quiere entrar Jesús para ventilar, para transformar. Y se me ocurre que hoy nos podríamos preguntar si vos y yo lo estamos dejando entrar a Jesús especialmente en esos lugares. El Señor te sigue diciendo hoy, mirá que estoy a la puerta y llamo, ¿no? Bueno, acordate que tu corazón tiene picaporte, ese picaporte está del lado de adentro. No lo dejes entrar a Jesús solamente donde tenés todo controlado. Déjalo entrar en cada aspecto de tu vida y vas a ver cómo Él se encarga de hacer nueva todas las cosas. Pero también Jesús, esto del síndrome del living, ¿no? De que entre hasta ahí nada más. Bueno, pero también Jesús, otro punto, sana toda fiebre. A ver, ¿qué hizo el Señor en la casa de Simón? Sanó a su suegra. No sabemos su nombre, pero sí sabemos que estaba postrada con fiebre, en una situación pésima. Y este es un símbolo de todo aquello que nuestra vida nos quiere tirar abajo. De que entre hasta ahí nada más. Bueno, pero también Jesús, otro punto, sana toda fiebre. A ver, ¿qué hizo el Señor en la casa de Simón? Sanó a su suegra. No sabemos su nombre, pero sí sabemos que estaba postrada con fiebre en una situación pésima. Y este es un símbolo de todo aquello que nuestra vida nos quiere tirar abajo. De que entre hasta ahí nada más. Bueno, pero también Jesús, otro punto, sana toda fiebre. A ver, ¿qué hizo el Señor en la casa de Simón? Sanó a su suegra. No sabemos su nombre, pero sí sabemos que estaba postrada con fiebre en una situación pésima. Y este es un símbolo de todo aquello que nuestra vida nos quiere tirar abajo.

0: de que entre hasta ahí nada más. Bueno, pero también Jesús, otro punto, sana toda fiebre. A ver, ¿qué hizo el Señor en la casa de Simón? Sanó a su suegra. No sabemos su nombre, pero sí sabemos que estaba postrada con fiebre, en una situación pésima. Y este es un símbolo de todo aquello que nuestra vida nos quiere tirar abajo. De que entre hasta ahí nada más. Bueno, pero también Jesús, otro punto, sana toda fiebre. A ver, ¿qué hizo el Señor en la casa de Simón? Sanó a su suegra. No sabemos su nombre, pero sí sabemos que estaba postrada con fiebre, en una situación pésima. Y este es un símbolo de todo aquello que nuestra vida nos quiere tirar abajo.
1: Será pronto un umbral clave de calentamiento global. Cada fracción de grado costará vidas, dijo. Entonces hay que estar muy atentos y hacer un cuidado sobre el drama del calentamiento global, que para algunos no importa, que para otros sí importa, y estamos viendo que lamentablemente los desajustes están generando distintas realidades que tenemos que estar atentos. Pero voy a parar con los títulos del día para saludar a un buen amigo que ya está en comunicación con nosotros.
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1: El placer de saludar a un buen amigo, además honorable legislador de la Ciudad de Buenos Aires, Facundo del Gaiso. Tito Garabal te saluda, ¿cómo te va?
3: Hola Tito, buen día, ¿cómo estás?
1: Buen día, muchas gracias por estar con nosotros. Y yo el otro día leía que estás proponiendo celebrar el Día de la Justicia Social, Facundo.
3: Sí, la verdad que lo presenté el año pasado. Es en sintonía con el planteo de la ONU del año 2007, es el Día Mundial de la Justicia Social. Nada más que acá muchos no entienden qué es eso y se ponen muy nerviosos, como la Libertad Avanza, Milei, que lo considera una aberración. Es uno de los principios fundamentales de la doctrina social de la Iglesia y para mí es una de las claves principales para la paz permanente. Lo tomo desde ese lugar, el planteo del Día de la Justicia Social.
1: Para la ONU es en febrero el día, ¿no es cierto?
3: 20 de febrero, sí.
1: ¿Y vos proponés que sea el mismo día acá también o proponés un día particular?
3: El mismo día que plantea la ONU, que sea para la Ciudad de Buenos Aires también el mismo día. El planteo está anclado en toda una base histórica, por eso se toma muy a la ligera el tema de justicia social. Esto comienza con el sacerdote jesuita Taparelli en 1843, cuando había los primeros grandes problemas sociales de la Revolución Industrial, y es el primero que incorpora ese concepto. Después es sumado por León XIII en Rerum Novarum, que es la base de la doctrina social de la Iglesia, donde se funda en 1891, y Pío XI, en cuadragésimo año, 40 años de Rerum Novarum, ya lo considera uno de los principios fundamentales de la doctrina social de la Iglesia. La OIT en 1919 lo considera una situación permanente para la paz, y 80 naciones del mundo lo tienen en sus principios en las constituciones nacionales.
1: Y vos decís, cuando yo leía la noticia de esta semana, creo la semana pasada, me impactaba porque digo, me parece que también es el momento, y yo agrego dos cosas, ¿no? Vos haces toda la parte histórica con la precisión y el conocimiento que te caracteriza, pero digo, cuando el otro día se anunciaron los nuevos créditos, viste que el ministro de Economía habló de que era un gesto y era un acto de justicia social. Yo no lo había escuchado nunca al ministro de Economía hablar de eso, ¿no? De decirlo como lo dijo, porque lo dijo con todas las palabras.
3: Sí, aparentemente le costó un dolor de cabeza porque esa palabra lo brota el presidente. Pero me parece que hay un cambio de época también. Me parece que hay un tema de volver a anclarnos en cuestiones fundamentales como es la equidad, la distribución del ingreso. Me parece que es momento de discutirlo seriamente. Por eso no meterlo dentro de cuestiones partidarias en términos de justicia social, ni que sea la bandera de un solo sector, sino en mi caso lo considero uno de los principios rectores de la doctrina social de la Iglesia y lo anclo desde ahí el fundamento del proyecto.
1: Y además me parece, Facundo, que también el gobierno va a tener que estar atento, porque va a ser un tema que el Papa obviamente no va a obviar cuando venga a la Argentina.
3: Por supuesto, y por eso están tan nerviosos. O sea, la realidad es que

0: Don 14 va a venir y nos va a compartir, como en la encíclica que él escribió, Magnífica de Humanitas, la cuestión social es una parte fundamental de su papado, como lo era con el Papa Francisco. El Papa Francisco planteaba que sin justicia social y con la cultura del descarte ibas a situaciones de desamparo absoluto. O sea, me parece que son cuestiones que se tienen que analizar muy seriamente, no ni en gritos ni en cuestiones efervorizadas de una campaña política.
1: Sí, y además de estar atentos, porque obviamente, como vos bien decís, es parte de fuerte, ya con el nombre que eligió el nuevo Papa, está hablando de que el tema de la doctrina social de la Iglesia, que obviamente tiene su base en la justicia social, no va a ser un tema menor en los mensajes que él pueda compartir con nosotros.
0: Por supuesto, después seguramente va a haber muchos funcionarios que se van a abrazar y van a tratar de no escuchar esa parte. Pero bueno, mañana se va a votar el día y va a haber tensiones porque la Libertad Avanza quiere que...
1: Perdón, no, discúlpame, se te entrecortó. La Libertad Avanza quiere y se cortó.
0: No, que estaba presionando para que se baje ese proyecto, para que no se vote, lo incomoda, y bueno, ese proyecto se va a votar.
1: Se va a votar y ojalá que sea aprobado, porque además sería de justicia que el proyecto de justicia social se apruebe y que tengamos un día para reflexionar sobre la justicia social, aunque es un tema de cada día y de cada momento. Te hago dos preguntas más, si me permitís, Facundo. Una, ¿qué expectativa tenés vos con referencia a lo que hablábamos recién de la visita del Papa León XIV a la Argentina? ¿Qué expectativa tenés? ¿Qué te gustaría hacer para prepararnos? ¿Y qué esperás de lo que él signifique su presencia acá entre nosotros?
0: Bueno, evidentemente la llegada de un Papa para nosotros fue una enorme frustración y un trauma no haber podido disfrutar la vuelta de Francisco a nuestro país. Que venga un Papa siempre es algo trascendente. Yo era muy chico cuando vino Juan Pablo II y fue absolutamente increíble lo que se vivía en ese momento, esos días que está el Papa en nuestro país. La verdad que, bueno, seguramente va a venir con un mensaje como muy, muy, como lo caracteriza, muy, muy anclado en lo social y va a generar tensiones y va a interpelar, que es lo que tiene que hacer. Me parece que, y también que sirva para despolarizar o romper grietas, por lo menos esos días que el Papa esté.
1: Bueno, vos sabés que eso que vos decís también me parece muy importante, que también los distintos sectores políticos escuchen, no solo el gobierno, sino los distintos sectores políticos entiendan que hay que superar las grietas y ver cómo trabajar en conjunto, porque seguramente el Papa también va a hacer hincapié en esta necesidad que tienen todos los países, y obviamente la Argentina también, de construir comunidades con una mayor armonía, ¿no?
0: Obvio, me parece que por más que la política se ponga en un modo de polarización, porque es el modo en el cual también sirve a la política ese modelo, después los problemas de los argentinos no se solucionan así. Entonces tenemos que en algún momento sentarnos y decir las cosas seriamente cómo vamos a solucionar los problemas argentinos.
1: La última, fuiste el que destapó la olla de la AFA y de la Quinta de Celaya, y cómo están las causas. ¿Qué sabes vos de cómo está el tema? Porque parecería ser que AFA está logrando que sus jueces amigos vayan a ocupar los lugares que tiene que juzgarlos, ¿no?
0: Sí, por supuesto, está ganando la impunidad hasta ahora. Vamos a ver qué pasa en Estados Unidos, vamos a ver qué pasa si declara Juan Pablo Vicon, que es la mano derecha de Tobillino en Estados Unidos, si declara ya y la causa sigue como tiene que seguir en Norteamérica, van a estar en una situación extremadamente grave Tapio Tobillino. Acá estamos hablando de que hay una justicia donde lo que único que hay son pruebas, pero sobre impunidad y falta justicia. Esa es la realidad.
1: Honorable legislador de la Ciudad de Buenos Aires, don Facundo del Gaiso, gracias por estar siempre con nosotros y por pensar la Argentina y construir con buenas propuestas, buenos proyectos, pero también mirando las realidades que nos preocupan y tratando de que se haga justicia. Te mando un abrazo, el cariño de siempre y mi oración por vos y toda tu familia. Facundo.
0: Abrazo grande.
1: El honorable legislador de la ciudad de Buenos Aires, el señor Facundo Delgaiso, en Clave Grote.

0: Bueno, y antes de nuestra próxima comunicación, permítame que comparta con usted una cosa que dijo el Papa hoy, porque usted sabe que los miércoles son días de audiencia en la Santa Sede, y el Papa viene desarrollando todos los miércoles aspectos de distintos documentos del Concilio Vaticano II, ¿no? Y hoy comenzó un nuevo ciclo de catequesis, nada menos que sobre la Constitución Gaudium et Spes, gozos y esperanzas, sería la traducción, ¿no? Que ciertamente es una significativa respuesta que dio la Iglesia a las expectativas del mundo contemporáneo en su momento, y que siempre tiene una enorme vigencia, ¿no? Y precisamente hoy el Papa lo recordaba esto y hacía mención a la importancia de esta encíclica, reconociendo que el discernimiento que realiza sobre lo que tiene que ver en la tarea de la Iglesia en el mundo, bueno, ese discernimiento tiene que ver también con la construcción de la realidad que nos toca transitar, ¿no? Por eso el Papa decía hoy que esta constitución del Concilio Vaticano II, Gaudium et Spes, se abre declarando que la Iglesia siente como propios los gozos y esperanzas, las tristezas y las angustias de los hombres de nuestro tiempo, sobre todo de los pobres y de cuantos sufren, ¿no? Me parece que es importante esto que decía el Papa León XIV hoy, porque también sostuvo que no es posible permanecer como espectadores desinteresados. Es necesario, en cambio, decía el Papa esta mañana, escuchar con el corazón y dejarse interpelar. Así que vale la pena recordar esto, pero ya vamos rápidamente a nuestra próxima comunicación, que lo tenemos ya con nosotros a un prestigioso invitado que mucho valoramos y agradecemos ciertamente.
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0: El gusto de saludar al obispo de Viedma, estimado monseñor Esteban Laxague. Tito Garabal lo saluda aquí en Radio Grote y más de 15 radios de todo el país en cadena con nosotros. ¿Cómo le va?
2: Buen día o buen mediodía. Contento de saludarte y a través tuyo a toda la audiencia.
0: Antes de entrar en Viedma, ¿sabe que estaba viendo una información del Papa León XIV que contaba que antes de entrar a la congregación de los agustinos había pensado en ser salesiano como usted?
2: Así dicen, sí, bueno, está bueno. Don Bosco siempre despierta muchas preguntas en muchos jóvenes y, bueno, uno lo va conociendo y algunos sentimos que Dios nos llama a seguir las huellas de Don Bosco, y otros, como el Papa León, descubrió que su lugarcito era con los agustinos. Así que, bendito sea los santos, se llevan bien, así que no hay problema.
0: Bueno, después volvemos sobre el Papa y la visita a la Argentina y qué expectativas tiene, pero en realidad yo lo llamé porque estuve viendo, aquí lo anunciamos oportunamente y comentamos también, qué fiesta en Chimpay con el Beato Ceferino en la Muncurá, ¿no? Con la nueva peregrinación que se organizó por los 140 años de su nacimiento, monseñor Laxague.
2: Sí, en realidad todos los años hemos fijado el último domingo de mes celebrar el cumpleaños de Ceferino. En realidad es el 26 de agosto, pero a veces cae, como este año, un miércoles. Entonces la fiesta siempre principal, aunque toda la semana la llamamos y la vivimos como la Semana de la Fe, la fiesta es el último fin de semana de agosto, este año 29-30. Sí, de verdad, una experiencia extraordinaria de fe. Vienen peregrinos de todas partes, también de Chile, pero mayoritariamente, bueno, de la provincia de Río Negro, Neuquén, La Pampa, a celebrar, este don de Dios para la Patagonia y para el mundo, como es Ceferino en la Muncurá, joven mapuche, que sintió muy fuerte a los 11 añitos ahí en Chimpay. Quiero ser útil a mi gente, le dice a su papá, don Manuel Namuncurá. Y su papá cree en ese muchacho, en ese niño. Quiero estudiar para ser útil a mi gente. Lo lleva a Buenos Aires. Y bueno, ahí empieza este camino, que fue breve, porque a los 18 años Ceferino Amuncurá fallece en Roma. El cardenal Cagliero lo había llevado allá con la esperanza de sanarlo de su tuberculosis. Allá fallece Ceferino, pero él mismo en una de sus cartas, que felizmente se guardan muchas cartas de él, son realmente preciosas, admirables también el contenido, las cartas, la caligrafía, pero en una de ellas dice: lo que no puedo hacer aquí en esta tierra, ya pensando en el desenlace por su enfermedad, lo haré desde el cielo. Y de verdad, en esta fiesta y en el cotidiano, cuánta experiencia de un Ceferino ocupado, preocupado por su gente, arrimándonos a Dios, abriéndonos a Dios, ayudándonos a crecer como hermanos. Esto es lo que uno experimenta en esa fiesta de la fe en Chimpay, pero se prolonga durante el año.
0: Y estaba viendo que usted en su homilía, en su reflexión, decía que había que ser artesanos de una realidad más humana y solidaria, ¿no? A ejemplo de este beato sí. Mapuche. Sí. ¿Y qué significa sí. esto? ¿O cuáles sí. serían las pistas para ser buenos artesanos de esta realidad, monseñor?
2: Sí, sí, cada año ponemos un lema que prepara esta fiesta. Este año era con Ceferino y el Papa León, artesano de humanización y paz. Un poco uniendo la próxima visita al Papa y la urgencia de la paz y de un trato humano entre nosotros, lo profundamente humano ya es evangelio, porque bueno, Dios nos ha hecho para vivir como hermanos y la humanización va por eso, tratarnos como personas, reconocernos como personas, valorarnos como personas. Así que el lema nos moviliza. Yo en la homilía decía, bueno, en la invitación de Jesús, vengan detrás de mí, carguen la cruz. Hoy, ¿por qué no pensarla en ser artesano con todo lo que significa? El artesano pone lo mejor de sí, su intención no es lucrar ganancias, sino brindar algo nuevo, algo que no es una fotocopia, algo inédito para el otro. El artesano parte de la realidad, que será un poco de lana, será un trozo de madera, un poco de arcilla. Partir de la realidad para construir algo que haga más hermosa esta historia. Por eso, artesano de humanización y paz. Lo profundamente humano genera paz. La paz no se construye sobre la destrucción del ser humano, ni con la violencia, ni con la agresividad. La paz que se intenta construir con las armas no es paz, y nunca va a ser paz. Por eso la humanización y la paz van juntos, y no caen de la nada, se construyen personas que desde su realidad buscan aportar algo. Lo uníamos este lema a uno que hemos tenido en el 2024, con Ceferino: mirada atenta, corazón sensible, manos solidarias. El artesano tiene una mirada atenta, un corazón sensible, sabe enseguida dejarse interpelar por la realidad. El artesano no impone, dice que la madera, la arcilla, la lana lo están invitando a algo, y él pone lo mejor de sí para que en ese encuentro surja algo que sirva a la humanidad. Mirada atenta, corazón sensible, manos laboriosas, pero con esta impronta de la solidaridad, no para buscar acumular. Vivimos tiempos muy difíciles donde se equipara desarrollo a acumular. El desarrollo es el bien común, el bienestar de todos, es la integrar a los últimos, a los que nunca tienen lugar en esa mesa que nos convida la historia, la vida. Por eso el lema nos ayudó mucho a rezar, a pensar, y qué hermoso ver el pueblo que iba como gustando, el pueblo que peregrina Chimpay. Yo muchas veces lo comparo a ese pueblo de Israel que peregrinaba al templo de Jerusalén. A lo mejor es su única expresión pública, así popular, de su religiosidad, pero hay una religiosidad profunda que vive al día a día, en el campo, en el barrio, en situación a veces muy dura, porque en este encuentro con tantos peregrinos uno capta, por un lado, su gratitud a Dios, que a través de Ceferino viene a dar gracia, haber sentido Dios presente en su vida, pero también mucho dolor, hay situaciones de desesperación, muchas situaciones donde la vida está al límite, tentación de suicidio, muchas situaciones de drogadependencia, falta de trabajo, falta de una vivienda digna, reclamo de tierras que nunca se terminan de devolver a los pueblos preexistentes, originarios. Es decir, hay situaciones que día a día viven muchos de los peregrinos de una forma u otra, y también se la vienen a contar a Dios por medio de Ceferino, porque saben que Ceferino vivió todo esto en carne propia, al ser un pueblo avasallado, un pueblo vencido, él vivió, por eso surge de él, papá, fíjate, por no estudiar, ¿cómo estamos? Quiero estudiar, eso lo dice a los 11 añitos, y emprende ese camino que conocemos.
0: Hermosa la reflexión y los datos que está brindando. Y dos cosas. Primero, escuchándolo hablar a Monseñor Esteban Laxague, no puedo dejar de decirle, Monseñor, que tiene una voz muy parecida y hasta una cadencia en el hablar muy parecida a la de su hermano, Monseñor Pedro Laxague, de aquí de Zárate Campana, ¿no? La verdad que...
2: Y bueno, tenemos la matriz paterna, los 19 hermanos, así que...
0: ¡Qué bárbaro!
2: Todos tenemos... Y a veces cuando hablamos por teléfono, ¿y quién habla? Laxague, pero ¿cuál? Son todos la misma voz, así que tenemos que identificarnos.
0: Sí, esa cadencia, esa precisión para las palabras, esa, yo diría, esa serenidad para ir compartiendo los mensajes, la verdad que son particularidades de los Laxague, así que, Monseñor Esteban, realmente escucharlo me hacía acordar también a Pedro, ¿no? Que lo tenemos acá también un poco más cerca.
2: Lo tienen más cerquita, así que aprovechenlo.
0: Sí, tratamos a veces, más que yo soy feligrés de esa diócesis, así que...
2: Y ahora están por celebrar los 50 años de la diócesis Zárate Campana.
0: Exactamente, este domingo, exactamente, este fin de semana, sí.
2: Y a ver, de fiesta.
0: Y hay varias cosas que se están programando, sí, porque además en esa diócesis está el lugar donde se quedó la carreta, ahí en Celaya,
2: sí,
0: que es parte de la diócesis, la Virgen de Luján. Claro. Sí. Y lo otro que le quería preguntar, Monseñor Esteban Laxague, usted tiene una diócesis muy grande, porque en kilómetros es realmente gigantesca, pero Viedma se está convirtiendo en un polo de santidad muy fuerte. El otro día hablaba con el secretario de Turismo de Viedma, que me contaba todo este proyecto que están armando de turismo religioso, las huellas de santidad, y entre Ceferino, entre Sati, entre la Beata Laura Vicuña, hay un montón de cosas que están dentro de su diócesis.
2: Sí, la verdad que uno queda admirado, bueno, la gracia de Dios no tiene frontera, pero en este rinconcito, bueno, justo es el lugar donde el punto de partida de la misión salesiana, que fue muy fuerte en la Patagonia, claro. No la primera, porque antes tuvieron los jesuitas, los franciscanos, los mercedarios, los lazaristas, pero en el tiempo y en la cantidad de agentes evangelizadores, ciertamente los salesianos marcaron mucho, desde lo humano, el hospital, yo estoy hablando desde el obispado, que fue el Hospital San José, claro. Que los salesianos tuvieron el primer hospital en la Patagonia, después hubo unos también de los salesianos en Rawson y en Bariloche. La primera así expresión de la salud pública fue los tres hospitales de los salesianos, la educación. Por eso, desde este corazón misionero, el centro misionero, Fortín Mercedes, Patagones, Viedma, fue ciertamente la gracia de Dios se sobreabundó para acompañar a los misioneros en esa misión tan compleja por las distancias, las dificultades, el encuentro de culturas tan distintas, buscando hacer mediación, llamando a la convivencia, al respeto. Realmente una obra titánica que uno ve, sin la gracia de Dios, no se hubiese podido llevar adelante. Está de más decirlo, pero es lindo reforzarlo. Y bueno, la gracia de Dios también acompañó a esos hombres, a esos niños, a esos jóvenes, y tenemos estas expresiones. Don Sati, un hombre maduro, muere ya en sus 72 años como enfermero, servidor de los pobres. Seferino, joven, 18 años, Laurita, niña. Tres expresiones de las edades donde uno ve que la gracia de Dios puede hacer cosas grandes cuando lo dejamos actuar. Y bueno, ellos son faros, son ejemplos, son testigos, son invitación, son estímulo, que nos acompañan en este caminar. Nuestra diócesis está bendecida sobre todo por Don Sati, que vino a Viedma para morir, tenía tuberculosis, y se encuentra con Seferino, los dos con tuberculosis, los dos con ese sueño de ser salesiano, misionero. Interesante, Sati, venido de Italia, viene a Argentina, nace su vocación en Bahía Blanca, quiere ser salesiano, contrae tuberculosis, se encuentra con Seferino en Viedma, los dos, él sana y sigue trabajando acá. Seferino, de nuestra Patagonia, con ese anhelo grande de ser salesiano, enferma de tuberculosis, se encuentra con Sati aquí, va a Roma, a Italia, y allí muere. Un intercambio. Sati de Italia a Argentina y Seferino de la Patagonia a Italia, los dos santos, los beatos santos, los dos con ese anhelo de servir a los demás. Y bueno, eso es el secreto de la santidad. No vine, dice Jesús, a ser servido, sino a servir. Ser bueno, santo es tomar la vida así, como un servicio. Y bueno, eso es lo que Sati, Seferino encarnaron, y Laurita encarnaron en su vida.
0: Qué lindo, monseñor, este camino de ida y vuelta de Roma a Buenos Aires, Buenos Aires Roma, que yo no me había percatado, pero ciertamente usted lo acaba de sí, descubrir, sí. Y la verdad que es impactante, ¿no? Ese camino de ida y vuelta.
2: Sí, como las cosas a veces son coincidencias, pero son simpáticas, como ver que la vida se va tejiendo, y lo lindo es que hay un hilo conductor, la fe, la vida hecha servicio, sueños grandes, poner el cuerpo a los sueños que uno tiene, dificultades, la enfermedad en este caso, y el problema cultural. Sati, migrante, aprender a vivir en nuestra Bahía Blanca de aquellos años. Podríamos decir Seferino también migrante en Italia, cambio cultural, la lengua. Sin embargo, él le pone todas las ganas. Hay que recordar cuando va a visitar al Papa, le hace un discursito en su lengua, el Papa queda emocionado al escuchar a Seferino, le regala un poncho. Como que la humanidad somos ciertamente distintos, pero somos todos hijitos de Dios, hermanos, y muchas cosas nos une, y no habría que generar barreras que nos separen, porque en realidad es más lo que nos une que lo que nos separa, si bien las distancias, las culturas, pero todos somos hijos de Dios, todos tenemos el sello de Dios, todos estamos llamados a ser hermanos, todos somos capaces de hacer una vida al servicio de los demás, que son esto lo esencial. Y en este tiempo también de tanto consumo, de tantas cosas, es lindo zarandear un poco y quedarnos con lo esencial, si no nos confundimos y gastamos la vida por cosas que no son esenciales y no olvidamos lo esencial. Los santos nos enseñan dónde está lo esencial, dónde poner la ficha, dónde poner la vida, dónde poner el esfuerzo. Y bueno, tanto Sati como Seferino son un ejemplo en eso. Bueno, todos los santos, pensemos en cura Brochero, pensemos en mamá Antula, por pensar algunos de los santos nuestros.
0: Más nuestros, claro.
2: Que nos enseñan dónde hay que gastar la vida.
0: Monseñor Lazague, le agradezco este regalo de escucharlo. Y yo, usted sabe que estamos en Radio Grote, que es la radio de los Círculos Católicos de Obreros,
2: sí,
0: y en 15
2: claro.
0: radios en cadena. Y para entrar al estudio de Radio Grote, uno tiene que pasar primero por una pequeña ermita que está construida aquí en la Federación, donde hay una reliquia de primer grado de Sarti. O sea que yo, cada vez que vengo a la radio, primero hago una oración ante la reliquia de Sarti y después vengo a hacer mi trabajo. O sea que,
2: qué ciertamente. Lindo. Bueno. Y acá el Círculo Católico está con toda la fuerza. Parece que ahora en octubre hay un encuentro por acá.
0: Van a sí, venir, exactamente. Radio. Y así que me pidieron de tratar de estar, así que si puedo voy a ir y tener el placer de saludarlo antes de que llegue el Papa.
2: Bienvenido, así también está junto a la reliquia de Sarti.
0: Claro.
2: De Sarti. Buenísimo. Bueno, nos
0: y
2: vamos
0: la última. ¿Cuándo lo canonizan a Ceferino? ¿Falta mucho?
2: Cuando Dios diga. Me acuerdo, después de la beatificación de Ceferino, que fue en Chimpay, el domingo siguiente fui a Fortín Mercedes, donde todavía estaban las reliquias
0: sí.
2: de Ceferino, después se trasladaron a San Ignacio, o antes se habían trasladado, no me acuerdo la fecha exacta, pero fui a Fortín porque muchos años tuvieron la reliquia ahí.
0: Allí.
2: Y celebramos a Ceferino Beato, y delante mío había un papá con su niño, que llevaba un estandarte, y el estandarte decía: gracias, Papa Benedicto, porque a San Ceferino lo hiciste beato.
0: ¡Qué bueno!
2: Para el pueblo de Dios, Ceferino ya es santo.
0: Claro,
2: y este
0: claro.
2: chico con su papá pensaron que beato era un título más que le daban a Ceferinito. Pero bueno, Ceferino es beato y es santo, aunque falta el milagro que confirme lo que nosotros pensamos. Bueno, al declararlo siervo de Dios y más todavía beato, ya la Iglesia lo reconoce santo. Después el milagro confirma la santidad y lo pone en el calendario universal. Beato es más local, aunque sabemos que Ceferino trasciende la frontera, porque al estar tan unido a los salesianos, y los salesianos están en todo el mundo, entonces presentan a Ceferino como intercesor, como modelo, así que en los distintos rincones del planeta ya Ceferino es conocido, querido, aunque todavía no es declarado santo.
0: Estimado Monseñor Esteban Lazague, gracias por el regalo de compartir este rato con usted.
2: Un abrazo.
0: Y le voy a pedir que nos haga llegar la bendición desde Viedma.
2: Desde Viedma, Diosito nos bendice, en el nombre del Padre, del Hijo y del Espíritu Santo. Amén.
0: Amén.
2: Y que seamos santos como Sati, como Ceferino, como Laura Amantula, el cura Brochero. Es decir, Dios nos llama a todos a la santidad y su gracia sale a nuestro encuentro. Y ser santo es lo cotidiano, hecho servicio, entrega. Así que ánimo y nos vemos. Un abrazo. Chao.
0: Muchas gracias. Y le voy a confesar algo. ¿Sabe qué es lo que más me cuesta a mí cada vez que le rezo ante la reliquia de Sarti? Esto de tragar amargo y escupir dulce. Me cuesta un montón tratar de hacerlo, como señor Lazague.
2: Y así es. Está linda la expresión.
0: Sí.
2: Muy gráfica y con mucha fuerza.
0: Le mando un abrazo, el cariño de siempre y mi oración por usted y su trabajo, monseñor.
2: Chao. Gracias.
0: El queridísimo Monseñor Esteban Lazague, obispo de Viedma, hablando de Ceferino, hablando de Sarti, hablando de la visita del Papa y regalándonos una bellísima reflexión que mucho valoramos y agradecemos.

0: Bueno, qué maravilla, ¿no? Es impactante. Yo se lo dije al aire a Monseñor Esteban Laxague, el obispo de Viedma, porque la voz es realmente muy parecida. Vamos a ver si podemos hablar con Monseñor Pedro Laxague por la fiesta de los 50 años de la diócesis de Mercedes, de Mercedes Campana, ¿no? Vamos a tratar de hablar. Pero es impactante, ¿no? Porque quienes los escuchamos hablar tienen no solamente el mismo tono de voz, sino la misma cadencia, esa serenidad, esa precisión, esa afectividad que transmiten las palabras, ¿no? Y la verdad que impactante. 19 hermanos, qué bárbaro, ¿no? Qué bárbaro. Y dos obispos, ¿eh? Dos obispos entre ellos. Creo que hay un sacerdote más también. Eso sí que es una familia entregada a la iglesia, ¿eh? La de los padres de Esteban y Pedro Laxague, la verdad que es una genialidad. Bueno, permítame que discurrí en esto, pero me parecía lindo recordarlo y agradecerlo y valorarlo, porque hace justo una semana estábamos hablando acá, ¿se acuerdan? Justo el día de Ceferino, con el secretario de Turismo de Viedma, y hablábamos de la huella de santidad. Bueno, hoy tuvimos nada menos que al obispo de Viedma, y este encuentro que se va a hacer en octubre, que se acuerda que el secretario de Turismo también nos invitó a ir. Vamos a ver si podemos acompañar a la delegación que vaya de la Federación a Viedma, porque la verdad que va a ser un encuentro muy, pero muy interesante que se va a vivir allí. Y además siempre son tan generosos los amigos de Viedma que nos invitan a ir, y uno a veces, ya estoy grande para los viajes, me cuesta cada vez más viajar a mí, ¿no? Pero la verdad que hay algunos lugares que siempre es bueno volver, y en el caso de Viedma, donde he estado en distintos momentos, la verdad que será una alegría tratar de volver, veremos. Pero bueno, estaba pensando en voz alta con ustedes aquí en Clave Grote. Bueno, me estoy yendo, me estoy yendo ya porque no nos queda más tiempo. Micaela, muchas gracias, lindísima producción con Facundo Delgado y la actualidad y lo que tiene que ver con todo esto, y después ahora también con Monseñor Esteban Laxague, la actualidad de una dimensión religiosa, pero también acompañando, porque todos estos valores que comparten con nosotros aquí en este programa son parte de la tarea que nos hemos encomendado con todo el equipo de este programa y de la radio, de preparar con reflexiones, con ideas, con comentarios, con opiniones, todo lo que significa preparar espiritualmente la visita del Papa León XIV, ¿no? Me parece que hoy la palabra de Monseñor Esteban Laxague nos ayudó fuertemente a todos los niveles. A mí me encantó la francesa de que le agradecía a Benedicto que a San Ceferino lo hiciera beato, ¿no? Qué maravilla, que la sensibilidad popular es formidable, es formidable. Bueno, me estoy yendo, ya no me queda mucho tiempo, Micaela Cortina, y le cuento lo que tenemos hoy aquí en Radio Grote, pero cada radio, como siempre digo, tiene sus maravillosas programaciones y nosotros las compartimos aquí en Clave Grote. Y nosotros, Dios mediante, si Dios me lo permite, y usted también, que generosamente nos deja entrar cada día en su casa en este horario, nos vamos a reencontrar en este horario, en esta radio, compartiendo en Clave Grote. Gracias y Dios mediante, hasta mañana.
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En el nombre del Padre, del Hijo y del Espíritu Santo. Amén. Que la paz, la caridad y la fe de parte de Dios Padre y de Jesucristo el Señor esté siempre con todos ustedes. Amén. Jesucristo el justo intercede por nosotros y nos reconcilia con el Padre. Acudamos confiadamente.

Nosotros perdone nuestros pecados y nos lleve a la vida eterna. Oremos. Dios Todopoderoso, de quien procede todo bien perfecto, infunde en nuestros corazones el amor de tu nombre, para que, haciendo más religiosa nuestra vida, acrecientes en nosotros lo que es bueno y lo conserves constantemente. Por nuestro Señor Jesucristo, tu Hijo, que vive y reina contigo en la unidad del Espíritu Santo y es Dios por los siglos de los siglos. Amén.

0: Lectura de la primera carta
1: del apóstol San Pablo a los cristianos de Corinto. Hermanos, yo no pude hablarles a ustedes como a hombres espirituales, sino como a hombres carnales, como a quienes todavía son niños en Cristo. Los alimenté con leche y no con alimento sólido, porque aún no podían tolerarlo, como tampoco ahora, ya que siguen siendo carnales. Los celos y discordias que hay entre ustedes, ¿no prueban acaso que todavía son carnales y se comportan de una manera puramente humana? Cuando uno dice, yo soy de Pablo, y el otro, yo de Apolo, ¿acaso no están procediendo como lo haría cualquier hombre? Después de todo, ¿quién es Apolo? ¿Quién es Pablo? Simples servidores, por medio de los cuales ustedes han creído, y cada uno de ellos lo es según lo que ha recibido del Señor. Yo planté y Apolo regó, pero el que ha hecho crecer es Dios. Ni el que planta ni el que riega valen algo, sino Dios que hace crecer. No hay ninguna diferencia entre el que planta y el que riega. Sin embargo, cada uno recibirá su salario de acuerdo con el trabajo que haya realizado, porque nosotros somos cooperadores de Dios y ustedes son el campo de Dios, el edificio de Dios. Palabra de Dios. Feliz el pueblo que el Señor se eligió como herencia. Feliz la nación cuyo Dios es el Señor, el pueblo que Él se eligió como herencia. El Señor observa desde el cielo y contempla a todos los hombres. Feliz el pueblo que el Señor se eligió como herencia. Él mira desde su trono a todos los habitantes de la tierra, modela el corazón de cada uno y conoce a fondo todas sus acciones. Feliz el pueblo que el Señor se eligió como herencia. Nuestra alma espera en el Señor. Él es nuestra ayuda y nuestro escudo. Nuestro corazón se regocija en Él. Nosotros confiamos en su santo nombre. Feliz el pueblo que el Señor se eligió como herencia.

Que el Señor esté con ustedes. Evangelio de nuestro Señor Jesucristo según San Lucas. Al salir de la sinagoga, Jesús entró en la casa de Simón. La suegra de Simón tenía mucha fiebre y le pidieron que hiciera algo por ella. Inclinándose sobre ella, Jesús increpó a la fiebre y ésta desapareció. Enseguida ella se levantó y se puso a servirlos. Al atardecer, todos los que tenían enfermos afectados de diversas dolencias se los llevaron y él, imponiendo las manos sobre cada uno de ellos, los sanaba. De muchos salían demonios, gritando, «Tú eres el Hijo de Dios vivo», pero él los increpaba y no los dejaba hablar, porque ellos sabían que él era el Mesías. Cuando amaneció, Jesús salió y se fue a un lugar desierto. La multitud comenzó a buscarlo, y cuando lo encontraron, querían retenerlo para que no los dejara a ellos. Pero él les

dijo: También a las otras ciudades debo anunciar la buena noticia del reino de Dios, porque para eso he sido enviado. Y predicaba en las sinagogas de toda la Judea. Palabra del Señor. El Evangelio de San Lucas muchas veces nos muestra un día de Jesús, como es el programa de Jesús a lo largo de toda una jornada. Sale de una sinagoga, va a otra sinagoga. En ese camino, en ese trayecto, se encuentra con personas que necesitan diversas curaciones y el evangelista nos demuestra la intensa actividad de Jesús. El Señor se compadece frente a las dolencias, frente al dolor humano, no es indiferente, pero a la vez también ejerce su función de predicar, de anunciar este reino de los cielos, como va a decir al final del Evangelio, para eso he sido enviado. Si bien muchas personas se reúnen en los lugares donde Jesús está y quieren retenerlo para que Él sea su Rey, para que Él sea su Salvador, pero Jesús es plenamente consciente de la misión que el Padre le ha encomendado. Sin duda que humanamente podría estar, como está en nosotros, la tentación de afincarse o instalarse en un lugar. Muchas veces cuando nos halagan, nos dicen lo bien que hacemos las cosas, uno quiere quedarse en ese lugar, pero el Evangelio no puede detenerse. Y eso es lo que nos enseña Jesús a lo largo de este Evangelio de San Lucas. La vida del cristiano tiene que ser este itinerario, este camino hacia Dios, y en ese camino no tiene que haber indiferencias, sino que tenemos que ir observando y mirando las necesidades de aquellos que caminan junto a nosotros. En el episodio de hoy, Jesús, luego de haber estado en la sinagoga, se dirige a la casa de la suegra de Pedro, que estaba enferma. Jesús realiza este hecho de la curación, de quitarle esa fiebre a la suegra de Pedro, e inmediatamente ella se pone a servirlos. El Evangelio nos enseña esto. Después que Jesús nos recupera, nos levanta y nos pone otra vez en el camino de la vida, la respuesta de todos nosotros tiene que ser el servicio. Si el Señor ha obrado alguna gracia en nuestra vida, que sin duda que lo ha hecho, quizás no un hecho milagroso como algunos hubieran esperado, esa gracia que el Señor nos da puntualmente, la vida, la salud y tantas cosas que nos sostienen a lo largo del día, sin duda que tienen que ponernos en camino y en servicio. Así como la suegra de Pedro fue curada y enseguida se puso a servir a Jesús y a aquellos que estaban con él, nuestra vida también tiene que pasar y ser de esta misma manera. Estar en camino hacia la casa del Padre y en ese camino el servicio a los hermanos, el servicio a aquellos que el Señor pone alrededor de cada uno de nosotros. Insisto, la tentación quizás es instalarnos, decir estamos bien acá y seguimos acá nada más, pero el Evangelio, la buena noticia, no puede quedarse solamente en un solo sitio. La vida de la Iglesia es esto, es la misión, es continuar extendiendo el reino de los cielos a lo largo de la tierra. Que el Señor nos conceda esa gracia, la gracia de estar junto a Dios en los momentos que le dedicamos de nuestra oración personal, pero también esa oración se tiene que traducir en la caridad que es el servicio a Dios y el servicio a los hermanos. Que así sea.

Recen, hermanos, para que este sacrificio que es mío y es de ustedes sea agradable a Dios, Padre Todopoderoso. Te pedimos, Dios nuestro, que esta ofrenda sagrada nos alcance tu bendición salvadora y se cumpla en nosotros lo que celebramos en esta liturgia. Por Jesucristo nuestro Señor. Que el Señor esté con ustedes. Levantemos el corazón. Demos gracias al Señor nuestro Dios. En verdad es justo darte gracias y es deber nuestro alabarte, Padre Santo, Dios Todopoderoso y Eterno, en todos los momentos y circunstancias de la vida, en la salud y en la enfermedad, en el sufrimiento y en el gozo, por tu servidor Jesús, nuestro Redentor. Porque Él en su vida terrena pasó haciendo el bien y curando a los oprimidos por el mal. También hoy, como el buen samaritano, se acerca a todo hombre que sufre en su cuerpo o en su espíritu y cura sus heridas con el aceite del consuelo y el vino de la esperanza. Por este don de tu gracia, cuando nos vemos sumergidos en la noche del dolor, vislumbramos la luz pascual en tu Hijo muerto y resucitado. Por eso, unidos a los ángeles y a los santos, cantamos el himno de tu gracia.

Santo eres en verdad, Señor, fuente de toda santidad. Por eso te pedimos que santifiques estos dones con la efusión de tu Espíritu, de manera que se conviertan para nosotros en el cuerpo y la sangre de Jesucristo nuestro Señor. Él mismo, cuando iba a ser entregado a su pasión voluntariamente aceptada, tomó pan, dándote gracias lo partió y lo dio a sus discípulos diciendo: tomen y coman todos de él, porque esto es mi cuerpo que será entregado por ustedes. Del mismo modo, acabada la cena, tomó el cáliz y dándote gracias de nuevo, lo pasó a sus discípulos diciendo: tomen y beban todos de él, porque este es el cáliz de mi sangre, sangre de la alianza nueva y eterna, que será derramada por ustedes y por muchos para el perdón de los pecados. Hagan esto en conmemoración mía.

0: Este es el sacramento de nuestra fe. Así, Padre, al celebrar ahora el memorial de la muerte y resurrección de tu Hijo, te ofrecemos el pan de vida y el cáliz de salvación, y te damos gracias porque nos haces dignos de servirte en tu presencia. Te pedimos humildemente que el Espíritu Santo congregue en la unidad a cuantos participamos del cuerpo y sangre de Cristo. Acuérdate, Señor, de tu Iglesia extendida por toda la tierra y con el Papa León, con nuestro obispo Jorge Ignacio y todos los pastores que cuidan de tu pueblo, llévala a su perfección por la caridad. Acuérdate también de nuestros hermanos que se durmieron en la esperanza de la resurrección y de todos los que han muerto en tu misericordia, admítelos a contemplar la luz de tu rostro. Ten misericordia de todos nosotros y así con María la Virgen, Madre de Dios, San José su esposo, los apóstoles y cuantos vivieron en tu amistad a través de los tiempos, merezcamos por tu Hijo Jesucristo compartir la vida eterna y cantar tus alabanzas. Por Cristo, con Él y en Él, a ti Dios Padre Omnipotente, en la unidad del Espíritu Santo, todo honor y toda gloria por los siglos de los siglos. Fieles a la recomendación del Salvador, siguiendo su divina enseñanza, nos atrevemos a decir: Padre nuestro que estás en el cielo, santificado sea tu nombre, venga a nosotros tu reino, hágase tu voluntad en la tierra como en el cielo. Danos hoy nuestro pan de cada día, perdona nuestras ofensas, como también nosotros perdonamos a los que nos ofenden. No nos dejes caer en la tentación y líbranos del mal. Líbranos de todos los males, Señor, y concédenos la paz en nuestros días, para que, ayudados por tu misericordia, vivamos siempre libres de pecado y protegidos de toda perturbación, mientras esperamos la gloriosa venida de nuestro Salvador Jesucristo. Señor Jesucristo, que dijiste a tus apóstoles: la paz les dejo, mi paz les doy, no tengas en cuenta nuestros pecados, sino la fe de tu Iglesia, y conforme a tu palabra, concédele la paz y la unidad. Tú, que vives y reinas por los siglos de los siglos, que la paz del Señor esté siempre con todos ustedes.
1: Y con tu espíritu.
0: Como hermanos en Cristo, nos damos el saludo de la paz.
2: Cordero de Dios.

Este es el Cordero de Dios que quita el pecado del mundo. Dichosos los invitados a la cena del Señor. Señor, no soy digno de que entres a mi casa, pero una palabra tuya bastará para sanarme.

Oremos. Saciados con el pan de la mesa celestial, te suplicamos, Padre, que este alimento de nuestra caridad nos fortalezca y nos impulse a servirte en los hermanos. Por Jesucristo nuestro Señor, que el Señor esté con ustedes. Que los bendiga y acompañe Dios, el que es Padre, Hijo y Espíritu Santo. Para amar a Dios y servir a los hermanos, vayamos en paz.

Recemos juntos la oración por la patria. Jesucristo, Señor de la historia, te necesitamos. Nos sentimos heridos y agobiados. Precisamos tu alivio y fortaleza. Queremos ser nación. Una nación cuya identidad sea la pasión por la verdad y el compromiso por el bien común. Danos la valentía de la libertad de los hijos de Dios para amar a todos sin excluir a nadie, privilegiando a los pobres y perdonando a los que nos ofenden, aborreciendo el odio y construyendo la paz. Concédenos la sabiduría del diálogo y la alegría de la esperanza que no defrauda. Vos nos convocás. Aquí estamos, Señor, cercanos a María, que desde Luján nos dice: Argentina, canta y camina. Jesucristo, Señor de la historia, te necesitamos.

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0: Buenas tardes a todos. Que el Señor les dé paz y alegría al culminar este día, y al Señor elevemos nuestra adoración y alabanza con el rezo de las vísperas, la hora de la tarde de la liturgia de las horas. Abramos el corazón a nuestro Dios. Dios mío, ven en mi auxilio.
1: Señor, date prisa en socorrerme. Gloria al Padre, y al Hijo, y al Espíritu Santo, como era en el principio, ahora y siempre, por los siglos de los siglos. Amén. Aleluya.
0: Señor, tú eres santo, yo adoro, yo creo. Tu cielo es un libro de páginas bellas, do en noches tranquilas mi símbolo leo, que escribe tu mano con signos de estrellas.
1: En vano con sombras el caos se cierra, tú miras al caos, la luz nace entonces. Tú mides las aguas que ciñen la tierra, tú mides los siglos que muerden los bronces.
0: El mar a la tierra pregunta tu nombre, la tierra a las aves que tienden su vuelo. Las aves lo ignoran, preguntan al hombre, y el hombre lo ignora, pregúntanlo al cielo.
1: El mar con sus ecos a siglos que ensaya formar ese nombre, y el mar no penetra misterios tan hondos muriendo en la playa, sin que oigan los siglos o sílaba o letra.
0: Señor, tú eres santo, yo te amo, yo espero. Tus dulces bondades cautivan el alma. Mi pecho gastaron con dientes de acero, los gustos del mundo vacíos de calma.
1: Concede a mis penas la luz de bonanza, la paz a mis noches, la paz a mis días. Tu amor a mi pecho, tu fe y tu esperanza, que es bálsamo puro que al ánima envías. Amén.
0: Aguardamos la alegre esperanza, la aparición gloriosa de nuestro Salvador. Solo en Dios descansa mi alma, porque de Él viene mi salvación. Solo Él es mi roca y mi salvación, mi baluarte, no vacilaré.
1: ¿Hasta cuándo arremeterán contra su nombre, todos juntos para derribarlo como una pared que cede o una tapia ruinosa?
0: Solo piensan en derribarme de mi altura y se complacen en la mentira. Con la boca bendicen, con el corazón maldicen.
1: Descansa solo en Dios, alma mía, porque Él es mi esperanza. Solo Él es mi roca y mi salvación, mi baluarte, no vacilaré.
0: De Dios viene mi salvación y mi gloria. Él es mi roca firme. Dios es mi refugio.
1: Pueblo suyo, confíen en Él. Desahoguen ante Él su corazón, que Dios es nuestro refugio.
0: Los hombres no son más que un soplo. Los poderosos son solo una ficción. Todos juntos en la balanza pesarían menos que un soplo.
1: No confíen en la opresión, no pongan ilusiones en el robo, y aunque crezcan sus riquezas, no les den el corazón.
0: Dios ha dicho una cosa y dos cosas que he escuchado:
1: que a Dios pertenece el poder y a ti, Señor, la misericordia, porque tú pagas a cada uno según sus acciones.
0: Gloria al Padre, y al Hijo, y al Espíritu Santo, como era en el principio, ahora y siempre, por los siglos de los siglos. Amén.
1: Aguardamos la alegre esperanza, la aparición gloriosa de nuestro Salvador.
0: Que Dios ilumine su rostro sobre nosotros y nos bendiga. El Señor tenga piedad, y nos bendiga. Ilumine su rostro sobre nosotros. Conozca la tierra tus caminos, todos los pueblos tu salvación.
1: Dios nuestro, que te alaben los pueblos, que todos los pueblos te alaben.
0: Que canten de alegría las naciones, porque riges el mundo con justicia. Riges los pueblos con rectitud y gobiernas las naciones de la tierra.
1: Dios nuestro, que te alaben los pueblos, que todos los pueblos te alaben.
0: La tierra ha dado su fruto. Nos bendice el Señor nuestro Dios. Que Dios nos bendiga, que le teman hasta los confines del orbe.
1: Gloria al Padre, y al Hijo, y al Espíritu Santo, como era en el principio, ahora y siempre, por los siglos de los siglos. Amén. Que Dios ilumine su rostro sobre nosotros y nos bendiga.
0: Todo fue creado por Él y para Él. Damos gracias a Dios Padre, que nos ha hecho capaces de compartir la herencia del pueblo santo en la luz.
1: Él nos ha sacado del dominio de las tinieblas y nos ha trasladado al reino de su Hijo querido, por cuya sangre hemos recibido la redención, el perdón de los pecados.
0: Él es imagen de Dios invisible, primogénito de toda criatura.
1: Porque por medio de Él fueron creadas todas las cosas, celestes y terrestres, visibles e invisibles.
0: Tronos, dominaciones, principados, potestades, todo fue creado por Él y para Él.
1: Él es anterior a todo y todo se mantiene en Él.
0: Él es también la cabeza del cuerpo, de la iglesia. Él es el principio, el primogénito de entre los muertos, y así es el primero en todo.
1: Porque en Él quiso Dios residiera toda la plenitud.
0: Y por Él quiso reconciliar consigo todos los seres, los del cielo y los de la tierra, haciendo la paz por la sangre de su cruz.
1: Gloria al Padre, y al Hijo, y al Espíritu Santo, como era en el principio, ahora y siempre, por los siglos de los siglos. Amén. Todo fue creado por Él y para Él.
0: De la primera carta de Pedro.
1: Que cada uno se revista de sentimiento de humildad para con los demás, porque Dios se opone a los orgullosos y da su ayuda a los humildes. Humíllense bajo la mano poderosa de Dios, para que Él los eleve en el momento oportuno. Descarguen en Él todas sus inquietudes, ya que Él se ocupa de ustedes. Guárdanos, Señor, como a las niñas de tus ojos.
0: Guárdanos, Señor, como a las niñas de tus ojos.
1: A la sombra de tus alas, escóndenos.
0: Como a las niñas de tus ojos.
1: Gloria al Padre, y al Hijo, y al Espíritu Santo.
0: Guárdanos, Señor, como a las niñas de tus ojos. Haz, Señor, proezas con tu brazo. Dispersa a los soberbios y enaltece a los humildes. Proclama mi alma la grandeza del Señor. Se alegra mi espíritu en Dios, mi Salvador, porque ha mirado la pequeñez de su servidora.
1: Desde ahora me felicitarán todas las generaciones, porque el Poderoso ha hecho obras grandes por mí. Su nombre es santo y su misericordia llega a sus fieles de generación en generación.
0: Él hace proezas con su brazo, dispersa a los soberbios de corazón, derriba del trono a los poderosos y enaltece a los humildes. A los hambrientos los colma de bienes y a los ricos los despide vacíos.
1: auxilia a Israel, su servidor, acordándose de su misericordia, como lo había prometido a nuestros padres, en favor de Abraham y su descendencia para siempre.
0: Gloria al Padre y al Hijo y al Espíritu Santo, como era en el principio, ahora y siempre, por los siglos de los siglos. Amén.
1: Haz, Señor, proezas con tu brazo. Dispersa a los soberbios y enaltece a los humildes.
0: Aclamemos, hermanos, a Dios nuestro Salvador, que se complace en enriquecernos con sus dones, y digámosle con fe:
1: muéstranos, Señor, tu amor y danos tu paz.
0: Dios eterno, mil años en tu presencia son como el día de ayer que ya pasó.
1: Ayúdanos a recordar siempre que nuestra vida es como una hierba que florece por la mañana y se seca por la tarde.
0: Alimenta a tu pueblo con el maná para que no perezca de hambre.
1: Y dale el agua viva para que nunca más tenga sed.
0: Que tus fieles busquen y saboreen los bienes de lo alto.
1: Y te glorifiquen también con su trabajo y su descanso.
0: Concede, Señor, buen tiempo para las siembras y las cosechas.
1: Y haz que la tierra dé fruto abundante.
0: Líbranos, Señor, de todo peligro.
1: Y bendice nuestros hogares.
0: Que los difuntos puedan contemplar tu faz.
1: Y que nosotros tengamos un día parte en su felicidad.
0: Confiemos nuestras súplicas a Dios nuestro Padre, terminando nuestra oración con las palabras que Cristo nos enseñó.
1: Padre nuestro que estás en el cielo, santificado sea tu nombre. Venga a nosotros tu reino. Hágase tu voluntad en la tierra como en el cielo. Danos hoy nuestro pan de cada día. Perdona nuestras ofensas como también nosotros perdonamos a los que nos ofenden. No nos dejes caer en la tentación y líbranos del mal.
0: Dios nuestro, tu nombre es santo, y tu misericordia llega a tus fieles de generación en generación. Atiende, pues, las súplicas de tu pueblo y haz que pueda cantar eternamente tus alabanzas. Por nuestro Señor Jesucristo, tu Hijo, que vive y reina contigo en la unidad del Espíritu Santo, y es Dios por los siglos de los siglos. Amén. El Señor nos bendiga, nos guarde de todo mal y nos lleve a la vida eterna. Amén.

Dice el padre Ignacio Larrañaga: creo, aunque todo te oculte a mi fe y aunque todo me diga que no, porque he basado mi fe en un Dios inmutable, en un Dios que no cambia, en un Dios que es amor. Creo, aunque todo subleve mi ser y aunque sienta muy solo el dolor, porque he fundado mi vida en palabra sincera, en palabra de amigo, en palabra de Dios. Creo, aunque todo parezca morir y aunque ya no quisiera vivir, porque el cristiano que tiene a Dios por amigo no vacila en la duda, se mantiene en la fe. Creo, aunque veo a los hombres odiar y a los niños llorar, porque aprendí con certeza que mi Dios sale al encuentro en las horas más duras, con su amor y con su luz. Creo, pero aumenta mi fe.

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0: Muy buenas tardes a todos, sean bienvenidos a un nuevo programa Hagamos Lío, martes 2 de septiembre, para seguir con la semana Lucía Simoncelli. ¿Cómo estamos?
1: ¿Cómo va? ¿Todo
0: miércoles?
1: Bien. Hoy es miércoles, yo estaba como, no, por favor no me sumes un día más. Ya me empezaba a desesperar.
0: Igual
1: igual estaba segura que mañana era jueves porque...
0: Me parenté el lunes con el primero, por eso me pasó recién.
1: Claro.
0: El lunes 1, martes 2, pero bueno.
1: Sí, ya habíamos hablado que hubiese estado bueno que el primero sea lunes. Pero bueno, cosas que pueden pasar. Mejor que te pase así, que no te pase como a mí, porque si no es como...
0: Demuestra ansiedad.
1: Claro, demuestra como que no soportamos la cepa.
0: No, nosotros la disfrutamos.
1: La disfrutamos.
0: ¿Cómo estamos con el primero? Por eso me pasó recién.
1: Claro.
0: El lunes 1, martes 2, pero bueno.
1: Sí, ya habíamos hablado que hubiese estado bueno que el primero sea lunes. Pero bueno, cosas que pueden pasar. Mejor que te pase así, que no te pase como a mí, porque si no es como...
0: Demuestra ansiedad.
1: Claro, demuestra como que... No.

0: No, igual creo que llueve mañana y después está lindo, ojalá, me parece. Ojalá que sí, creo que sí. Pero bueno, mañana es día de lluvia, así que prepárense.
1: Hoy vuelven columnas también, que hace mucho no teníamos.
0: Es cierto.
1: Fue una columna que hace mucho, mucho no teníamos.
0: Hace mucho, mucho no teníamos. Y tenemos una columna nueva.
1: También, también. El pasado lunes fue que despedimos a Juliana Martínez.
0: Sí, digamos. Este lunes. ¿Este lunes fue el lunes o fue ayer martes?
1: Uno de esos.
0: El lunes.
1: Despedimos a Juliana Martínez, que terminaba su pasantía. Mm. Y obviamente va a ser reemplazada.
0: Claro.
1: Pero no de mala manera.
0: No, por supuesto. Nadie acá es reemplazable.
1: No.
0: Pero sí en cuanto al puesto de pasantía, claro, per se.
1: Y a la columna. Luján Cabrera va a estar con nosotros hoy estrenando columna. Va a ser parecido, pero no tan parecido. De música, pero...
0: Pero no necesariamente de repente.
1: Claro, por eso.
0: Igual, entonces, ahora sí. Cuando venga ella...
1: Le vamos a preguntar bien. Pero hay un buen tema, otra cosa de un mundial.
0: Claro.
1: Bueno, va por ahí.
0: Sí, sí, son cuestiones que reúnen a gente que tienen algo en común.
1: A ver, eso es una primicia muy abierta, digamos.
0: Y bueno, pero está porque bien, la gente bien. Vaya asociando. Música, mundial... reúnen gente que tienen cosas... Que tienen algo particular en común. Porque si vos me decís un mundial de fútbol... O sea, sí, está bien, los participantes sí tienen algo en común. Pero bueno, está bien. Sí, bueno, en fin, dejémoslo así. Pero pará, esa es la columna nueva. Pero después, sí. La que vos decías de una que no tenemos hace mucho tiempo es Hecho y Derecho.
1: Sí.
0: Vamos a estar hablando de un tema que, ¿cómo es?
1: Revolucionó.
0: Claro, copó totalmente
1: la agenda mediática.
0: Sobre todo espectáculos. Estamos hablando de lo que pasó estos últimos días con Tini Stoessel y todo este tema de la auditoría a su padre, porque Tini descubrió y trascendió en los medios, sí. Se dio a conocer que básicamente no es dueña de sus ganancias, digámosle así, básicamente. Ninguna de las empresas está a su nombre.
1: Sí.
0: Todo este dinero que estuvo haciendo desde que es muy chica está controlado de alguna forma por su papá, Alejandro Stoessel. Ella le realizó una auditoría a su padre y ahí se habría comprobado que él. Todas las sociedades, todas las empresas están bajo su nombre. Así que bueno, es un tema que eso copó mucho la agenda mediática y que realmente es como un consenso general en decir qué situación fea,
1: sí.
0: De base. También salieron muchas preguntas en cuanto a lo legal.
1: Claro.
0: No, por eso también la idea de hablar de esto en esta columna.
1: Sí, no, porque de hecho, a ver, Tini toda su vida, bueno, voy bien decías, empezó adolescente. Uh-huh. Desde el principio su padre, Alejandro.
0: Sí, Alejandro Stoessel, sí.
1: Que era un hombre de los medios.
0: Exacto.
1: Desde siempre le manejó las ganancias, fue casi su representante. Y ella estaba de acuerdo y hasta ella manifestó muchas veces su relación estrecha con el padre. Que se quedaba tranquila,
0: claro.
1: ¿No? Que le manejaba el dinero a alguien de su confianza. Uh-huh. Y bueno, esta noticia fue casi en contra de todos esos dichos.
0: Totalmente, sí. También mucha gente, por ejemplo, señaló esto que decías, la relación muy estrecha que tenían... Alejandro Stoessel estuvo muy mal de salud.
1: Sí, en el año 2022.
0: Claro,
1: creo que fue.
0: Creo que estuvo realmente, como al borde de la muerte, sí. Digamos. Tini le escribió una canción que es muy conocida por sus fans y demás. Creo que fue su último disco, que fue Mechón de Pelo. Entonces realmente es un baldazo de agua fría. Ni hablar para los fans y para la gente de su entorno, sí. Y la gente que la quiere mucho. Nosotros que más o menos tenemos una idea de esta relación que decíamos, decimos wow.
1: Sí.
0: Situaciones que también decíamos, ¿no? Detrás de cámara. Son cosas que ya se vieron, desde ya que no se justifican para nada, ¿no? Pero que ya se vieron.
1: Ha pasado.
0: Familiares que se aprovechan de la fama y la fortuna que una persona cosecha con muchísimo trabajo, porque realmente Tini es una persona que labura desde muy chica, sí. Muy chica, managers, representantes, o sea, gente que de alguna forma termina, bueno, aprovechándose de esa situación, y la verdad que es una fiaca ya de por sí, sí, y más para la persona que lo está viviendo.
1: Sí. Así

0: bueno, tenemos también, como decíamos, algunas preguntas en el aspecto legal. Por eso vamos a hablar con Ludmila Viar, que es una de las integrantes de esta columna que es Hecho y Derecho, que, como decía Bauti, hace mucho que no la teníamos y que estamos también como muy, muy entusiasmados por escuchar también ese aspecto legal. Sí. De también, bueno, ¿qué es lo que debe pasar cuando, por ejemplo, una persona empieza a hacer dinero desde tan chico, es menor de edad, uno pensaría, bueno, corresponde que sus padres se hagan cargo o no, eso lo dirá Ludmila, que debe saber más, pero sí debe pasar algo cuando ya se cruzan los 10, la mayoría de edad.
1: Sí, obvio.
0: Así que bueno, eso lo vamos a estar hablando en un rato, y también tenemos una nueva columna de vida universitaria. Vamos a hablar de la motivación. Es un gran tema, la motivación.
1: Grandísimo
0: tema. Creo que esto atraviesa a todos. Independientemente, sí, sos obvio, estudiante, obvio. No sos estudiante, trabajás, no trabajás.
1: Todo.
0: Lo que sea, atraviesa muchísimo. Pero bueno, también es interesante verlo desde la perspectiva estudiantil, que sí. Eso
1: se trabaja,
0: ayuda, ¿verdad? Claro, sí. Ayuda para todos los contextos de la vida.
1: Exactamente.
0: Así que bueno, ¿te parece? ¿Arrancamos?
1: Dale, vamos a una pausa y volvemos.
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0: Bueno, así comenzamos un nuevo programa, iba a decir capítulo. Bueno, un poco puede ser capítulo también.
1: Capítulo,
0: de repente
1: capítulo,
0: empezamos un nuevo capítulo de Hagamos Lío.
1: Muy bien.
0: Un nuevo capítulo. Bueno, tenemos columna de vida universitaria, en este caso de la mano de Lucrecia Tancredi.
2: Tancredi, sí.
0: Tancredi, que ella es licenciada en psicopedagogía y se dedica a las tutorías, ¿verdad? Estábamos
2: sí,
0: hablando justo.
2: Sí, sí, sí, es uno de mis roles acá en la UCA.
0: Bueno, bienvenida, ¿cómo estás?
2: Gracias, ¿todo bien? Muy bien, muy feliz de la invitación.
0: Bueno, sí, bienvenida. También contabas que estás... Digo, de repente venís por feedback. Que
2: sí,
0: es el...
2: sí, manejo las redes de feedback, sí. Así que estoy habituada a la radio.
1: Muy exactamente, bien. Programa feedback, de psicología,
0: sí, es el programa de psicología en radiofónicos que está los viernes.
2: Viernes a las 3. Sí.
0: A las 3, así nos, que...
2: Bueno, este viernes empezamos con el primer programa.
0: Exactamente.
2: Pueden escuchar.
0: Si hay algún psicólogo, psicopedagogo, gente interesada en psicología, realmente hay programas muy lindos.
2: Es un lindo programa.
0: Es un muy lindo programa. Le mando un beso grande a mi amiga Pilar Castillo Sastre, que alguna que otra vez participó.
1: Muy bien. Y de hecho está Marian Politi acá en el chat.
0: Sí,
1: así que también
0: le mandamos un saludo grande,
2: sí,
0: a Marian.
2: Un beso a todo feedback.
0: Sí. Bueno, Lucre, contanos un poco de lo que vamos a hablar hoy, ¿no? Motivación. ¿Qué podemos hablar de eso en el marco también de la vida universitaria? Pero también decíamos con Bauti que un poco nos atraviesa a todos.
2: Sí,
0: o sea.
2: Sí, creo que es un tema que la motivación es parte de la experiencia humana. Es un que todo el tiempo, quizás no nos damos cuenta, pero todo el tiempo estamos necesitando justamente de la motivación, entendiéndola como un proceso que principalmente nos permite iniciar, dirigir nuestra conducta hacia una meta, un objetivo o cubrir una necesidad básica como tengo ganas de tomar agua, tengo sed, me levanto y me motorizo hacia la heladera para buscar agua. Pero creo que otro punto súper importante de la motivación es que justamente nos permite mantener nuestra conducta. Porque a todos nos ha pasado en nuestra vida personal, en el estudio, en el trabajo, esta idea de, bueno, no sé, quiero comer más saludable, quiero empezar a entrenar. El lunes empiezo y me anoto al gimnasio y voy todos los días, 2 horas, y quizás arranca esa motivación al principio, pero ¿qué pasa cuando no la podemos mantener? Y muchas veces, ya traspolándolo al ámbito académico, es lo mismo, que capaz arrancamos el cuatrimestre con todas las ganas, te compraste el material de estudio, los resaltadores, y quizás esa motivación te dura el primer mes, y de repente empieza a decaer, porque hay que entender que es un proceso dinámico que muchos factores influyen en la motivación. Por eso, cuando armaba este programa, me preguntaba justamente la motivación. ¿Siempre es falta de ganas?
1: Claro.
2: ¿O hay algo más detrás?
0: Claro.
1: ¿Va de la mano de la energía generalmente o pueden ir separados?
2: Y sí, totalmente. O sea, la motivación es justamente la energía que le ponemos, el esfuerzo, si se quiere, a las cosas. Y la energía está, así como la motivación, está atravesada por todo lo que hace a nuestra persona, como pueden ser los factores biológicos, cognitivos, emocionales, contextuales. Entonces, hay que entender que cuando estamos ante una persona desmotivada, pueden estarle pasando un montón de cosas. No solamente es no tiene voluntad, no tiene ganas,
0: claro,
2: no tiene compromiso, es que no se esfuerza, sino que hay que ver qué está pasando. Por eso cuando los chicos llegan a entrevista desde tutorías y se preguntan, dicen esto, es que no tengo ganas de venir a cursar, me está costando mucho sostener las clases, no quiero, no tengo ganas, hay que empezar a preguntarse antes de llegar a esa conclusión de, bueno, está desmotivado, no tiene ganas, ¿por qué? ¿Qué está pasando? Y ahí es cuando hay que, en esta entrevista que hacemos, no solamente enfocándonos en el ámbito académico de, ok, le fue mal en los exámenes, le fue mal en la cursada, sino que ver este alumno, que antes de ser alumno es persona.
1: Sí.
2: ¿Qué está pasando en su vida? ¿Por qué está pasando? Y recién ahí empezar a hablar con esta persona para entender un poquito este síntoma más visible que es la desmotivación.
0: Claro,
1: claro.
0: Sí. Y, por ejemplo, una vez que se identifica la desmotivación, ¿cómo se hace? Porque muchas veces... Digo, la clásica, viste, especialmente te lo dicen, justo mencionabas el gimnasio, como la clásica es, bueno, no siempre es una cuestión de motivación, sino como de esto, de ¿cómo se dice?, de disciplina.
1: Sí.
0: Hay mucho como esa idea, ¿no? Como
2: y sí, es que está esta creencia de, bueno, tengo que hacer las cosas cuando tenga ganas, y si ahora no tengo ganas, no las hago. Y el tema de la motivación es que es una gran amiga para iniciar las cosas, porque cuando está ligado, como dijimos, con factores cognitivos, cuando algo nos entusiasma, obviamente que vamos a estar más motivados a hacerlo. Pero también hay un error de que también está esta idea de cuando estoy haciendo lo que me gusta, siempre voy a tener ganas.
0: Claro, no.
2: Cuando elegí la carrera...
0: Error.
2: El trabajo, los hobbies. Y a veces no tenemos ganas, aunque estemos en el lugar correcto.
1: Sí.
2: Muchas veces puede ser que no estén en el lugar correcto y quizás esa desmotivación, por ejemplo, en un alumno es una cuestión más vocacional, que no se está encontrando con la carrera y por eso... se ve esta desmotivación, pero muchas veces en los chicos que les encanta la carrera o les encanta lo que están haciendo, igualmente están desmotivados.
0: Claro. Sí.
2: Entonces hay que empezar a entender que es que no tenemos que depender de nuestras ganas siempre,
0: claro,
2: sino también hay que, ahí es cuando entra todo lo que dijiste de la disciplina, la constancia y algo que a mí me gusta mucho es esto de no pensar en las cosas grandes, ¿no? Como cuando queremos un resultado, pareciera que tenemos que cambiar nuestra vida,
0: claro,
2: de la noche a la mañana, como esto.
0: Sí.
2: Nunca hice deporte, bueno, ahora voy a empezar el gimnasio todos los días. Y quizás...
1: Y los fines de semana salí a correr.
2: Claro. ¿Por qué es eso? ¿Es sostenible a lo largo del tiempo? ¿Lo voy a poder sostener todo el año? Y la respuesta probablemente sea no voy a poder sostener.
1: Es mejor pequeños objetivos.
0: Totalmente. Sí. Más, como decías, nunca hice esto y, bueno, quiero un cambio radical.
1: Pero pretendo que va a ser.
0: Claro, y pretendo hacer y vos decís, no. O sea, probablemente no, incluso hay muchas personas que hicieron deporte toda su vida y si le decís andar al gimnasio todos los días, te van a decir no.
2: Exacto. Acá. Y es que, justamente por eso, yo hay un libro que a mí me gusta mucho que es Hábitos Atómicos,
0: sí,
2: de James Clear, que justamente se enfoca en esto, de que uno tiene que enfocarse en esas pequeñas decisiones diarias.
0: Uh-huh.
2: Y tiene esta idea de tenemos que intentar ser un 1% mejor cada día en eso que queremos. Un 1%, no un 50%. Porque quizás esa persona que arranca con toda la energía 5 veces por semana al gimnasio, lo va a lograr la primera semana, capaz tira hasta la segunda y después va a empezar a encontrar esas excusas de no, es que ya no tuve tiempo, bueno, no voy. Bueno, no, es que ya esta excusa de como no está, no lo estoy logrando como me lo había imaginado en mi cabeza, listo, ya no vale la pena, ya no tiene sentido. Entonces es más fácil no sostener ese hábito.
0: Claro.
2: En cambio, si uno se propone ser un 1% mejor, ahí no importa si, bueno, me propuse ir 1 hora al gimnasio y capaz tengo 20 minutos. ¿Qué es mejor, 0 o 20 minutos? Y va a ser mejor 20 minutos. Y capaz el día siguiente no tuve minutos. Bueno, subo las escaleras en vez de tomarme el ascensor.
0: Claro.
2: Y esas pequeñas acciones, lo que tienen los hábitos es que son acumulativos.
1: Claro.
2: Se acumula. Piensen como cuando estamos queriendo ahorrar. Muchas veces hay gente que no tiene el hábito del ahorro porque dice, es que no me alcanza la plata para ahorrar. Y es que no estamos queriendo que ahorres. Siempre está esta idea, bueno, hay que ahorrar el 20% de nuestro sueldo. A veces capaz no puedes ahorrar el 20%. A veces capaz puedes ahorrar 1.000 pesos. Pero esos 1.000 pesos es mejor que no ahorrar nada.
1: Claro.
2: O que esperar el momento perfecto de que, bueno, voy a ahorrar o voy a hacer cuando estén todas las condiciones dadas.
1: Sí.
2: Porque muchas veces las condiciones no van a estar dadas. Las personas pasamos por muchas cosas y creo que lo importante justamente es eso, en concentrarnos en el hacer. Es mejor algo hecho que algo que no esté hecho.
1: Ahora, si me siento desmotivado, ¿cómo retomo esa motivación? ¿Dónde la busco?
2: Y bueno, ahí... depende del ámbito en el que estemos hablando. Justamente en este libro lo que habla es a veces hay que enfocarnos no en las metas, sino en el sistema que sostiene esa meta. Como el sistema que me permite ir accionando diariamente para conseguir esa meta. Pero antes de ese sistema están las creencias. ¿Qué creemos de nosotros? Como esta idea de identidad.
1: Sí.
2: Y muchas veces pasa, a todos nos pasará que tenemos estas creencias de nosotros como, bueno, yo soy súper desordenada. Entonces intento quizás un día ordenar toda mi casa y digo, bueno, sí, a partir de ahora voy a ordenar. Pero si yo no cambio ese sistema que hace que yo desordene toda mi casa, voy a seguir siendo desordenada y voy a seguir reconfirmando mi creencia de es que soy desordenada o es que a mí no me sale hablar en público.
1: Claro, me quedo en eso.
2: Claro, entonces un poco lo que se plantea es pensar, bueno, pero ¿qué persona quieres ser? ¿Qué sería valioso para ti? Y si para ti es valioso ser una persona ordenada, bueno, partimos de esa base de que las cosas que nos importan les queremos dedicar tiempo, le queremos dedicar atención.
0: Uh-huh.
2: Y traspolándolo al estudio, creo que lo importante es, antes de hablar de estrategias y pensar qué hacer, hablar con ese estudiante de, bueno, ¿qué sentido tiene para ti estar haciendo esta carrera? Como, ¿por qué?
0: Claro.
2: ¿Por qué te anotaste acá? ¿Por qué ahora? ¿Por qué estás haciéndolo? Porque las cosas que no tienen sentido para nosotros no las podemos sostener. O no por mucho tiempo. Claro. Porque ahí, ya cuando la motivación baja, o la motivación es algo más impuesto, se habla esto de la motivación extrínseca, que es esta que, esta razón donde es una recompensa externa.
1: Uh-huh. Claro.
2: Pero si no hay motivación interna, no hay motivación intrínseca, y las
1: no
2: cosas
1: se sostienen el tiempo.
2: Exacto, no se sostienen. Entonces, una vez que pudimos identificar, bueno, este chico sí está, le gusta la carrera, se imagina trabajando a futuro en esto, bueno, hay un sentido, hay un propósito. Y con eso también nos puede servir. A veces cuando en la diaria todos caemos en automático, todos estamos cansados, pero sí, al final del día uno puede tener un momento de reflexión interna, sí, un minuto de decir, ok, estoy súper cansado, pero lo que estoy haciendo y las acciones que hago en el día resuenan con la vida que quiero, con la persona que soy. El problema es cuando hay esa dicotomía, claro, de que las acciones que hago todo el día no resuenan para nada con la persona que yo quisiera ser.
1: Sí.
0: Claro, totalmente. Bueno, re interesante todo lo que contaste.
1: Me motivó,
0: la verdad que,
1: me motivó.
0: Sí, no, a mí también. Bueno, eso, siempre bienvenida que quieras para venir,
2: sí,
0: a hablar de,
2: obvio,
0: estos temas u otros. Así que eso, muchas gracias.
2: Bueno, muchas gracias a ustedes.
1: Gracias.
0: Nos vemos placer ahora, unos minutitos.
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0: Estamos de nuevo para seguir el programa del día de hoy. Ahora sí, vamos a empezar a estrenar un nuevo camino, una nueva columna.
1: Exactamente, yo recuerdo lo que les había dicho, ¿no? Pero la pista les había dado como situaciones que reúnen a gente que tienen cosas en común. ¿Te parece esa introducción?
0: Dale. Presentémosla. Sí, sí. Luján Cabrera, bienvenida.
2: Muchas gracias.
0: ¿Cómo
2: chicos?
0: ¿Estás?
2: Yo muy bien, ¿ustedes?
1: Bien, muy bien. Tal cual, bienvenida a
0: Hagamos Lío.
1: Bienvenida a Radiofónicos en Vivo. Igual ya habías participado antes de la radio, obvio, no es que saliste de la palmera. Pero, ¿cómo te estás sintiendo? ¿Cómo fueron tus primeros días de pasantía? Contanos.
2: No, la verdad que por ahora, muy bien, muy contenta. Ahí todavía acostumbrándonos. Hago programas que capaz conocía de nombre, de escuchar a amigos hablando de cómo veía, cómo eran, y verlos en vivo es otra cosa. Pero nada, bien. Muy bien.
0: ¿El grupo, bien, el resto de los pasantes?
2: Re bien.
0: Ah, menos mal.
2: Sí, no, a todos ya los conocía de antes, bien, también, bien, así que no es nada muy nuevo de ahí.
0: No, buen grupo. Muy buenos pibes.
2: Sí, sí, sí.
0: Bueno, exacto. Contanos un poco, ¿qué es la columna? ¿Qué va a ser? ¿Qué vas a tratar?
2: Miren, a mí me gusta mucho la música,
0: bien,
2: con lo cual quería hablarles de música, quería hablarles de festivales de música.
0: Ahí va.
2: O en ese rubro.
0: Bien.
2: Por lo cual esta semana quería hablarles de lo que es el festival y el Mundial de Tango.
0: Mundial de Tango.
2: No sé si escuchan tango, si están familiarizados.
0: No escucho tango, conozco algunos, básicos.
1: Obvio.
0: No soy un habitué.
1: Es algo que te digo, me gustaría escuchar mucho más. O sea, como meterme de lleno, me parece que lo amerita.
0: Amerita conocer. Es verdad que si no estás acostumbrado, cuesta.
1: Cuesta. Igual te digo que de repente, viste, cuando entras a algún, ¿cómo decirlo? Algún local clásico porteño y tenés el tango de fondo y decís, es cine.
0: O caminás por calle Corrientes y escuchás a alguien tocando.
1: Alguien tango y decís, che, esto está buenísimo. O sea, que alguien, por favor, me meta en este mundo.
0: Claro.
2: Sí, ¿viste? Yo estoy exactamente la misma que ustedes. Yo creo que es un nicho que es complicado de meterse, pero cuando ya te vas introduciendo, arrancás tu camino y yo creo que no querés salir nunca más.
0: Sí, había escuchado el Mundial. ¿Este año ya se hizo?
2: Este año, bueno, justo hoy termina, hoy es la última final, porque son dos finales, ahora en unos minutos les voy a contar por qué, pero es una competencia que se hace desde el 2003 acá en la ciudad de Buenos Aires, que está dentro de lo que es el Festival de Tango de Buenos Aires, que tiene la parte de festival, que son muchos espectáculos en distintos lugares, de distintas índoles, y por otro lado, el Mundial. Que bueno, se hace desde... Está hecho, lo hizo el gobierno de la Ciudad de Buenos Aires, a través del Ministerio de la Cultura. Bueno, el festival lo que tiene son en distintas sedes, por ejemplo, la Usina del Arte, el Teatro Colón, el Centro Cultural Recoleta, la Casa de la Cultura, todos los lugares súper emblemáticos de la cultura argentina. Siempre con toda la entrada gratuita, y hay espectáculos, por ejemplo, de distintas orquestas o milongas organizadas para que la gente pueda ir, te puedes sumar o puedes solo ver. Proyecciones, muestras, todo siempre relacionado, por supuesto, al tango. Invita no solamente al público argentino, sino que tiene mucho público extranjero.
1: Sí, re, porque justamente una de las cosas es porque a mí me gustaría meterme más en el género, es que somos muy reconocidos internacionalmente por el tango.
0: Sí.
1: O sea, porque además es un género como muy querido mundialmente.
0: Hay mucho bailarín de tango fuera de la Argentina.
1: Y digo, somos la cuna del tango y...
2: ¿Viste?
1: Tenemos que saber tango.
2: Sí.
1: Pero sí, como hay mucho fanático internacional. Sí.
2: Mucho. Y en el Mundial hay muchos competidores extranjeros. Por ejemplo, ayer que fue la final de tango de pista, la pareja ganadora era un cordobés y una griega.
0: Claro.
2: Que capaz uno no se lo imagina, pasa un montón. Lo que fue el festival empezó el 19 de agosto y se dio por finalizado el 30 de agosto con una ceremonia, pero el Mundial, bueno, como ya le dije, termina hoy.
0: Bien.
2: El Mundial, pueden participar parejas de cualquier nacionalidad, de cualquier género, siempre que sean mayores de 18 años. Es muy interesante, nosotros fuimos, yo fui el año pasado por un trabajo de la facultad a ver los cuartos de final en la Usina del Arte y hablé con varias parejas. Y nos contaban, por ejemplo, una pareja que eran dos chicas, que uno no es lo usual de ver en el tango, pero mientras que se respeten los roles que hay dentro del baile, no pasa nada y va. Y cada pareja tiene que representar a una ciudad, por lo cual si alguien es extranjero, bueno, hay que decidir a qué ciudad van a representar.
0: Mira.
2: Es una competencia muy reconocida, es la competencia más reconocida a nivel internacional de tango, bueno, por ser claramente en Argentina, y consta de varias etapas, la que es la clasificatoria, semifinales y la final. Se juega en dos categorías, se compite,
0: se baila
2: en dos categorías. Que a mí, cuando yo me enteré, me pareció muy interesante porque capaz uno tiene una visión del tango, pero no es tan así. Tenés por un lado lo que es el tango de pista y por otro lado el tango de escenario. El tango de pista, a mí el que más me divierte de todos, se juega, son 10 parejas que bailan en ronda al mismo tiempo a una canción que no saben cuál va a ser, que la elige la organización. Son 3 canciones distintas. Entonces ellos empiezan a bailar y después les cambian la canción. Y así, eso es una ronda. Y son las 10 parejas bailando en círculo y tienen que seguir una serie de reglas. Como por ejemplo, en el tango de pista están lo que se le llama el abrazo, que está la pareja junta, que se contenga. Eso no se puede romper. Claro. Durante las 3 canciones, durante todo ese momento, tiene que respetarse.
0: No, y se van improvisando, no tan improvisado, pero improvisadas un poco con el ritmo de una canción.
2: Que esa es la idea, exactamente, que no sea una coreografía ya pactada como sí lo es en el tango de escenario, que la misma pareja tiene que traer en un pendrive a la competencia la canción, la grabación específica que quiere usar, y tiene que traer la coreografía y decir de quién fue que la hizo. Claro. Mientras que en el tango de pista se busca todo lo contrario. Mira. Que es lo que lo llaman como un tango más social, que se vaya bien a la raíz de lo que es el tango, de esto de estar con el otro, de acompañarlo, de estar y compartir.
0: Sí, sí, claro. Aparte muchas parejas también bailando al mismo tiempo. Sí. Es verdad, creo que es el más representativo.
1: Sí. Sí, sí.
2: Se compite en esas dos categorías. Por ejemplo, en lo que es el tango de pista está prohibido todo lo que son los saltos, la vestimenta, lo cual sí es un punto de calificación en lo que es el tango de espectáculo, que se tiene mucho más en cuenta. En lo que es el tango de pista, capaz no es tan importante, porque ya les digo, lo que importa es como la musicalidad del baile y que se respete el abrazo y que se puedan ir adaptando a lo que va sucediendo. Muy bien. Mientras que en el tango escenario sí es todo bastante más estructurado, y el vestuario es algo que se tiene muy en cuenta a la hora de... Porque hay un jurado, por ejemplo, en la final, el jurado son 7 personas quienes deciden quiénes van a ganar. Y se juega por un premio, por supuesto. Sí. Y el premio este año para la pareja que salga primera en cualquiera de las dos categorías es de 6 millones de pesos, que se reparte entre 3 y 3 por pareja.
1: Claro, muy bien. Uh-huh.
2: Y participan, bueno, las parejas de la final participan las 36 parejas mejor puntuadas en la semifinal. O sea, no es que es una competencia muy, muy amplia. O sea, al principio arrancaron, si no recuerdo mal, con 2.000 parejas.
1: ¡Wow!
2: Que se va reduciendo en todas las rondas. Y aparte no son rondas, por ejemplo, cuando fui a ver los cuartos de final, arrancan a las 12 del mediodía y están hasta las 8 de la noche compitiendo.
1: Claro.
2: No es que es algo 2 horas y ya.
0: Sí,
1: claro. ¿Cuántas personas llegaron a la semifinal? ¿Habías dicho a la final?
2: A la final, 36 parejas.
1: 36, pero además, digo, qué difícil que debe ser también para los jurados. Claro, en más de 30 parejas decir, bueno, esta es la que gana los 6 millones de pesos.
0: No, y aparte te bailan a la vez.
2: Claro. Sí, claro, hay que estar prestando mucha atención a todo lo que pasa.
1: No, yo no sé cómo hicieron. Igual, evidentemente, sí. No, y además, evidentemente, todas esas parejas son muy talentosas.
0: Sí.
1: Entonces.
2: Sí, hay todo un proceso, no solo en los cuartos o en las semifinales, sino de clasificación previo en cada país incluso, o hay distintas competencias. Es un mundo del cual, la verdad, que no tenía demasiada idea, pero que es súper... súper estructurado. Y además de esos dos premios, se compite por la mejor pareja senior, que es para partir de parejas de que tengan más de 55 años, que también compiten en la final. Y la final se hizo en el Teatro Gran Rex. Ayer fue la final de tango de pista, que ganaron un cordobés y una griega, y hoy a las 7, ahora en un ratito, empieza lo que es la final de tango escenario, que también se transmite todo desde la página del festival.
1: Ah, genial. Okay. O sea, lo podemos ver en vivo.
2: Lo podemos ver en vivo. Sí, no hace falta que vayamos. Igual, si quisiéramos ir, la entrada es gratuita y es muy accesible todo. Para que la gente pueda disfrutar. La idea del festival y del mundial es que la gente pueda ir y disfrutar del tango.
1: Re, perdón, lo que se hace en el Gran Rex, ¿qué era?
2: La final.
1: La final de hoy. Sí, sí. Ah, ok.
2: Hoy
1: sí, buenísimo.
2: Están preparándose para salir en el Gran Rex.
0: La final del tango de escenario.
2: Exactamente.
1: ¿Qué, cuántas personas quedaron?
2: 36 parejas.
1: Ah, ok. Perdón, perdón, pensé que nos referíamos a la final.
2: En ambas finales.
1: Ah,
2: claro.
1: En ambas, ok. Uf. Bueno,
0: no, son muchos.
1: Un montón.
2: Sí.
0: Cuando fuiste, ¿a dónde fuiste?
2: A la Usina del Arte.
0: ¿Qué más te llamó la atención de la competencia, de los bailarines?
2: Lo que más me llamó la atención fue que la cantidad de extranjeros que competían y la cantidad de gente que fue a apoyarlos. Había muchos, por ejemplo, que venían con carteles. Me acuerdo cuando la primera pareja, porque hay un maestro de ceremonias que va presentando a cada pareja y va diciendo de dónde son. Y había muchos rusos, lo cual a mí me llamó la atención porque no te lo esperás. Y había muchos de las, no sé si familiares o amigos, que venían a apoyarlos y venían con carteles y había mucha ovación. Mirá. Entonces hacía que la experiencia de ver los cuartos de final o la competencia sea mucho más interesante y que te des ganas de que esa pareja gane. Uh-huh. Que no quede solamente, bueno, vienen a bailar y ya. Porque aparte, como los cuartos, lo único que se transmite por internet es la final, capaz a lo demás no se le da tanta importancia.
0: Claro. Claro. ¿Y vos estuviste mucho tiempo ese día?
2: Haber estado unas 2 horas, no, 2 o 3 horas, y vimos más de 10 rondas.
0: Mirá.
1: Claro.
2: Que es impresionante porque, primero, no saben que... Yo fui a ver solamente tango de pista, tango de espectáculo, no vi. Que la facilidad que tienen para adaptarse a tanto a la música, porque le cortan y siguen, y tienen que adaptarse al ritmo o al tempo que está en ese momento.
1: Claro.
2: Si está más rápido y de repente tienen que empezar a bailar más rápido u otra onda. Y después ir adaptándose constantemente.
0: Mirá qué claro, bien. ¿Vos bailarías, Lu?
1: Nah, van. Igual, ¿sabes?
0: Ah, ya.
1: No. En el mundial no.
0: Ah, ok.
1: En el mundial no.
2: Si quisieras, podría. Porque no hace falta que sea alguien profesional. Si alguien que es amateur.
0: Buen dato.
2: Puede inscribirse.
1: Claro.
0: Claro, pasa que quedamos eliminados en primera ronda, pero al mundial lo jugamos.
1: A mí, próximo mundial, culela Simoncelli.
0: Hagamos tango.
1: Hacemos tango.
0: Yo nunca bailé.
1: Es cierto. Acá nos dice la producción: la frase de los maestros de tango es: el tango siempre te espera. Es verdad, yo ya lo había escuchado, es cierto. O sea, como que es una cosa del destino, en algún momento te lo cruzas.
0: Uf.
1: Sí.
0: Tremendo.
1: Bueno.
0: ¿Bailaste alguna vez vos, Luqui?
2: No, me encantaría, pero de vuelta. Siento que necesitas tener otro nivel de conocimiento del tango, ya hasta de la música, capaz te lo reconozco, pero hasta ahí
0: bailar.
2: O sea, me encantaría. Pero es muy interesante también, por ejemplo, en la Usina del Arte lo que se hacía era entre recreos que se tomaban entre rondas, había mucha gente que vendía, por ejemplo, zapatos especiales para tango o las vestimentas, que capaz uno lo ve en un video y no pensás en todo lo que tiene por atrás. Entonces es interesante que también lo muestren a través del festival para que tenga más visibilidad toda la parte del detrás de lo que es el tango, que no se conoce tanto.
0: Muy bien. Está muy bien rescatar la cultura argentina.
1: No, total.
0: Y hacer un mundial y que vengan extranjeros a competir.
1: Totalmente. No, porque es esto. O sea, realmente hay un montón de gente internacionalmente que le encanta. Y justo mencionaste a los rusos.
0: Sí. Son buenos.
1: Son muy buenos. Y para a vos no te mandan. Porque yo también tuve que ir al Mundial de Tango para un trabajo de la facultad. ¿Vos no?
0: Yo no fui.
1: Bueno, capaz era por una cuestión de comisiones. Y yo me acuerdo que también entrevisté a unos rusos. O sea, realmente es un tema como... No, la verdad desconozco como... Capaz es algo también medio cultural que tienen allá. No sé, en el sentido de como de que les... O sea, les empezó a gustar en algún momento el tango y ahora hay muchos que se dedican profesionalmente al tango, no sé. Pero sí, así que es algo que me parece que nos tendría que llenar de orgullo.
0: Muy bien, Luji. Bueno, muchas gracias. Por pasar. Bienvenido otra vez.
2: Gracias a ustedes, chicos.
1: Nos vemos la próxima.
0: Dale.
1: Nosotros nos vamos a una tanda. Ya volvemos.
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0: Bueno, empezamos el último tramo del programa. Wow, qué rápido sí. Que se pasó. Siempre digo lo mismo, pero...
1: Y falta un tercio.
0: Falta
1: Han
0: un tercio.
1: Pasado dos tercios.
0: Así es.
1: 40 minutos de 60.
0: 40 minutos de 60. Che, algo que no estuvimos hablando es que... bueno, viene el Papa.
1: Ah, yeah. Sí. Está, no está casi confirmado. Todavía, eso me olvidé de preguntar, a ver si se sabía algo que se estuvo nombrando por si venía a la Universidad Católica.
0: Sí, es cierto.
1: Se está terminando de definir el itinerario igual, bien específico, pero va a visitar Córdoba, Luján y bueno, Buenos Aires
0: y bueno,
1: también.
0: Buenos Aires, sí,
1: creo
0: sí.
1: Que se había nombrado la prisión de Devoto.
0: Sí,
1: quería visitar, así que en noviembre.
0: En noviembre.
1: Veremos si cuando salga bien el calendario lo vamos a decir. El itinerario.
0: Qué emocionante sería que pise estos pasillos, ¿no?
1: Y que pase por aquí a Radiofónicos en
0: Radiofónicos
1: vivo.
0: Radiofónicos en vivo.
1: Radiofónics,
0: claro.
1: El Papa León.
0: Lo queremos. No, igual sabe hablar español mejor que nosotros,
1: sí,
0: me parece. Bueno. Estaremos tal cual. Sí, vamos a seguir las novedades, obviamente las estaremos informando. Ahora sí. Pasamos a el tema que habíamos comentado, esta columna que hace mucho que no tenemos, que es Hecho y Derecho. Y vamos a estar hablando del caso de Tini en una cuestión más legal.
1: Sí.
0: Estamos en comunicación con Ludmila Aviar, que ya es abogada, por supuesto. Ludmi, ¿cómo andás?
2: ¿Cómo andan? Ay, me encanta que me digas Ludmi, porque ya nos conocemos,
0: sí,
2: en realidad.
0: Sí, sí, sí, sí. Bueno, bienvenida de nuevo, hace mucho que no te teníamos.
2: Bueno, ustedes saben que yo estoy esperando a mi segunda hija y me tomé licencia de apoderados, pero para esta columna dije, che, yo quiero estar porque todos estos casos me redivierten además.
0: Muy sí, bien. Sí, sí, bueno, fue un caso, como decíamos, ¿no? Que generó mucha repercusión, sí. Mucho revuelo, justamente por esto, ¿no? Que se ve que Tini no tendría a disposición de toda la fortuna que estuvo cosechando después de todos estos años de trabajo porque estarían en manos de su papá. O sea, es una situación muy delicada.
1: ¿A vos qué te generó Ludmi cuando escuchaste la noticia?
2: ¿A mí qué me generó? Bueno, es que en realidad, ¿saben? Yo venía pensando para esta columna que habría que partirlo en dos, porque Tini empieza desde muy chica. Uh-huh. Ya era menor de edad cuando ella empieza su carrera,
1: sí,
2: ¿se acuerdan? ¿Cómo?
1: Sí, de adolescente.
2: Sí, claro, con Violeta ella empieza sus primeros pasos y en ese momento, yo ahora no me recuerdo bien en qué años ella tenía, menor de edad, pero en octubre de 2015 se modifica el Código Civil y Comercial. Antes de eso, los padres podían tener un usufructo sobre los bienes de los hijos. ¿Qué pasaba? Había un montón de artistas, niños, niñas y adolescentes, que trabajaban y sus padres desaparecían el patrimonio. Entonces, en la reforma del código se puso una norma por la cual está prohibido enajenar, bueno, enajenar ya era un conflicto, pero usufructuarse de los bienes de estos niños que tienen patrimonio, ¿no? El problema que tenemos es que a veces esa restricción es muy exagerada, va también un poco en línea con lo que es la autonomía, la voluntad progresiva, y es que cuando el responsable de ese niño o niña recibe los bienes fruto de su trabajo, debe administrarlos y digamos de manera razonable, pero para ser entregados a la mayoría de edad de ese niño o niña, que... El problema es, supónganse, a lo mejor hay un menor de edad que quiere ir a un colegio un poco mejor. Uh-huh. O que, no sé, que sea bilingüe, más caro. Uh-huh. Y ahí se generan un montón de conflictos porque no se puede disponer de ese dinero. Uh-huh. Entonces hay que judicializar, pedir una autorización judicial, entrevistarlo, ver si se puede romper con esa norma del código en función de la autonomía progresiva y que eventualmente si es un adolescente que probablemente ya está más formado en su carácter, pueda hacer esa petición y ser escuchado con un abogado del niño, se pueda disponer de algo de esos bienes. Pero hoy hay como una restricción. No se puede disponer libremente como era antes.
1: Claro.
2: Ahora igual Tini es mayor de edad.
1: Sí.
2: Uh-huh. O sea que la historia es otra. Ya no rige todo ese sistema tutelar, protectivo, de los padres no pueden tocar y usufructuarse de los bienes de sus hijos que producen cuando son menores de edad. Y entonces acá entramos en otro ámbito mucho más complejo, porque obviamente el señor se considera con derecho a parte de ese dinero.
1: Claro, sí, mira, perdón, te aporto, Ludmi, que decías esto de las fechas. Sí. Esta serie de Violeta se empezó a grabar en el 2012, con lo cual fue antes de esta reforma del Código Civil que vos mencionabas, con 15 años. Es decir, cumplió los 18 más o menos a la par de la aprobación de esta reforma.
2: Mirá, bueno, eso está muy interesante saberlo, porque ahí hay un cambio de régimen jurídico que había antes. De hecho, impositivamente los padres lo declaraban a los bienes de sus hijos, ¿no? Era como mucho más libre el sistema, ahora es mucho más restrictivo. Lo que pasa es que ahora, igual, por ejemplo, Futura, que creo que fue el tour que le dio más de 40 millones de dólares, lo hizo cuando ya era mayor de edad.
1: Claro.
2: Sí. Y ahí ya estamos en otra esfera. Yo creo que cuando eventualmente se hace una presentación judicial lo tienen que partir temporalmente. Antes de la reforma, si agarró una parte de la reforma, qué ingresos hubo en cada uno de esos periodos y qué pasó ya después a la mayoría de edad, bueno, ahí ya tenemos otro conflicto, pero donde ya no hay tanta restricción o tanta revisión judicial, si se quiere. Hay que ver qué firmó Tini también, ¿no?
1: Claro.
2: No lo sabemos.
0: Claro.
2: Pero,
0: sí.
2: Pero lo cierto es que obviamente esa familia trabajaba toda junta, que el dinero estaba un poco mezclado, que no habría una, en principio, ustedes saben que yo no soy penalista, soy civilista, pero no existe el hurto entre parientes, entonces habría que ver bien qué es lo que pasó ahí,
1: claro.
2: Y también hasta qué punto, y acá entro en una situación que tiene que ver con la violencia de género, hasta qué punto Tini podía entender lo que firmaba, bueno, ya sea por su madurez, porque, disculpen, hay cosas que son retécnicas que no importa que una persona tenga una carrera universitaria o lo que sea, necesita una explicación de lo que está firmando. ¿En eso estamos de acuerdo?
1: Sí. Más allá de si sea mayor de edad, digamos, es una cuestión de conocimiento.
2: Imagínense, yo en el estudio todo el tiempo hago demandas o cosas para, o contratos para los clientes, y algunos me dicen, mira, yo esto no lo entiendo, y obviamente, porque no es, y es un tema técnico. Entonces no tiene que ver con una cuestión de cognitiva, sino técnica cognitiva, digamos, de que el resto de las personas pueden no comprenderlo. Entonces habría que ver qué es lo que firmó, qué comprendió que firmó, si hubo una situación de asimetría de partes, es decir, si el papá de Tini, supongamos, se quedaba con, no sé, el 70% de los ingresos, eso es, digamos, abusivo, porque él era productor. ¿Se acuerdan que él le produce Violeta y le produce todas las giras? O sea, evidentemente el señor no va a trabajar gratis tampoco.
0: No,
2: pero
0: no.
2: La pregunta es esa, y hay un problema que para mí el caso de Tini está buenísimo, que es un problema que tiene la sociedad, no solo Argentina, en general diría universal, que es que las mujeres todavía confían en sus patrimonios a sus padres, a sus parejas o a sus hermanos. No sé por qué ocurre, pero incluso mujeres independientes, intelectuales, cuando se trata de dinero es como que no por algún motivo la mujer no administra de primera mano.
0: Sí.
2: Y se generan estas situaciones.
0: Sí. Ludmi, justamente se supo, ¿no?, que Tini auditó a su papá. ¿Qué es auditar? ¿Cómo es el procedimiento? ¿Qué resultados se pueden obtener a partir de ese análisis? ¿Cómo es eso?
2: Mire, yo no, esto estoy hablando de algo que yo estimo, en función de que ustedes me dicen que auditó, y porque vi algunas notas también, bueno, está en todos lados el tema, pero yo pienso que Tini le debe haber dado un poder general de administración y de disposición a su papá. Estos poderes amplios muchas veces se otorgan, no son nada extraños realmente, pasa mucho también cuando un hijo se va a otro país y quedan bienes, entonces le dejan a sus padres un poder amplio para poder comprar, vender, administrar. Él debe tener un poder amplio, son poderes delicados, porque como te permiten comprar y vender, pero todo poder, en ese sentido, es un mandato y trae una carga, que es una obligación, que es después rendir cuentas. O sea, yo no puedo vender una casa y listo. Yo tengo que explicar dónde está ese dinero, o qué hice con ese dinero. Entonces, probablemente lo que debe haber ocurrido es que se inició un expediente de rendición de cuentas, o no. Yo No, ¿saben lo que no hice? No me tomé el tiempo de entrar a la página del Poder Judicial y filtrar por el apellido, pero a lo mejor si ustedes que tienen la compu ahí entran a consultas públicas y filtran, tenemos la causa entera. No se me ocurrió, se me acaba de ocurrir ahora. Pero bueno, básicamente es eso, cuando uno le da un poder a su padre, a su hermano, a su hermana, a su madre, no es que pueden simplemente disponer, después tienen que rendir cuentas, y ustedes tienen el derecho de que se explique y se detalle en qué se gastó cada centavo.
0: Claro. Sí, sí, sí, sí.
1: Y ahora, Ludmi, ¿legalmente ella puede reclamar alguna recompensación?
2: Sí. Para mí es muy interesante. Hay muchos expedientes, esto es el en tribunales, pero no son del mismo nombre, son otros apellidos, el mismo apellido, otro nombre. Eso es interesante porque, digamos, habría que ver qué daño le provoca esto a ella. Porque para que haya un resarcimiento tiene que haber un daño. Entonces, lo que sabemos por los medios es la restricción económica de ella no poder utilizar su propio dinero.
0: Claro.
2: Esto de los medios, chicos, ¿eh? No tengo idea, no sé.
0: Sí,
2: en el expediente.
0: No, pero no. Sí.
2: Después se habla de que parte de su patrimonio se le dio a su hermano. ¿No? Bueno, también, de nuevo, siempre esta asimetría, esta cuestión de hombre-mujer, mujer no está capacitada para administrar su dinero. Y después, digamos, ¿cuánto de eso se puede recuperar? Yo no creo que Disney quiera hacerlo, creo que ninguna relación filial, salvo que ocurra una cosa súper grave, como puede ser un abuso, un maltrato, quiere hacerle una demanda de daños y perjuicios a su padre. Yo creo que lo que ella está haciendo es ahora negociar, recuperar su dinero. Y además imagínense que en esas cantidades de plata, no sé cuánto le puede cambiar o cuánto realmente quiere transitar un proceso judicial en donde, que además no va a ser reservado porque eso va a tramitar en civil patrimonial, se va a poder ver, en donde se va a exponer un montón de cuestiones de su patrimonio, un montón de cuestiones de su vida privada, es bastante engorroso.
1: Sí.
2: A mí me da la impresión de que simplemente quieren negociar, recuperar lo más posible, recuperar su administración, y también es cierto que no es fácil administrar un patrimonio tan grande, ¿no?
1: Sí.
2: Más allá de la cuestión de la asimetría y la violencia, y que se repite esa cuestión que siempre se trae a colación, hay un... creo que es un Instagram o algo que dice hermana, hablemos de plata, que tiene que ver mucho con que las mujeres no manejan su dinero, pero es verdad también, para ser justo, ¿no?, y equilibrado, que un patrimonio, pensando en 40 millones de dólares que puede haber generado una gira, solo una, es difícil de manejar para cualquier persona que no tenga conocimientos financieros y económicos. Pero bueno, eso no significa que la última persona, o sea, en realidad la primera persona en tomar la decisión de si va el dinero a un lugar u a otro, se gasta en una cosa o en otra, es de ella, no de los demás.
0: Claro, sí. Bueno, muy interesante, la verdad, o sea, me parece que queda muy en claro, ¿no?, como lo complejo del caso, que hay muchas cuestiones a tener en cuenta, y que, bueno, que obviamente hay muchas... como se dice, muchos detalles que probablemente no accedamos porque no es que esto, digamos, sí se hizo público, se supone que Tini se acercó a los medios de comunicación, gente muy cercana de su entorno dio algunos detalles, pero digo, ahora en su cotidianidad de ella, cómo estará viviendo esta situación, qué arreglos estará haciendo con su papá, si es que lo está haciendo, eso no lo sabremos, supongo. Pero bueno, sí, efectivamente que es algo muy delicado. Y sí tomo esto que decías, Ludmi, que evidentemente pasa, que es esto, ¿no? Que muchas mujeres todavía no saben, por la razón que sea, administrar su dinero. Es como que es algo ahí que queda medio, no sé, como una traba. Y que está bueno en ese sentido como ponerlo sobre la mesa, que muchas mujeres también relacionadas a la educación financiera, a la economía, aprovecharon el contexto para hablar al respecto. Entonces, Es un tema que digo que está bueno hacer mención, me parece. Pero bueno, Ludmi, muchísimas gracias. Sí. Excelente la explicación, muy interesante. Y bueno, todos los éxitos en esta licencia que te queda.
2: Bueno, muchas gracias y espero verlos pronto a la vuelta.
0: Dale, sí, un besote.
2: Besos.
1: Gracias.
0: Bueno, ahí la despedíamos a Ludmila Villar.
1: Bueno, de hecho, si alguien quiere quedarse en el portal de Radiofónicos en Vivo, exacto, ahora viene Apoderados 2.0.
0: Exactamente, sí, sí. Quédense, el programa está muy bueno.
1: Sí.
0: Bueno, nosotros nos toca despedirnos. Nos vamos. Muchísimas gracias, como siempre, a la producción: Belén Galindo, Facundo González, Sofía Bongiovanni, al magíster Federico Ravera, que también andaba por ahí, a las autoridades de la UCA, a Orbe 21 y al Arzobispado por el espacio, como siempre, y a todas nuestras repetidoras: FM Pan y Trabajo, Radio FM Corazón del Paraná, Radio Grote, y también a nuestros amigos de México.
1: Muy bien.
0: Nos vemos mañana, ¿te parece?
1: Nos vemos mañana.

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